0: Deportivo Madryn, 1-1 All Boys ante Racing de Córdoba. Chacarita perdió como local 1-0 ante Temperley. Victoria de Ferro en Chaco, 2-1 ante Forever. 1-1 Agropecuario ante Patronato. Güemes 1-0 Maipú. Godoy Cruz le ganó 2-1 a Mitre. Colón empató 0-0 con Ciudad Bolívar. Y hace un ratito San Martín de Tucumán empató 0-0 con Quilmes. Un solo partido en la B Metropolitana. La Ferrer le ganó 2-1 a El Doque. En lo que tiene que ver con la primera C, Victoriano Arenas le ganó 1-0 a Cambaceres. La Madrid como local perdió el Carcelero 1-0 ante Luján. 0-0 Cañuelas ante El Porvenir. Y goleada de Muniz 4-0 ante Central Ballester. En el promocional amateur dos partidos. 0-0 Everton de La Plata ante Fútbol Club Ezeiza. Y triunfo de Metalúrgico 2-0 ante Unión Deportivo Provincial. En el torneo federal, siéntense que hay un montón de partidos. Juventud Unida de San Luis 0-0 con Costa Brava. Germinal 0-0 con Círculo Deportivo Nicanor Otamendi. Victoria de Alvarado 2-0 ante Sol de Mayo. Olimpo empató 0-0 con Guillermo Brown. Victoria de Argentino de Montemay 2-0 ante Deportivo Rincón. 3-0 Chipoletti ante Huracán Las Heras. Atenas de Río Cuarto, el equipo de Murúa 0-0 ante San Martín de Mendoza. Atlético Escobar le ganó 1-0 al Linqueño. 0-0 Gimnasia de Chivilcoy ante Independiente de Chivilcoy en el Clásico. 2-2, 9 de julio de la Rafaela ante Sportivo Las Parejas. 1-0 Gimnasia de Concepción le ganó Sportivo Belgrano. Defensores de Belgrano de Villa Ramallo 1-0 Douglas High. Triunfo de Santa Marina de Tandil 1-0 ante Kimberley. 2-0 Sarmiento de la Banda Sol de América. Y San Martín de Formosa le ganó 3-2 a Tucumán Central.
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0: Entre tiempo, mi amigo, está ganando Colombia 1-0 a Jordania con el gol de John Arias. Bueno, ¿quién fue la figura del primer tiempo, amigo Agustín Domper? Mientras los colombianos siguen de fiesta en las gradas, en las tribunas,
1: por todas la definición,
0: las mujeres colombianas, fundamentalmente las chicas que están bailando, las vemos allí.
1: Dándole color a esta tarde en San Diego en el Snapdragon Stadium. Yo creo que John Arias, ¿no? Para darle también alegría. Ahora, mira, los jordanos también se suman, ¿eh?
2: Hay mucho.
0: Bien, perfecto.
1: ¿Quién pudiera estar ahí, no?
0: Lo bueno es esto, lo bueno es esto.
2: Sin me meto en el terreno de Domper.
1: Sí.
2: Me gustaron de Jordania el 10 y el 11.
1: Sí, ¿eh? Sí, los marcamos. Altamari para mí fue el jugador que más tocó el balón, que más participó en el juego. Pero el golazo de John Arias, la definición.
2: Facuri fue el del latigazo de media distancia, ¿no?
0: No sé si fue.
1: Tajá.
0: Para mí, okay. Tajá. Abu Tajá, el número 20.
2: Sí, señor. Se ven los equipos a la cancha, sí, mientras la gente celebra en un contexto muy festivo este partido amistoso. Habrá que ver cuántos cambios por lado habrá. Sabemos que estos partidos son los que después de los primeros 45 minutos comienzan a desfigurarse entre tantas modificaciones.
0: Ayer Brasil hizo 10 cambios en este tiempo.
2: Terrible. Uno nos conoce un poco más
3: a en Brasil. Estados Unidos, Alemania, salvo los arqueros, cambiaron todos.
1: Ayer lo escuché, querido Zarratea, con hasta el último partido bravo por los cambios, ¿no?
3: Complicado, en un momento ya.
1: En un momento ya, sí. Lothar Matthäus faltaba que
0: fuera. Sí. Bueno, mi amigo, está quedando todo dispuesto, va, dispuesto. Están allí entremezclados los hinchas de Jordania con los colombianos. La verdad que me da risa porque la pasan muy, pero muy bien. Qué lindo que es el fútbol cuando no hay violencia y hay tanto color, ¿no? Qué hermoso que es, porque y hay respeto por el otro, ¿no? Por el aficionado, nadie, al fin y al cabo, cantar los goles y el que está al lado se la banca.
2: Tiene que ver también esto del año, creo, más allá de que comparto lo que vos decís, que es un partido completamente vistoso, ¿no?
0: Sí, pero pasa también a nivel selecciones y a nivel mundial también pasa. Me parece a mí que la rivalidad que hay a nivel selecciones difiere mucho a nivel clubes.
3: Bueno, empezamos.
2: Difieren tres cambios en el equipo jordano.
1: Sí,
3: cuatro.
2: Uno es el 7, seguro va a ingresar. Hablamos de Mohamed Abu Zaidan. Imposible Abu de pronunciar. Léale usted el nombre, dígame cómo hago. ¿No?
3: Abu es el monito de Aladino.
2: Sí. Y alguno más que se viene, ya lo vamos a ir pasando en limpio el audio.
1: Debe tener que ver el audio también con lo que hablamos siempre en San Vicioso, si primero no comprometer físicamente a los titulares y darle minutos y rodaje a varios jugadores. El otro es el 2 que se viene, y el 15. Sí, pero señor, no fue malo el primer tiempo, a eso iba, ¿no? De Jordania, como va a hacer tantos cambios.
2: El 15 es Ibrahim Sadé. Sabremos quién sale.
0: Vamos a decir Sadé, vamos a decirlo más corto.
2: El 7 es casi imposible,
0: el
2: año.
0: El 7 Abu.
2: Abu lo tenemos, ahí lo tenemos
0: también. Ahí nomás, lo dejamos en Abu y ya está.
2: Es como llamar a Juan Carlos Fernández y le damos Juan.
3: Que no entre otro Abu después, ¿no?
0: Abu 2.
2: Abu 2.
1: Bueno, se viene Richard Ríos en Colombia y varios cambios también en Colombia. Cualquier cosa hay que ver quién sale.
3: Claro. Ayer Nataluti, usted se queja, ayer Nataluti había dos Robinson y puso Robinson 1 y Robinson 2. Y era Robinson.
1: Y va a cambiar el arquero, se viene Montero, el arquero de Vélez.
2: Sí, señor. Arquero de Vélez que seguirá en Vélez, pregunto.
1: O se va a Boca con el Vasco Arrobarrena, ya que se rateó en informa, lo digo yo.
3: Ya dije lo de Arrobarrena, viejo.
2: No, pero con Álvaro
1: Radio usted, arquero no.
2: Porque Boca busca arquero, se ratea.
3: ¿Están tan seguros de todo eso?
2: ¿Que Boca busca arquero? Sí. Sin duda.
1: Sí.
3: ¿Y Marquesín quién es?
1: No, pues está, se rompió el ligamento.
2: Está medio en bola.
3: Perdón. ¿Vuelve Marquesín? ¿Está Bray?
2: ¿Pero cuándo vuelve Marquesín? ¿Falta un rato largo para que
1: vuelva? ¿Vuelve el año que viene?
3: ¿Y está Bray?
2: ¿Y atrás de Bray? Javier García.
3: ¿Y ataca Bray? ¿Y está el amigo de Riquelme?
0: Bueno, James está.
1: Sí, James está. John Arias, la figura del primer tiempo también. Ahí están los cambios. Se fue el Tarami, se va un gran jugador de Jordania.
2: Y viene Abu el 7. ¿Sí? Otro cambio más en Jordania. Ingresa
0: se fue el 13.
2: Sí.
0: El 13.
2: Al Mardi es el 13. Se fue el 11, Facuri.
1: No, claro, se fue Facuri. El 13 es el que ingresa.
2: Al Mardi, el número 13.
0: Al Mardi,
2: sí. Ingresó también el 2. Lo dijimos Abu Hashim. Y se fue el número 20. Mohamed Abu Tajá, el del latigazo de zurda.
1: Exactamente.
2: En Colombia, obviamente, viene Álvaro Montero a la cancha, se va Camilo Vargas y otros tantos.

0: ni Juan Fer Quintero ingresan en Colombia.
1: Bueno, entonces, algunos hinchas de River no lo querían ver en River, a Kevin no lo van a querer ver hoy, lo mismo.
0: No, pero tal vez es importante que haga buenos partidos con la selección para que River no pierda tanto dinero del que invirtió.
2: Le está dando plata. Se viene el segundo tiempo después de 18 minutos de entretiempo.
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2: Y lo comenta Agustín Domper, participa activamente Seba Alianza en la central informativa. Sergio Serratea nos pone en el aire. Ezequiel Sánchez, la voz comercial de Juan y Gijón. Además, tenemos a María Suárez Araujo en la producción y el Chelo Díaz en control central. La gente que trabaja en planta transmisora y en todo el país, Radio Nacional. Le mando un saludo grande a Jorge Añasgo en Jujuy, a Jorge Zapag, a tanta gente que está escuchándonos allí en la querida tierra jujeña. No anduvo bien ayer el Lobo, perdió con Atlanta. 3-0 está para bien, Serratea.
0: Ah, ¿qué se le va a hacer?
2: Y bueno, hermosa mañana, tal vez, hermosa. ¿Verdad? Vendrá ya la reanudación de este segundo tiempo. Veremos qué pasa con este encuentro que está ganando el equipo colombiano por 1-0, gol de Arias, que sigue en la cancha. Ya reiteramos las modificaciones con Seba Alianza. Ha comenzado la etapa final.
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1: El que entró también de nuestro fútbol es el lateral derecho Arias, que juega en Independiente, ¿no?
0: Sí, señor. Colombia realizó exactamente 6 variantes. Más de medio equipo cambió el equipo de Lorenzo.
2: Bueno, repetimos los cambios, Eva.
0: En Colombia, Richard Ríos por Puerta, Willardita por Davinson Sánchez, Campás por Lucho Díaz, Juan Camilo Hernández por Suárez, el otro delantero que tenía Colombia, Montero, el arquero, entró por Vargas, y Arias, el de Independiente, por Muñoz.
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2: Se viene con la pelota ahora el conjunto de Jordania, a ver qué pasa con este ataque. Está sacándola del fondo Colombia, le queda James. James entregándola, a ver qué pica, buscar la pelota. El futbolista Hernández cierra bien la última línea, ganándola Salem. Salem entregándola para el arquero, a sacar la pelota ya. ¿Hubo cambios de arquero también en Jordania o no?
0: No lo tengo
1: no,
0: yo.
1: No, me parece que no era yo.
2: ¿No? Bueno, sigue entonces Abulaila. No, hay tantos cambios que a veces uno ya no sabe si...
0: Te mareas.
2: Sí, te mareas, sí. Está ganándola por el medio, viene Jordania, señores. Son los primeros momentos del segundo tiempo,
1: razón,
2: los minutos de juego. Atención, se queda con la pelota. Bueno, vamos al cambio. Entonces, entró...
1: Almardi, el arquero suplente.
2: El número 13, Almardi.
0: Y se fue Abulala, o Abulaila, o sí, Abulaila, o Marcelo.
1: Cambia también el arquero. Bueno, esto está claro que es para probarle y darle minutos a los arqueros. Fue el último igual cambio de Jordania, porque no lo iba a hacer al arquero. Hizo 5 de campo y después metió al arquero.
0: La verdad que la transmisión no lo encontró de entrada.
2: ¿Cómo era el arquero?
1: Almardi, el 13.
2: Almardi.
1: Con R, Almardi.
2: Almardi, perfecto.
0: Mahmoud Almardi.
2: Perfecto, señores.
1: Nosotros ya lo había dado todo Seba, lo que pasa es que se agregó el del arquero.
2: 3 minutos de juego del segundo tiempo, 1-0 Colombia.
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2: Ahí está buscando la pelota el conjunto jordano. Todos los cambios, yo creo que los cambios se hacen por una cuestión de mover el equipo y para evitar lesiones también, ¿eh?
1: Totalmente, Ladio. Y claramente con tantos cambios, 6 por equipo, cambian más de medio equipo. Es otro partido.
2: Sí,
1: Estamos viviendo a partir de este segundo tiempo, si bien ya Colombia le está ganando 1-0 a Jordania con ese gol de John Arias. Cambian totalmente los dos equipos y es otro partido que estamos comenzando aquí.
2: Ahí viene Colombia, atención, pica Arias, mandó el centro, dame gol, la sacaron en la línea, se salvó Jordania, señores, ganó John Arias, el final del campo de juego, mandó el centro, no la pudo empujar Campás, se perdió el segundo gol Colombia, a los 4 minutos de la etapa final.
1: Y en este nuevo partido que estamos observando y disputando, gran pase de James, el capitán, el zurdo de Colombia, que ahora va por derecha, donde claramente puede lastimar más, para habilitarlo a Arias, al lateral del H Independiente. Creo que estaba apenas adelantado.
0: Un paso largo, Abus.
2: No, un metro y pico estaba adelantado.
1: Y desbordó y tiró un buen centro, casi marca el segundo Colombia.
2: Recordamos en los finales de la Primera Nacional, pero antes se viene para el empate el equipo jordano. Vino el centro, la,

0: Quero Montero la descolgó allá arriba en casi 5 de la parte final.
1: Ganó Morón 1-0 ante Almirante Brown en el Clásico. San Telmo 0-0 con Deportivo Madryn. 1-1 el Boys y Racing de Córdoba. Temple le ganó 1-0 Chacarita. Ferro le ganó 2-1 Forever. 1-1 Agropecuario Patronato. 1-0 Güemes ante Maipú. 2-1 Godoy Cruz ante Mitre. 0-0 Corón y Ciudad Bolívar. 0-0 San Martín de Tucumán y Quilmes.
0: Bien, amigos, recordamos las tablas de posiciones en la zona A. ¿Quién está primero? ¿Morón?
1: Morón, 31 puntos. Ferrito, segundo con 28.
0: Muy bien. ¿Y en la zona B?
1: Atlanta, líder con 30. Gimnasia de Jujuy, 27.
0: Ahí se viene a buscar la pelota. Olguán quedó...
2: Por una falta ofensiva.
0: Sí. Ahí está, buscaba al Mardi, el número 13. Allí estaba luchando.
3: Una faltita, James Rodríguez.
2: Sí. La verdad que no pareció falta.
3: De esas que le cobran a los buenos, ¿no?
2: Sí.
3: Esos favores que le hacen a los talentosos como James.
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2: Ahí se viene Colombia en este nuevo partido que comienza el segundo tiempo. Está mejor el equipo cafetero, justificando la victoria 1-0 parcial con aquel gol de John Arias.
0: Muy bien, señores. 6 minutos de juego en la parte final.
1: Menos mal que en el Mundial hay 5 cambios nomás, ¿no?
0: Está ganando Colombia por un tanto contra 0. Y me parece que van a venir más cambios. No, más bueno, cambios en cualquier momento.
3: Saludo para Juli Nataluti.
0: Va a jugar a prisa. Atención, tapé gol, viene Hernández para el segundo, tapé gol, tiro, tapó el arquero. Tapó el arquero. Ataíf se quedó con la pelota, el arquero abajo, notable el arquero, muy bien. Estaba el segundo gol colombiano. Se escapó allí Hernández, casi marca el segundo.
2: Estaba mejor el cafetero, lo marcamos en este segundo tiempo. Y recién mano a mano se fue Hernández, que reemplazó a Luis Suárez. Definió bien, parecido al gol de John Arias, pero en esta estaba muy bien. Altahual, arquero que acaba de ingresar, le tapó el segundo.
3: Nair Atellá, el arquero
2: Atellá, perdón, Atellá,
3: de Jordania, que le sacó el mano a mano, como decía Hugo Domper, al hombre colombiano que definió bien, no la pudo esquinar del todo, ¿no?
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0: Se viene Campas por izquierda, mandó el centro. Entra el futbolista del Betis de España, que juega para Colombia, me refiero al Cucho Hernández. No la pudo tocar y casi busca el segundo Colombia, que está mucho más rápido con este esquema ahora en la parte final, pero gana 1-0 nada más.
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0: No la pudo controlar Campas. Viene con la pelota por el medio, ganándola para Jordania. La recupera James Rodríguez. Miró el arco, le va a pegar, le pegó. La tiró arriba del travesaño, no pasa nada. En casi 9 minutos de juego, segundo tiempo, 1-0 Colombia.
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1: ¿Usted quería información de Argentina?
0: Sí.
1: Habría... tres jugadores que son los que está evaluando Scaloni por cuestiones físicas.
0: Bien.
1: ¿Quieren los nombres?
2: Ya lo dijimos.
0: Ya me los cuenta.
1: Los tres.
0: Ya me los cuenta.
1: Como 20.
0: Sacó Lucumí. La recupera Jordania en el medio. Cobra falta. El árbitro cobró mano del número 15. Sade. Tiro libre para el conjunto de Colombia, que gana 1-0 en la parte final. Estamos con Agustín Domper, con Seba Alianza, con Sergio Zarratea, con Juan y Gijón. Todo pasa en Radio Nacional en la semana previa a la Copa del Mundo. El domingo que viene estamos meta fútbol y fútbol nomás.
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0: Saca la pelota del fondo, se equivocó, la gana Colombia, viene Lerma, Lerma la jugó a la derecha para James, James para Lerma, la dejó pasar para Arias, dame gol, viene el centro atrás, dame gol, cabeció y vino el gol y llegó el gol. ¡Gol! Colombia. Galeano. ¡Gol! Cafetero. ¡Gol! De Llorarias, otra vez, Colombia 2, Jordania 0, a los 9 minutos, Llorarias de cabeza, gran jugada por derecha, gana Colombia.
2: Jugadón de Colombia, de un Arias a otro Arias. Por derecha James, que hace la pausa, vaya la pausa que metió el número 10, el capitán y goleador de Colombia, lo espera, después de una buena presión alta de Lerma, lo espera al lateral derecho que acaba de ingresar, al lateral independiente Arias, para que con un centro preciso lo encuentre al otro Arias, a John, para que con un cabezazo impacte derechito al arco Jordano, gana Colombia, que está mejor en este segundo tiempo, lo gana 2-0.
3: 37 partidos cumple hoy Arias, tenía 4 goles hasta recibir la invitación de Lorenzo para jugar frente a Jordania, el segundo del hombre del Verdado de Palmeiras.
0: Se viene otra vez Arias por el medio, está para golear ahora Colombia. Se le llenó el cuerpo de preguntas a los jordanos, se viene por izquierda, Campás, dame gol, tiró, y la pelota pasó al lado del poste izquierdo, está desorientado, está apretadito como zunga de burro el equipo jordano.
2: Ojalá que llueva café en San Diego, está cantando la gente de Colombia, el cafetero le está llegando por todos lados, en estos ya 11 minutos del segundo tiempo lo gana 2-0 y se puede venir la goleada.
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0: Se queda con la pelota el arquero Jordano, allá arriba señores, 2-0 gana Colombia.
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0: Ahí está, buscándola otra vez, John Arias, la figura lejos del partido, autor de los dos goles, pero además está jugando muy bien. El otro es James Rodríguez, que participó en los dos goles de Colombia. James, que juega, la tiene poco, se muestra poco, pero siempre cuando aparece,
2: determinante,
0: marca diferencia, sin sí, duda.
2: Y también el error de Jordania fue dejarlo jugar por momentos al número 10, que cuando tuvo espacio se habilitó para los goles a sus compañeros.
0: 12 minutos de juego, señores. ¿Argentina le puede ganar fácil a Jordania?
2: Creo que sí, pero tiene que tomar nota de lo que hizo hoy Colombia, ¿no? De no salir a ver qué pasa, ¿no? Como hizo Colombia los primeros 40 minutos.
0: Estar atento.
2: Claro, ¿no? Y a no regalar espacio, porque Jordania los aprovecha.
0: Ojo que también hizo muchos cambios Jordania, que no los va a hacer en una Copa del Mundo.
2: Totalmente, y este segundo tiempo no es el titular de Jordania, por eso en casi 15 minutos es muy superior Colombia. En el primer tiempo fue muy parejo.
0: A favor de Argentina, que puede llegar recontra eliminado Colombia.
2: Jordania.
0: Bueno, empezamos con los nombres que están en duda en Argentina. Ya se fue Valerdi. Y sí, hay señor. Tres en duda.
1: Según reportan desde los Estados Unidos, son
0: el
1: tres.
0: El número uno.
2: A ver, son dos laterales derecho y un volante centro. Ah, mira usted.
1: Molina, Montiel. Bien. Y Paredes.
0: Perfecto, lo que hemos hablado nosotros en la claro, previa.
1: De esos tres, dicen desde Estados Unidos, que habría uno que Scaloni considera que está complicado para seguir en el Mundial.
0: ¿Quién será? ¿Será Molina? ¿Será Montiel? ¿Será Paredes? Bueno, señores, si vamos con la última lesión, la de Paredes es la más reciente. Pero,
2: sí, pero
0: Montiel
2: lado,
0: viene con muchos problemas.
1: Con suerte, Messi cada día está mejor.
2: Sí, y sabes que es interesante lo que planteas, Eladio, porque también si es por tiempos de lesión, es raro que todavía no tenga el alta Montiel.
0: Sí,
2: es
0: no.
2: Te digo, es raro que no esté a la par de Montiel.
0: Hoy debería estar a la par.
2: Bueno, por eso, y hoy la información es que todavía está en duda.
0: Aquí está buscándola por izquierda, se viene, atención, el número 9, Olguán, cayó, falta, fuera del área, por derecha, falta. Hablando de Montiel, Seba, ¿qué tenés vos de Montiel? ¿Qué es lo que le pasó exactamente en River?
3: Montiel tuvo un desgarro en el partido frente a Central, en el entretiempo fue reemplazado, llamó la atención y mucho que frente a Belgrano en aquella final vaya al banco, y más llamó la atención que Busto, que jugó como titular en su lugar, no lo hizo bien y Montiel no ingresó. De hecho, no estaba para ingresar. Eso se desprende de esa situación que se dio en Córdoba. Después de esto, el Chacho no contó con él aquel día, se fue con la selección. Su nivel y su lesión me parece que lo tienen ahí teteando para el Mundial.
0: El centro para el equipo jordano, la sacó la defensa, el remate, y ya está, puede ser, le pegó al arco de media vuelta, Orwan, la tiró afuera, el 17, Salem, en definitiva, Colombia 2, Jordania 0.
2: Otra más que Jordania avisa desde afuera del área, como la del primer tiempo, que reventó el caño en aquel momento del arquero Vargas de Tajá. En esta fue el 17, Salem, el central que tiene el stopper por izquierda. La pelota se fue ancha, pero interesante el remate.
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2: Bueno, y mientras Eva termina de repasar los cambios, también hay que decir, en cuanto a lo de Montiel, que pasaron exactamente 21 días, que ya debería estar recuperado, y que Seba no me va a dejar mentir, hubo un run run el día de la lista que decía que Montiel estaba más afuera que adentro. Después claro, apareció en la lista, pero quizás apareció con esta salvedad de que si no llegaba, ya Escalín avisaba que no iba.
0: Bueno, veremos qué pasa entonces con Montiel, con Molina y con Paredes, a ver si hay más bajas en la selección argentina. Está ganando Colombia 2-0, recordamos que ya no estaba Lerdi en la lista, que se lesionó, que se desgarró, sacó la pelota, gana Colombia 2-0, parte final, 16 minutos de juego.
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0: Hernández por el medio, zigzagueó, serpenteó, finalmente la perdió en la media luna. En ataque colombiano le queda la pelota allí a Sánchez, juega atrás, la tiene ahora Montero, el arquero de Vélez, que juega para Colombia.
2: Y es lo que vos marcabas en la previa, Eladio, tiene gol Colombia, ¿eh? Fíjate que marcó dos John Arias y Hernández, que recién entró hace 15 minutos, ya tuvo dos aproximaciones claras. A eso hay que sumarle a Luis Díaz y a Luis Suárez.
0: Se viene Campás por izquierda, por el medio, entra Hernández, remate al arco, tuvo que volver el arquero Altellá para quedarse con la pelota, va a devolver 2-0 Colombia.
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0: Sale del fondo el equipo jordano que pierde 2-0. Hay más informaciones con Sergio Zarratea.
1: La gente se sigue comunicando en el 11-3-870-7485 y aquí están sus amigos, querido Eladio. Saludos al equipo en el Día del Periodista Deportivo. Abrazo para el estimado Eladio. Buena transmisión. Fito y Bianca. Fito viene, Frati.
0: Viene Almardi, Almardi mandó el centro, sacó la defensa de Colombia. Gran saludo a Fito entonces. A Fito y a Bianca escuchándonos allí cerca de la Feliz. Está feo el tiempo, me decían. Aquí sacó la pelota del fondo. Falta, cobró, tiro libre, falta de Ríos. El ex futbolista del Palmeiras, el actual futbolista del Benfica de Portugal.
2: Que no entró bien Ríos, más allá de que no, Colombia todavía. No, y aparte llegó tarde, recibió una falta innecesaria. Está mejor Puerta, me parece, pensando en el equipo que va a plantar para el debut. Como dijimos, Colombia debuta frente a Uzbekistán en la Copa del Mundo. Me parece que Puerta se le termina metiendo junto a Lerman el doble 5 a Colombia.
3: Y Aldabud por Adad, Hamus por Al Rabadeb y Rosán por Al-Arab, los cambios en Jordania.
0: Remate al arco, se quedó con la pelota Montero, señores. 18 minutos de juego en la parte final. Estamos 2-0 Colombia.
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3: Relator, cambios en Colombia, ahora sí es un poco más sencillo porque no son tantos. Viene con la 20 Juan Fernando Quintero, sale quien juega de él como titular en Colombia, el número 10 James Rodríguez, y le deja la cinta a quien supo ser capitán de River durante el arranque del año. También se viene Carrascal, Jorge Carrascal, el de Flamengo en la selección Colombia, deja su lugar en la cancha la figura Arias. Y hay un cambio más en Colombia que yo te lo confirmo.
2: Jorgito Carrascal, qué lindo verlo a Carrasca nuevamente después de haberlo visto en el fútbol.
3: su debilidad prescindible ya en Flamengo después de una...
2: Sí, es un tema intrafutbolístico.
3: Sí, como casi siempre, con Carrasco.
2: En River pasó lo mismo, ¿no?
0: Bueno, ahora sí, entonces, también entra Portilla.
2: El de Talleres, ¿no?
0: El de, claro, no, ahora Portilla juega en el...
2: Ya no está en Talleres.
0: No, ya no está en el Paranaense.
2: Exactamente.
0: Y este, y se fue, en este caso, para que se viene por izquierda Campaz. Campaz se viene para Colombia. Se fue Lerma, el 14, ¿no?
3: Jefferson Lerma.
0: Lerma, el 16, digo, el 16. El 16. Le queda la pelota aquí a Carrascal. Carrascal con su desparpajo. Así está entregándola al medio. Aparece en escena el equipo colombiano. Entró también, está Portilla, el número 15, Portilla. Va la pelota para Juanfer. Juanfer al medio, toca a los colombianos. Va para Ríos. Ríos entregándola para Juanfer. Juanfer en posición de 8. Juega atrás en la salida. Va la pelota bien atrás para que venga ya con la pelota Wheeler Dita. Dita la recibe, allí está Dita. Dita entrega para Ríos, Ríos en el medio, casi le comete falta el futbolista Jordano. Abre la cancha para Juanfer, Juanfer levanta la cabeza, la empieza a tener Colombia. Mejor que la tenga Colombia, que es más fácil de visualizarlos.
2: Ah, bueno.
0: Entrega la pelota para que salga, viene haciendo correr Dita. Dita va al medio, recibe allí, la va a perder, la perdía, la recuperaba Portilla, la perdía, y le queda otra vez a Dita. Sale Colombia, gana 2-0, parte final, van 21.
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0: Se viene Mojica, Mojica la perdió, Mojica flojito,
2: loco,
0: sí, flojito, flojito, flojito, flojito, se viene ahora el equipo Jordano, tenemos 21 minutos de juego, rechaza, viene, Dita la tira fuera, lateral, ya se va a venir la pausa de rehidratación, 2-0 Colombia.
3: Eladio, hablaba de Mojica, jugador hoy del Mallorca, que descendió con De Michelis como técnico, declarado prescindible por el equipo español. Una ficha económica para algún equipo que no quería tentar más allá de este rendimiento de hoy. Es un buen lateral zurdo.
0: Bueno, vendrá la Argentina, no creo. El fútbol brasileño, a lo mejor. Dependerá del mundial que haga, ¿no?
3: Sí, señor.
0: Aquí está ganando la Portilla. Portilla la pisa, la cambia, la entrega allí para Ríos. Ríos atrás en la salida para Lucumí. Lucumí a la izquierda para Mojica. Mojica lentamente abre la cancha. Viene ganando, va la pelota para Campaz, lo tiene cerca Carrascal. Juega atrás para Mojica, la tiene Colombia, gana 2-0. Parte final, mi amigo, 22 minutos de juego.
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0: Es lateral para el conjunto colombiano, señores. Se para el partido en este momento. No, no se para nada. ¿O sí? Ah, me parecía que el amigo mexicano me iba a dar la razón. Se para a la media porción del segundo tiempo. Se para el partido. Está ganando Colombia 2-0.
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1: Eladio, tengo para informarle que Juan Román Riquelme habría aceptado las condiciones que le puso en el armado del plantel el Vasco Arruebarrena, y en este momento dio el ok para que empiecen el tema económico a charlarse. Habría diferencias entre lo que pretende el Vasco Arruebarrena y lo que ofrece la gente de Boca, diferencias que seguramente llegarán a un entendimiento. Hay alguna cuestión de letra chica del contrato que le pasó Boca que no está de acuerdo a Arruebarrena y que se va a charlar, pero se cree que en los próximos días se hará oficial y el Vasco, una vez solucionado estos pequeños inconvenientes, sea presentado como el nuevo técnico de Boca Juniors para la próxima temporada.
4: Avisé por las altas temperaturas, el aire, algunos le suben la presión en la tribuna, tiene que intervenir la seguridad y los
1: algunos
4: médicos
1: se hinchan
4: también.
2: Bueno, ahí vuelven los
0: muchos globos de Colombia.
2: Vuelven los jugadores y mete un cambio más.
3: Sí, señor. Querido Domper, se fue el 17, Salem Obaid. Ingresó el número 4 en Jordania, Usam Abu Dahab.
2: Qué nochecita, Seba, inolvidable, para recuerdo.
3: Yo le quiero mandar de nuevo saludos a Juli, que tenga una gran semana, amiga.
0: Aquí está, ganando la pelota. Se viene el conjunto colombiano que busca el tercero. La recibió allí Ríos. Ríos se la entregó para Mojica. Mojica en campo contrario. Ya tenemos exactamente 25 minutos de juego. Atención que contesta ahora Jordania, que pierde el partido. Hubo muchas modificaciones, se fue desnaturalizando. Lo gana bien Colombia, me parece que está más cerca del tercero que el descuento.
2: Sí, totalmente, Ladio, gran segundo tiempo de Colombia, mucho mejor que el primero, y también el recambio colombiano, la jerarquía que tienen es muy superior a la del equipo asiático.
0: Sin ninguna duda, sin ninguna duda. Allí estaba buscando la pelota Sadet. Sabe la entrega al costado izquierdo, está saliendo allí el número 3, Nasib. Nasib la juega al medio, la tiene allí Jamús. Jamús va a buscarlo a Nasib. Nasib la juega atrás, la tiene Jordania, señores. La entrega más atrás para el arquero. Va a sacar la pelota el arquero, le va a pegar fuerte. Le pega fuerte a Tillá. A Tillá la tiró al otro campo, cabeció Mujica. Le queda y se viene por el medio, la tiró larga, se la llevó prácticamente por delante el futbolista. En este caso el número 25
3: Aldao.
0: La pelota se le quedó allí a Montero. 25 minutos de la parte final, 2-0 Colombia.
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0: Va saliendo con la pelota del fondo, entregándola el número 18, buscando la pelota Dita. Dita entregándola para el jugador Lucumí. Lucumí para Dita. Lentamente sale Colombia, que gana 2-0. ¿Qué es lo más importante a esta altura de la noche, Sergio, que tiene que saber el oyente de Nacional?
1: Que hoy en la Primera Nacional ganó Morón el Clásico. 1-0, gol de Juan Manuel Olivares a los 2 minutos. Un golazo, y que es líder de la zona A. Todavía falta mucho, se está por terminar la primera ronda. Pero por ahora, la final es Atlanta y Deportivo Morón.
0: El año pasado hizo muy buena campaña también Morón, ¿puede ser?
1: Sí, levantó en la segunda parte del año.
0: ¿No le alcanzó?
1: No.
0: ¿Y Atlanta hizo buena campaña el año pasado?
1: Arrancó bien y se cayó.
0: ¿Se cayó después?
1: En la segunda ronda.
0: En la segunda ronda. Sí. ¿Estamos en la primera todavía acá?
1: Sí, quedan un par de fechas para terminar la primera ronda. Hay una fecha pendiente.
0: Después ¿Se para ahí?
1: Hay una de parate y luego...
0: ¿Cuándo es la fecha exactamente?
1: El 27.
0: ¿De este mes?
1: Sí.
0: Perfecto. Y se reanuda en julio. Bien, amigos.
1: La semana de Domper no labura.
0: Se viene con la pelota, sacando de media vuelta, tirándola hacia el medio, tratando de ganarla. Le quedó allí a Lucumí, la tiene Colombia en el medio del terreno. Está ganando 2-0 Colombia. Se va el partido, mi amigo. Mañana estamos con Pasión Nacional a la 1 de la tarde y a las 7 de la tarde con Nicolás Álvarez primero.
2: ¿Qué programa mañana el de Nicolás Álvarez contando todo lo de Marruecos? Digo que fue un partidazo.
0: Bien, amigos.
1: ¿Va a estar solo?
0: Que Marruecos, ¿hoy cómo salió Marruecos? Empató 1-1.
2: Empató 1-1 con Noruega.
0: Con Noruega.
2: Sí, creo que hay un jugador que le pareció muy interesante de Noruega y después vamos a estar en el segundo tiempo, el clásico, la
0: claro,
2: 19. El
0: clásico, la 7 de la tarde. Mañana a las 7 de la tarde vamos a estar hablando.
2: Donde se cocina la información porque Argentina entrena esa hora, Eladio.
0: Sí, entrena
2: esa hora. La primicia. El otro día habló Scaloni en su programa.
0: Claro, exactamente. El viernes habló Scaloni. Veremos qué pasa mañana. Aguardaremos. Mañana puede llegar a hablar de nuevo.
2: Claro.
0: Porque juega
2: para
0: pasado.
2: El martes frente a Islandia.
1: La mayoría de las conferencias de prensa de Scaloni a partir de ahora van a ser cerca del horario del segundo tiempo.
0: Y sí.
2: Y Eladio le mandó un mensaje. ¿Qué te
0: claro,
2: pensás?
0: Papá. Éramos tan pobres, no tenemos nada a esa hora, así que viene bárbaro. Viene ganando la pelota y comete la infracción contra Carrascal, señores. Ya tenemos 28 minutos de juego en la sí, parte final.
2: Estamos llegando a los 30, Eladio. El partido se cayó porque claramente Colombia ahora tiene la pelota, la posesión con Carrascal, con Juanfer, dos viejos conocidos del fútbol argentino. Y Jordania espera, pero ya no tiene la astucia para salir de contra.
0: Para vos, los candidatos, te pregunto, los candidatos de la Copa del Mundo y después te pregunto los favoritos. Que no es lo mismo. No es lo mismo candidato que favorito. Aquí saca de media vuelta muy mal el defensor de Jordania. Le queda allí a Colombia, que está cerca del tercero. Toca Portilla, Portilla recibe, levanta la cabeza. Viene el ex Talleres, la tiró en el medio para Juanfer. Juanfer lo ponía a correr a Hernández. Corta el futbolista que se cruzaba allí, Abu Yassim. va recuperándola Ríos, Ríos por el medio, la recibe Hernández, el Cucho, Cucho es que le dice a Hernández, sí, dije bien, remate, viene el centro, da, uy, se lo sacó un compañero a Ríos.
2: Capaz, Campaz. De central, otro viejo conocido del fútbol argentino, gran centro de Juanfer, pero entre ellos se chocaron
0: sí.
2: Y anularon el tercer gol de Colombia.
3: Juanfer hizo una jugada que en River la hace muy seguido y tal vez ya le tengan tomado el tiempo. Bueno,
2: como la que le empate a San Lorenzo.
3: No lo tiene, exactamente ahora.
2: Y fíjate que estaban los dos habilitados, ¿eh? Gran pase de Juanfer, como sí. Marca muy bien Seba, y después se chocaron en el tercero de Colombia.
0: Se la sacó...
2: No te veo, le dice
0: Ríos. Claro, se la sacó Ríos, se la sacó a Campaz, es más, casi lo lesiona.
2: Levantó la pierna.
0: Claro, la pierna casi le pega en la cabeza a Campaz. Bueno, otro cambio en Colombia, y se va... Mojica, ¿no?
3: Sí, señor, ingresó Jerry Mina en Colombia, dejó la cancha Lucumi y también, como decía usted, relator, se va Mojica en el equipo colombiano, el que ingresa en su lugar es el número 26, Andrés Gómez.
2: Bueno, ahí están los dos defensores que cambia Lorenzo, claramente para darle minutos también a estos dos jugadores, pensando en el debut, como contamos, frente a Uzbekistán en la próxima Copa del Mundo del Grupo K, Colombia-Congo. Portugal, hablando de favorito, como decía Eladio, de candidatos, el Portugal, a Portugal de Cristiano, y Uzbekistán, los cuatro integrantes del grupo K.
0: Bueno, Jerry Mina, actual futbolista del Cagliari de Italia, y Andrés Gómez, el futbolista del Vasco da Gama de Brasil. Tenemos media hora de juego en la parte final, Colombia 2, Jordania 0.
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1: Eladio, el Cruzeiro de Brasil, además de llevarse a Gaby Rojas de Racing, quiere a Santiago Sosa desde la academia. Dicen que solo se va por la cláusula, que es de 12 millones.
0: Bueno, va a vender todo, Milito. Puso un cartelito, puso en oferta, pero llegó para dar un salto de calidad. Deben estar contentos los hinchas de Racing, ¿no? Con la labor de el ex futbolista Diego Milito, actual presidente de Racing. Viene Carrascal, Carrascal por el medio, corta la defensa. Creo que hizo bien Costa que lo echaran, porque si le desmantelan el plantel ya se hubiese ido ahora Costa.
2: Claro, es que yo creo que las dos decisiones van de la mano, ¿no? Sabían que si se quedaba Costa le iban a tener que bancar a este plantel, mantenerle y traerle jugadores, algo que no iba a suceder.
0: Sin ninguna duda. Bueno, otro cambio más.
3: Paran, no van a parar en toda la tarde.
2: Es el último, tenga fe, don no, querido Alianza.
1: ¿Seguro?
3: Se va Nasir en Jordania, ingresa... ¿Qué número será que ingresa? ¿No?
0: El 16, entra uno.
2: El 24 a Zayé. Sí. Y se va el 9 por Uruguay también,
0: Yo tengo todos tachados acá.
3: Yo ya no sé qué hacer.
2: Ingresa el 16.
3: Tengo uno que ya entró, fue 3. Salió y entró de nuevo en esta...
2: Exactamente.
3: Sí, me pasó ayer, Nasib, ¿no?
2: Nasib afuera. Como el delantero de River.
3: El 16 a Guanay.
0: Bueno, vamos a ver. Vamos a ver qué hacemos. Aquí está ganando la pelota.
1: El 16 Usam. Se la pasa al 8, el 8 se la pasa al 4 y listo,
0: rojo,
1: ¿no?
0: Abu Dhabhab, el número 4, la tiró afuera. El número 4, Abu Dhabhab, le dicen cachito en la casa. Está saliendo con la pelota por el medio. Colombia gana 2-0. Nos acercamos ya a los 33 minutos del segundo tiempo, mi amigo. Fútbol Show Nacional. Estamos con la Copa del Mundo. Empieza el jueves con México-Sudáfrica. Se viene para el descuento Jordania. Vamos a ver qué pasa con este ataque. A ver si viene el centro, todavía no. Entretienen mucho, no mandan el centro. Ahí la venía llevar.
3: La busca y no encuentra Jordania, ¿no?
0: Sí, viene para buscar la pelota Mohamed Abus Raik. La tiene el número 4. Estaba buscando Abu Dhabhab. Abu Dhabhab entregó la punta brecha. Viene Jordania que está en este momento perdiendo 2-0. Va la pelota larga, cierra la línea, saca de media vuelta. Viene Andrés Gómez, la tira por un costado. Es el número 18, no es Gómez, sino es de Colombia, es Dita,
3: el central, sí.
0: Exactamente, Dita que fue cerrando al costado izquierdo. Viene otra vez Jordania tratando de encontrar el descuento para poner un poco más de, dramatismo al partido. Vamos a ver si le puede pegar al arco. Va a Magó, le pegó, rebotó la pelota en Jerry Mina, en la espalda de Jerry Mina.
3: ¿Y ahora?
0: Y ahora viene el tercero de Colombia. Juanfer la dejó redondita por el medio. Se viene Ríos. Ríos la jugó a la izquierda para Cacho Hernández. Le pegó al arco. 3 metros arriba del travesaño. Y cuando restan 11 minutos, Colombia continúa ganando 2-0.
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2: Tuvo espacio Colombia para meter el tercero. Buena conexión entre Carrascal y Juanfer. Después no tuvo claridad el número 19 Hernández.
0: Carrascal se viene para el tercero, lo estaba buscando allí a Hernández. Cierra la última línea de Jordania, quedan 10 minutos para el final.
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0: Y ahí van los diablos rojos jordanos, señores, los valientes, los caballeros, llevándose la pelota de un lado al otro, tratando de inquietar al arquero Montero. 10 minutos finales, gana Colombia 2-0, a ver qué pasa con esta jugada, a ver si puede rematar, viene por derecha, levanta la cabeza, va a jugarla, la tiene Jordania, va por derecha, la pelota muy larga, saque de arco para Montero, 2-0 Colombia en la parte final. Le pregunto, Zarratea,
1: sí. Mañana,
0: ¿qué partidos amistosos hay del orden internacional?
1: Mañana lunes.
0: Claro, y también el martes, es bueno saberlo.
1: Mañana 15:45, Países Bajos, Uzbekistán.
2: No me lo pierdo.
0: El rival de Colombia juega mañana.
1: 16:10, Francia, Irlanda del Norte.
0: Ajá, Irlanda del Norte, perfecto. Argentina juega con Islandia.
1: Ajá.
0: Y esto es Irlanda.
1: Irlanda del Norte.
0: Perfecto.
1: Que no es Irlanda el de los enanitos verdes. Y 11 de la noche, el de los duendes. 11 de la noche, el que festeja San Patricio con Gijón. Bien. 11 de la noche, este partido es lindo, ¿eh? Perú-España.
0: Perú-España.
2: Bueno, pero ya que estamos saliendo, mañana juegan varios candidatos o favoritos. No hablamos de España, de Países Bajos y de Francia.
3: Ahí respondió la pregunta, don.
2: Claro, ahí respondí. Mañana es un día de candidatos y favoritos para mí.
1: Y el martes, 12 del mediodía, anote este, Congo-Chile. 3 de la tarde,
2: Congo en el grupo de Colombia, Chile afuera del Mundial.
1: 3 de la tarde, Azerbaiyán-San Marino. ¿Quién autorizó este partido? 8 de la noche, Arabia Saudita-Senegal. 22 horas, Argentina-Islandia.
2: Creo que relatás Congo, Zarratea, me está llegando una información.
1: Bueno.
3: Yo hago el usuario de Uzbekistán, le
1: dije. Uzbekistán-San Marino. Y 10 de la noche del martes, Irak-Venezuela.
0: Bueno, ¿cómo salió Paraguay con Nicaragua?
1: ¿Cuándo jugaron?
0: ¿No jugaron ayer Paraguay?
2: Sí, no, el otro día ganó 4-0 el viernes,
1: claro,
2: ganó Paraguay.
1: Muy atrás.
2: Pero qué bien que
1: muy
2: está el año. Qué afinado que está el año, porque para mí, Paraguay, la sorpresa del Mundial.
0: Ah, mirá vos. Bueno, para vos, Seba, cuando viene el tiro libre para Jordania, descuelga allá arriba, Montero, quedan 8 minutos para el final. Para vos, los favoritos.
3: Favoritos.
0: Y los candidatos.
3: Bien. Me cuesta diferenciar uno de otro, ¿verdad?
0: No, claro. Mirá, es fácil.
3: A ver.
0: Candidatos es Argentina, España, Francia.
2: Claro.
0: Favorito a ganar la Copa del Mundo. Sí, bueno, sí. Favorito a lo mejor es Francia. Puede ser que sea el mismo, pero no.
3: Francia, España, me parece, son los favoritos.
0: Bien,
3: si se quiere.
0: Bien. Y los candidatos de siempre. Los que fueron campeones del mundo.
3: Y voy a sumar a Portugal.
0: A Portugal.
2: Y bueno, yo no descartaría a Alemania, que el otro día lo vi un rato.
0: No, bueno, pero... Y la sorpresa del Mundial, vos dijiste...
2: Para mí, Paraguay.
0: Para vos...
3: ¡Qué pregunta!
0: ¡Ah! Bueno,
3: ¿sería sorpresa Uruguay?
0: Y sí, claro.
2: Sí, claro, sí, porque hace rato que no.
3: Ah, no te veo con Uruguay.
0: Bueno, para vos, Sergio, favoritos, candidatos, sorpresa.
1: Para mí la sorpresa es Senegal.
0: Senegal, bien.
1: Senegal.
2: Lo tenés bien estudiado, ¿no?
1: Senegal.
0: Bien, bien, está bien, bien.
3: El bichón.
1: Senegal, no vaya a
2: ser. Congo, si querés.
1: Sí, sí. Sí, la invoco. Don Pervego con la camiseta.
2: Dale, te lo voy a reconocer, pero claro.
1: Dale.
0: Sí, bueno, eso.
1: El otro dijo Uruguay, dale, catincha.
0: Sí.
1: Y favor, y...
0: No desacreditan al compañero. Ah. Digan ustedes.
2: Usted no sabe, está haciendo tiempo, me critica.
0: 2 a 0 Colombia, se queda con la pelota el arquero
1: Ahora
0: Montero.
1: Montaní no digo nada.
0: Dale, siga.
1: Y favorito y son lo mismo. Para mí Alemania no es favorito. La defensa es una banda.
0: Bueno,
1: sí, directamente.
0: Decepción. Y Alemania.
3: Ah. Ahí está, Alemania.
1: Y lo que pasa es que Alemania en los dos últimos mundiales no pasó la primera fase.
0: Excepción podría ser Portugal, si no le va bien.
3: Inglaterra para mí.
0: Puede ser, bueno, Inglaterra. Sí. Veremos, se viene con la pelota Colombia. Al final, para vos entonces, el principal favorito...
1: Para mí el principal favorito es Francia.
0: Es Francia. La final Francia-España o Francia... O dejamos de lado Argentina porque todos lo ponemos Argentina, ¿no?
1: Yo creo que acomodamos todos a España y a Francia como favorito, candidato, para mí uno mínimamente los dos cae.
0: Claro, bueno, también uno lo quiere mufar a veces, ¿no? ¿Cómo es esto?
1: Sabemos que tienen grandes equipos.
0: Sí, tienen grandes equipos, sí, seguramente, sí. Bueno, yo voy a poner como gran sorpresa, del Mundial, gran sorpresa Marruecos.
2: Y sí.
0: Ojo con Marruecos.
3: ¿Sorpresa Marruecos?
1: Claro, esa es la pregunta.
3: ¿Semifinalista del Mundial pasado?
0: Ah, bueno, pero en más, si vos me apurás, lo pondría hasta como... uno de los candidatos a quedarse con el Mundial.
3: Bueno,
0: aquí se viene con la pelota Jordania, quedan 5 minutos, 2 a 0 Colombia, Fútbol Show Nacional, se da vuelta, un buen rodeo del número 24, va a mandar el centro, vamos a ver si le puede pegar al arco, lo marca Ríos, comete infracción, no la marca el árbitro, y la sigue teniendo el conjunto de Jordania que intenta el descuento en los últimos 5 minutos. Dame gol, tiró, se lo perdió debajo del arco el número 25, el número 25 lo perdí. Acá lo tengo. Decímelo, si lo tenés
3: al Mohamed Aldaudo.
0: Bueno, se lo perdió entrando una gran jugada de Jordania.
2: La pelota de Almardi que le pone el número 13, que ingresó por el 10, que tuvo también un gran primer tiempo. Tiene jugadores con idea, que la han podido demostrar en algunos pasos del partido, como esta Almardi que lo habilitó y lo dejó solo. La tocó de primera, no definió mal, pero estaba muy solo. Era el descuento de Jordania. El 25 le erró al arco de Montero.
0: 2 a 0 sigue ganando el conjunto de Colombia.
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0: Aquí está saliendo el fondo el conjunto de Jordania, señores, en la parte final. Nos quedan 3 minutos y medio. Recordamos los finales hoy de los partidos internacionales, Sergio.
1: Sí, señor, lo que tiene que ver con el fútbol internacional, el partido
0: amistoso. Viene Ríos, le toca la pelota al defensor, la mandó al córner, ahora sí.
1: Dinamarca le ganó 2-1 a Ucrania, Croacia le ganó 2-1 a Eslovenia, el empate de Marruecos 1-1 con Noruega, Italia le ganó 1-0 a Grecia, Ecuador le ganó 3-0 a Guatemala.
2: Reclamaba falta en esa, la última línea de Jordania. Me parece que ganó bien Richard Ríos y tuvo el tercero Colombia en un par de oportunidades ya, como recién tuvo el descuento Jordania.
0: Veremos qué pasa con este córner. Lo va a hacer Juanfer Quintero, sector derecho. Siento un río a gol bárbaro en cada pelota quieta. 2-0 está ganando Colombia. Estamos en la parte final, 3 minutos. Para llegar a los 90, 42 del segundo tiempo, vino el centro. ¡Oh! La saca la defensa como puede. Vuelve a recuperar la Carrascal. Carrascal a la derecha para Hernández. Hernández manda el centro, otro rebote. La pelota pica, no se va, le queda Juanfer. Juanfer amacó el cuerpo, encaró para área, levantó la, jugó para Hernández. Vino el centro, pegó la mano, remate al arco. Se vuelve a salvar. ¿Fue penal o no fue penal eso?
2: Hubo una mano ahí del defensor asiático frente al remate de Hernández, que entró bien, picante el número 19 colombiano.
3: Bien, muy... Juanfer, don Pérez.
0: Muy bien.
2: La categoría de Juanfer.
0: Lo tiene que llevar River, ¿eh? Lo tiene que volver a contratar River, porque según usted ya no juega más en River. 43 minutos y medio, señores. Los periodistas, como dice Gabriel Ence, aquí va a sacar la pelota, ahí los tenés, va buscando la Juanfer amacó, lo dejó desparramado como perro en sofá al defensor, entrega nuevamente para Arias, el futbolista de Independiente, va atrás para Jerry Mina más atrás para el arquero, minuto y medio final.
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0: Ahí sacó el arquero Montero, la dejó corta, remató al arco. Menos mal se la alcanzó el delantero de Jordania. se lo adelantó, el remate al Dau, le quedó la pelota al arquero Montero, se había mandado un macanón.
2: Dos clarísimas tuvo al Dau el 25 de Jordania, la que definió de primera mano a mano con Montero, y esta que el arquero de Vélez se la regaló, se la quiso picar, claro, mide 2 metros.
0: Le dio un pase que quedó más desubicado que televisor en el Gallinero, viene Carrascal, dame gol, tiró, afuera, afuera, se lo perdió Carrascal entrando por izquierda. En el minuto final tuvo el tercero Carrasca.
2: Carrasca ingresó por izquierda con espacio, definió cruzado, se le fue ancha la pelota, claramente merece el tercero Colombia. Y el arquero de Vélez, Montero, Eladio, recién cuando quiso salir jugando, la verdad que dejó mucho que desear, ¿eh? Fue un pase que podría haber complicado al fondo colombiano.
0: Le digo al mexicano que está dirigiendo,
2: sí,
0: que no me defraude.
5: Vamos,
0: que
5: ocho,
0: no,
5: ocho de adicional.
0: Que no adicione absolutamente nada.
5: Decirle que viene Marino.
2: ¿Sabes viene Marino con tiempo de juego?
0: No, porque ya está definido el partido, es un partido amistoso. Faltaría que se le dé por dar 5 minutos, ¿viste?
3: Última salida desde Auto In.
0: Atención, señores. Va sacando la pelota. Viene cabeceando por el medio. A ver qué. Uy, falta. Cobre el árbitro.
3: Y el hombre de Jordania.
0: Sí.
3: Yo ya me perdí porque estaba Gijón acá.
4: Sí. 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
3: Expulsado el 6, que la verdad.
0: Amir Yamuz.
3: Nunca lo tuve amonestado. No sé en qué momento lo amonestaron al 6, pero volvió a pegar. No entiende bien qué sucede el hombre de Jordania, que dijo: esto es un amistoso. Pero el árbitro dice: chau, te vas. El mexicano echó al volante del equipo africano.
0: Lo expulsó a Amir Yamuz, el número 6, señores, que había entrado en el segundo tiempo, que la mayoría de las veces es titular en este equipo. Bueno, lógicamente que para que no juegue la Copa del Mundo tiene que ser más de 2 partidos, pero
2: sí,
0: la sanción.
2: Sí. Ahora te digo, Yamuz, nada de dulce, ¿eh? Cómo le entró al jugador de
0: Carrascal,
2: de
0: ¿no?
2: Flamengo, al Carrascal, peligroso como piñata de vidrio, ¿eh? Pegar esa patada
0: a tan poco que inicie
2: la Copa del Mundo.
0: Sí, tremendo, tremendo. Quedó desparramado como gato después de siesta larga, Carrascal. Bien, amigos.
3: Ya termina el árbitro.
0: Ya termina, señor.
3: Falta, dos.
0: Ah, vio 2 minutos el árbitro mexicano.
2: Sí, sí. Y se viene tiempo de descuento con Marcelo Marino. Hoy, especialmente hoy, me llegó la información de que es un programón, ¿eh?
0: Atención.
2: Con la producción de Mecha, no se mueva del dial.
0: Se viene con la pelota saliendo Arias, se viene Arias, lo pone a correr allí al futbolista colombiano, no va a alcanzar, en este caso, a Gómez. Lateral para Colombia, minuto y medio, se va el partido, señores. Ya estamos cerrando la transmisión, ¿qué te queda, Sergio?
1: Mensaje de la gente, quiere, buenas noches, amigos de Radio Nacional, soy Daniel de Murro, quisiera saber si van a transmitir los partidos mundiales. Sí, vamos a estar con todos los partidos de Argentina, mi viejo.
0: Por supuesto, relata Moyo, comenta el mono Navarro Montoya. ¿Qué más? ¿Hay más oyentes?
1: Claro que sí.
0: Si quieren que pregunten, no hay problema, acá contestamos todo, lo que sabemos.
1: Acá manda un foto, Mate Radio. Un mate y Nacional, excelente transmisión desde Malargüe. Soy Perico. Mira Perico.
0: Ah, Perico. Mira Perico. Vos.
1: Yo me la pico hablando de Perico.
0: Bien, la amigos,
3: Fiorino,
0: señores.
3: Jefe. La Fiorino.
0: Cuando el árbitro marca el final del partido en el estadio de San Diego, ha ganado Colombia con 2 goles de Son Arias. Colombia 2-0.
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0: Bueno, Agustín, estamos cerrando la transmisión.
2: Un placer, ¿qué te dejó? Bien, Colombia terminó jugando mejor el segundo tiempo que el primero. John Arias, la gran figura. Y hay que tener precaución con Jordania, pensando en el tercer partido del 27 de junio que va a enfrentar a la selección argentina, campeona del mundo. Un equipo asiático con ciertas limitaciones técnicas y que sabe ocupar bien los espacios. Cuando queda largo el equipo, bueno, da beneficio para los rivales, pero también tiene cómo lastimar, como le pasó a Colombia en el primer tiempo. En definitiva, Colombia, uno de los mejores equipos sudamericanos, casi lo pudo haber goleado a Jordania, terminó 2-0 y fue justa la victoria cafetera.
0: Nos estamos despidiendo entonces. Gracias, Sergio Serratea, gracias a todos los que han trabajado. Bueno, gracias María, gracias Suárez Araujo, Ezequiel Sánchez, a toda la gente. Y lo saludo a Marcelo Marino en tiempo de descuento. ¿Cómo anda, Marcelito? Ah, bienvenido.
7: ¿Cómo
0: te, bien, muy bien, sí, muy bien.
7: Estaba fascinado escuchándolo.
0: Háblele al micrófono.
7: Sí, estoy escuchando, sí, sí.
0: Háblele al micrófono.
7: Tiene razón.
0: Que si no se enoja la gente.
7: Está ahí.
0: Porque estos son micrófonos bien direccionales.
7: Ah, bien direccionales.
0: Bien direccionales. Mire, ahí, se me voy a poner delante suyo si usted me ve. Así que tiene, no me saca la... Ahí está.
7: Lo estoy mirando.
0: Bien, bien, perfecto. ¿Qué quiere que le diga?
7: No, le estoy fascinado con la cantidad de dichos que tiran por minuto.
0: Esperemos que... lo que pasa es que tenemos que hacerlo...
7: Salatea también.
0: Tenemos que hacerlo ameno al partido.
7: Claro.
0: Tenemos que hacerlo ameno. Porque además, estos partidos del Mundial, hay muchos futbolistas que uno no los conoce, no sabe, los jugadores, la pronunciación y todo. Entonces tenemos que tratar de hacerlo un poco más ameno. Hasta más cuando es un partido amistoso, pero fundamentalmente cuando hay tantas modificaciones.
7: Claro.
0: Hoy hubo más de 10 modificaciones, hoy modificaron todos los dos equipos, fueron dos, es decir, que transmitimos dos partidos en uno solo, porque vienen cambiando todos los futbolistas. Así que bueno, por eso también.
7: Exactamente.
0: Para darle un poco más de...
7: Me encantó. La verdad que me encantó.
0: Bueno,
7: me gustó mucho y además el oficio, ¿no? El oficio que tiene usted, el señor Houston. ¿Cómo le va? ¿Bien?
8: ¿Cómo le va?
7: ¿Cómo está usted? ¿Bien? Voy presentando a la gente.
0: Sí, claro.
7: ¿Qué le pareció el rival de Argentina?
0: Es un rival que creo que Argentina debería resolverlo bien al partido cuando le toque jugar, más teniendo en cuenta que es el tercer partido que juega Argentina contra Jordania. Recordamos que Argentina en ese momento puede estar clasificado si ganan los dos primeros y puede estar eliminado Jordania también.
7: Exactamente. Es el sábado a las 11 de la noche, no recuerdo la fecha, pero es a las 20.
0: Con Jordania es sábado a las 11 de la noche.
7: Lo vi, yo lo que pude ver, me pareció un rival muy accesible.
0: Sí.
7: Y coincido con usted también, y esto no tiene nada que ver con Jordania, sino con la calidad de Juanfer Quintero.
0: Los jugadores, estaba parejo el primer tiempo, tuvo algunas situaciones de gol Jordania, pero apareció John Arias y mostró su jerarquía, hizo un gol y ya el partido ya se destrabó.
7: Ahí,
0: por ahí pasa. Lo que pasa por el lado de Argentina, que lo tocamos con los muchachos, es hay que ver qué pasa con los jugadores que están lesionados. Ahora Argentina juega el martes, relata Perazo acá, y vamos a ver qué pasa con los jugadores que están lesionados, que todavía no se sabe si va a haber más bajas. Hablamos de Montiel, de Molina y de Paredes, que puede haber otras bajas más.
7: Bueno, justo usted es como que si supiera lo que viene, digamos, ¿no? Porque me da el pase, vamos a tener un deportólogo en tiempo de descuento hablando de eso, justamente, de las lesiones y si realmente son lesiones inhabilitantes, digamos, invalidantes, o son lesiones que obviamente se pueden ir modificando y mejorando a partir del transcurso del Mundial, ¿no?
0: Claro, el tema está, si vos los esperás a los jugadores o no los esperás. Es decir, si esperás a Paredes, que a lo mejor está para el segundo partido, si esperás a Montiel y en este caso a los futbolistas que están, el caso de Montiel y también de Molina, o directamente ya los reemplazás. Así que eso se verá.
7: Bueno, Eladio, yo te voy dejando. Me parece que Scaloni se va a jugar por la segunda... Por la segunda opción, me parece que lo va a esperar. ¿Por qué? Porque todavía falta, todavía para el debut de Argentina. O sea que tiene unos días más para jugar.
0: Y a Argentina le falta todavía 9 días para que debute.
7: Claro.
0: Así que hay que ver los jugadores. El tema está si llegan muy justos, ¿no? Uh-huh. No sé, ahí tienen... Por eso creo que está... No sabe qué hacer, Scaloni.
7: Claro.
0: No sabe qué hacer.
7: Opa.
0: No sabe qué hacer porque si los reemplaza ahora, a lo mejor se arrepiente. Uh-huh. Si los espera, a lo mejor no se lesionan y no los puede contar. Lo que tiene a favor que hasta el otro lunes puede modificar la lista.
7: Exactamente.
0: Unas 24 horas antes.
7: Y la incógnita es, bueno, ¿quién reemplazará a Valerdi, no? Porque eso ya está.
0: Por eso.
7: Ya se sabe.
0: Falta Valerdi, falta que quién reemplaza a Valerdi y si va a haber otro futbolista más para saber cómo lo hace.
7: Exactamente. Eladio, muchísimas gracias.
0: Te seguimos escuchando.
7: Muchas gracias.
0: Ya viene el tiempo de descuento. Cerramos la transmisión y viene Marcelo Marino con tiempo de descuento. Nada más, muchas gracias. Sigan en Radio Nacional porque la pelota en el Mundial rueda acá.
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0: Es buen domingo para todos, bienvenidos a Tiempo de Descuento. Quien les habla, Marcelo Marino, y junto a Mercedes Montes en la producción, y el señor Miguel Gauna, como siempre, en los controles. Siempre digo avión, hoy voy a decir barco, el capitán de este barco que está y nos conduce a buen puerto. Lo vamos a estar acompañando hasta las 23 horas en la AM870 Radio Nacional, la radio que llega y se escucha en todo el país. Hecha la presentación, arrancamos el programa, le agradecemos al el relator de Radio Nacional, el gran relator Eladio Arregui, gracias Eladio por el pase, aquí ahí se va Eladio. Y bueno, comenzamos en un domingo lluvioso, en un domingo que asemejaba húmedo como toda la semana, pero luego empezó a hacer un poquito más de calor y ahora otra vez volvió el frío y a su vez vino la lluvia y acá estamos. Bueno, acá estamos un domingo más en Radio Nacional, en nuestra vía de comunicación. A ver, Mecha me dice Lela, espera que me pongo los anteojos. Es 113-870-7485 el WhatsApp, 113-870-7485, y la consigna de hoy es si quién va a reemplazar, un poco lo que hablábamos con Eladio Arregui, ¿no? Sobre el cierre de la transmisión, quién va a reemplazar a Leonardo Valerdi, que es el defensor del Olympique de Marsella, un muy gran defensor, bueno, veremos quién lo puede llegar a reemplazar a Valerdi. Una de las cuestiones que estuvo durante toda la semana fue, hablando de esto del reemplazo de Valerdi, fueron los lesionados de la selección, ¿no? Y de hecho, fue en la conferencia de prensa que dio Scaloni, fue una de las preguntas centrales, ¿no? Cuando anunció lo de Valerdi, pero además hay otros tocados, ¿no? Entre ellos Leandro Paredes, hubo ahí incluso un chispazo entre periodistas, porque algunos acusaban a otros de que no querer hablar de las lesiones. Y para eso nosotros dijimos, bueno, hablábamos con Messi y dijimos, bueno, ¿para dónde vamos? ¿Qué hacemos? ¿Qué buscamos? Y a mí me pareció bien entrevistar a un deportólogo, ¿no? Y por eso estamos en línea con Luciano D'Angelo, deportólogo él. Luciano, Marcelo Marino te saluda, muchas gracias por comunicarte este domingo con Tiempo de Descuento. ¿Cómo te va?
1: Hola Marcelo, ¿cómo estás? Buenas noches,
0: bueno, muchas gracias. Buenas noches, Luciano. Bueno, un poco habrás escuchado mi introducción respecto a los lesionados, a lo que está pasando con el seleccionado argentino. Obviamente el tema es muy importante porque es la cita mundialista. Pero antes de arrancar para hablar específicamente de eso, porque mucha gente habla de deportólogo. ¿A qué se dedica el deportólogo? ¿Qué es ser deportólogo?
1: El deportólogo es el médico que acompaña a un equipo, ¿sí? Uh-huh. En este caso el fútbol. Uh-huh. Yo soy médico traumatólogo aparte. Uh-huh. Y lo que hago es, yo soy el médico de la primera de Tristán Suárez.
0: Ah, bien.
1: Así que acompaño al lechero.
0: El lechero, buen equipo, te digo, sí, Luciano, sí. Buen equipo, sí, buen sí. Equipo, anda muy bien. Luciano, bueno, vos te encontrarás entonces con diferentes escenarios y sin dar nombres y sin dar precisiones,

0: tendríamos que estar tranquilos, con cautela. A ver, venimos de ser campeones del mundo, ¿estamos de acuerdo?
1: Sí.
0: Y quienes comandaban el cuerpo médico de esos campeones del mundo son los mismos que comandan el cuerpo médico ahora. Uh-huh. Hablo de Daniel Martínez y de Muglia, que son gente de élite. O sea, así como tenemos una selección de élite, tenemos un cuerpo médico de élite también. Y no creo que ellos libren al azar a los jugadores que se convocaron ni nada. Yo creo que tienen bastante injerencia.
1: Claro. Ahora, ¿cuándo un técnico del nivel de Scaloni, cómo es la relación con el cuerpo médico, digamos? ¿Cuándo consulta? ¿Cuándo decide él? ¿Es el cuerpo médico el que tiene la última palabra respecto a si un jugador, bueno, mirá, desconvocalo porque no va? ¿Cómo se resuelve eso?
0: No sé si la última palabra, pero sí que tiene la injerencia. Pues fíjate que cada nota que salía de un jugador lesionado, se hablaba del cuerpo médico yendo a ver al jugador, viajando para ver cómo estaba y demás. O sea, se está bastante encima del deportista, más de hablando del jugador del Mundial.
1: Luciano, estamos hablando con Luciano D'Angelo, que él es deportólogo, más precisamente de Tristán Suárez. Luciano, hay algunos periodistas que dicen que la relación entre el cuerpo médico y la prensa fue cambiando a lo largo de los años. En los años 80, 90, la relación del cuerpo médico y prensa era mucho más cercana, se daban partes médicos, los periodistas podían hablar y podían acceder al cuerpo médico y les decía, bueno, mira, tal está lesionado, tal tiene tal cosa, tal está un poquito tocado, pero no pasa nada. Y ahora es como que se ha ido eso alejando hasta transformarse en algo casi inaccesible, según lo que dicen. ¿Eso es así? ¿No es así? ¿Y por qué se dio así?
0: Yo creo que sí puede ser lo que decís es correcto. Creo que hoy capaz que no se habla tanto directamente con el cuerpo médico, sino que el cuerpo médico informa muchas veces. A mí me pasa, por ejemplo, en el trabajo, que yo no doy ningún comunicado, sino que lo hablo con la gente del club, y la gente del club es quien lo comunica a prensa y demás. No es que prensa viene directamente a mí para preguntarme por el estado de algún jugador. Uh-huh. Y lo mismo es lo que se maneja en el resto de los planteles.
1: Claro. Luciano, digo, vamos a hablar de la certeza, ¿no? Entonces, sí, apelo también a tu condición de traumatólogo, ¿no? Y a tu, sí, sabiduría, por supuesto. ¿Qué es una lesión muscular en el sóleo, que es Valerdi, que quedó afuera, digamos? Hablemos de certezas. ¿Por qué no se puede recuperar Valerdi?
0: No se puede recuperar por el tiempo que falta para empezar la competencia. A ver, son lesiones parecidas a las que tuvieron el resto de los jugadores, que hoy por hoy estamos hablando de desgarros, ¿no? Uh-huh. El tema es que tenés jugadores que ya vienen de una o dos semanas y que pueden proyectar para incorporarse nuevamente al plantel, tiempo que lamentablemente a Valerdi no le va a llegar.
1: Claro, ¿qué es el sóleo? Porque digo, uno puede adivinarlo, pero para la gente, ¿qué sería el sóleo?
0: El sóleo es un músculo que, uh-huh, está por debajo del gemelo, ¿sí? Tenemos el gemelo está formado por dos músculos, y el sóleo, que al final forman un tendón conjunto, que es el tendón de Aquiles, ¿sí?
1: Okay. Y el tendón de Aquiles es obviamente bastante riesgoso.
0: Igual no tiene injerencia el tendón de Aquiles, o sea, okay, es como la continuación de este grupo muscular. Uh-huh. ¿Sí?
1: Y acá repasando las, y ya con esta Luciano, ya te libero este domingo lluvioso y te agradezco muchísimo por haberte conectado con nosotros. Veo varios desgarros de grado 1, desgarros de grado 2. Desgarros, sí, en el isquiotibial. Explicarnos a nosotros lo que quiere decir esto, ¿no? ¿Qué posibilidades hay? ¿Qué es desgarro de grado 1, grado 2, desgarro en un isquiotibial?
0: A ver, el isquiotibial es el músculo que se desgarra, que eso es la parte posterior del muslo, ¿sí? Uh-huh. Que es un músculo que se ve muy vinculado a lo que es la explosión, el sprint ese que hacen, ese arranque, que es donde muchas veces se la lesión, viste, el famoso me tiró el isquio.
1: Exacto.
0: Eso es la explosión que el jugador obviamente lo necesita. Uh-huh. Estamos hablando de un deporte en donde

0: la lesión de isquiotibial es una lesión súper, súper frecuente. Que sea grado 1, grado 2, habla de el tiempo más o menos que lleva la recuperación. Uno cuando agarra el librito dice 21 días, el desgarro 21 días, listo, chao, afuera. En este caso son deportistas de élite, tengamos en cuenta.
1: Claro.
0: Tenemos muchos jugadores que, a ver, es el caso de Montiel, que tuvo el desgarro en el cuádriceps. Es el caso de Molina, que tuvo el desgarro en el isquio. El caso de Paredes, que también tuvo el desgarro en el isquio. Son jugadores que con 2-3 semanas de recuperación podés contar con ellos de nuevo, que es lo que todos los argentinos queremos, ¿no?
1: Claro, y ahora sí, te mentí, ahora sí la última, Luciano. Sí. Vos como deportólogo, teniendo en cuenta lo que acabas de decir, ¿no? Que son jugadores de primerísimo nivel, pero también vienen con una gran fatiga, con una enorme competencia, no es que llegan descansaditos al Mundial, vienen de ligas muy exigentes, de compromisos muy exigentes, casi todos juegan en Europa, donde se juegan bastante seguido. Vos te encontrás con un plantel así, ¿no? Vos sí. Como deportólogo, ¿qué harías? ¿Cómo acondicionarías? ¿Qué medidas tomarías?
0: Y ahí también cambia mucho por el tema de que, a ver, si suponete que lo que maneje el cuerpo médico de la selección versus lo que maneje el cuerpo médico de cada club, ¿no? Imagínate, no sé, el cuerpo médico de la selección llamando para decir que Molina no juegue los últimos partidos. No, con el que yo, el Atlético, me parece que contra el Celtic de Vigo, contra el Celta de Vigo, no quiero que juegue. Bueno, no, el cuerpo médico no te va a dar el ok, ni mucho menos el cuerpo técnico. Uh-huh. Son jugadores que tienen que estar. Y a ver, son jugadores que también, por esa presencia que tienen, son los jugadores que forman parte de la selección mayor. ¿No?
1: Exactamente.
0: O sea, su alto grado de competitividad son los que lo llevan a ser la élite.
1: Claro, claro.
0: Pero todas estas lesiones sí, se ven totalmente reflejadas por un calendario apretado, en donde juegan, tenés jugadores que juegan 2 partidos en una semana. Ese calendario que llevan los jugadores también es lo que los lleva a tener una sobrecarga, a que empiecen a aparecer ese tipo de lesiones, que son las lesiones que aparecen.
1: Claro, exactamente. Luciano, te agradecemos muchísimo esta comunicación con Tiempo de Descuento. Muchas gracias, ¿eh?
0: Muchas gracias a ustedes. Que tengan lindo domingo.
1: Gracias, hasta luego.
0: Saludos.
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0: estábamos hablando con Luciano D'Angelo, que es deportólogo, que nos explicaba un poco lo que está pasando con los lesionados de la selección argentina, lo que le pasó a Valerdi. También hizo pedagogía, ¿no? Un poco nos explicaba qué es cada músculo, qué es el sóleo, qué es el isquiotibial, qué son los desgarros de grado 1 y 2, cuánto tiempo de recuperación se necesita. Ahí lo hablábamos con Eladio también, ¿no? En el pase, bueno, que Scaloni tiene la posibilidad de tener por lo menos una semana más de recuperación y de ver cómo vienen todos. A ver, la consigna de hoy, ya no sé, creo que no se las dije, ¿no? Sí, se las dije. Ah, muy bien, gracias, Mechita, gracias, ¿eh? Bueno, es la edad, ¿no? Que uno se va olvidando lo que dice y lo que no dice. En nuestro WhatsApp, 113-870-7485, por favor, escriban a este WhatsApp, 113-870-7485, y es quien para ustedes va a reemplazar a Valerdi, ¿no? Leonardo Valerdi, que es defensor del Olympique de Marsella y también defensor de la selección argentina, era uno de los defensores en la saga defensiva. Lo pude observar durante el año, buen jugador, buen defensor. Me parece que era una situación muy muy interesante, una pena. Un abrazo a él, porque realmente el quedar afuera, ya estando allá, quedar afuera del Mundial a pocos días de su inicio, a 4 días del inicio del Mundial, empieza, como recordemos, el jueves 11 de junio, este jueves, señores, a las 16 horas, con el partido inaugural que va a ser entre la selección mexicana y Sudáfrica en el mítico Estadio Azteca, que todos recordaremos porque ahí la Argentina se consagró campeón mundial, y entonces en el año 1986. Así que bueno, un abrazo a la distancia para Valerdi. Recordar también que hoy es el Día del Periodista, 7 de junio, Día del Periodista. Un saludo a todos los periodistas. Y también que 7 de junio se está velando en forma masiva en el Estadio Gatica, el Polideportivo, en Villa Domínico, al Indio Solari. Bueno, se habla y se ve una enorme cantidad de gente, 7 kilómetros de cola. La posibilidad de que el velatorio también se incluya o dure hasta el día martes. Sí, Mechita, lo dije recién, ¿eh? Lo del Día del Periodista. Mechita, hable si quiere, ¿eh? De eso me acordé. Así que bueno, ya tiramos lo del inicio del Mundial, ya hablamos del Día del Periodista, hablamos del Indio Solari, hablamos de Valerdi. El próximo amistoso de la Argentina va a ser el martes 9 de junio a las 22 horas, nada más y nada menos que contra Islandia. No sé si recuerdan a ese rival que en el año 2018 en el Mundial de Rusia terminamos empatando 1-1, nos dio muchos dolores de cabeza Islandia, ¿eh? Recordemos también que Argentina tiene su primer partido el 16 de junio a las 22 horas, hora argentina, en Kansas City. En Kansas hubo un tiroteo hoy, el día de hoy. Argentina-Argelia va a jugar, después Argentina-Austria va a ser el lunes 22 de junio a las 14 horas en el Dallas Stadium. Y vamos a cerrar con la Argentina-Jordania, que lo acabamos de ver acá con Colombia, en el amistoso con Colombia, el sábado 27 de junio a las 11 de la noche, también en el Dallas Stadium.
1: Cuando ganemos nos vamos felices, mañana voy a poder tener un domingo con mi esposa y a la hija, así que bueno.
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0: Y bueno, nuevamente aquí en el aire luego de la tanda con el señor Miguel Gauna en los controles de este barco. Miguel nos va a llevar, no sé a dónde, a alguna isla paradisíaca seguramente. No, acá ya dice que más o menos. Bueno, con Mercedes Montes, Mechita, más conocida como Mechita en la producción. Y, a ver, otra de las cuestiones que tiene que ver con el fútbol, no en este caso con el Mundial, sino con Boca Juniors, es la decisión de quién va a ser el técnico, ¿no?, de Boca. Tema, si se quiere, también central. Y se está pensando en el Vasco Arruabarrena, ¿no? El Vasco que ya dirigió a Boca, es el que tiene todos los números como para ser el nuevo técnico de Boca. Y según dicen los periodistas que el Tato Aguilera, por ejemplo, un periodista que de reconocida trayectoria en cuanto a cobertura de Boca, y el señor Nicolás Álvarez también, que el Vasco Arruabarrena sería el nuevo técnico y comenzarían las prácticas ya muy cerca, el 18 de junio ya estaría dirigiendo la primera práctica. Veremos qué pasa. Ha llegado el primer mensaje, de Tito Lucero de Chosmalal. Chosmalal, mira vos. Dice, hola amigo, como dijo el Mariscal Perfumo, a veces las lesiones te forman el equipo. Muy buena frase del Mariscal, y eso es verdad, ¿no? Te van quedando los lesionados, no los podés poner y vas armando el equipo con lo que te va quedando, ¿eh? A ver, vamos con la línea de comunicación, 113-870-7485, de nuestro WhatsApp. ¿Para qué? Para ahí nos escriban y nos digan quién puede ser el reemplazante de Valerdi. Espero que sea el único reemplazo, ¿no? Porque si seguimos así, nada, no creo. Yo creo que ese va a ser el único reemplazo. Así que veremos, y nos escriben aquí a Tiempo de Descuento a ver quién es el reemplazante de Valerdi. Pero Vamos a dejar por un instante el fútbol, fíjate que ya nos llevó media hora de programa, y nos vamos a ir a la actualidad de la Fórmula 1. Se corrió el Gran Premio de Mónaco, allí estuvo, como siempre, y esperemos que siga estando, el señor Colapinto. No voy a decir nada más que eso, simplemente describir lo que pasó, y estamos en contacto con nuestra periodista, y yo creo que es una de las mujeres que más sabe de Fórmula 1 de la República Argentina, la señora Valentina Palomeque. ¿Cómo estás, Valentina? Marcelo Marino te saluda, gracias por estar con nosotros un domingo de lluvia aquí al aire. ¿Cómo andás?
12: Hola, Marce, ¿cómo estás? ¿Cómo están todos ahí?
0: Muy bien. Dime. Sí. No, bueno, la presentación es real, absolutamente. Yo te escuché hablar de Fórmula 1, primero con la pasión con la que hablas, y segundo, porque uno puede hablar con pasión y, digamos, no saber tanto, pero además sabes y mucho, digamos, de Fórmula 1. Contanos un poquito qué pasó en el Gran Premio de Mónaco, que estuvo bastante accidentado. Vamos a repasar un poquito. ¿Cómo arrancó el Premio de Mónaco? Allá por el jueves, ¿no?
12: El Gran Premio de Mónaco arrancó allá por el jueves, en la cual nuestro querido Franco Colapinto estuvo con la prensa y dejó una gran frase que marcó mucho lo que sería correr en estas gran calles, y dijo: Mónaco es confianza.
0: Mirá vos. ¿Y eso qué hacia dónde apuntó?
12: Apuntó a que el piloto tiene que tener totalmente la confianza, porque este circuito es un circuito muy cerrado, en la cual están los muros a centímetros de estos pilotos.
0: Claro, contémosle a la gente, ¿cómo es el circuito de Mónaco? Valentina, describime más o menos cómo es. ¿Es así muy muy cerrado? ¿Es el circuito callejero?
12: Mónaco es un circuito callejero en la cual es muy angosta las calles y es muy complicado poder adelantar. Y tenés que ser 5 segundos más rápido que el que tenés adelante, y es imposible adelantarse.
0: Claro, claro. Y bueno, contámenos cómo fue lo que pasó con Colapinto antes de la carrera en sí, qué pasó con Hamilton, qué fue pasando ahí con estos pilotos.
12: El viernes se llevaron a cabo las dos primeras sesiones de entrenamientos libres, en la cual Franco terminó puesto 15, pero protagonizó un momento de tensión durante la segunda práctica, ya que intentó bloquear en la curva 1 y rozó con una barrera de seguridad. Su monoplaza igual no recibió problemas mayores y pudieron seguir con la clasificación el sábado y con la carrera el domingo.
0: Claro. Y a ver, recordemos a la gente, ¿quién ganó el gran premio? ¿Quién fue el que se llevó el Gran Premio de Mónaco?
12: Este año fue Kimi Antonelli.
0: ¿Y Colapinto cómo estuvo?
12: Y la verdad que fue una carrera un poco complicada para Franco, ya que hubieron dos safety car, una bandera roja. Como ya había dicho, es un circuito muy difícil poder adelantar, quedó entre el medio del tráfico, que es algo que pasa en todas las carreras en Mónaco. Después de el relanzamiento tras una bandera roja por un problema que hubo en el asfalto, sufrió un pequeño roce contra Sainz y entre otros pilotos, y terminó último, 15. Igual, no olvidemos que logró mantener un ritmo bastante estable y constante en toda esta carrera, bastante complicada, y logró terminar una carrera donde hubieron 7 abandonos.
0: Valentina, te pido, sí, varios abandonaron, ¿no? Pero te pido una opinión respecto a estas modificaciones que hubo en la Fórmula 1. ¿Cómo le sientan a los... a los conductores, ¿qué quiero decir con esto? O un balance o una reflexión sobre esto. ¿Son beneficiosas para los que les gusta el manejo o no lo son? ¿Se entiende hacia dónde lo que te estoy preguntando?
12: Se entiende perfectamente. Y es muy depende del piloto. Tenemos un punto de vista de Max Verstappen, en la cual nos dice que no pueden llevar los autos al límite, y que a cualquiera que conoce esta gran categoría como es la Fórmula 1, no no pueden disfrutarlo al máximo, ni tanto los pilotos como los espectadores.
0: Claro, ¿y eso a qué se debe?
12: Se debe a los diferentes cambios que vieron. Por ejemplo, el uso inmenso de la batería, para lo que serían las...
0: Hola.
12: Hola, sí. Pensé que no se había escuchado, perdón.
0: No, que me decías que el uso de la batería, ¿qué pasó?
12: En las rectas.
0: Las rectas largas,
12: se tuvieron que bajar bastante la velocidad por el hecho de que si no la batería se desgasta y el auto muere.
0: Claro. Este chico Kimi Antonelli, ¿cómo lo ves? Si vos que seguís mucho y que conocés muy bien la Fórmula 1, ¿qué futuro tiene?
12: La verdad que Kimi Antonelli es una gran sorpresa, es un gran piloto, está con una muy buena escudería, tiene un muy buen auto, pero él como piloto es excelente. Logró mantenerse muy bien en esta gran carrera, largó muy bien en las dos largadas que hubieron y eso lo define mucho como piloto.
0: ¿Y Lewis Hamilton? ¿Qué está pasando con él?
12: Lewis Hamilton está ahí siempre en el podio, está quedando tanto en la clasificación, que hizo el mejor tiempo, y quedó segundo hoy en la carrera. Está bien que tuvo una penalización, que hay un problemita con la penalización, pero logró quedar segundo en el podio.
0: Para finalizar, Valentina, ¿cuál sería el balance que haces vos de lo que hasta hoy es el año de Franco Colapinto, y qué debería, y me gustaría que te extiendas en esta reflexión, y qué debe, según tu mirada, ¿no? Y qué debería, qué camino debería tomar Colapinto para mejorar o no la performance que lleva hasta este año.
12: Y la verdad que durante este año tuvo unos muy buenos fines de semana, logró sumar puntos, no nos olvidemos que Franco tiene 15 puntos, muy bien. Este fin de semana lo bajó un toque, pero igual, como habíamos dicho, es un circuito muy complicado, y logró mantenerse, que eso es lo más importante. Franco es muy buen piloto, intenta cada vez más poder amoldarse a los que serían los nuevos cambios. No lo está haciendo mal, lo está haciendo bastante bien, en mi opinión, y mantenerse como lo está haciendo actualmente lo puede subir a mucho.
0: ¿Y cuáles serían un cambio de escudería para tener una posibilidad de podio? ¿A qué escudería debería ir o qué debería hacer?
12: La verdad que ahora dudo del cambio de escudería, ya que el nuevo sponsor en Alpine, que va a ser Gucci, el nombre del equipo se va a cambiar, pero si tendría que irse a alguna escudería, a mí me gustaría que esté en Mercedes, pero ya creo que es más opinión mía por...
0: No, dale nomás.
12: Por el hecho de cómo está actualmente la escudería. Tiene muy buenos puntos, tiene a dos pilotos igual muy buenos, pero yo creo que una buena, mejor escudería, la que está actualmente, podría beneficiarlo muchísimo más.
0: Claro, entonces... una escudería como Mercedes lo potenciaría en cuanto a su carrera profesional. ¿Cuál es el próximo Gran Premio?
12: El Gran Premio próximo es en Barcelona. Ajá. Y lo fin de que viene.
0: Bueno, ¿y cómo ves ahí el circuito de Barcelona? ¿Cómo notás que puede llegar ahí a Colapinto? Porque yo imagino que debe haber circuitos que le sientan al piloto y algunos circuitos que no. Barcelona, ¿vos cómo lo ves para Colapinto?
12: A mí Barcelona es un circuito que me encanta, la verdad, y lo veo muchísimo mejor que para hoy para Mónaco, ya que es un circuito un poco más ancho, que puede haber más posibilidades en poder pasarse. Es un circuito un poco, se puede decir que un poquito complicado, tiene rectas igual muy largas, pero curvas bastante cerradas.
0: Ah, ok, y ahí... ¿Vos ves que Colapinto, por su manera de manejo, estaría un poco mejor?
12: Para mí sí, le tenemos toda la fe del mundo a Franquito, así que esperemos que pueda seguir sumando puntos.
0: Ok, Valentina, te agradecemos muchísimo este contacto con Tiempo de Descuento, este domingo de lluvia, de junio, y nos vemos el próximo domingo para seguir hablando, en este caso, del Gran Premio de Barcelona. ¿Te parece? Te comprometo al aire.
12: me encanta la idea y acepto el compromiso.
0: Muy bien, gracias Valentina.
12: Muchas gracias, saludos a todos.
0: Estábamos hablando con Valentina Palomeque, periodista especializada en Fórmula 1, que nos hablaba de bueno, de lo que le deparó a Franco Colapinto Mónaco, lo que está pasando con las escuderías, los nuevos cambios dentro de la Fórmula 1, lo que pasa también con los equipos, las diferencias que se van dando, ¿no? A partir de la capacidad o no de monetaria, ¿no? Y de los auspiciantes, bueno, y un Colapinto que a veces suma puntos, otras veces no, le va mucho mejor que el año anterior, y a ver, siempre uno, si es de otra generación, siempre hace, si se quiere, comparaciones con otros pilotos argentinos, en este caso Lole Reutemann, pero me parece que también hay que ver que Lole corría con el Williams y además era un tipo más maduro en ese momento, entonces yo creo que hay que tenerle mucha paciencia todavía a Franco Colapinto, que creo que nos va a dar grandes alegrías.
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0: no da respiro esto, la verdad que es impresionante. Estamos nuevamente al aire. Aquí tenemos uno de los mensajes. Les recuerdo, estamos en tiempo de descuento. 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El número de WhatsApp es 113-870-7485, 113-870-7485. Escriban ahí para ver quién va a reemplazar la consigna de hoy, quién puede llegar a reemplazar a Valerdi. Acá nos llegó otro mensaje de Nico, de Villa Luis Uriaga, que dice que tienen que, hola a todos, saluda, y que tienen que llevar al Hugo Acuña, que no falla nunca. Bueno, es una opinión potable, por supuesto. Tengamos en cuenta que Scaloni lo acaba de dejar afuera. Algunos ya hablan de otros también, ¿no? De otros jugadores, pero bueno, me sorprende la opinión de Nico de Villa Luis Uriaga. Le mandamos un abrazo grande. Y bueno, ya hicimos el toquecito con el fútbol, dijimos que Arruabarena puede llegar y ya casi está cerradito como el nuevo técnico de Boca. Hablamos de la lesión de Valerdi, hablamos con un deportólogo, terminamos hablar con Valentina respecto a la Fórmula 1 y el Gran Premio de Mónaco. Y ahora nos vamos a el hockey sobre hielo. Hoy estamos de un deporte al otro. Estamos en comunicación con Yara Hayek, que es capitana del hockey femenino sobre hielo, el seleccionado, ¿no?, de hockey femenino sobre hielo de la República Argentina. Yara, te saluda Marcelo Marino, aquí desde Tiempo de Descuento, de Radio Nacional. Muchísimas gracias por atendernos en este domingo.
1: Hola, ¿cómo va, Marcelo? Gracias por tenerme.
0: No, por favor, Yara. Mira, hoy en una reunión familiar hablaba y con respecto a que te iba a hacer una entrevista a vos, y las dos preguntas que surgieron, digo esto para romper el hielo justamente, las dos preguntas que surgieron fueron, una es porque la gente no asocia hockey sobre hielo con Latinoamérica, ¿no? Entonces me preguntaban, che, ¿dónde entrenan? Porque acá no hay muchos lugares para entrenar sobre hielo. Y la otra pregunta que también me hacían o me decían que te las comente era, bueno, ¿qué pasa con los golpes en el hockey sobre hielo? ¿Qué quiero decir con esto de que uno ve por televisión las trompadas que se pegan y parecen como que están dentro del reglamento, que son reglamentarias? ¿Vos te animás a contestarme estas dos?
1: Sí, obvio, cómo no. Bueno, con la primera pregunta, nosotros entrenamos, por ahora hay una pista nueva en Devoto, se llama Fantasy Skate, y ahí estamos entrenando mucho, que nada, eso está buenísimo, y también tenemos nuestra pista en Ushuaia, que es obviamente se abre por temporada en invierno, porque es al aire libre, y además de eso, bueno, muchos de nuestros jugadores también entrenan sobre ruedas, digamos, así que nada, tenemos como ese doble estímulo.
0: Claro. Y respecto, Yara, al tema de los golpes que se dan ahí en el partido, digamos, ¿esto está permitido, no está, o simplemente es algo, o es algo que tiene que ver con el deporte en sí?
1: Bueno, con respecto a los golpes, es una cuestión que nos preguntan mucho, porque, bueno, obviamente se ve mucho en la NHL y todo, que se golpea mucho intencionalmente y sin querer, pero la verdad que estamos muy protegidos, entonces, nada, es un deporte obviamente muy rápido, pero estamos muy protegidos y eso ayuda mucho al impacto. Y en cuanto a los golpes, que se ven mucho las topadas y esas cosas, la verdad que se ve más en la NHL, que es, digamos, la Liga Nacional Norteamericana, que también forma parte, digamos, del show que tiene de la Liga. Pero la verdad que nada, que a niveles, digamos, normales, los niveles que jugamos nosotros, no se ve tanto, digamos. Se acostumbra más en eso, digamos, en el deporte norteamericano.
0: Claro. Ahí yo obviamente estuve investigando, por supuesto que no soy un conocedor del hockey sobre hielo, pero estuve investigando y Canadá y Estados Unidos son las principales potencias. Esto tiene que ver también con la la presencia de los de algo cultural, de algo de la naturaleza, de algo climatológico en cuanto a esto, o tiene que ver con otra cuestión?
1: Sí, bueno, Canadá, Estados Unidos, también los países nórdicos como Finlandia, Noruega, que saben que ellos tienen, digamos, un invierno mucho más intenso, y obviamente por cultura ellos empezaron, digamos, a jugar el deporte hace mucho, que lo empezaron a jugar así en lagunas y esas cosas, y después se fue profesionalizando, y nada, yo creo que eso también forma parte un poco de por qué ellos están tan avanzados en el deporte, y a nosotros, digamos, que nos llegó después, digamos, con la globalización, de decir, bueno, este deporte existe, está buenísimo y hay que implementarlo en nuestro país.
0: Y ahora, ¿cuándo fue tu primer contacto con el hockey sobre hielo? Porque me parece que tu padre también es un gran responsable, ¿no, Néstor?
1: Sí, yo la verdad que comencé desde muy chiquita, porque, bueno, mi padre ya lo trajo al país y lo empezó a fomentar. Entonces, bueno, desde chiquita medio que nací con los patines puestos, y nada, me formé jugando el deporte.
0: ¿Y qué fue lo que te atrajo de este deporte? Lo que vos me digas a mí, mira, a mí me atrajo esto, este deporte, y por eso tengo esta pasión.
1: Y el deporte es un deporte particular porque es muy rápido y es súper inusual. O sea, estás sobre cuchillas jugando en hielo, arriba del hielo, y nada, jugás en equipo, tenés que, digamos, conectar con tu equipo, hacerte pases, tirar, jugamos con los tejos, esos famosos tejos, que son pesados, claro. Y la verdad que nada, que conlleva mucha, digamos, habilidad en las manos y en los pies, todo al mismo tiempo, así que eso está muy bueno, y la verdad que es una sensación re linda.
0: Si yo soy una nena o una niña que quiero empezar a practicar este deporte, en la Argentina o en Buenos Aires, o donde vos me digas, ¿dónde tendría que ir o qué pasos tendría que seguir para conectarme con hockey sobre hielo?
1: Bueno, ahora justo con esta nueva pista en Buenos Aires hay muchos clubes que están teniendo sus horarios, digamos, de entrenamiento, y muchos tienen entrenamientos para niños, y si no, también la asociación, las redes, pueden comunicarse con nosotros y nos consultan, y nosotros estamos súper bienvenidos para digamos, ayudarlos con cualquier, para guiarlos a poder encontrar, digamos, ese lugar que necesitan para aprender y ver a ver si les copa el deporte, porque siempre está bueno sumar nuevos chicos y que lo intenten y que les va a encantar.
0: Estamos hablando con Yara Hayek, que es capitana del seleccionado femenino de hockey sobre hielo. Y Yara, ¿cómo es tu día, no? Típico, ¿no? Con entrenamientos, trabajo. Sé que, no sé si seguís o ya te recibiste de diseñadora gráfica, estás estudiando. ¿Cómo es tu día?
1: Sí, bueno, yo me despierto. Yo estuve jugando en Hungría, así que, nada, me despierto, entreno. Después tengo clase, que sería, digamos, a la mañana de Buenos Aires, porque estoy estudiando, sí, todavía diseño gráfico, entonces la tengo online a la clase, pero sería, digamos, la tarde de Europa, y después vuelvo a entrenar.
0: Claro, claro, o sea, ¿vos seguís viviendo en Hungría, Yara?
1: Sí, ahora mismo estoy en Buenos Aires porque estamos fuera de temporada, pero sí, sigo viviendo en Hungría, digamos, la vida pasada la jugué ahí en Hungría. Y bueno, los planes son volver por lo menos a Europa.
0: ¿Y qué diferencia o qué similitudes encontrás, ya que me hablas de la liga húngara, entre esa liga y la liga argentina?
1: Bueno, la liga argentina es una liga que está súper en desarrollo todavía, que el mayor objetivo de la liga es el de potenciar el deporte, en el crecimiento de las jugadoras. Y bueno, ya la liga húngara, como viene como con mucha mayor trayectoria, tiene, digamos, sus niveles, tiene categorías distintas y está como más enfocada, digamos, en el rendimiento y en la competencia.
0: Vos sos capitana de la selección, explícanos a los que no conocemos el deporte en su detalle, ¿cuántos jugadores juegan? ¿De qué jugás vos? y qué significa, bueno, mirá todas las preguntas que te hago en una, ¿eh? ¿Y qué significa para vos llevar la cinta de capitán de ese equipo?
1: Sí, bueno, jugamos en la pista, somos 5 jugadores, más el arquero. Yo juego de centro, digamos, que sería delantera, en posición central. Y la verdad que llegar la C en el techo es un honor enorme y una responsabilidad también enorme, pero nada, la verdad que tenemos un equipo y una selección muy linda, con jugadoras súper, súper jóvenes, que eso está buenísimo, porque nada, tienen mucha energía y la verdad que crecen año a año, crecemos como equipo y eso la verdad que refleja también, digamos, el deporte y cómo está creciendo en la Argentina.
0: Bueno, y justamente eso, ¿cómo está creciendo en la Argentina? ¿Hay una expansión hacia las provincias? ¿Hay una mayor cantidad de clubes que lo practican? ¿Se pone dinero en infraestructura para llevar al hockey sobre hielo a dar un escaloncito más y acercarse un poquito más a Canadá y Estados Unidos? ¿Cómo lo ves eso?
1: Bueno, justo este año que estamos con el comienzo de esta nueva pista, tal vez se dio un crecimiento muy muy grande. Muchos clubes comenzaron a entrenar, que era lo que más necesitábamos. Uh-huh. Y también, bueno, jugadores de otras... Nosotros, por ejemplo, tenemos en nuestra selección jugadores de otras provincias. De Salta tenemos Ushuaia, Mendoza. Y nada, obviamente, si bien ellas no tienen la posibilidad de jugar y entrenar en hielo, digamos, en su rutina de día a día, pero nada, ahora tienen la disponibilidad, digamos, de venir a Buenos Aires y no irse a hacer el país para poder entrenar, que eso está buenísimo.
0: Hay, digamos, como en el fútbol, gente que va mirando por todo el país, jugadoras y captando.
1: Sí, lo que hacemos más que nada es, la verdad que es un deporte súper en desarrollo, entonces es como que mira que todo el mundo conoce a sus jugadores y quiénes están, digamos, jugando y que se destaca, digamos, como para hacer otros fichajes de las selecciones. Entonces, nada, se conoce, digamos, quién puede ser, digamos, formar parte de una preselección y luego una selección.
0: Y ahora, ¿cómo contarnos un poquitito de los torneos, ¿no? ¿Qué pasó y qué se viene para la selección argentina?
1: Sí, bueno, ya desde hace muchísimos años, creo que en 2015, que la selección femenina participa en torneos año a año. En su momento teníamos el Panamericano en México, y a partir del 2017, si no me equivoco, comenzamos a participar en la LATAM Cup, que es un torneo que se organiza todos los años en Florida, y en ese torneo... Nada, siempre vamos todos los años sin fallo, porque es nuestro estímulo anual que podemos como selección demostrar nuestro nivel y, digamos, seguir compitiendo. Y nada, se dio un crecimiento impresionante de la selección femenina desde ese momento ahora. Estamos compitiendo con equipos, la verdad, de muy alto rendimiento. Equipos como Puerto Rico, que... No, si bien es Puerto Rico, la mayoría de las chicas son norteamericanas, digamos, y tienen muy buen nivel, y la verdad que les hacemos partido, que la verdad que eso es un parámetro para nosotras muy grande, para, digamos, saber en qué nivel estamos.
0: Claro.
1: Pero bueno, nada, siempre la lucha es, digamos, dentro del país, para seguir luchando de que haya nuevas pistas y que tener la posibilidad, digamos, de seguir desarrollando el deporte acá, porque eso es lo más importante.
0: ¿Y hay expectativas para Juegos Olímpicos o Mundial? ¿Cómo vienen con eso?
1: Y estamos ahí, creo que estamos cada vez más cerca de por lo menos jugar un Mundial. Nosotros estamos bajo la IHF, que es la, digamos, International Hockey Federation, que es quien rige, digamos, todos los Mundiales. Y bueno, nada, lo que tienen es que para poder participar vos necesitas tener una pista de las medidas oficiales, digamos, de la que se juega el hockey sobre hielo, y todavía lamentablemente no la tenemos. Entonces, si ya tenemos Ushuaia, que es reglamentaria porque es de olímpica, no está techada, entonces no, hay varios parámetros que se necesitan. Entonces, eso es lo que, digamos, lo único que nos está como poniendo ahí en pausa, el poder participar finalmente en un mundial, pero estamos cada vez más cerca y la verdad que el demostrar todo el desarrollo que tiene el deporte ante la IHF nos está ayudando mucho, porque de a poco nos empiezan a reconocer, digamos, que aunque no tengamos una pista, somos uno de los países más desarrollados en el deporte.
0: Y la última, Yara, y te dejo y te agradezco mucho el habernos atendido. Sabemos que no todos tienen la misma posibilidad económica, ¿no? Y alguna familia quiere mandar a su hija a practicar hockey sobre hielo. ¿Es un deporte inaccesible, caro, o existe una posibilidad de alguna manera de que se pueda practicar aunque no tengamos los recursos económicos?
1: Sí, la verdad que el hockey particularmente es un deporte que no es como el fútbol, que con una pelota ya estás, porque tenemos, viste, todo el equipo, claro. El casco, la pechera, los patines, que sí, que lamentablemente son caros, pero la asociación ayuda mucho a aquellos que quieren comenzar a jugar, por lo menos para en esos primeros pasos, facilitarles el acceso a patines, a palos, para que ellos puedan probar y ver si ese deporte les gusta, y bueno, nada, después normalmente los jugadores acostumbran a poquito y se, digamos, encontrando su equipo, porque obviamente la comodidad de tener un equipo propio no es lo mismo que algo, digamos, que no es tuyo, pero sí, obviamente siempre les decimos a gente que quiera probar y nueva, que nos escriban, que de alguna forma se encuentra, y que nada, que podemos encontrar maneras para ayudar y para que prueben el deporte e intenten a ver qué les parece.
0: Bueno, Yara Hayek, capitana del seleccionado femenino de fútbol, voy a decir, de hockey sobre hielo, de la selección argentina. Muchísimas gracias y te mandamos un saludo muy grande desde acá de Tiempo de Descuento. Gracias.
1: No, muchas gracias a ustedes.

0: final todo termina, tiempo de descuento también lo tiene, pero antes nos vamos con un otro mensaje más respecto a que quién va a reemplazar a Valerdi. Miguel del barrio de Montserrat nos dice que Marco Senesi para él sería el reemplazante. Recordemos que Senesi acaba de firmar con el Tottenham Hotspur hasta el 2030, si no me equivoco, contratito, un gran contrato. Así que bueno, estamos ya sobre el final del programa. Nos quedan segundos, nos vamos despidiendo. Gracias, Miguel, querido, muchísimas gracias. Gracias, Mecha. Nos vemos el domingo que viene a las 22 horas por la M870 Radio Nacional, la radio que se escucha y que llega a todo el país.
1: Me voy a quedar, me van a tener que bancar acá adentro.

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1: Llegamos, acá estamos, en Radio Nacional, la número uno, la más grande, la mejor, única, irrepetible, 49 emisoras en todo el país. ¿Dónde nos estarán escuchando ahora? ¡Vaya a saber! Bueno, si me querés contar, arroba irresistible tango, esa es la manera a través de la cual conversamos con los oyentes, pero esto ya ha transformado ya en una verdadera sensación. El hecho de que la máquina del tiempo está más solicitada que nunca. Todos quieren viajar. Por eso yo les pido a los que están acá con nosotros en la puerta de Maipú 555, tickets. ¡Sí, los tienen! ¡Bárbaro! Entonces caminamos rapidito, doblamos por corriente, llegamos a Auto Inn. Ahí está la máquina del tiempo. ¡Patrolista! ¡Sí, Pablito! ¡Está todo listo para ir a la boca! ¿A la boca? ¿Estás seguro? Bueno, vamos a subir entonces. Caballero, ¿arranca o no arranca? Caballero, ¿arranca o no arranca? Con la manivela y con el caballero siempre arranca. Estamos subiendo y ya vamos. Subiendo, ajustense bien los cinturones. Estamos subiendo con la máquina del tiempo. Y a ver, llegamos. Año 1900. La boca, sí. Lo estamos viendo. Esto está pasando. El riachuelo, mira los barcos. Uy, la gente, cuánto trabajo que hay. Gente que llega de todas partes del mundo. Italianos, españoles, mezclando palabras, mezclando vidas. Conventillos, puertas abiertas, sí, para que todo el mundo cante y baile. Vida compartida, barrio obrero portuario. Se trabaja, pero también se vive. Y cuando el día termina, en la boca, la gente se junta, se habla, se canta. Y sin saberlo, algo empieza a nacer. El carnaval, comparsas, cientos de personas, carrozas, hechas a pulmón. Disfraces, gauchos, marineros, cocoliches, risas, música. Pero no es solo fiesta. Se organizan, ensayan. Es un barrio diciendo, acá estamos. Y en medio de todo eso empieza a aparecer otra cosa, una música todavía sin forma, y aparecen nombres. Juan Magrio Pacho, que con su bandoneón empieza a transformar todo eso en tangos, ¿eh? Puerto, nostalgia, y aparecen los ídolos. Leguizamo, estamos en el carnaval del 1900, en el barrio de La Boca, pero también recordando a los grandes músicos que hicieron grande al tango. Sí, Leguizamo solo, con coro, mirá, Juan Magrio, Pacho.

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1: Yo les digo que los oyentes, el caballero de Buenos Aires, Don Electo, estoy emocionado. Yo también, caballero, le digo a José Arenas, porque vemos a los obreros, a los inmigrantes, en vivo. Hemos llegado con la máquina del tiempo al barrio de La Boca. Pleno momento de carnaval, las comparsas, todo aquello que está relacionado con los disfraces, pero además con los italianos que están acá acercándose, como Casimiro, que tiene muchas ganas de hablar, y quiero que nos cuente qué es lo que está haciendo, cómo se preparan con las comparsas. Bueno, mire, nos dice:
2: Io sono arrivato dalla Italia qualche anno fa. E questo non è solo carnavale, qui la comparsa è famiglia, ci incontriamo tutto l'anno, dopo il lavoro ci ritroviamo, organizziamo, proviamo, prepariamo tutto, perché quando arriva il carnavale il quartiere scende in strada, tutti insieme, e anche se a volte lo vogliono proibire, non possono, perché questo ormai è nostro.
1: Grazie, Casimiro, muy amable.
2: Nada, Batoletta, ni nada. Ciao, me voy a laburare.
1: Bueno, tranquilo, está contento el amigo, ¿eh? No sé si lo entendieron, pero básicamente nos dice que se juntan todo el año, y que el carnaval es de ellos, y que es de ellos, y que no hay prohibición que los saque de la calle. Y mientras el barrio late, paralelamente, el tango empieza a tomar forma, como por ejemplo con Carlos Vicente Geroni Flores, que nació en 1898. ¿Saben que fue a París en 1913? En 1915 vuelve, en plena guerra. Él fue con Saborido, con Enrique Saborido. Fueron casi los primeros, ¿no?, que llevaron el tango a París y a gran parte de Europa. Es lo que les estamos contando, ¿no? Cuánta historia, carnavales en La Boca, principios de siglo, nace la música popular, Saborido, Geroni Flores. A propósito, Carlos Vicente Geroni Flores, haciendo La Cautiva, acá, junto a todos ustedes, los oyentes, el caballero de Buenos Aires, José Arenas. ¿Quién te habla? ¿Quién les habla? Daniel Batola, que ahora te dice: vamos a escuchar La Cautiva. ¡Qué versión maravillosa! Vicente Geroni Flores.

0: para algún imprevisto que recién sintoniza. Qué antiguo, a toda la como sintoniza, viejo. Si lo escuchamos por el celu, el programa Irresistible Tango. Che, no, serio, sí. O en la compu. Y en el camión, sí. Estamos bajando en el restaurante de la ruta, en el camión, escuchando Irresistible Tango en todo el mundo también. Claro, tranquilo, tranquilo, tranquilo, porque estamos en vivo con la máquina del tiempo. Llegamos al año 1905. La boca, callejón, y acá están pasando las comparsas, las estamos viendo, carnaval, compiten por el aplauso, por los premios, aplausos, aplausos, aplausos, pero también por el orgullo del barrio. Mirá, esos son los turcos, enorme, la carroza de los turcos, grande, dicen que llegan a ser cientos, hasta 400 los que integran la comparsa de los turcos. Ahí va la carroza, tirada por caballos blancos, con el sultán y todo su séquito. Y más atrás, las italianas, Figli della Sicilia, José Verdi, y también los gallegos, Orfeón Gallego, cada una con su música, con su historia, con su identidad. Esto no es un desfile, es el mundo metido en la boca. José, José, ¿qué tenés para decirnos? ¿No te parece fantástico esto?
1: Claro, Danielito. Y mira esto, gauchos a caballo, también comparsas con guitarristas, zapateadores, una locura. Esto es bellísimo. La música, la tradición, todo mezclado. Y te digo, yo con mi rayo intergaláctico lo traigo a Osmar Maderna, nada más y nada menos, para que haga el tango Felicia, el tango desaborido, el que se fue con Geroni Flores a París. Y como vos bien lo contaste recién, y todo se detiene, vamos a escuchar el tango Felicia.

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1: Y todo esto no es solo fiesta, la fiesta del carnaval en La Boca, principios del siglo XX. También es, y escúchenlo, porque yo quiero esto documentarlo, lo estamos haciendo porque vinimos en vivo a este año con la máquina del tiempo. Esto es autoafirmación comunitaria y barrial, como en los clubes de barrio, se dan cuenta, la importancia de que todo el vecindario esté junto, esté en la calle, haciendo esta gran fiesta popular, como por ejemplo en La Boca, el tiempo del Rey Momo, el encuentro, la organización, la solidaridad, los patios, mira las plazas, los salones inclusive, van construyendo lazos, y también conciencia, lazos, conciencia, plazas, patios, salones, y después del trabajo, un trabajo duro, fuerte, viene el baile, pero también la política, la realidad obrera. Y aunque quisieron prohibirlo, sí, lo quisieron prohibir, el carnaval en La Boca a principios del siglo, aunque las comparsas salieron a otros corsos, La Boca siguió puertas adentro, en teatros, salones, bailes, y ahí sonaba Juan de Dios Filiberto, y la gente bailaba, como diciendo, acá estamos. De ese pulso nace esto, un tango que recorrió el mundo. Carlos, ¿lo puede cantar? Sí, Batola. Te estaba esperando, acá en La Boca, con mi amigo Juan de Dios Filiberto. Te voy a cantar Caminito, en estos carnavales maravillosos. Adelante, Carlos. Carlos Gardel. Caminito.

para que lo cante el país, el mundo, caminito que el tiempo ha borrado, que juntos un día nos viste pasar, y tenemos que volver lamentablemente. Carnaval maravilloso que hemos vivido, nos empezamos a despedir, pero no nos vamos caminando, nos vamos volando. La máquina del tiempo va a levantar vuelo y desde arriba arranca o no arranca, caballero, con el caballero siempre arranca, como si fuera un dron. Vemos todo, las comparsas, los gauchos a caballo, los turcos, chau, los españoles, los italianos, todos, todos mezclando, cantando, bailando, vivos. Nadie los pudo prohibir, no, siguen, siguen adelante con su fiesta, con su esencia, con su espíritu. Ese mismo espíritu que nos dejaron a nosotros, sí, a nosotros, los que ahora vivimos en el año 2026. Por eso somos así, apasionados, bulliciosos, irreverentes, como este irresistible tango, porque ahí están todos, familias obreras, comerciantes, profesionales, las organizaciones del barrio, todos protagonistas de una vida que latía en las calles cada verano. Y ahora subimos los parlantes de esta máquina del tiempo que sube, sube, sube, sube, sube, y homenajeamos a La Boca, a sus carnavales, a sus comparsas y a esos inmigrantes que con su alegría y su resiliencia nos marcaron para siempre. Alfredo de Angelis, Carlitos Dante, Carnaval.

Ya el teatro del irresistible tango se transforma en una gran pista bailable. 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Tres mujeres talentosas, distinguidas, con personalidad propia. Ellas son las distintas del tango. 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Y sí, también hay lugar para la emoción. ¡Qué lento! Roberto Carlos va a cantar un lento que es dinamita pura. Seguimos con las joyas de la década del 40, grandes orquestas. Y además, ahora, convocala a la abuela, llamala, abuela, abuela, abuelo, abuelo, abuelo. Vengan, vengan a bailar con Enrique Rodríguez, tocando el relicario con la voz de Ernesto Falcón. Y prepárense, porque esto recién empieza. Y a bailar, ya llega el segundo acto de Irresistible Tango. 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

0: cuando la presentamos en Irresistible Tango, los teléfonos explotaron y nuestro Instagram se llenó de mensajes. Me refiero a Carla. A Carla, que tiene un apellido que, bueno, lógicamente la sangre tira, pero el talento de Carla no se hereda, ella lo tiene. ¡Y qué talento! Pero mirá que la idea que tuvo es tan buena. Una artista, Carla, que no se apoya en su apellido ni vive de la historia, se abre camino propio con carácter, con identidad y con propuestas. Propuestas que rompen los moldes. Al frente de un trío de mujeres potente, sacude la escena y despierta a los tangueros que todavía dudan. Sí, porque algunos dudan todavía. Los nuevos valores del tango argentino están más vivos que nunca. Junto a Eva Álvarez en piano. Hola Eva, bienvenida y adelante, arriba al escenario. Y Andrea Ruffi Barraza. ¿Cómo te va, Andreita? Andrea viene con su saxo. ¿Y cómo lo toca? Una formación distinta, fresca y con una personalidad arrolladora. Señoras, señores, desde sus propias redes y para Irresistible Tango, la Pugliese Trío, haciendo este clásico de Enrique Saborido. Lo digo de nuevo, la Pugliese Trío, en el escenario mayor del Auditorio de Radio Nacional. La Pugliese Trío. ¡Felicia!
1: ¡Sangre!

0: 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Aníbal Troilo con Francisco Fiorentino.
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0: Carlos Di Sarli con Roberto Rufino.

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2: Grandes duplas del 40. Hoy presentamos a Carlos Di Sarli y Jorge Durán. Año 1945. La elegancia se hace tango, el piano marca la distinción y la voz profunda de Durán le pone alma. Alfonso Jesús Durán, cantor al que llamaban El Cajón. Pero esa historia la dejamos para otro programa. Porteño, refinado y bien bailable para que todo el país se abrace a la pista. Sí, y aquí está, lo presentamos, Jorge Durán, Di Sarli, porteño y bailarín.

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0: ¡Qué bárbaro! ¡Qué bárbaro, Frank Sinatra! ¡Qué bárbaro el caballero! El caballero me dice, estábamos en la producción y me dice, hoy te voy a llevar a pasear por un barrio inglés. Un barrio inglés, pero tenemos que sacar el pasaje. No, Danielito, no hay que sacar pasaje, me dice. Yo no te lo creo. Bueno, que lo presenten. Vamos, Polaquito, Rodolfo Lagos, ustedes.
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3: Yo siempre digo que Buenos Aires lo tiene todo, o casi todo. Y hay lugares de Europa que están perfectamente identificados aquí en esta ciudad. Y hoy los quiero invitar a hacer un pequeño viaje, sin salir de la ciudad, obviamente, y decirles que en el corazón de Caballito, lejos del ruido y del ritmo apurado de Buenos Aires, existe un rincón que parece detenido en el tiempo. Un lugar donde por un instante uno podría jurar que está caminando por alguna de las calles de Londres. Se trata del llamado Barrio Inglés, un conjunto de pocas manzanas que sorprende por su armonía y su identidad tan particular. Este barrio nació a principios del siglo XX, cuando la influencia británica en la Argentina era muy fuerte, especialmente vinculada al ferrocarril y también al desarrollo urbano. Fue pensado como un espacio residencial para familias, con casas construidas casi al mismo tiempo, respetando un estilo común, elegante, sobrio y profundamente europeo. Bueno, al recorrerlo, aparecen calles tranquilas, adoquinadas y fachadas que combinan detalles del estilo Tudor con toques italianos, creando una estética única dentro de la ciudad. Todo está cuidado, todo parece dialogar entre sí. Y hay algo más, una decisión urbana que lo vuelve aún más especial. Las construcciones no pueden modificar su fachada ni crecer con altura. Como si el tiempo hubiera decidido hacer una pausa y quedarse a vivir ahí para siempre. Son apenas unas pocas cuadras escondidas entre avenidas y edificios, pero cuando uno entra, cambia el ritmo, cambia el aire, cambia la percepción. Buenos Aires tiene esa magia, la de ser muchas ciudades dentro de una sola. Y en Caballito late silencioso un pequeño pedazo de Inglaterra. Bueno, mis amigos, soy José Arenas, ¿qué me dicen el Caballero de Buenos Aires? Y les propongo reencontrarnos en el próximo paseo aquí, en Irresistible Tango.
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1: Hoy le rendimos homenaje a Sabina Olmos, una voz distinta, de esas que no necesitan exagerar para emocionar. Encontró en la sencillez su sello, es decir, sin adornos, en llegar directo, como quien canta bajito, pero deja una huella. Y quizá por eso su interpretación tiene algo más, una emoción que no se explica, pero que realmente se siente, como si detrás de cada frase hubiera una historia que el tiempo no pudo contar. Hoy la escuchamos en un clásico eterno, sí, con ustedes el homenaje hoy de Irresistible Tango a la señora Sabina Olmos, que canta A Media Luz.

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1: Bueno, este es el final. El caballero de Buenos Aires, José Arena, se acerca en silencio, me alcanza el abrigo, lo apoya sobre mis hombros y ahí entendemos todo. Es la señal, es el momento de partir. Nos vamos, sí señor, y nos vamos a comer unas ricas pastas. ¿Quién sabe a dónde me va a llevar el caballero? ¿Quieren saber? Dense una vueltita por el Instagram de @irresistibletango y lo van a descubrir. Aplausos enormes, como siempre, para operadoras, operadores, locutores, locutoras, editores, editoras y para todos los trabajadores de Radio Nacional. Esto también es de ustedes, chicos. Y nos vamos con nuestro saludo característico, hoy más fuerte que nunca, para que se escuche bien lejos, hasta en Kansas City, en los Estados Unidos, donde la selección argentina ya concentra, soñando con lo que viene, soñando, tal vez, ese pibe lo está haciendo, ¿no? El pibe está soñando, es el sueño del pibe, claro, de Valentín Barco, de Giuliano Simeone, de Nico Paz, de José López, de Lionel Messi. No sos tan chico, pero para nosotros sos un chiquilín todavía que quiere la cuarta. Hasta la próxima, y decilo como si estuviéramos gritando el primer gol. Vamos, hasta la próxima con más. Con fuerza, dale. Se escucha en Kansas City. Irresistible.

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Claro que sí, me encanta, me encanta, me encanta esta hora del día, la que me da la posibilidad siempre de abrirte de par en par las puertas de la Discoteca Nacional.

otro fenómeno ni remotamente parecido, ¿eh? Tan simple y a la vez tan increíble. Un artista, un poeta que le prestó sus palabras a tantos, ¿no? Para que pudieran expresar sus sentimientos. Un ícono del rock nacional. Murió el ídolo, pero nació una leyenda. Y con él abríamos musicalmente nuestra discoteca de hoy, Carlos Alberto Solari, junto a los fundamentalistas del aire acondicionado. Encuentro con un ángel amateur. Tal vez una despedida lenta, ¿no? A través de una canción. Un ángel sonso amateur me condenó al paraíso, cantaba. Solo me falta saber la fecha y el lugar, y allí iré cantando. La fecha fue el 5 de junio de 2026. 11 minutos pasaron del acero. Señoras, señores, bienvenidas, bienvenidos. Aquí estamos arrancando la discoteca nacional tras un fin de semana ricotero, ¿no? Cuántas historias alrededor de este fin de semana, homenaje

Semana cargado de emociones, ¿no? Noche de sábado con Argentina en uno de sus últimos amistosos, ¿no? De cara al próximo Mundial frente a Honduras, ganando 2-0. Bueno, una madrugada de domingo con un Franco Colapinto muy, pero muy angustiado y embroncado. Decimocuarto en el Gran Premio de Mónaco. Seguramente estemos hablando de esto y de mucho más en esta discoteca nacional que estamos empezando a transitar cuando se fueron 13 minutos de las 0 del lunes 8 de junio de 2026. Señoras, señores, qué placer reencontrarnos por aquí. Seguramente alguno de ustedes se estará preguntando, ¿dónde está Fabián Codevila? Bueno, ahí está, lidiando con su tos, probablemente mañana, Dios mediante, esté por aquí con nosotros, ya recuperado. Nos pone en el aire Miguelito Gauna en esta primera parte de nuestra discoteca nacional. Nos produce y nos coordina la bella, la inefable, la sarmientina Jacqueline Macarevicius, siempre al pie del cañón ella. En el control central del RA1 nos supervisa Marcelo Díaz, luego llegará Fabito Fernández. Y en la planta transmisora de Nacional, en General Pacheco, hoy Gustavo Novela hace posible que este mensajito de madrugada llegue a todos los rincones de la patria. Porque hay 49 emisoras de Nacional en el país que nos hacen posible cantar presente, donde haya un corazón que palpite en argentino. Hoy vamos a saludar y abrazar a todos los compas y colegas de nuestra LRA11, Radio Nacional Comodoro Rivadavia, en la provincia de Chubut. Allí nos encontrás en AM670 o bien en la FM94.7. Nos ponemos en marcha, si les parece, y empezamos con esta recorrida musical de hoy con Airbag. Cae el sol.

Hasta ese vamos que venimos, ¿no? Ahí estaba Vicentico con La Tormenta. Antes Miranda, junto a Andrés Calamaro, Tu Misterioso Alien. Y La Tormenta, señoras, señores, pareciera que es la que se viene en unas horas. Al menos por la Ciudad Autónoma de Buenos Aires estamos bajo alerta amarillo, por tormentas y lluvias fuertes desde las primeras horas de este lunes. Sí, se esperan lluvias y lloviznas durante todo el día y una máxima de 15 grados, pero atención porque estamos bajo alerta amarillo. En un ratito nada más vamos a empezar con nuestra recorrida habitual a través del Servicio Meteorológico Nacional, contándoles cómo se viene esta semanita de junio allí en sus lugares. Donde quiera que estés haciendo lo que te toque, vayas donde vayas, como tantos amigos camioneros que ya están allí prendidos a la discoteca nacional, estamos, ¿sí? Hay alguna de nuestras emisoras que nos lleva directamente a todos esos corazones que palpitan en celeste y blanco. Y nos conectamos, como siempre, a través del WhatsApp nacional, que es el 113-870-7485. Damos tiempo para que tomes nota, para que nos agregues en la agenda del celu. 113-870-7485. De movida quiero mandar un beso enorme y un agradecimiento desde el fondo de mi corazón por sus palabras a Daniel Batola, nuestro querido compañero de Radio Nacional, conductor, creador de Irresistible Tango, programón, si los hay, que venir a la música ciudadana y que es un lujo y un placer, no solo para los oídos, sino para el alma, escucharlo, ¿sí? Todos los domingos, entre las 23 y las 0, así que Daniel, muchísimas gracias por tu generosidad. Me escribía por allí que el pueblo no venera a cualquiera. Comparto absolutamente, y esto tiene que ver, lógicamente, con esta despedida multitudinaria para el indio inmortal. 028. Vamos a seguir adelante. En un ratito les cuento, porque habemos historia, minutos después de las 3, cuando la noche invite, cuando la noche convide, y hoy un especial a puro homenaje. Ahora llega Turf, Magia Blanca.

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buenas noches. Acá estamos escuchando Discoteca Nacional. Estoy escuchando Juan, camionero de Pehuajó. Acá estoy en Azul, rumbo a Bahía Blanca. Muy linda la música, muy lindo tu programa. Un abrazo, siempre te escucho cuando andamos por allá, por el sur, por abajo. Así que, muy lindo tu programa, muy linda la música. Te felicito, seguí así. Un abrazo, muy lindo el rock nacional.

Y seguiremos entonces por esa ruta, Juancito, ¿no? La de la buena música. Muchísimas, pero muchísimas gracias por este mensajito de audio en nuestro WhatsApp. Juan, amigo camionero, por la zona de Azul, rumbo a Bahía Blanca, sintonizando Radio Nacional. Es un lujazo acompañarte. Muchísimas gracias, ¿eh?, por elegirnos. Algunos de los mensajes que van llegando ya al WhatsApp Nacional. Otro amigo camionero, mira, lo tenemos a Mario. Buenas madrunoches a todo el equipo firme con Nacional, viajando a Misiones. Estoy en Concordia. Un lujo, escuchando Radio Nacional. Gracias por viajar conmigo. Y me encanta Irresistible Tango. Mirá vos, Dani, para vos, este mensajito, para Daniel Batola. Gracias, Mario. Buena ruta, para vos también. Por aquí Esteban nos está escuchando. Que tengan un buen inicio de semana, Sonia. Espero que tu mami esté bien. Le mando un abrazo grande. Soy Esteban de Monterrico, provincia de Jujuy. Gracias, Esteban. Afortunadamente, sí. De a poquito se va recuperando con mucho mimo y con paciencia. Gracias. Hola, soy Carlos de San Rafael, provincia de Mendoza. ¡Qué lindo está el programa! Se los extraña cuando no están. Les cuento que en Catamarca se realiza la fiesta del poncho. ¡Claro! ¡Sí! ¿Cómo que no, Carlos? Gracias por el dato. Un beso inmenso, inmenso para vos. Hola, muchachos. Saludos a todos. Otro amigo camionero, Atilio, de Chivilcoy, volviendo de Río Grande, llegando a Comandante Luis Piedrabuena, escuchando por la AM640. Buena transmisión, saludos, Atilio. Saludos también para vos. Buena ruta, buen destino. Gracias, gracias por elegirnos. Por aquí Dieguito, nuestro amigo de La Paz, allí en Canelones, Uruguay, se va sumando. Buena madrunoche a toda la audiencia, operadores radiales, equipo. Buen comienzo de semana para todos. Por aquí los saludan Diego, Dayana y Mateo. Abrazo para ustedes, la familia, toda junta allí escuchando Radio Nacional del otro lado del Río de la Plata. Me encanta. Gracias. Otro amigo, en este caso de Brasil, Atair Soares, se va sumando desde Sao Paulo. Que pasen una excelente noche. Quiero agradecerles la compañía de siempre. Que tengan un excelente lunes. Abrazo y beso para Sonia. Muchísimas gracias, Atair, para vos y para toda tu gente. Es un placer siempre acompañarte. Buenísimas madrunoches, buen comienzo de semana. Feliz Día del Periodista, claro, ayer, sí, a todos los compas periodistas de Radio Nacional. Un abrazo bien fuerte, que Dios ilumine sus vidas. Nos escribe Griselda desde San Rafael, allá en la provincia de Mendoza. Ana María nos está escuchando en Santa Fe, como siempre. Empieza otra semana, a disfrutar de la buena música, los comentarios, las charlas y todo lo lindo que siempre nos das. Gracias, con todo cariño. Te saluda Ana María, muchos besos para vos también. Buena madrunoche, Sonia, Pomelo acá, el gato de Corina. Triste estoy, se nos fue el más grande, vuela alto indio. Gracias, gato, un abrazo bien fuerte para vos. Feliz inicio de semana, muchos cariños para todos ustedes. Lulú de Catamarca, un dolor terrible. Se nos fue un protagonista de la historia, único e irrepetible. En paz descanse, el indio. Gracias, Lulú. Un abrazo bien fuerte, fuerte, fuerte para vos. Por aquí también nos está escuchando Alejandra, desde San José de Hachal, en la provincia de San Juan. ¡Me encanta esta hora del día! Buena madrunoche, Sonia. Feliz comienzo de semana. Que tengas un bonito lunes. Besitos. Ale, muchos besos también para vos. Gracias. Gracias por tus buenos deseos. Y a mí también. A mí me encanta. Me encanta el momento del día en el que tengo la posibilidad de abrirnos mutuamente. De par en par las puertas de la discoteca nacional. Así que gracias a todos y cada uno de ustedes por ser parte. En esta madrunoche de lunes, en este comienzo de semana, algo húmedo, no tan fresco, al menos en la ciudad de Buenos Aires y alrededores, no tan fresco todavía y esperando, como les decía, lluvias y tormentas fuertes desde el arranque de la jornada y durante todo el lunes. En instantes ya tengo por aquí preparado el reporte en diferentes ciudades, en algunas de nuestras provincias, para contarles cómo arrancamos la semana, climatológicamente hablando. Bienvenido, Gabriel Octavio Zeni. Ya lo tenemos allí en la puesta en el aire, dispuesto a darle play a lo que sigue. Un poquito de ritmo, ¿sí? Para ponerle algo de color y calor a esta madrunoche de lunes.
Se vienen los destinos de San Javier junto a Banda 21 en el comienzo y besarte de nuevo.

Ahí teníamos a Adelio Valdés con un pedazo de papel. Adelio que ha anunciado su gira de teatros 2026. Vuelve al Gran Rex en la ciudad de Buenos Aires el sábado 22 de agosto. Y te digo que se viene una recorrida importante que los llevará a distintas ciudades del país y además continúan expandiendo su proyección internacional, ¿no? Con shows confirmados ya en Chile, en Colombia, en Suiza, en Alemania, en Francia, en España. Vuelven luego a nuestro país para, como les decía, presentarse en el Teatro Gran Rex en agosto. Seguirán de gira por Junín, en el Teatro San Carlos, en el mes de septiembre. También rumbearán hacia el Arena Maipú, en Mendoza, y van a presentarse en la Fiesta de la Cerveza también, en General Alvear, provincia de Mendoza, en el mes de septiembre. Aquí los teníamos desde El Tiempo y la Serenata, con Pedazo de Papel. Antes pasaban Los Auténticos Decadentes, junto a Mon Laferte, Amor, tras Destino San Javier, junto a Banda 21, Empezarte de Nuevo. Un poquito de ritmo, ¿viste? Para ponerle algo de son a este arranque de semana. Porque cuesta tras el fin de arrancar, pero aquí estamos, como siempre, con la mejor de las energías para acompañarlos. Algunos en el cierre de día, a quienes están por allí, de alguna manera buscando, ya preparando todo el panorama para conciliar el sueño, y otros arrancando. Así que, bueno, hay que ir mechando un poco, ¿no? En un rato vamos seguramente a bajar un poco el ritmo para los que estén intentando irse a descansar, pero lógicamente también tenemos que tener en cuenta mantener bien despiertos, ¿no? A los que arrancan la jornada como nosotros por aquí. Faltan segundos para llegar a la una de la madrugada. Esta es la Discoteca Nacional Extra Large de lunes.

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0: Buenas noches, Sonia, querida. ¿Cómo estás, amiga? Muchos saludos al equipo. Hermosa la música que estás pasando hoy. Y sí, también viajando, saliendo de Buenos Aires, nos toca hacer Santa Rosa y General Pico. Ruta, mucho agua, hay pista mojada hoy. Buena ruta para todos los camioneros, para todos los colegas. Y besos grandes, y como un montón de gente. Sí, se siente lo del indio. Sí, sí. Es que uno creció con eso. Uno creció escuchando esa música. Y los íconos duelen de verdad. Un abrazo grande, besos.
1: Hola, Radio Nacional, ¿cómo les va? ¿Cómo anda Sandra? Sandra le puse. Sonia, soy Juan Hidalgo. Acá estamos escuchando el programa. Quiero saludar a mi novia Esther Ponce, que la amo. Y bueno, a mis hijos Juan David y Morena Hidalgo. Y bueno, y acá estamos por tomar unos mates escuchando la radio. Saluditos a toda la gente de San Rafael, muy especialmente al barrio El Molino, es donde yo vivo. Saluditos.
2: Pero por supuesto, a toda la gente del barrio El Molino, un abrazo bien fuerte allí en la ciudad de San Rafael, en el corazón de la provincia de Mendoza. Juancito Hidalgo, para vos, para Esther Ponce, el beso más grande, y para Diego, nuestro amigo camionero. Claro que duele cuando se muere un ícono, ¿no? Un referente o una parte tan importante de la banda de sonido de la vida de tantos y de tantas. Gracias por tu sensibilidad en tu mensaje, Dieguito, y mucha precaución. Camino a La Pampa, nos reportaba nuestro amigo camionero, están por allí las rutas mojadas. Bueno, como siempre, ¿no? A extremar las medidas precautorias, ustedes saben, ¿no? Más que nada, cuando las situaciones son adversas, hay que respetar las distancias entre vehículos, la distancia de frenado, siempre utilizar el cinturón de seguridad, lógicamente, en zonas donde haya niebla, ya saben, faros antinieblas, a no circular con las balizas encendidas, ¿sí? A cuidarnos, básicamente, no solo a nosotros mismos, sino también a los demás. Gracias por estos mensajes de audio en nuestro WhatsApp, 1:07. La bienvenida a quienes de a poquito van entrando en sintonía, ¿no? Hay cambio de turno seguramente en esta parte de la madrugada en algunos trabajos, así que ahí vamos, acompañando a tantos y a tantas que a contramano del sol cumplen con sus tareas. Nosotros por aquí empezamos la recorrida por el país a través del Servicio Meteorológico Nacional. Me instalo en San Salvador de Jujuy, donde el cielo está cubierto con lluvia débil. Finalmente se va cumpliendo el pronóstico, ¿no?, que anticipaba lluvias en distintos rincones de nuestra patria a partir de esta semana de junio. Bueno, por allí, por Jujuy, ya está lloviendo. Se esperan lluvias aisladas durante todo el día de hoy y una temperatura máxima de 15 grados. Y atención, Jujuy, porque a partir de mañana suben las máximas, ¿eh? Van a rondar a partir del martes y hasta el domingo inclusive entre los 19 y los 22 grados. Sí, no van a bajar de ahí. Por lo pronto, la máxima para hoy en Jujuy está prevista en 15 grados. Me voy a San Rafael, Mendoza, donde el cielo está algo nublado, 8 grados 9 décimas en la temperatura. También se pronostican algunas lluvias aisladas durante la madrugada de hoy, luego cielo mayormente nublado y se habla de una máxima de 12 grados. Por Villa Crouz, San Juan, el cielo está cubierto, 12 grados 2 décimas, la temperatura, 84% la humedad, se habla de una máxima de 15 grados hoy con cielo nublado, ¿sí? De Villa Crouz me voy a San Luis y allí me quedo. 9 grados 6 décimas la temperatura, 8 grados 3 la térmica, el cielo está algo nublado y para hoy se pronostica una máxima de 12 grados, con cielo mayormente nublado por San Luis Capital. Vamos a seguir adelante, de paseo por el país, pero ahora, a través de la música, se vienen los nocheros, las moras.

Qué lindo recordar nuestra geografía, ¿no? A través de la música, por Santa Fe recién, junto a Orlando Vera Cruz y su rasguido doble, Punta Callastá. Antes, por Chaco, con Jorge Cafrune y Puerto Tirol, de Heraclio Pérez y Marcos Ramírez. Por Tucumán, claro que sí, habíamos escuchado a Los Fronterizos junto a Eduardo Falú y Ariel Ramírez en la zamba de Virgilio Carmona al Jardín de la República. Ahora nos vamos a Jujuy.

0: Hola, buenas noches, señora Sonia Ferrari. ¿Cómo le va a usted y a la audiencia y a todo el país y la patria? Radio Nacional, un saludo. Estoy trabajando sereno en los arándanos. Está nublado, está fresco, agradable. Y de vez en cuando por ahí lagrimea un poco el clima. Se escucha nítidamente la Radio Nacional aquí. Muchas gracias por la música, las palabras y todo. Y vamos a Argentina. Y por supuesto, el señor, que en paz descanse, el cantante del rock, es famoso, que congrega mucha gente, y multitudes, ha congregado ya. Bueno. Un saludo, Miguel Ariza de los Arándanos, el cercado Montero, Tucumán, viva la patria.
1: Sonia querida, muy buena madrugada. Gracias a Dios y a la Virgen por tenerte nuevamente un día con nosotros, con el público. Gracias por tanto amor. Eres una gran persona y irradias tanta alegría, tanta sabiduría. Feliz día del periodista, porque para mí tú eres una periodista, una comunicadora, una gran mujer. Feliz día, mi querida Sonia. Dios te bendiga. Este es un mensajito para la flaquita Esther. Vos sabés que yo hace mucho, que hace varios años, que mi hermana Esther, que le decían las flacas, no sabemos nada de ella. No sé si será esta chiquita que se comunica, no sé si ella escucha, que podría contestarme, por favor. Soy de Salta también y la flaquita esta es de Salta también, ¿no? Bueno, bendiciones para todos.
2: Y bueno, si está escuchando la flaca Esther de Salta, se podría poner en contacto, ¿no? Y despejarnos la duda también a nosotros, che, que la tocamos de oído. Gladys, un beso enorme, enorme para vos, como siempre nuestra amiga de Salta, allí presente, llenándonos de mimos en sus mensajes. Así que esperamos poder ser ese puente entre Esther y vos, querida amiga. Gracias por tu mensajito. También a Miguel, nuestro amigo sereno de Monteros, allí en Tucumán, ¿sí? Nublado, de a ratos, me gustó eso, de a ratos lagrimea el cielo. Gracias por estos mensajitos de voz en nuestro WhatsApp, cuando estamos a segundos de la 1:30 de la madrunoche. Ahí lo teníamos a Domingo Cura, uno de los percusionistas más destacados, sin lugar a dudas, en la historia de nuestra música, con Malambo Surero. Antes habíamos escuchado a Daniel Toro con Fiesta en Salta, de Toro y Baviera, y Tomás Lipán había pasado con El Huayno de Justiniano Torres Aparicio, Clavelito Blanco. Ahora sí, 1:30 en todo el país, hacemos una pausa y hay más discoteca nacional extra larga.
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Qué lindo le queda siempre, ¿no? Un Larralde a la madrugada de Radio Nacional. Ayer bajé al poblado, lo que pasaba, 1:37 ya. Y si hablamos del país, hablamos de nuestras provincias, hace un ratito escuchábamos a Daniel Toro, ¿no? Con fiesta en Salta. A propósito, Salta Capital va a tener su primer gran festival nacional. La ciudad se prepara para vivir una noche histórica con la llegada del Festival Nacional Salta Tierra de Güemes. Tengamos en cuenta que se viene, ¿no?, prontamente el 17 de junio, un nuevo aniversario de la muerte de uno de los grandes próceres, ¿no?, de la historia, no solo de la provincia de Salta, sino también de nuestro país, de Martín Miguel de Güemes, decíamos el próximo 17 de junio. Bueno, a propósito, la ciudad de Salta va a tener este festival, insisto, ¿sí?, una noche histórica de la mano del Festival Nacional Salta Tierra de Güemes, un evento que busca celebrar nuestras raíces, la tradición gaucha y la identidad salteña en homenaje justamente al general Martín Miguel de Güemes. Hay algunos artistas que ya están confirmados, como Lázaro Caballero, Aire, el chaqueño palavecino, Canto del Alma, Alma Carpera, Las Voces del Tineo y Chiretes. Además van a estar los playeros como artistas invitados especiales. Esto será el 19 de junio próximo, ¿sí?, a las 20:30, en la Sociedad Rural Salteña. Una propuesta que promete reunir a miles de salteños y visitantes en una celebración única de la cultura, la música y, por supuesto, las tradiciones de la provincia de Salta. 19 de junio, entonces, en la Sociedad Rural Salteña, el Festival Nacional Salta Tierra de Güemes, celebrando lógicamente nuestras raíces, la tradición gaucha y, como les decía, ¿no?, la identidad salteña, homenajeando a Güemes. Voy a seguir paseando por el país, pero saludando amigos. Tengo por aquí algunos mensajes que se me han quedado en el tintero. Mira, que fueron llegando tempranito. Hola Sonia, un beso grandote, bienvenida a tu programa y a la trasnoche de todos los que te escuchamos. Alfredo desde Villa Krause, allí en San Juan. Gracias, Alfred. Muchos besos para vos. Por aquí se suma, como siempre, mi incondicional amigo. Saludos, Sonia. Es hermoso empezar la semana con vos. Desde San Luis, soy Mario. Que nos envía una linda frase. No hay nada más hermoso que vivir rodeado de gente positiva y recordar que nunca entra la oscuridad donde hay luz. Beso, Mario. Gracias. Buenas noches, buenas madrugadas, buen comienzo de semana para nuestra querida y simpática amiga Sonia. Le escribimos desde Tacuarembó. Los amigos Sergio, Diana, Zuli, Cintia y la recientemente incorporada Marisela, para decirle todo lo mejor. ¿Cómo está su señora mamá? Saludos. Hermosa, hermosa, ¿sí? Cada día mejor, gracias a Dios. Así que gracias por preguntar. Está escuchando, así que seguramente está recibiendo tu saludo. Sergio, gracias. Hola, Sonia. Cuando el pueblo llora, que nadie diga nada porque está todo dicho. Raúl González Tuñón. Una sensación muy similar a lo del Diego. Miguel, del barrio de Montserrat. Gracias, Miguel. He escuchado ayer infinidad de definiciones, de frases. Lo que más me conmovía, ¿no?, viendo las imágenes de lo que eran esas filas y esas colas interminables para despedir al indio Solari, era escuchar lo que significaba, ¿no?, su música. Ha acompañado la vida de tantos, ha cambiado la vida de tantos, ¿no? Y creo yo iluminó las noches más oscuras de muchos de los que estaban ayer llorándolo. Alguien lo llamó el Dios de los rotos. Y escuché a alguien también decir, Dios se murió dos veces, ¿no? Yo creo que a mí lo que más me conmovía, no soy una gran consumidora de la música de Patricio Rey, ni sus Redonditos de Ricota, ni de los Fundamentalistas del Aire Acondicionado, pero los escucho, conozco las letras. Y realmente haber descubierto tantas letras en estos días me ha conmovido y mucho. Pero lo que más me llegó al alma fue
fue escuchar tantas historias, ¿no? Alrededor del indio, ¿no? Tanta gente que a través de su música sintió que pudo salvarse. Eso fue lo que más me conmovió, ¿no? Me parece que eso es empatía. Haber sentido sinceramente que el indio le prestó sus palabras a tantos que pudieron expresar lo que sentían, ¿no? A través de sus letras. Así que me parece muy, muy acertado tu mensaje, Miguel, y obviamente esta cita de tu unión, ¿no? Cuando el pueblo llora, que nadie diga nada porque está todo dicho. No hay que sumar nada. Gracias por eso. Raúl nos está escuchando allí en Trenquelauquen. Buenas noches, Sonia. Dos días de lluvia sin parar, entre lágrimas y música, entre el fuego y la estufa y el legado que nos deja en su partida. Y siempre la esperanza que nos enseñó a sentir. Nos merecemos bellos milagros y sé que ocurrirán. Abrazo grande y triste. Increíble, pero sí, las casualidades existen. El mismo día se nos fue nuestro viejo perro y amigo indio, un ovejero de 15 años. Se quedó dormido debajo de la parrilla y ya no despertó. Bueno, se fue para acompañarlo al indio en este viaje. Que no te quepan dudas, Raúl. Gracias. Un abrazo para vos. Buena madrugada, señora Sonia, aquí esperando su lindo programa para deleitarme después con la buena música de la discoteca. Gracias por acompañarme siempre, Ricardo de Joaquín B. González, allí en la provincia de Salta. Gracias, Richard. Por acá Nacho nos escribe, mira, desde el Cerro Dragón. Muy buenas noches, acá doy mi presente con un abrazo enorme. Gracias, Ignacio. Abrazo para vos. Para Héctor, del barrio Tres Cerritos, allí en la provincia de Salta. Luisito Salas nos está escuchando en el paraje Esperanza, en la provincia de Santa Cruz. Muy buena madrunoche, Sonia, querida genia de la radio en sintonía, escuchándote. Gracias por estar. Gracias a vos por ser parte también, Luis. Por aquí, Ricardo, desde Villa Langostura, también canta presente nuestro cocinero amigo. Hola, Sonia, querida alma de mi disco Madruteca. Me mata. Gracias por acompañarme. Y quiero contarte que yo, para ver al Indio Solari en Córdoba, en el Chateau Carreras, vendí mi moto. Dormí en un árbol para tener una buena ubicación y muchas locuras más. El amor no hace daño. Las personas que no saben amar son las que hacen daño. Saludos patagónicos. Gracias, Ricardo. Gracias. Gracias por compartirnos, ¿no? Esta pasión por el Indio también. Desde Dragón, abrazo, que sea una buena noche. Acá hasta las 7 estoy escuchando Nacional. Vamos todavía, Andrés, nuestro amigo de Sarmiento, ¿sí? Allí justamente en Cerro Dragón, provincia de Chubut. Bienvenido, será un placer acompañarnos. Buena madrunoche, Sonia, bienvenida a este lunes de Discoteca Nacional. Gracias por la música desde Jujuy, con muchos cariños y abrazos. Nos escribe Norma, nuestra querida Titi. A todos, a todas, gracias infinitas. Somos muchos, muchos, muchos más que dos en esta madrunoche de Radio Nacional y eso verdaderamente nos mima el alma. ¿Seguimos a pura música? Ahora, junto a Gloria Estefan, ¿qué les parece viajar un ratito por el mundo? Mi tierra.

0: la radio nacional o la FADI. Sonia, buenos días. Feliz día de periodista. Y bueno, mira qué grande que es el destino, que hasta el cielo lo llora el Indio Solari, el mejor rocarrolero de Argentina. Él y el Diego, están los dos juntos. Un fuerte abrazo, muy buenas madrugas, una más para el cuaderno, el Indio por siempre.
1: Gracias, gracias a Ricardo, nuestro amigo de Zárate, ¿eh? Muy, muy emotivo tu mensaje, y te escuchaba y recordaba, ¿no? Una imagen, un homenaje tan maravilloso, ¿no? Que a través de una foto, obviamente realizada con inteligencia artificial, me envió un amigo el viernes. Era el Indio llegando a un asado en el que estaban Papo, allí al frente de la parrilla, charlando con Spinetta, con Diego, con Luca Prodan y con Cerati, con una copa de vino en la mano. Una imagen maravillosa. ¡Qué reunión, por Dios! ¡Qué linda zapada! Seguramente se arme, ¿no? Cada tanto allí en alguna nube. Gracias, Ricardo, por tu mensaje. Para ir cerrando la hora ya en esta discoteca nacional y un paseíto por el mundo desde la música con Chichi Peralta y Procura, el colombiano Carlos Vives, Fruta Fresca y Gloria Estefan con Mi Tierra. Vamos llegando a las 2, nos informamos como corresponde en la voz de nuestro querido compañero Fernando Pedernera. Y hay más discoteca hasta las 6.
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3: Las 2 de la madrugada en la República Argentina. Miles de personas continúan despidiendo al Indio Solari. La fila para ingresar al microestadio Gatik en el Parque Domínico de Avellaneda llegó al límite con la ciudad de Buenos Aires. Fuentes del Ministerio de Seguridad estimaron en 1 millón la cantidad de personas que el domingo llegó al lugar y aclararon que no hay hora de finalización. El Inca bautizó Luis Brandoni al Laboratorio de Desarrollo de Proyectos de Largometraje 2026-2027. El organismo reconoció la trayectoria del autor y su aporte al cine, teatro y TV, destacando su rol como referente cultural, actor y defensor de los valores nacionales. La medida busca homenajear su legado y perpetuar su nombre entre las nuevas generaciones de productores, directores y guionistas que participen del programa. La resolución 185/2026, publicada esta madrugada en el Boletín Oficial, se enmarca en el concurso Laboratorio de Desarrollo de Proyectos de Largometraje, que es un espacio de estímulo a la creación audiovisual. Deportes, Franco Colapinto remontó 4 lugares en el Gran Premio de Monte Carlo. El informe de Nicolás Álvarez.
4: El piloto argentino Franco Colapinto terminó 15º el Gran Premio de Fórmula 1 en Monte Carlo. En tanto, el italiano Kimi Antonelli con Mercedes volvió a ganar la competencia. Lo reiteramos, Colapinto terminó 15º en Monte Carlo.
3: El tiempo en la ciudad de Buenos Aires y alrededores, temperatura 13 grados 4 décimos, cielo cubierto con llovizna, humedad 96%, rige una alerta amarilla por lluvia para el área metropolitana de Buenos Aires.
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Ahí teníamos a Julieta Venegas con Buenas Noches Desolación, abriendo la hora. Han pasado 6 minutos de las 2 del lunes 8 de junio de 2026. Y aquí estamos reencontrándonos con los habitués de este horario, ¿no? Y, lógicamente, siguiendo de largo con quienes se nos vienen acompañando desde que comenzó el lunes, minutos después de la cero, hoy sin Fabi Codevila, sin Día 2, pero ya Dios mediante mañana sí. Andaba un poco pachucho su garganta, con algo de tos, y bueno, estaba por allí combatiéndola y aprovechó el fin de semana, sumó un día para estar de 10 mañana, ya junto a todos nosotros. Por lo pronto, puestos en el aire por el señor Gabriel Octavio Zeni, producidos y coordinados por Jacqueline Macarevicius, supervisados desde el control central de LRA1, Radio Nacional Buenos Aires, hoy por Fabio Martínez, y haciendo posible desde la planta transmisora de Radio Nacional, Gustavo Novela, que este mensajito llegue a todos los rincones de la patria a través de nuestras 49 emisoras. Por aquí nos quedamos, haciendo la discoteca nacional, como siempre, llenos de historias, hechas canciones y contándonos alguna que otra cosita. Como estaba leyendo, bueno, estamos ahí nomás ya en la cuenta regresiva del comienzo, ¿no? Menos de una semana del próximo Mundial de Fútbol, y hay una empresa de videojuegos deportivos que simuló el torneo al igual que lo hizo en Sudáfrica 2010, Brasil 2014, Rusia 2018 y Qatar 2022. Bueno, acertó los últimos 4 campeones del mundo y ahora predijo quién va a levantar el trofeo en el Mundial 2026. Si querés te lo cuento en un ratito nada más. Y si no, bueno, nos quedamos con la intriga, ¿no? Y esperamos que pase todo el mes. Vamos a abrir una votación. ¿Qué les parece? En un ratito nada más. Lo cierto es que aparentemente predijeron 4 seguidas y ahora volvieron a ejecutar la simulación. El próximo campeón, bueno, si gustas te lo cuento en un rato. Ahora vamos a seguir adelante disfrutando de lo mejor que tenemos, como digo siempre, que es la música de la discoteca nacional en este encuentro de amigos de cada madrugada. Llega Coti Díaz.

Ahí estaba Fito Páez a rodar mi vida. Antes los tipitos, brujería. 2:20 ya en la República Argentina. ¿Cuántos amigos, cuántas amigas por allí saludando? Yo realmente estamos tan, pero tan agradecidos de que seamos tantos en esta madrugada de radio. Que decir gracias a veces parece, suena hasta poco, pero sepan que nuestras gracias se salen desde el fondo del corazón. Digo, de parte de todo el equipo, ¿no? De la madrugada de Radio Nacional, que estamos por aquí en vivo para todos y cada uno de ustedes, amigas, amigos, que desde distintos rincones de la patria nos hacen saber que allí están siendo parte. Gracias, gracias a Isabela, nuestra amiga de San Rafael, allí en la provincia de Mendoza. Hermosa madrunoche de lunes, Sonia y equipo, mi amigable compañía. Que hayan pasado un bonito fin de y sobre todo un muy feliz día del periodista el domingo. Profesión difícil y bella, basada en vocación, amor y sobre todo en verdad. Gracias por estar, linda, y que Fabián esté bien. Abrazo enorme, gracias Isabela, abrazo fuerte, fuerte también para vos. Juan Carlos nos está escuchando en Ciudadela Norte. Bendecido día, Discoteca Nacional, Sonia y todo el equipo. Gracias por la compañía. Bendiciones en este comienzo de semana. Saludos a todos los oyentes y a los trabajadores de la mejor radio. ¡Viva la patria! Gracias, Juan Carlos. ¡Viva la patria! Claro que sí. Beatriz nos está escuchando allí en Paraná. Buena semana para vos. Otro amigo uruguayo, Oscar Marín, se suma desde Paysandú. Qué lindo esto. Buena madrunoche. Hace varias noches que no escribía. Espero que tu mamá esté bien, Sonia. Gracias, Oscar. Sí, sí, va bien, va mejorando. Un abrazo. Saludos para vos. Mañana Fabi estará por acá, Buena madrunoche, mi morocha momoya. Aquí Martín reportándose desde Santiago del Estero, capital. Vamos, Martín, todavía. Bienvenido. Hola, cielito, que Dios te bendiga. Y el Sagrado Corazón de nuestro Señor Jesucristo les proteja a todos. Muy, pero muy buenas madrunoches. ¡Qué grande por esta música maravillosa! Aguante Argentina, aguante Radio Nacional. Jorge Millén, nuestro amigo de Albardón, allí en la provincia de San Juan, presente también. Buenas noches, princesa de las princesas. Me encanta esta hora del día. Buen comienzo de semana y saludos a Fabi. Gracias a Mabel, nuestra incondicional amiga de Santa Fe. Pablo nos está escuchando en San Rafael también. Buena madrunoche, amiga. Un abrazo bien, pero bien fuerte para todos y para todas. Quiero contarte, mirá lo que son las cosas de la vida. El jueves a la tarde le mando un video a una amiga que tenía una remera del Indio para regalar. Y justo el viernes pasa eso. Cosas que te dejan pensando. Destino, casualidad, no sé, pero me quedé colgado. Pablo, de San Rafael. A veces son avisos, ¿no? Cecil Hughes nos está escuchando allí en Esquel. Hola, Sonia. Espero que tengas una hermosa noche de programa. Yo contando las horas porque está llegando mi padre, el dragón mayor. Me encanta. Gracias a Cecil. Un fuerte abrazo para vos y a disfrutar. A disfrutar del papi en estos días. Buena madrunoche. Indio querido, lo lograste. Llevaste tu luz a millones. Buen regreso al retorno. Vivir cuesta vida. Abrazos fuertes. Gerardo de Salsipuedes, provincia de Córdoba. Estaba por allí mirando, leyendo, tratando de recopilar algunas de las mejores frases del Indio. Realmente es tan, pero tan difícil encontrar, ¿no? Hay tantas que expresan de alguna manera quizás el sentimiento de alguno siempre. Vamos en un ratito, si les parece, a hacer un raconto, por lo menos, de algunas de ellas. Yo estuve tomando nota este fin de semana, ¿no? De esas frases que, insisto, nos pueden llegar a identificar a alguno en alguna circunstancia o en un pasaje de nuestras vidas. El que abandona no tiene premio. La vida sin problemas es matar el tiempo a lo bobo. Esa es maravillosa, ¿no? De Luzbelito. Cuando la noche es más oscura, se viene el día en tu corazón. De Juguetes Perdidos. Hay tantas. Nuestro amo juega al esclavo. Fíjate de qué lado de la mecha te encontrás. El lujo es vulgaridad. Con los puños en alto, deseando al final hacer la revolución con una canción de amor.
y tantas frases que nos han quedado por allí tatuadas, ¿no? Marcadas a fuego. En un ratito, si gustan, hacemos una recorrida, un raconto, pero ese vivir cuesta vida también es increíble. Gracias, Gerard. Ariel Chiara, la furia de Alcorta, está por allí también, prendido a nuestra sintonía. ¡Qué programón, Sonia! ¡Qué bueno escucharte nuevamente! Eso es la alegría de todos los oyentes de Nacional. ¡Gabriel! Me encanta. Del paraje El Fiscal, allí en Chaco. Aquí llueve y hace un frío terrible. Un abrazo y saludos a Fabián. Gaby, serán enviados, ¿eh? Muchísimas gracias. Oscarcito nos está escuchando en Merlo. Marta desde San Salvador de Jujuy canta presente también. ¡Feliz lunes y bendecida semana para vos! Jazmín Gaitán asoma desde Villa Minetti, en la provincia de Santa Fe también. Buena madrunoche, qué lindo empezar la semana con ustedes. Saludos, Jazmín, nos encanta acompañarte. Buenas noches, Sonia, saludos desde Hachal. Hermosa noche por estos lados, arrancando las guardias y pegados a Nacional. Me gusta, Roberto Poli Tejada, desde San José de Hachal. Gracias, amigazo, es un placer acompañarte. Y Oscarcito de San Martín de los Andes también. Sonia querida, qué bueno, qué gusto escucharte de nuevo. El gusto es nuestro, también por saberte allí en sintonía. Querido Oscar, a todos, a todas, ¿eh? Qué lindo acompañarlos en este comienzo de lunes, en este arranque de semana a pura música. Hablando de eso, se viene Café Tacuba. Eres

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3: Brasil es la selección que más veces ganó la Copa del Mundo. Por algo le dicen el pentacampeón. 5 títulos ostenta la verde amarela. Lo siguen Italia y Alemania con 4 consagraciones. Por último está la Argentina con 3 Copas del Mundo, la última en Qatar 2022. Y después tenemos a Uruguay, habiéndola ganado en 1930, 1950. Y Francia, que obtuvo los títulos de 1998 y el del 2018.
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0: Sonia, querida. Mira, me duermo, me despierto, y en ese momento lo escuché, lo estabas poniendo de Daniel Toro, de Tomás Lipán, voces nuestras, voces del norte, maravillosas. Esas son voces que, en el caso de Daniel Toro, que están siempre con nosotros, a lo menos. Yo amo mucho mis folclores, ¿has visto? El folclore norteño, en fin, de todo el país. Y sí, acá en mi Salta capital, también está lagrimeando el cielo. Y bueno, yo creo que hoy casi todo el país largó una lágrima por la partida de este músico grande, como lo es y lo fue el Indio Solari, ¿no es cierto? Bueno, Sonia, con toda esa gente que se está comunicando, que estamos con vos, como siempre te digo, de a rato, pero es un placer tenerte en la noche. Muy buenas noches, muy buenos días para todos los oyentes, Sonia, y un abrazote para ti también. Chao, besitos.
1: Hola, Sonia querida, de acá de Neuquén, Jorge. Estoy en tránsito veterinario acá con mi hija, con Panceta. Tiene un problema, digamos, por el embarazo, ¿no?, de hepático. Así que, para informarte que los cinco también, cinco bebés va a tener también, y bueno, le salió muy alta su azúcar, así que está con suero, y nada, dice que es normal, porque son muchos, generalmente, por ser prevenencia tiene dos, pero ella siempre da la nota, siempre da la nota, siempre tiene que ser más, en cariño, en amor, en todo. Entonces, cinco nietos voy a tener. Así que, escuchando la radio, dale que lo haces bien y bonito, y saludo y abrazo. Dos van para allá. Cuando nazcan, tengan un tiempo, el regalo está para vos y para el pomelo. Dale, besito, estamos en contacto.
2: Muy buenos días, Sonia, muy buenas madrugadas, noches para todos. Feliz comienzo de semana, volviendo para mi ciudad de los cuatro tiempos. Saludos para todos, Elio el Comodoro.
3: Pero muchas gracias a todos y cada uno de ustedes, amigos. Ahí estaba la flaca Esther de Salta, Jorgito de Neuquén, contándonos que finalmente Panceta ya da luz a sus cinco pancetines. Su chanchita, qué lindo, me encanta. Si yo sigo llevando bichitos a mi casa, voy a tener que yo dormir en el patio, en la cucha de mi perro, algo, pero no importa. Panceta Junior seguramente se sume a mi familia, pero con muchísimo placer. Gracias, Jorge, gracias por tenernos al tanto, como siempre, de las condiciones de tu tribu. Y a Elio, nuestro amigo transportista, un abrazo y buena ruta. Es un gustazo acompañarte en esta madrunoche de lunes a las 2:39, y emprendo yo el paseo, la recorrida por las rutas argentinas, pero en este caso a través del Servicio Meteorológico Nacional. Les cuento, en Santiago del Estero, en este momento el cielo está cubierto, la temperatura es de 16 grados, se espera una máxima de 20 grados hoy, también lluvias aisladas por Santiago en la madrugada y luego cielo parcialmente nublado, indica el pronóstico, ¿sí? 20 la máxima, 16 el actual con cielo cubierto. Me voy a San Juan, el cielo está cubierto también en la capital de la provincia, 11 grados dos décimas la temperatura. Y la máxima para hoy está prevista en 15 grados, con cielo mayormente nublado, indica el pronóstico. En Resistencia, provincia de Chaco, cielo nublado, 16 grados una décima la temperatura, 21 la máxima prevista para hoy, y atención porque hay pronóstico de tormentas y chaparrones durante gran parte del día por Resistencia. Y en Neuquén, querido Jorge, a propósito, el cielo está despejado y la temperatura es de 5 grados 6 décimas. 88% la humedad y la máxima pronosticada para hoy es de 12 grados. Se espera una jornada con cielo parcialmente nublado para arrancar la semana por Neuquén. 5, 6 la temperatura ahora con el cielo despejado. Besos y más besos para Dante, que nos está escuchando en Bariloche. Gracias, gracias por acompañarnos. A Nelly, de San Benito, en la provincia de Entre Ríos también. Sonia, querida, acá desde ayer lloviznas, gris, feo, y por fin un verdadero día otoñal. Hermoso para disfrutar en familia. Deseo que ya esté recuperada tu mami, que tengas un gran lunes. Bueno, muchísimas, pero muchísimas gracias, Nelly, por tus bonitos deseos. Abrazo para vos, para Ismael y para toda la familia. José Luis, de Moreno, también por aquí se está sumando. Buenas noches, te escucho siempre. Por acá está lloviendo. Siento mucho lo del indio. Tuve la suerte de poder ir a verlo con los redondos en Racing y en River. Buen programa, éxitos. José Luis, abrazo al alma. Gracias, gracias por acompañarnos. Hola, mi estimadísima señorita Sonia, reciba mi abrazo fraterno, esperando como siempre vuestra entrega. Gracias por estar y compartir la amistad y el afecto. Gracias. El profe Chicho Arregues, desde Los Nogales, allí en Guaycama, provincia de Catamarca, presente también. Están los amigos de la panadería, allí en Margarita Belén, provincia de Chaco, Luciano y Ezequiel. ¿Cómo estás, Sonia? ¿Podrás mandarle un saludo a todo el equipo de futsal que ayer ganó? Pero por supuesto, ¿cómo que no? Un abrazo bien, pero bien fuerte. Los Furia Roja, ¿sí? El equipo de futsal allí en Margarita Belén, provincia de Chaco. Felicitaciones. Y a seguir adelante, siempre. Gracias, Ese. Gracias, Lucho. Buena jornada de trabajo para ustedes. Uno más. Hola, soy Guille, de Bajada del Río Sali, en Tucumán. Aquí 14 grados y lloviznando. Muy linda la música, amo nuestro folclore. Saludos, gracias Guille. Y hablando de nuestro folclore, ¿qué les parece entonces este puñadito de canciones con Horacio Guarani, Ramona Galarza y el Chango Nieto?

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Música de la nuestra, la discoteca nacional con Horacio Guaraní, Amar Amando, luego Ramona Galarza y los Reyes del Chamamé con Villanueva, de Rosita Minué, Ernesto Montiel y Emilio Chamorro. Recién escuchamos al Chango Nieto con Añoranzas, una chacarera de Julio Argentino Jerez, y ahora, música ciudadana.

0: A toda orquesta, la música ciudadana, cerrando la hora en la Discoteca Nacional. Escuchamos a la orquesta del maestro Leopoldo Federico y La Rayuela, un tango de Julio De Caro, Juan D'Arienzo, su formación e independencia, tango de Antonio Polito y Alfredo Bevilacqua, y recién Héctor Varela, su orquesta y su tango de Vuelta y Media.
1: Hola, hola, hola, muy buenas madrunoches para vos y para todos los oyentes, Sonia. Dante de Bariloche, viajando a Merucos, acá y esperando el programa, ¿no? Acá vamos. Abrazos para todos.
0: ¡Qué lindo! Dante, querido, ahí estaba, escuchando el arranque de nuestra discoteca, ya minutos después del acero, ¿no? Se oía la voz de Jairo, su nieto Frank Pose, y me encanta esta hora del día. Dante, buena ruta. Es un placer infinito acompañar tu recorrido, como tantas madrunoches. Abrazo. Faltan segundos para llegar a las 3. Se vienen las noticias, ¿sí? Y luego una historia que la tiene como protagonista a Sandra Bullock, ¿sí? Enorme, enorme actriz con un gran acto de amor. Ahora nos informamos con Fernando Pedernera y volvemos.
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3: Las 3 de la madrugada en la República Argentina. El Congreso continúa con el debate del superrigi de la ley de lobby. En plenarios de comisiones en la Cámara de Diputados habrá invitados el próximo miércoles para exponer sobre las leyes promovidas por el Poder Ejecutivo. El superrigi es el régimen de incentivo para grandes inversiones y la llamada ley de lobby es el nuevo régimen de transparencia y publicidad de la gestión de intereses. Las ventas en comercios minoristas crecieron en mayo 1,2%. Los datos corresponden al último relevamiento realizado por la Cámara Argentina de la Mediana Empresa. Frente a igual mes del año pasado, las ventas en los comercios minoristas marcaron una contracción del 1,2% a valores constantes. Por sectores, en mayo la mayor expansión interanual correspondió a los rubros farmacias, perfumería y alimentos y bebidas. Esta semana declararán los dos imputados por el crimen de Agostina Vega. Claudio Barrelier, principal sospechoso, y su amigo Osvaldo Faceta comparecerán ante la justicia. Mientras el fiscal Raúl Garzón impuso el secreto de sumario y no descarta más detenciones, el abuelo de la niña de 14 años asesinada, Miguel Heredia, sufrió una descompensación atribuida al profundo estrés que atraviesa la familia desde el hallazgo del cuerpo de la menor. Tiempo en la ciudad de Buenos Aires y alrededores, temperatura 13 grados 2 décimos, cielo cubierto con llovizna, humedad 96%, rige para el área metropolitana de Buenos Aires una alerta amarilla por lluvia.
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Ahí está la noche, invitada siempre a curar corazones rotos. La noche que además convida e invita con historias como esta.

Sandra Bullock se alejó de la actuación en 2022. Después de los estrenos de La Ciudad Perdida y Tren Bala, explicando que quería pasar más tiempo con su familia. En aquel momento muchas personas pensaron que era simplemente una pausa merecida después de años de grandes proyectos cinematográficos. Lo que el público no sabía era que su pareja de muchos años, Brian Randall, había enfrentado en privado una esclerosis lateral amiotrófica durante 3 años. A partir de entonces, Bullock reorganizó en silencio su vida alrededor del cuidado de su compañero. La esclerosis lateral amiotrófica, conocida como ELA, es una enfermedad progresiva que debilita los músculos y puede afectar el movimiento, el habla y, con el tiempo, la respiración. Randall eligió mantener su diagnóstico en privado desde el principio. Bullock respetó por completo esa decisión. No hubo grandes anuncios públicos ni entrevistas sobre la enfermedad, ni pedidos de compasión. Solo un pequeño círculo de familiares y amigos cercanos sabían lo que estaban viviendo detrás de puertas cerradas. A medida que la enfermedad de Randall avanzaba, Bullock empezó a apartarse de sus compromisos profesionales. Rechazó nuevos proyectos y desplazó su atención lejos de Hollywood. Sus días se centraron en la familia, el acompañamiento médico y los cuidados de una enfermedad como la ELA suele exigir. Personas cercanas describieron después su dedicación como constante y profundamente personal. Ella estuvo a su lado con discreción, paciencia y cuidado, respetando siempre la voluntad de Randall de vivir ese proceso lejos de la mirada pública. Cuidar a alguien en esas condiciones exige resistencia, amor y una entrega diaria que pocas veces se ve desde afuera. Para Bullock, eso se convirtió en su prioridad más importante. La pareja había construido una vida privada desde el comienzo de su relación, allá por 2015. Randall, fotógrafo profesional, prefería vivir lejos de los reflectores, y esa misma privacidad marcó la forma en que enfrentaron su enfermedad. Cuando Bullock dijo en 2022 que necesitaba tiempo para concentrarse en sus hijos y en su familia, pocas personas entendieron todo el peso que había detrás de esas palabras. Mientras su ausencia de Hollywood continuaba, la especulación apareció de manera natural. Algunos pensaban que se trataba de una pausa profesional, mientras otros creían que estaba reconsiderando su futuro en la industria. En realidad, su atención seguía puesta en alguien a quien amaba. El 5 de agosto de 2023, Brian Randall murió a los 57 años, después de una batalla privada de 3 años contra la ELA. Solo entonces muchas personas comprendieron la profundidad de la entrega de Bullock. Durante años había puesto en silencio a su familia por delante de la fama, eligiendo la presencia antes que la publicidad. Quienes la conocen han destacado la discreción y el amor con el que atravesó esa etapa. No fue solo una pausa en su carrera. Fue un capítulo profundamente personal,
definido por la compasión, la fortaleza y una devoción inmensa hacia la persona que más la necesitaba.

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rayos eléctricos de la ciudad. ¿Y cuál será el motivo que nos une y nos divide? 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

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Ay, por Dios, ahí lo teníamos a Nicola Di Bari en este paseíto por Italia, a través de la música del mundo. Antes escuchamos a Franco Battiato, Llamada Soledad, Fred Bongusto, Tres Semanas para Recordar, y ahora, Tres de los Nuestros.

0: Allí lo teníamos a Sandro junto a Gianluca Ginobile, Ignazio Brocchetto y Piero Barone, los Il Volo, Penumbras. Antes, Leo Dan, Esclavo y Amo, Paz Martínez, Amor Pirata. Tres de los nuestros para llegar a la pausa, señoras, señores, 3:35. Y a la vuelta les cuento quién es hoy el protagonista de nuestro especial de las cuatro.
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0: apareció el lucero de la noche de nuestro país. Señorita Sonia Ferrari. Carlos de Bolsón duerme un par de horas planchado mal y al despertarme lo primero que hago es prender Radio Nacional. Realmente tienen un staff tremendo. Gracias por estar ahí, Radio Nacional. Gracias por estar ahí, Sonia Ferraris. Eres la diosa de la noche. 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Un abrazo.
1: Buena madre noche. Bienvenida, muchachita, a Alicia desde Villaluro. Un abrazo, buena discoteca, buena semana. Un beso a la gente linda que te acompaña. Es un gusto escucharte, Sonia.
2: ¿Cómo no voy a ser feliz estando de este lado? ¿Cómo no voy a disfrutar todos los días estar acompañada por cada uno de ustedes? Gracias infinitas. La gente linda que me acompaña, por supuesto, retribuye los saludos. Ali, besos, besos enormes para vos y para Carlos, que nos está escuchando por allí en el Bolsón, siempre tan, pero tan generoso. Gracias, gracias enormes. Mientras escuchábamos a la Sole con el humahuaqueño, qué lindo recuerdo, ¿eh? Un carnavalito de Edmundo Saldívar, 3:42 en la República Argentina. Qué lindo saber que somos tantos y tantas en sintonía en esta lluviosa madrunoche, también por la Ciudad Autónoma de Buenos Aires. Finalmente se va cumpliendo el pronóstico y estamos bajo alerta amarillo, justamente por lluvias y tormentas fuertes durante gran parte de la madrugada y de la mañana. Hablando del país, hablando de los amigos, las amigas que nos están escuchando por allí, yo quiero agradecer inmensamente a Adrián Alejandro, que nos está escuchando en San Miguel de Tucumán, a Oscar Suárez de Los Ralos, allí también en Tucumán, a Víctor de Bécar. Hermosa la música, pero ya me duermo, dentro de un rato tengo algunas tareas. Saludos. Víctor, te vas a perder nuestro especial hoy con Edmundo Rivero. No te puedo creer. Sí, hoy el feo que cantaba lindo, le decían, ¿no? A 115 años de su nacimiento será el protagonista de nuestro especial de la Discoteca Nacional. Bueno, una leyenda, sin lugar a dudas, del tango. Lo vamos a escuchar en Araca La Cana, en Cafetín de Buenos Aires, en Cuando Llora la Milonga, De Vuelta al Bulín, Pucherito de Gallina. Obviamente no va a faltar el Conventillo, Corrientes y Esmeralda y De Vuelta al Bulín, entre tantos, ¿eh? Así que hoy Edmundo Rivero, entonces, en nuestro especial de las cuatro. Por ahora, también quiero agradecerle a Oscar, que nos está escuchando en Del Viso, la cantidad de cosas lindas que nos dice en su mensaje. A Fernando, que está por allí en Resistencia. ¿Qué tal, amiga? Gracias por la compañía de siempre, esperando el especial de las cuatro. Se vienen instantes nada más. Fer, besos para vos. Por allí también lo tenemos a Pedro en Resistencia, provincia de Chaco. Buen día, Sonia y equipo, que tengan una excelente semana. Gracias, Pedro, igual vos. Hola, Sonia, abrazos para todos. Haciendo las valijas a las 13 y salgo rumbo a Merlo, el lejano oeste. Va a acompañar a su hija unas semanitas, ¿eh? Así que gracias. Gracias, Clara. Buen viaje y por ahí estaremos también acompañándote en Merlo. Siempre es un placer saberte cerquita. Hola, Sonia, buena madrunoche. Iván de Comodoro por acá, ya en el yacimiento Cerro Dragón trabajando. Volví al turno noche en la semana. Gracias por la compañía y por los temas. Que sea una excelente semana. Vamos todavía, Iván, que sea una hermosa semana llena de lindos ratos, ¿sí? Por aquí también Juan Carlos desde Pilar se suma. Qué lindo escucharte. Te cuento que estuve trabajando de día. Ahora volví a mi horario habitual y estoy acompañándote hasta las 6. Como siempre, disfrutando la música y esas hermosas historias. Abrazo y muy buena semana. Gracias, Juanca. Qué lindo saber que nos estamos acompañando, ¿eh?, en estas madrunoches de Nacional. Abrazo para Estercita Ponce, que está por allí en San Rafael, provincia de Mendoza. Para Rubén de La Rioja, gracias, gracias por acompañarnos. Ana María de María Grande, mira, se va sumando también. Muy buena madrunoche, Sonia querida, acá estoy. Siempre disfrutando de tu compañía, tu equipo y la hermosa música. Bendecida semana para todos. Darío, nuestro amigo camionero de José C. Paz, me desperté solo para desearte un lindo día. Abrazo grande. Gracias, Daro. Abrazo para vos también. Hola, querida Sonia, qué bueno escucharte. Linda la música. Abrazote. Nos escribe Gloria desde Jujuy. Samuel de Bellavista, allí en Corrientes. Sonia, un gusto saludarte. Buen comienzo de semana. Yo viajando de Bellavista a Paso de los Libres, repartiendo frutillas. Saludos a todos. Gracias y que circulen con precaución. Nuestros colegas por esta región, hay mucha niebla en las rutas. Samuel Insaurralde, muchísimas gracias, Samu, por la sugerencia. Abrazo para vos y buen viaje. Nicolás Obadilla también nos está escuchando allí en Tucumán con su mamá Isabel. Como siempre, gracias por tus saludos. Y a Guillermo de Escobar, allí cerquita de Asunción, en Paraguay. Abrazo al alma. A todos, a todas, qué lindo saberlos por allí, presentes siempre. Elenita Belloso también nos está escuchando allí en Viedma, ¿eh?, en la provincia de Río Negro. Tantos y tantas. Oscarcito en Peguajó. Gracias también por tu compañía. Cada día somos más. Martín, allí en Santiago del Estero, sigue firme. Gerardo se va sumando desde La Marque, en la provincia de Río Negro. Y Ana María de Santa Fe, que agradece. Así que vamos a escuchar a Edmundo Rivero. ¡Me encanta! Bueno, a disfrutarlo entonces, ¿eh?, en un ratito nada más, en nuestro especial de las 4. Ahora, lo que les debo, cortito y al pie. Habíamos estado hablándose un rato acerca de esta empresa de videojuegos deportivos, ¿no?, que ha simulado el torneo, estamos hablando del Mundial de Fútbol, como lo hizo en Sudáfrica 2010, en Brasil 2014, en Rusia 2018 y en Qatar 2020, y acertó los últimos 4 campeones del mundo. Bueno, ahora dijo, predijo en realidad quién va a levantar el trofeo en el Mundial 2026. Te cuento, la saga de predicciones de EA Sports, que se realizan antes de cada Copa del Mundo, volvió a cobrar notoriedad en las horas previas al inicio del torneo. La desarrolladora de videojuegos publicó su tradicional simulación virtual y, según los resultados arrojados por el modelo, España será la selección que conquistará la Copa Mundial de 2026. El dato cobró relevancia porque el historial previo de la compañía muestra una racha perfecta. Como te decía, sus simulaciones acertaron el campeón en los últimos 4 mundiales, una secuencia que incluyó a España en 2010, Alemania en 2014, Francia en 2018 y Argentina en 2022. Predijimos 4 seguidas, ahora volvimos a ejecutar la simulación. El próximo campeón, publicaron, España. Veremos. No hay que contar los pollitos antes de que nazcan. 11 para las 4. ¿Qué les parece seguir disfrutando de la música de nuestros artistas? Se viene el dúo santiagueño Peteco Carabajal, Jacinto Piedra y una chacarera, Camino al Amor.

0: una chacarera, una zamba, un chamamé para cerrar la hora. En la Discoteca Nacional escuchamos al dúo santiagueño Peteco Carabajal, Jacinto Piedra y Camino al Amor de Cuti Carabajal y Pablo Raúl Truyenque. Luego cantó Eduardo Falú, ¡qué lujo! La Nochera de Ernesto Cabeza y Jaime Dávalos y recién Antonio Tarragorros, su chamamé, compuesto en colaboración con León Gieco, Canción para Carito. Estamos a segundos de las 4 de la madrunoche. Señoras, señores, hay que hacer un alto en la música, en esta discoteca nacional, hay que informarse. Para eso, lo escuchamos a Fernando Pedernera, nuestro cumpa el puntano, y se viene nuestro especial de hoy.
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0: la madrugada en la República Argentina. Expectativa por el nuevo índice de inflación de mayo. Los datos del índice de precios serán dados a conocer por el INDEC el próximo jueves a las 16 y se descuenta que habría una nueva desaceleración. Según el relevamiento de expectativas del mercado del Banco Central, en mayo el índice de precios al consumidor se habría ubicado en 2,3% por debajo del 2,6% registrado en abril y del 3,4% verificado en marzo pasado. Continúa este martes el juicio por la muerte de Maradona. En el proceso que investiga las responsabilidades por el deceso, fueron citados los acusados Mariano Perroni, coordinador de enfermeros, y Nancy Forlini, jefa de cuidados domiciliarios de Swiss Medical. Ambos profesionales formaban parte del esquema de atención domiciliaria en la casa del barrio San Andrés, en el partido de Tigre. Deportes, los grandes de Europa quieren levantar cabeza en la previa del Mundial, informa Nicolás Álvarez.
1: Este lunes se jugarán tres amistosos internacionales a las 15:45, Países Bajos frente a Uzbekistán, 16:10, Francia, Irlanda del Norte, y a las 23, Perú frente a España.
0: El tiempo en la ciudad de Buenos Aires, temperatura 13 grados 2 décimos, cielo cubierto con lluvia, humedad 96%, rige alerta amarilla por tormenta para la provincia de Formosa.
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2: Así es, 4 y 3 en la República Argentina, es el lunes 8 de junio de 2026 y por aquí estamos, acompañando la madrugada, la madrunoche, la madruñana de tantos y de tantas. Algunos en sus lugares de trabajo, otros aún todavía intentando conciliar el sueño. Alguno que se duerme, pero no se duerme porque llegó el momento de nuestro especial, que será puesto en el aire por Mónica Gabriela Lisi, que a partir de este momento se hace cargo de los controles. Les decía, se cumplen 115 años del nacimiento de Leonel Edmundo Rivero. Creo yo uno de los grandes exponentes, sin dudas, ¿no? De la historia de nuestro tango, el feo que canta lindo, le decían. Bueno, una particular tesitura de voz, un estilo tan personal, un repertorio, una trayectoria muy extensa que hace que sea considerado uno de los mayores artistas, ¿no? De la historia del tango, y bueno, obviamente siempre se destacó su relevancia como lunfardista. Así que vamos a empezar a disfrutar de la voz de Edmundo Rivero a 115 años de su nacimiento. Un día como hoy, allá por el año 1911. En el arranque lo escuchamos en este tango de Enrique Delfino y Mario Rada, Aracalacana.

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1: Y el cierre no podía ser de otra manera, ¿no? Con la milonga de Ernesto Baffa, Fernando Rolón, Arturo de la Torre, El Conventillo. Ahí teníamos a Edmundo Rivero, a 115 años de su nacimiento en Valentín Alsina, un día como hoy, una de las voces emblemáticas, sin dudas, de nuestro tango. Lo escuchamos en Araca la Cana, de Edgardo Delfino y Mario Rada, en Cafetín de Buenos Aires, con la orquesta de Aníbal Troilo, de Mores y Discépolo, Cuando yo era la milonga, de Juan de Dios Filiberto y María Luisa Carnelli, en De vuelta al Bulín, de José Martínez y Pascual Contursi, Entre tango y tango, de Horacio Salgán y Jesús Otero, en Madame y Bom, de Eduardo Pereira y Enrique Cadícamo, también en Su milonga en negro, con la orquesta de Pichuco, en Pucherito de gallinas, de Roberto Medina, Siga el corso, en la orquesta de Horacio Salgán, un tango de Anselmo Ayete y Francisco García Jiménez, en Tú, de Dames y Contursi, Soy del 90, de Tito Rivero y Carlos Weiss, Yuyo Verde, de Domingo Federico y Homero Expósito, Cuando me entres a fallar, de Celedonio Flores y José María Aguilar, en Atento y Pebeta, de Ciriaco Ortiz y Celedonio Flores, también en el tango de Francisco Pracánico y Celedonio, Corrientes y Esmeralda. En Jacinto Chiclana, claro, la milonga de Astor Piazzolla y Jorge Luis Borges. Nos despachamos con una zamba, también en la voz de Edmundo Rivero, de Julio Argentino Jerez, La Engañera. Lo escuchamos en La Gallola, por supuesto, en el tango de Rafael Tuegols y Armando Tallini, y como decíamos recién, en la milonga El Conventillo, celebrando los 115 años de Edmundo Rivero. Lo escuchamos en nuestro especial de la Discoteca Nacional, y me encantó un mensaje que nos envió desde San Luis Mario. Mozo, traiga la cuenta y agréguele un 20% para usted. Después de semejante atracón de tangos, es lo menos que puedo pagar. Gracias, gracias Mario querido. Obviamente sé que muchos y muchas de ustedes han disfrutado enormemente nuestro especial de hoy con este cantorazo. 4:58, hacemos una pausa y hay más Discoteca Nacional.
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3: Hablamos de curiosidades que tienen que ver con la Copa del Mundo. En este caso hablamos del Mundial organizado por Rusia, que quedará en la historia como el país más grande en organizar una cita mundialista. Albergando la edición del 2018, Rusia tiene una superficie territorial de más de 17 millones de kilómetros cuadrados, además de ser el primer país bicontinental en ser sede mundialista.
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5: 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Que no ronques.

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1: Las 5 de la madrugada en la República Argentina. El Banco Nación recibió solicitudes de crédito por 11.850 millones de dólares en Agroactiva, la tradicional feria que se llevó a cabo en Armstrong. El monto representa un incremento del 78% respecto de los préstamos solicitados durante la edición anterior en 2025. En Agroactiva, el Banco Nación emitió más de 18.000 certificados para la compra de maquinaria agrícola nuevas y usadas por un monto de 11.850 millones de dólares. El Inca modificó el programa para el desarrollo de proyectos profesionales audiovisuales nacionales y a nivel internacional. La resolución 189/2026 actualizó requisitos, topes y procedimientos del programa creado en 2025 para optimizar su funcionamiento y mayor claridad en su aplicación. Se estableció que cada iniciativa o profesional podrán recibir hasta 2 ayudas económicas por año calendario y se incorporaron nuevas condiciones de elegibilidad vinculadas al registro de comités y jurados. Deportes, Lionel Scaloni anticipó que esperará al amistoso de mañana frente a Islandia para definir la situación de los lesionados. Nicolás Álvarez.
2: La salida de Valerdi por lesión, el técnico argentino Lionel Scaloni está preocupado por la cantidad de lesionados.
3: Estamos al 100% con muchos jugadores y a lo mejor esa decisión no pasa solo por un jugador o por un central y vamos a esperar. Tenemos la oportunidad de otro partido más y de sacar conclusiones en lo que el equipo necesite. La desgracia del Flaco hace de que tengamos que replantearnos muchas situaciones que están pasando con los demás compañeros también.
1: El tiempo en la ciudad de Buenos Aires, temperatura 12 grados 8 décimos, cielo cubierto con lluvia débil, humedad 96%. Rige una alerta amarilla por lluvia para el AMBA, norte de la provincia de Buenos Aires, sur de Entre Ríos y sur de Santa Fe.
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Aquí vamos agradeciendo estar vivos un día más en la faz de la Tierra. Claro que sí, aquí vamos agradeciendo que el aquí y ahora nos pueda encontrar. Señoras, señores, como siempre, agradeciendo tener la salud de nuestro lado. Con eso ya tenemos un montón. 7 minutos han pasado de las 5, es el lunes 8 de junio de 2026 y estamos dispuestos a darles la bienvenida a los y las del Club de las 5, a quienes se suman a nuestra discoteca nacional en este último tramo, obviamente agradeciendo a quienes nos vienen acompañando desde que comenzó el lunes. Hay tantos, tantas que nos habían prometido que hasta las 6 nos acompañábamos. Bueno, aquí estamos, aquí seguimos juntos y en sintonía. En el Día Mundial de los Océanos, hace 31 años se propuso por primera vez la celebración del Día Mundial de los Océanos, coincidiendo con la Cumbre de la Tierra celebrada en Río de Janeiro. La idea, concientizar sobre el valor de los recursos y animales marinos para la preservación de la vida en el planeta. Según datos publicados por la ONU, el 50% de los arrecifes de coral del mundo están destruidos y el 90% de las grandes especies marítimas de peces mermadas. A propósito, esta fecha lo que busca es reconocer el papel fundamental que juegan los mares en la vida cotidiana y recordar la necesidad de protegerlos frente a la contaminación y la sobreexplotación. La importancia de este día va mucho más allá de lo simbólico. El océano cubre más del 70% del planeta. Produce al menos el 50% del oxígeno que respiramos. Regula el clima. Alberga la mayor parte de la biodiversidad. Y es la principal fuente de proteínas para más de 1.000 millones de personas. Además, sostiene economías regionales y globales, con proyecciones de empleo que para 2030, por ejemplo, rondarían los 40 millones de trabajadores en el sector. De allí entonces la importancia de conmemorar el Día Mundial de los Océanos hoy, 8 de junio. Así estamos, arrancando esta jornada juntos, juntas, en sintonía, saludando amigas, amigos en todos los rincones de la patria. En Río Grande, por ejemplo, en el norte de la isla, allí nos está escuchando Luis, agradecido por los tanguitos en la voz de Edmundo Rivero. Gracias, Luis. Bienvenido. Con cielo nublado, arranca el lunes en Río Grande, 5 grados 9 décimas la temperatura, 3 grados 5 la térmica, 95% la humedad y el pronóstico que indica, como en varias ciudades del país, lluvias aisladas durante la mañana, luego cielo nublado y una temperatura máxima de 7 grados. En un ratito, paseo por el país. Visito amigas, amigos que nos están escuchando en distintos rincones de nuestra patria. Bueno, en Salta lo tenemos a Héctor, en Córdoba a Oscar Alberto Escobedo. Muchísimas gracias por sumarte. Tenemos también un amigo que nos está escuchando en Bariloche, Andrés, incondicional como siempre. Buen día, Sonia, a vos y a todo el equipo. Qué bueno saberte ahí, justo en este día de la semana. Gracias, abrazo fuerte. Abrazo para vos también, Andrés. También vamos a pasear por el Calafate, ¿sí? Allí nos está escuchando Fernando. En Bahía Blanca lo tenemos a Rubén. ¿Y qué querés que te diga, querida Sonia? Simplemente muchas gracias por el especial de hoy. Gracias a vos. Excelente lunes. Gran arranque de semana, Rubencito. Sonia, querida, muy buena madrunoche. Por aquí estamos acompañándote hasta las 6. Alejandro, nuestro amigo de Coluelcay, que allí en la provincia de Santa Cruz, presente también. Jorge Miguel nos está acompañando desde Albardón, provincia de San Juan. Se va sumando Sole. Incondicional, amiga del Club de las 5. Buen lunes para todos. Desde ayer lloviendo, separé las botas de mi hijo para ir al colegio. Por suerte llueve, pero sin viento. Lo digo por mi paraguas. Linda semana para vos también. Solcito allí por Castelar. Beso grande para Ana María de Santa Fe. Para Román de Neuquén, ciudad capital. También para Héctor de Córdoba, sumándose en este arranque de semana. Besos para Oscar de San Martín de los Andes. Para Rubén de La Rioja. También para Samuel, nuestro amigo repartidor de frutillas.
allí en Bellavista, provincia de Corrientes. Buen día para Teco, nuestro amigo de General Pacheco. Buen día, Sonia, gracias por la música. Me hiciste viajar en el tiempo. Excelente semana para todos. Acá llueve a lo pavote. Besos, Teco, por acá hace un rato. Digo, en el microcentro porteño se largó un chaparrón importante. Bueno, estamos bajo alerta amarillo, justamente por lluvias fuertes durante la madrugada y la mañana en la ciudad autónoma de Buenos Aires y alrededores. Abrazo, Teco querido. También lo tenemos a Hugo, nuestro amigo de Malargüe. Sonia de mi corazón, buena madrunoche, mi genia, que tengas una linda semana. Abrazo a la distancia, Huguito. Besos. Y para Laurito Ferreira, nuestro riojano amigo de González Catán, buen día, buen lunes y buen comienzo de semana. 5:12, arranca el calendario de pagos de ANSES. Así que, matecito en mano, les cuento. Hoy, lunes 8 de junio, se pagan jubilaciones y pensiones que no superen los haberes mínimos a quienes tengan documentos terminados en cero. También se abonan las pensiones no contributivas a beneficiarios con documentos terminados en 0 y 1, y la asignación universal por hijo, además de la asignación familiar por hijo, a quienes tengan DNI concluidos en 0. Dicho esto, vamos a transitar la última parte de nuestra discoteca nacional a pura música. Catupecu Machu se viene ahora. Magia Veneno.

0: nuevamente hasta Fernando de Calafate. Estamos en un plan invernal de vuelta y bueno, estamos en recorrido de ruta y con la grata compañía de Radio Nacional. Muy bueno tu programa, muy buena música, así que seremos compañía todo este invierno. Muchísimas gracias, Fernando del Calafate, Santa Cruz.
1: Hola, hola, hola, Soñetita, ¿cómo te va? ¿Cómo andas? Bueno, qué lindo tango pasaste, muy bueno tango. La verdad, de primera. Sonita, te quiero pedir cuando pueda. Viejo Perdedor, creo que lo canta Miguel Ángel Fresi. Bueno, la verdad, una barbaridad el programa de hoy. Muy bueno tango. Que tengas buen día y vete, soy como el sol. Aunque no lo veamos, siempre estoy. Gracias, que tengas buen día. Un besito que mando por ahí.
2: Besito que vuelve, mi querido Renato. Muchas gracias, nuestro amigo de Bahía Blanca. A Fernando del Calafate, Santa Cruz, te tomo la palabra. ¿Sí? Nos vamos a acompañar entonces todo este invierno. Más te vale, mirá. 5 y 27 en todo el país. Qué lindo sabernos juntos en sintonía de recorrida por nuestra patria. Bueno, hablando del Calafate, mira, en este momento el cielo está nublado por allí. La temperatura es de 1 grado 4 décimas. La térmica 1 grado 9 bajo cero. 93% la humedad. Y se esperan lluvias aisladas hoy por la noche en el Calafate con una máxima de 5 grados. Por Bahía Blanca, a propósito, el cielo está cubierto con lluvia. 10 grados la temperatura, 8 grados la térmica y la máxima prevista para este lunes es de 12 grados. ¿Sí? Se espera cielo mayormente nublado luego de las lluvias de la madrugada. 10 grados entonces la temperatura por Bahía Blanca, 8 grados la térmica. Sigo viaje, me voy para Malargüe. 8 grados la temperatura, el cielo está mayormente nublado y se espera justamente una jornada con cielo mayormente nublado hoy y una máxima de 9 grados. Por San Carlos de Bariloche, mi querido Andrés, el cielo está mayormente nublado. 7 grados 9 décimas la temperatura, 6 grados 7 la térmica y la máxima pronosticada para hoy, 8 grados. Se espera una jornada con cielo parcialmente nublado por San Carlos de Bariloche. Y decíamos, por la Ciudad Autónoma de Buenos Aires, el cielo está cubierto con lluvia débil, 12 grados 4 décimas la temperatura, 96 el porcentaje de la humedad y está vigente una alerta amarillo por lluvias fuertes durante lo que queda de la madrugada, parte de la mañana y luego lluvias aisladas durante la tarde y la noche. 15 grados, la máxima pronosticada para la Ciudad de Buenos Aires y alrededores, hoy lunes. Mañana martes también, 15 la máxima, con cielo algo nublado. Beso enorme para María Castañola. Está por allí prendida nuestro WhatsApp en Benavides. Buenos días, Sonia, ¿cómo no escucharlos? Si me pasan, yo nací en un conventillo y ahora rezo por vos. ¿Viste lo que es la Discoteca Nacional, ¿no? Nos encanta sorprenderlos. Gracias. Buena semana y saludos a mi tío, Teco Barreto. Sí, que está por allí también escuchándonos en General Pacheco. Nos encanta ser un puente, como cantaba Cerati recién, entre nuestros amigos oyentes. María, muchos besos. Linda semana para vos. Camilo Zárate, nuestro amigo de Cañada de Gómez, allá en la provincia de Santa Fe, va arrancando su día, siempre prendido a Nacional. Alicia Alarcón, nuestra amiga del barrio de Núñez. Buena madruñona de lunes para vos, mi querida Sonia. Acabo de llegar demorada por la lluvia. Gracias, mi reina. Gracias por esta bienvenida a tu radio, a tu celu y a tu vida. Que tengas un hermoso lunes, Ali. Y también por allí sigue en sintonía Alejandro, nuestro compañero de Coluel Caique, en la provincia de Santa Cruz. Ya casi finalizando su jornada de trabajo, pero siempre escuchando Radio Nacional. 5:30, así lo acaba de indicar la señal. ¿Hay más música? Claro que sí, se viene Chano. La noche.

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Ahí estaba Lila Downs, tus pencas. Antes, Juanes, Sebastián Yatra, Bonita. Estamos a 18 minutos apenas de las 6 de la madrugada, ya sobre el cierre de nuestra discoteca nacional del lunes. ¿Cómo cuesta arrancar la semana tras el fin de semana? Bueno, ha sido un fin de bastante particular, bastante raro, ¿no? Hablábamos hoy, bueno, del partido de Argentina, de la carrera de Colapinto, pero sin dudas lo relevante tuvo que ver con el fallecimiento de un ícono, del Indio Solari. Yo lo decía hoy temprano, no recuerdo otro fenómeno ni remotamente parecido, tan simple y a la vez tan increíble como lo que ha generado Carlos Alberto Solari en tantísima gente. Bueno, obviamente forma parte de la banda de sonido junto a Los Redondos como solista, con los Fundamentalistas, del Aire Acondicionado, de la vida de tantos y de tantas. Así que gracias a quienes han tenido a lo largo de esta madrugada alguna palabra, alguna reflexión, alguna anécdota por compartirlas. Como digo siempre, lo que tiene de maravilloso este horario en la radio es que no solamente nos oímos, sino que también nos escuchamos, además de acompañarnos. Gracias por habernos elegido una vez más. Se viene el panorama federal de noticias a partir de las 6, pero antes, algunos saludos por enviar y nuestro cierre musical. Iván nos está escuchando allí en Comodoro Rivadavia. 3 grados bajo cero por el yacimiento. Besos para vos, cuídate mucho. Beso también para Rosalía Perea, nuestra amiga de Malargüe, allí en la provincia de Mendoza, a seguir mejorándote, de a poquito, ¿sí? Con paciencia para salir adelante, Rosalía. Me encanta que estés del otro lado, como siempre. Gracias infinitas a Rubén Carlos, a nuestro amigo de Necochea. Feliz cumple, feliz vida para Guillermo, nuestro amigo de Escobar, allí cerquita de Asunción, en Paraguay. Que se cumpla todo lo lindo que deseas, mi querido amigo. Gracias. Gracias por elegirnos una madrunoche más. Y ahora sí, el cierre musical. Hoy, nada más y nada menos que con un ícono también de nuestra música. Miguel Cantilo. Y con una tarea para hoy. Sean felices. Chau. Hasta mañana.

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6: Hola, hola, hola, ¿qué tal? ¿Cómo les va? Muy, pero muy buenos días. Buen lunes para todos. Ya lunes 8 de junio del 2026. Un placer poder recibirlos a cada uno de ustedes. Como siempre decimos, cada uno con sus diferentes realidades. Algunos arrancando el día, otros terminando la jornada laboral, pero todos unidos en el aire de Radio Nacional AM870, Radio Nacional Folclórica 98.7 y las 50 emisoras de todo el país. Comenzamos con el panorama federal de noticias. Nos quedamos hasta las 7 de la mañana. En la ciudad autónoma de Buenos Aires, una temperatura de 12 grados 4 décimas, humedad relativa ambiente 96%, cielo cubierto con lluvia débil. Está pronosticado lluvias fuertes hasta la mañana, luego durante la tarde lluvias aisladas. En un ratito vamos a repasar el pronóstico ampliado y el pronóstico extendido para los próximos días en la ciudad autónoma de Buenos Aires y también pronóstico para las distintas regiones de nuestro país. Recibo a quien me va a estar acompañando durante esta primera hora en el Panorama Federal de Noticias. Bueno, deseándole, en realidad fue ayer, pero feliz día del periodista, Fernando Pedernera. Buen día.
7: Muchas gracias, María Fernanda. Igualmente para vos. Muy buenos días para todos y muy buena semana.
6: Ahí está, con estos deseos de buena semana, nosotros iniciamos. Como siempre, nos vamos a la calle.
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7: Hay registro de 6 incidentes ocurridos durante la madrugada con intervención del SAME.
6: El 9 de julio y Chile, choque de un auto con una moto.
7: Colectora General Paz a la altura de Ricardo Balbín, sentido al Riochuelo, también auto y moto.
6: 9 de julio y San Juan, sentido Constitución, choque de 2 autos.
7: Avenida Las Heras y Coronel Díaz, choque de 2 autos también.
6: Avenida General Paz y de Lepiane, mano provincia.
7: Y también en autopista Richieri, a la altura del predio de la AFA, un incidente protagonizado por un camión.
6: Y vamos a repasar el estado de los accesos y las autopistas.
7: El tránsito es normal y con buena marcha en Puente Pueyrredón, Puente La Noria, Puente Alsina, autopista Buenos Aires-La Plata, autopista 25 de Mayo, Lugones, Cantilo, Cámpora, Ilia, 9 de Julio, Perito Moreno, Camino del Buen Aire, autopista del Oeste y Panamericana.
6: Atención, en Avenida Mitre al 5000, esto es en Villa Domínico, hay una interrupción de tránsito en las inmediaciones del microestadio José María Gatica, donde se está realizando el velorio de los restos de Carlos Alberto Elindo Solari.
7: Vamos con los trenes, los servicios, ramales, trenes, Tigre Mitre, José León Suárez, línea Mitre, están circulando a horario.
6: En la línea Roca, los ramales La Plata, Gleu, Cañuela y Ezeiza corren dentro de los cronogramas previstos.
7: También están operando a horario las líneas Belgrano Norte, Belgrano Sur, Urquiza, San Martín y Sarmiento.
6: ¿Qué pasa con el subte y el premetro? Comenzaron a operar de acuerdo con los cronogramas previstos.
7: Y en el aeroparque metropolitano Jorge Newbery, aeropuerto internacional de Ezeiza, ministro Pistarini, pese a la lluvia, la actividad hasta el momento es normal.
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6: Y vamos con el pronóstico del tiempo por regiones para este lunes 8 de junio del 2026.
7: En el NOA, Jujuy, Salta, Catamarca, Tucumán, La Rioja, Santiago del Estero, se espera tiempo inestable con probables lloviznas o lluvias aisladas en sectores, nubosidad variable y leve ascenso térmico. Mínimas frescas, máximas entre 18 y 24 grados.
6: Y nos vamos para el NEA, Formosa, Chaco, Corrientes, Misiones. Nubosidad variable con probabilidades de lluvias o tormentas aisladas, especialmente en el norte y este. Ambiente húmedo y templado, máximas de entre 20 a 26 grados.
7: En Cuyo, Mendoza, San Juan y San Luis, cielo nuboso con probables lloviznas aisladas o lluvias en cordillera y sectores oeste. Temperaturas en descenso moderado, mínimas de 6 a 10, máximas entre 14 y 20 grados.
6: En el centro de nuestro país, Córdoba, Santa Fe, Entre Ríos, Buenos Aires, La Pampa, inestable con lluvias y lloviznas más intensas en Buenos Aires y zona centro-este. Ambiente fresco y húmedo, mínimas de 8 a 13 grados, máximas de 12 a 17 grados.
7: En la Patagonia, Neuquén, Río Negro, Chubut, Santa Cruz y Tierra del Fuego, frío con nubosidad variable, posibles precipitaciones o nevadas en cordillera y sur. Mejoras temporarias en el este. Mínimas de cerca de 0 grado o bajo cero. Máximas de 6 a 12 grados con vientos moderados.
6: Y terminamos con el sector antártico argentino, islas del Atlántico Sur, condiciones polares con mucho frío, vientos fuertes y posibles nevadas, temperaturas muy bajas, bajo cero, con sensación térmica extrema, precaución en base y navegación.
7: A repasar ahora el cronograma completo de pagos del ANSES correspondiente a junio.
6: Las jubilaciones y pensiones que no superen el haber mínimo y las asignaciones familiar y universal por hijos estarán pagando a partir de hoy, lunes 8, a beneficiarios con DNI terminados en cero.
7: Las jubilaciones y pensiones que superen el haber mínimo se abonarán desde el martes 23 a los documentos terminados en 0 y 1.
6: La asignación por embarazo se estará abonando a quienes presenten documentos terminados en cero desde pasado mañana, miércoles 10.
7: La asignación por prenatal se pagará a partir del miércoles también a titulares de los beneficios con DNI finalizados en 0 y 1.
6: La asignación por maternidad se podrá cobrar también desde este miércoles 10, pero para todos los finales de documento.
7: Las asignaciones de pago único, matrimonio, adopción y nacimiento, primera quincena, se abonarán desde mañana, martes 9, al miércoles 8 de julio, a beneficiarios con todas las terminaciones de documento.
6: Las pensiones no contributivas se pagarán a quienes presenten DNI terminados en 0 y 1 y a partir de este lunes 8.
7: Las asignaciones familiares de pensiones no contributivas podrán ser cobradas también desde hoy, lunes, hasta el miércoles 8 de julio, por titulares de beneficios con todas las finalizaciones de documento.
6: Y por último, la prestación por desempleo Plan 1 será percibida a partir del viernes 19 de junio por quienes presenten DNI terminados en 0 y 1.
7: Y antes de conocer las principales noticias y para saber las efemérides del día, le damos el pase a Magdalena Arnú para la primera entrega.
8: Hoy, lunes 8 de junio, recordamos la muerte de Mahoma, fundador y mensajero del Islam. Los musulmanes lo consideran el último profeta, alguien a quien Dios le reveló la religión como antes lo hiciera con Moisés y con Jesús. La socióloga Silvia Montenegro, especialista en el estudio de las identidades musulmanas en Argentina, Brasil y Paraguay, nos brindó algunos de los datos que se tienen sobre su vida.
9: Se considera que a partir de los 40 años, él comienza a recibir la revelación a través del ángel Gabriel, y que esto es un proceso que dura 23 años. Se dice que esas revelaciones fueron primero memorizadas por los compañeros de Mohammed, transcritas en distintos materiales naturales como piedras, cueros, y recién durante el mandato del primer califa Abu Bakr comienzan a sistematizarse, a reunirse esos textos y a ser codificados. Ese conjunto de revelaciones conforman el Corán, que es el libro sagrado. Los musulmanes creen en los mensajeros que precedieron a Mohammed, incluso en los libros que codificaron las revelaciones que portaban. Por ejemplo, Moisés y la Torá, Jesús en el caso del Evangelio. Solo consideran que esos libros no fueron preservados en su formato original. Es decir, Mohammed es el último profeta y el Corán es el último de los libros que de todas maneras contiene las enseñanzas originales de los anteriores.
10: San Juan y Boedo antiguo, grito del cielo, Pompeya y más allá la inundación.
8: Y también recordamos el nacimiento del cantante y compositor de tangos, Edmundo Rivero. Se trata, sin dudas, de una de las voces más singulares de la música ciudadana, que nos dejó interpretaciones inolvidables de temas que fue seleccionando a lo largo de los años con esmero. Para Gabriel Soria, presidente de la Academia Nacional del Tango, se trata de un artista total del género.
11: Su consagración como cantor la alcanza de la mano de la orquesta típica de Aníbal Troilo, cuando comienza a grabar discos, un cuidado repertorio que comparten con la idea de Troilo. Luego, con su carrera solista, donde aparece, además del tango gardeliano, el lunfardo, como un lenguaje para sus canciones, para elegir a los poetas, e inclusive para que el propio Rivero musicalice poemas lunfardos de grandes poetas. Rivero fue un ejemplo de esos cantores que cuidaron mucho el repertorio, pero además la estética y la forma de cantar y las canciones criollas, otro género que él abordó, que lo tocaba y lo cantaba acompañándose con su propio.

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1: De la mañana, 12 minutos en la República Argentina, en la ciudad de Buenos Aires, la temperatura 12 grados 4 décimas. Cielo cubierto con llovizna, llovizna débil por el momento, porque el pronóstico nos indica que vamos a tener lluvias fuertes durante la mañana y hasta horas del mediodía. La humedad relativa ambiente, por supuesto, 97%. El viento del sudeste a 13 kilómetros en la hora. Atención, automovilistas, que la visibilidad está reducida 7 kilómetros. Nosotros comenzamos con el desarrollo de las principales noticias.
2: Multitudinaria despedida al Indio Solari en Avellaneda.
1: Miles de fanáticos de Carlos Alberto Solari comenzaron a despedirlos el domingo a las 10 de la mañana en el microestadio municipal José María Gatica, dentro del Parque Domínico en Avellaneda.
2: En medio de un importante dispositivo de seguridad, la cola de admiradores que se acercó a dar el último adiós al líder de Patricio Rey y los Redonditos de Ricota se extendió a lo largo de 70 cuadras.
1: Se estima que 15.000 personas ingresaron por ahora al predio donde se montó la capilla con el féretro cerrado.
2: La familia, en un comunicado de prensa, dijo que el velatorio se va a extender hasta que ingrese al predio el último integrante de la fila.
1: El Indio Solari fue encontrado muerto el viernes en el entorno de la pileta de su casa de Parque Leluar, según la autopsia, como consecuencia de un ACV hemorrágico.
2: El Indio Solari padecía desde hacía 10 años el mal de Parkinson, que lo había alejado de los escenarios.
1: Mariano del Mazo, periodista de Radio Nacional, escritor, crítico musical y coautor de los libros Los Redondos, Fuimos Reyes, resumió la trayectoria del ícono del rock nacional.
3: El Indio Solari ha sido un poeta de alcance popular. Su pérdida creo que la vamos a mensurar con el paso del tiempo. Hoy ha sido un día muy, muy importante, muy triste para la cultura popular. Y se ha ido alguien que desde hace 40 años viene haciendo canciones bellísimas, con unas letras que de alguna manera ocultan el latido, el alma de una comunidad. Desde Palermo a Aldo Bonzi, desde Tandil a Santa Fe, la música del Indio vive, vibra y creo que a lo largo de los tiempos.
2: En la previa del velatorio, así relataba detalles del operativo el ministro de Seguridad bonaerense, Javier Alonso.
4: Hay muchos micros que están viniendo, está toda la gente de seguridad vial de la provincia de Buenos Aires, de la policía de la provincia de Buenos Aires, que va a estar atenta a todo ese tránsito. La avenida Mitre va a estar cortada a la altura de unas 10 cuadras más o menos, a la altura del Parque Domínico. Mitre y Darwin es el ingreso en sentido sur. Se va a caminar unas 5 o 6 cuadras desde ese ingreso y después se ingresa a la Capilla Ardiente y después habrá 2 o 3 cuadras hasta la salida.

0: entrevistado por Radio Nacional, el neurólogo Conrado Stoll dio detalles sobre la causa de la muerte de Solari.
1: Dice la autopsia es que tuvo un accidente cerebrovascular hemorrágico. Eso perfectamente puede ser la causa de muerte y confirma que no fue el Parkinson al que él le tenía tanto miedo desde cuando lo inició en el famoso recital. Siempre que hablaba de Mr. Parkinson o como lo fuera que lo llamaba, pero no tuvo nada que ver. Esto es una arteria que se rompe, ya sea por presión excesiva, presión arterial muy elevada, o por un aneurisma, una dilatación de una arteria. Algo se rompió en el cerebro, causó una hemorragia y esa sangre fuera de las arterias aumenta la presión y causa la muerte de la persona.
2: Las puertas del microestadio José María Gatica de Villa Domínico cerraron a las 4 de la madrugada y se espera la información oficial de la familia respecto de la continuidad del velatorio o el traslado de los restos de Carlos Alberto el Indio Solari.
0: El Congreso continúa con el debate del superrigi y el de la ley de lobby.
2: En plenarios de comisiones en la Cámara de Diputados habrá invitados el próximo miércoles para exponer sobre las leyes promovidas por el Poder Ejecutivo.
0: El superrigi es el régimen de incentivo para grandes inversiones y la llamada ley de lobby es el nuevo régimen de transparencia y publicidad de la gestión de intereses.
2: En tanto, el Senado tendrá una nueva audiencia de la Comisión de Acuerdos para la designación de jueces y camaristas en distintos juzgados del país.
0: Las ventas en comercios minoristas crecieron en mayo 1,2%.
2: Los datos corresponden al último relevamiento realizado por la Cámara Argentina de la Mediana Empresa.
0: Frente a igual mes del año pasado, las ventas en los comercios minoristas marcaron una contracción del 1,2% a valores constantes.
2: Por sectores, en mayo la mayor expansión interanual correspondió a los rubros farmacia, perfumería y alimentos y también bebidas.
0: Declaran esta semana dos imputados por el crimen de Agostina Vega.
2: Claudio Barrelier, el principal sospechoso, y su amigo Osvaldo Faceta comparecerán ante la justicia.
0: Mientras el fiscal Raúl Garzón impuso un secreto de sumario y no descarta más detenciones, el abuelo de la niña de 14 años, asesinada, Miguel Heredia, sufrió una descompensación atribuida al profundo estrés que atraviesa la familia desde el hallazgo del cuerpo de la menor.
2: El hombre ingresó al hospital Elpidio Torres con un fuerte dolor en el pecho. En el mismo nosocomio continúa internada a su hija, Melissa Heredia, la madre de Agostina, quien permanece en terapia intensiva por un severo cuadro de deshidratación e hipertensión.
0: Tras permanecer en observación por espacio de varias horas, Heredia fue dado de alta y pudo retornar a su hogar en las primeras horas del domingo.
2: Más información con Andrea Lachina Valdivieso.
3: Esta semana continuará el secreto de sumario y la investigación se centrará en distintas tareas periciales tendientes a descartar o confirmar la existencia de más implicados en el femicidio agravado de Agostina Vega en Córdoba. La informática forense será clave, aunque tendrá por delante una carrera contra el tiempo debido a la complejidad del entrecruzamiento entre los mensajes de los implicados o presuntos implicados de todas las redes sociales con testimonios que ya figuran en el expediente e imágenes de cámaras de seguridad. A esta hora se cree que Claudio Barrelier no solo premeditó el secuestro de Agostina, sino que también tras terminar con su vida, comandó acciones de encubrimiento que incluyeron, además de su esposa y una de sus amantes, a dos hombres, entre ellos el segundo detenido, Osvaldo Faceta. En la agenda de esta semana del equipo de fiscales comandado por Raúl Garzón, figura en solicitar las pericias psiquiátricas del presunto femicida, la indagatoria de Faceta y también decidir si pide la detención de Soledad Andrea, ni tal y como lo solicitó el padre de la menor asesinada en Córdoba hace dos semanas.
2: Encontraron sana y salva a la adolescente de 14 años buscada en Córdoba.
0: La denuncia sobre la desaparición cobró fuerza tras la muerte de Agostina Vega hace dos semanas.
2: En este caso, la joven del barrio Santa Isabel había sido vista por última vez el jueves en pleno centro de la capital provincial.
0: La noticia del hallazgo de la menor fue comunicada por el ministro de Seguridad cordobés, Pablo Quinteros.
2: En la causa intervino la Fiscalía de Instrucción del Distrito 1, Turno 1, que coordina las tareas de investigación junto a las fuerzas policiales.
0: Alerta en el

0: Se detectaron pequeñas explosiones y vigilan su impacto en Neuquén.
1: El volcán ubicado del lado chileno es monitoreado por el Servicio Nacional de Geología y Minería del vecino país.
0: Las erupciones comenzaron a ser detectadas el 3 de junio junto a una mayor radiación térmica y un leve incremento en las emisiones de dióxido de azufre y dióxido de carbono.
1: No obstante, la sismicidad interna se mantiene estable dentro de los rangos habituales, lo que pone de manifiesto que la actividad del volcán sigue contenida dentro del cráter.
0: Prefectura participó en Chile de un seminario sobre la lucha contra la pesca ilegal.
1: La fuerza expuso en el seminario de combate a la pesca ilegal, no declarada y no reglamentada.
0: Organizado por la Dirección de Intereses Marítimos y Medio Ambiente Acuático de la Armada Trasandina, se desarrolló en la ciudad de Valparaíso.
1: En la actividad realizada por el Día Internacional de la Lucha contra la Pesca Ilegal, estuvieron representantes de organismos oficiales, autoridades marítimas y especialistas.
0: En representación de la autoridad argentina, expuso el prefecto mayor Rodolfo Cataño, oficial de enlace en la Dirección General del Territorio Marítimo y de la Marina Mercante.
1: El gobernador de Santa Cruz acusa al kirchnerismo de colocarle obstáculos.
0: Claudio Vidal impulsa un proyecto de ley de financiamiento en dólares.
1: El objetivo es sostener obras, servicios y desarrollo, pero el kirchnerismo y el PJ se oponen.
0: En diálogo con Radio Nacional, Vidal se manifestó al respecto.
2: Intentamos utilizar las herramientas que tenemos a mano, que son las mismas que tuvieron los distintos gobiernos en los últimos 30 años cuando tomaban deuda. Porque esto también hay que recalcarlo. Las herramientas de financiamiento que hoy me niegan a mí, desde la oposición, son los mismos que siendo oficialistas tomaban deuda.
0: Deportes. Tras su debut victorioso ante Honduras, la selección argentina se prepara para el amistoso final frente a Islandia.
1: Adelante con la información, Fabián Pomeloco de Vila.
3: 3 días nos separan del comienzo del Mundial 2026 y en Nacional Radio del Mundial seguimos cada paso de la selección argentina en los Estados Unidos. Selección argentina que tuvo su debut en esta previa del Mundial, en este primer partido de preparación ante Honduras, y fue victoria de la escaloneta gracias a los tantos de Lautaro Martínez de penal y Giuliano Simeone. La selección argentina venció 2-0 a un equipo ordenado y duro como Honduras, partido que fue uno de los dos que tiene preestablecido la selección argentina. Mañana el rival será Islandia, buscando la mejor puesta a punto y tratando de vislumbrar qué va a pasar con los jugadores que no están al 100% físicamente. De hecho, Valerdi se queda fuera del Mundial, una difícil decisión que tuvo que tomar Lionel Scaloni al no estar al 100%. La selección argentina, y así lo ha expresado su técnico, quiere a todos de la mejor manera posible. Tenemos muchos jugadores que no están al 100% y a lo mejor esta decisión no pasa solo por un central, en el caso de Valerdi. Por eso tenemos un partido más, el de Islandia mañana, y vamos a sacar conclusiones de cara a lo que viene. Esto dijo Scaloni. Recuerden que en la previa del último Mundial en Qatar tuvo que dejar afuera a varios jugadores que no estaban bien. Joaquín Correa, Nico González y a Giovanni Lo Celso. Lo cierto es que los focos ahora están puestos especialmente en Nahuel Molina, Gonzalo Montiel y Leandro Paredes. Vamos a escuchar en primer término a alguien que volvió a la selección después de 598 días sin jugar. Resumen de uno de los periodos más difíciles de la carrera de Lisandro Martínez, que lo alejaron sus lesiones de la selección argentina y de su equipo, el Manchester United, durante largas temporadas. Pero el defensor jamás bajó los brazos y así lo explica en el aire de Nacional, Lisandro Martínez.
4: Me siento muy bien, en lo físico también, en general, ¿no? La verdad me siento muy bien. partido hoy, la verdad que todos dejaron, dejamos todo dentro de la cancha. Y nada, no fue lindo haber perdido toda esa convocatoria, pero bueno, también usé todo ese tiempo para prepararme y estar de la mejor manera.
5: ¿Cómo está el grupo? Teniendo en cuenta lo que pasó con Leo Valerdi, recién lo hablábamos un poco con Lautaro, obviamente había pasado con Panichelli también en la previa, un partido amistoso, ¿cómo les afecta?
4: Ah, bueno, sin duda que es un golpe muy duro. Aparte son chicos que dejan todo para entrenamiento, son muy buenas personas y sin duda que es un golpe duro. Pero bueno, nosotros los vamos a apoyar, vamos a estar acá, vamos a pensar siempre en ellos y cada partido vamos a salir a dejar todo para tener esa extra motivación por ellos que quedaron afuera.
3: Hasta ahí la palabra de Lisandro Martínez. También quien habló es goleador de la selección y hoy por encima de Julián Álvarez, otro de los lesionados que tiene la selección argentina. El Toro Lautaro Martínez habla de un mundial especial para él. Y escuchen el motivo por lo cual es tan especial este mundial. Lautaro Martínez.
6: Me he preparado muy bien, mentalmente más que nada, porque, vos sabés lo que significó Qatar para mí, más allá del resultado que en lo colectivo fue algo grandioso, algo que va a quedar para la historia. Individualmente no me fui como quería, no llegué al Mundial como quería y hoy sí. Y bueno, nada, después trabajar, seguir sumando estos minutos que siempre vienen bien y obviamente ganando te da muchísima más confianza todavía.
3: Hasta ahí la palabra de Lautaro Martínez. Y ahora vamos a escuchar a Lionel Scaloni, justamente hablando de la lesión de Valerdi y de esta determinación de que todos tienen que estar al 100% y que todavía no ha mencionado quién será su reemplazante. El técnico de la selección en conferencia de prensa tras el partido decía lo siguiente.
7: Todavía no, porque creemos que, bueno, tampoco quiero alarmar, pero bueno, no estamos al 100% con muchos jugadores y a lo mejor esa decisión no pasa solo por un jugador o por un central y vamos a esperar. Tenemos la oportunidad de otro partido más y de sacar conclusiones en lo que el equipo necesite. La desgracia del Flaco hace de que tengamos que replantearnos muchas situaciones que están pasando con los demás compañeros también y tenemos otro partido el martes y no nos apresuramos porque si nos apresuramos después a lo mejor puede ser una decisión errada, lógicamente. Una idea tenemos, pero no vamos a tomar una decisión hasta seguramente el partido del martes. Y ver cómo están los demás chicos, que eso es lo fundamental. Así que esa es más o menos la idea.
3: Y también hizo referencia Lionel Scaloni a el partido con Honduras y a los casos puntuales de quien hablábamos hace un rato, Julián Álvarez y de Nico Paz, dos de los jugadores que no han llegado bien físicamente y que se están poniendo a punto. Esto decía Lionel Scaloni.
7: Tanto Beltrán como Freita y Aranda son chicos que venimos siguiendo desde hace tiempo, han estado entrenando con nosotros, Freita un poco menos, pero nos ha encantado su manera de contagiar, de entrenarse. Es un chico que puede aportar cosas en un futuro. Aranda tiene potrero, juega bien, quiere la pelota. No sé si lo vieron, que entró masticando chicle como si estuviera en su casa. Y yo le dije, sacate el chicle, porque entra comiendo chicle, está tan tranquilo, se siente tan bien, que es un chico que está cómodo y juega muy bien. Así que solo hay que darle tiempo. Y a Santi, bueno, ya lo conocemos. Santi ha estado de sparring con nosotros y hoy ya no es sparring, es una realidad. Y nos pone contento su presente y le dimos la chance que pueda darse el gusto de debutar en la selección. Así que son chicos que nos llenan de ilusión.
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1: Y sonó el top de las 6:30. Nosotros repasamos los principales títulos.
0: Multitudinario adiós al Indio Solari en Avellaneda.
1: Las ventas en comercios minoristas crecieron en mayo un 1,2% respecto al mes previo.
0: Declaran esta semana los dos imputados por el crimen de Agostina Vega.
1: Encontraron sana y salva a la adolescente de 14 años buscada en Córdoba.
0: Alerta por el volcán Villa Rica en Neuquén, hubo pequeñas explosiones.
1: Tras su debut victorioso ante Honduras, la selección argentina se prepara para el amistoso final frente a Islandia.
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9: Buenos días, gente linda de Radio Nacional. Mi nombre es Dante, de Salta, tierra de gaucho, folclorista, poeta, escritor. Son una gran compañía para mí. En realidad no saco nunca del dial de Radio Nacional de todo el día, así que lo escucho, le mando un abrazo.
10: Mañana, 34 minutos en la República Argentina. En la ciudad de Buenos Aires actualizamos datos del tiempo. La temperatura es de 12 grados 4 décimas, el cielo cubierto con llovizna. El viento del sudeste a 13 kilómetros en la hora. Atención que la visibilidad está reducida por estas lloviznas a 7 kilómetros. Y la máxima para hoy será de 14 grados con lluvias fuertes hasta el mediodía, luego toda la jornada con lluvias.
11: Expectativa por el nuevo índice de inflación de mayo.
10: Los datos del índice de precios de mayo serán dados a conocer por el INDEC el próximo jueves a las 16 y se descuenta que habría una nueva desaceleración.
11: Según el relevamiento de expectativas del mercado que de manera mensual realiza el Banco Central, en mayo el índice de precios al consumidor se habría ubicado en 2,3%, por debajo del 2,6% registrado en abril y del 3,4% verificado en marzo pasado.
10: El ministro de Economía, Luis Caputo, aseguró que la tendencia de los precios será a la baja en los próximos 12 meses.
12: Expectativas de inflación, tanto del REM como del mercado mismo, están totalmente ancladas. Para los próximos 12 meses se espera una inflación en el entorno al 20%, es decir, no se espera ningún cimbronazo de ningún tipo. La variación en la canasta básica alimentaria fue de tan solo 1,1 en abril y es la más baja desde agosto del año pasado. Récord de exportaciones de bienes en abril, casi 9.000 millones de dólares. Se está hablando de que vamos a llegar este año a los probablemente 100.000 millones de dólares. Récord de exportaciones de la agroindustria en el primer cuatrimestre, 17.000 millones de dólares. Las exportaciones industriales también, 2.500 millones de dólares en abril, fueron las más altas de los últimos 14 años. Récord de superávit comercial energético. En abril se habla mucho de las pymes. Bueno, las exportaciones pymes fueron las más altas en 13 años en el primer cuatrimestre. 3.350 millones de dólares. El financiamiento pyme también casi creció 100%. Hoy más que se duplicó, estamos casi en 11 puntos. Récord de cosecha en el agro. 163 millones de toneladas, récord de actividad aerocomercial en el primer cuatrimestre, también con 17,9 millones de pasajeros. Estamos en el récord de actividad económica.
11: Continúa este martes el juicio por la muerte de Diego Armando Maradona.
10: El juicio que investiga las responsabilidades por el deceso fueron citados los acusados Mariano Perroni, coordinador de enfermeros, y Nancy Forlini, jefa de cuidados domiciliarios de Swiss Medical.
11: Ambos profesionales formaban parte del esquema de atención domiciliaria en la casa del barrio en San Andrés, Tigre.
10: El choque frontal dejó un saldo de 4 personas fallecidas en Santa Fe.
11: El accidente ocurrió en horas de la madrugada del domingo sobre la ruta provincial 94 en la jurisdicción de Teodolina e involucró una camioneta Toyota Hilux y un automóvil Chevrolet Prisma.
10: Las víctimas que viajaban en la camioneta 4x4 fueron identificadas como Patricio Galván, un piloto de turismo provincial de 34 años, su padre Gerardo Galván y un empleado de la familia Jonathan Kusik.
11: El Chevrolet Prisma, por su parte, era conducido por Hugo Santillá, como un bombero retirado de Villa Cañas, que también falleció a causa del fuerte impacto.
10: Una pericia de ADN descartó a policías investigados por el crimen de Natalia Melman en Miramar.
11: La muerte de Natalia continúa siendo uno de los casos más emblemáticos de violencia institucional en la provincia de Buenos Aires.
10: La adolescente tenía 15 años cuando fue secuestrada, abusada sexualmente, torturada y asesinada en febrero del año 2001.
11: El estudio fue elaborado por especialistas del Laboratorio de Análisis Comparativo de ADN de la Dirección General de Asesorías Periciales del Poder Judicial bonaerense.
10: Y concluyó que no hay elementos científicos para relacionar a ninguno de los 7 oficiales analizados con los perfiles genéticos de las muestras recolectadas durante la causa.
11: Revocan la prisión domiciliaria del líder de la secta rusa.
10: De esta forma, la Cámara Federal hizo lugar al planteo de la Fiscalía contra Constantini Rudbex, acusado de trata de personas en Bariloche.
11: La defensa anunció que apelará la decisión ante la Corte Suprema y destacó que 2 abogados internacionales fueron admitidos como amicus curiae en el expediente.
10: Constantini Rudbex cumplía prisión domiciliaria y ahora deberá estar en prisión preventiva bajo la órbita del Servicio Penitenciario Federal.
11: La Cámara Federal dejó sin efecto el beneficio que le había sido concedido por el Tribunal de Revisión de General Roca.
10: Había ordenado el arresto domiciliario en la localidad bonaerense de San Vicente con una caución de 30 millones de pesos, caución personal y monitoreo con tobillera electrónica.
11: El titular de la UIA resaltó la importancia de la nueva ley de modernización laboral.
10: Martín Rapanilli participó de la 124ª Conferencia Internacional del Trabajo de la Organización Internacional del Trabajo en Ginebra, Suiza.
11: El dirigente Fabril ponderó la necesidad de promover el empleo formal y acompañar la transformación tecnológica.
10: Y puso de manifiesto la relevancia de contar con estabilidad macroeconómica en el país, lo que permitiría impulsar la inversión y promover el desarrollo productivo.
11: El Banco Nación recibió solicitudes de crédito por 11.850 millones de dólares en Agroactiva, la tradicional feria que se llevó a cabo en Armstrong, Santa Fe.
10: El monto representa un incremento del 78% respecto a los préstamos solicitados durante la edición anterior en el año 2025.
11: En Agroactiva, el Banco Nación emitió más de 18.000 certificados para la compra de maquinaria agrícola nuevas y usadas por un monto de 11.850 millones de dólares.
10: Proyectan que el las exportaciones mineras superarán los 9.000 millones de dólares este año.
11: Los números forman parte del último informe elaborado por la Cámara Argentina de Empresas Mineras, en el que se estima que los envíos al exterior del sector crecerán 50%.
10: El principal motor del sector minero en lo que va del 2026 es el litio, con un aumento de la producción del 56% respecto al 2025.
11: Cabe señalar que la suba está potenciada por la fuerte mejora del precio del commodity.
10: Una abuela de 74 años atacó con un machete a la policía y mordió a un oficial.
11: El episodio ocurrió en la localidad misionera de Garupá, cuando la propietaria de un terreno intentó impedir el cumplimiento de una orden judicial de no innovar.
10: La mujer fue detenida tras agredir a efectivos policiales con un machete y morder a un oficial.
11: El incidente se produjo durante un procedimiento para verificar el cumplimiento de una medida judicial en un predio que se encuentra bajo litigio.
10: En el momento en el que el personal policial intentaba colocarle las esposas, la dueña del terreno mordió en la mano a una oficial de la comisaría de la mujer de la zona.
11: La Cámara Argentina de la Construcción cumple 90 años y lo celebra con un encuentro en La Rural.
10: El evento, que se llevará a cabo mañana, martes 9 de junio, se realizará bajo el lema Construyendo Puentes.
11: La agenda de actividades comenzará temprano, a las 8, con paneles que contarán con la presencia de especialistas del sector.
10: En tanto, el bloque vespertino concentrará la discusión política e institucional con una apertura formal a cargo del presidente de Camarco, Gustavo Weiss, y el jefe de gobierno porteño, Jorge Macri.
11: Elecciones en Perú, Keiko Fujimori aventaja en el balotaje al candidato Roberto Sánchez.
10: Perú votó este domingo para elegir presidente en un balotaje que había sido marcado por un empate técnico entre Fujimori y Sánchez.
11: Conocido el conteo rápido, la candidata Keiko Fujimori formuló declaraciones.
6: Como habrán visto, producto del conteo rápido, nos encontramos en un empate técnico. Hasta el momento no hay ningún ganador en esta contienda. Por tal razón, serán días largos hasta conocerlo. Sería irresponsable definir el resultado en base a una muestra, como es el conteo rápido, que utiliza aproximadamente 1.000 actas de 90.000 que se tienen en el
10: En este contexto, la postulante de Fuerza Popular alertó a sus fiscales o personeros.
6: Como resulta lógico, entonces, el trabajo de los personeros ahora es más importante que nunca. Repito, y ese es mi mensaje a los personeros, el trabajo de ustedes en estos momentos es doblemente importante. Se necesita contar cada una de las actas, sea cual sea el resultado, lo reconoceremos. E instamos a que nuestro competidor haga lo mismo. Él ha señalado que va a respetar el resultado oficial. Y este se producirá después de que se contabilicen el 100% de las actas.
11: Escrutado el 88,53% de los votos, la candidata del partido Fuerza Popular obtenía 50,75% de los votos válidos, mientras que su contrincante de Juntos por Perú sumaba el 49,27%.
10: Advierten sobre el aumento de casos de sífilis en el país.
11: El infectólogo Gustavo Lopardo dialogó con Radio Nacional sobre los métodos de prevención.
13: Hoy tener sexo sin preservativo es algo muy, pero muy frecuente, y así vemos una explosión de sífilis, de clamidia, algo parecido en gonorrea, de enfermedad de transmisión sexual, que para esas no tenemos vacuna, no es como el HIV, que el que está tratado no transmite. Entonces es bueno que traigamos la conciencia de la importancia y la relevancia del preservativo.
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10: mañana, 47 minutos en la República Argentina. Vamos con el pronóstico extendido para lo que es la Ciudad Autónoma de Buenos Aires. 12 grados 4 décimas en estos momentos, cielo cubierto con llovizna. Para hoy una máxima de 14 grados, con lluvias fuertes durante la mañana, luego lluvias aisladas. ¿Qué pasará el martes? Mínima de 9, máxima de 14, con neblinas matinales, luego mayormente nublado. Y el miércoles, mínima de 10, máxima de 15, con el cielo mayormente nublado.
8: Internacionales.
11: Donald Trump descartó retirar las tropas de la guerra con Irán hasta el fin del conflicto.
10: El presidente de los Estados Unidos afirmó que las fuerzas militares estadounidenses no están en peligro gracias al nivel de defensa y ataque de su país.
11: De este modo, descartó de manera tajante la posibilidad de que se ordene un repliegue militar en la zona donde su país tiene desplegados alrededor de 50.000 efectivos.
10: Tensión en el Golfo. Los barcos petroleros deben pagar hasta 2 millones de dólares para transitar por el estrecho de Hormuz.
11: El cobro, que contradice el derecho marítimo internacional y genera un fuerte rechazo de los Estados Unidos, fue dispuesto por el gobierno de Irán en medio del conflicto bélico en la zona.
10: El gobierno de Irán señaló que la recaudación por este concepto se deposita en el Tesoro Estatal y que no debe ser considerado como un peaje.
8: Desde hoy hasta el sábado se desarrollará en Rosario la Semana del Café de Especialidad.
10: Desde LRA 5 el informe con Ivana Miskowski.
14: Llega una nueva edición de la Semana del Café de Especialidad a Rosario. Esa costumbre tiene una celebración especial, la Semana del Café de Especialidad, una propuesta que invita a recorrer cafeterías de toda la ciudad a través de actividades, promociones exclusivas, degustaciones, catas y capacitaciones que tendrán lugar desde el lunes 8 de junio al sábado 13. La iniciativa reúne este año 25 cafeterías rosarinas que forman parte de una escena en constante crecimiento en la ciudad.
8: En San Luis lanzan el programa Universidad y Municipios.
10: Desde LRA 29 informa Gustavo González.
15: Una iniciativa impulsada y orientada a fortalecer las capacidades de gestión en los gobiernos locales a través de propuestas de formación, acompañamiento y articulación territorial. Sobre el tema, hablamos con la responsable y coordinadora de este trabajo, profesora Dayana Cabedíez Garraza.
16: El lanzamiento del programa Universidad y Municipios de este año, la propuesta de formación 2026, incluye talleres virtuales, talleres híbridos, que quiere decir que tiene instancias de presenciabilidad e instancias de virtualidad, y además un curso híbrido que, a diferencia de los talleres, la carga horaria es un poco más larga.
8: En Santa Fe pronostican más lluvias de lo habitual.
10: Desde LRA 14 recibimos el reporte de Gabriela Bruno.
17: La climatóloga del Instituto Nacional de Tecnología Agropecuaria, Natalia Gattinoni, remarcó que el último informe trimestral elaborado para los meses de junio, julio y agosto anticipan un escenario de milimetrajes por encima de la media para diversas regiones del mapa productivo nacional.
18: Está previendo como escenario más favorable para este periodo en el noreste particular, abarcando áreas del norte de la provincia de Santa Fe, la chance de transitar un trimestre con lluvias superiores a las normales. Uno espera en general transitar una primera parte del invierno.
8: Lanzan la temporada de nieve en Mendoza.
10: Desde LRA 6 escuchamos a Rolando Brizuela.
19: Ya comenzaron los preparativos para recibir a miles de turistas durante el invierno. La Secretaría de Turismo y Ambiente de la Nación fue la sede del lanzamiento de la actual temporada de invierno 2026, un encuentro que reunió autoridades del sector turístico para presentar las principales propuestas de nieve del país. Fernando Pasano, gerente de actividades de montaña del Valle de las Leñas, comentó sobre la temporada y las actividades propuestas en el sur de Mendoza.
20: Se ha hecho una inversión muy importante, 11 cañones de última generación, tenemos todo preparado, hay un Las Leñas para todos, disfrutar del esquí más extremo del mundo.
8: La provincia de Entre Ríos, en tanto, prepara el lanzamiento de la temporada invernal para la segunda quincena de junio.
10: Nos informa Eli del Mar Otman desde Radio Nacional Gualeguaychú.
0: El director del Ente Mixto de Turismo de Entre Ríos, Sebastián Bell, adelantó los detalles del lanzamiento oficial que se realizará el próximo jueves 18 de junio en la Ciudad Autónoma de Buenos Aires.
21: Que ya la vamos a lanzar ahora, te lo estoy adelantando, el 18 de junio en Buenos Aires. Forma de que otra vez el Carpi esté en las calles porteñas promocionando en conjunto con todos los municipios, invitando, seduciendo para que nos visiten.
11: Y en Río Negro llegan las ballenas a San Antonio y las grutas.
10: Desde Radio Nacional Viedma informa Daniel Edman.
22: Con la llegada de las ballenas Franca Austral al Golfo San Matías, las localidades de Las Grutas, San Antonio Oeste y el Puerto del Este se preparan para una nueva temporada turística. La propuesta forma parte de una estrategia impulsada para romper con la estacionalidad tradicional de los destinos de playa y posicionar a la costa rionegrina como una alternativa para disfrutar durante el otoño y el invierno. Además de las ballenas franca australes, el Golfo San Matías alberga durante todo el año lobos marinos, delfines, toninas y una gran diversidad de aves marinas, lo que convierte a cada excursión en una experiencia diferente para residentes y visitantes.
11: Deportes. El italiano Andrea Antonelli ganó en Monte Carlo y el argentino Franco Colapinto finalizó 15º.
10: Los detalles con Fabián Pomelo Codevila.
23: Gracias. También tenemos que hablar de Fórmula 1, Gran Premio de Mónaco, y Andrea Kimi Antonelli continúa haciendo historia en la máxima categoría. Logró ayer su 5º triunfo en forma consecutiva. Impresionante. Lo del piloto de Mercedes-Benz, con tan solo 19 años, además, se convierte en el piloto más joven en ganar en el Principado. El italiano dominó ampliamente durante las 78 vueltas de competencia, incluso después del relanzamiento a 10 giros del final, y alcanzó de esta manera este logro tan significativo y una marca tan extraña como recurrente. Cada 22 años gana un piloto italiano en Mónaco. Lo había hecho Ricardo Patrese, 22 años después lo hizo Jarno Trulli y 22 años después Kimi Antonelli, que fue secundado en el podio por Lewis Hamilton con Ferrari y tercero Oscar Piastri con McLaren, el lugar que había ocupado Pierre Gasly, compañero de Colapinto, pero al ser sancionado lo bajaron al 7º lugar y de esta manera así quedaron los tres primeros lugares. Accidentada y caótica carrera, la que abandonaron Verstappen, Leclerc, Valtteri Bottas, Berman, Lando Norris, Carlos Sainz, Lance Stroll. Franco Colapinto culminó 15. El piloto argentino también recibió una penalización de 5 segundos por exceso de velocidad en el pit lane. Y además no anduvo para nada bien. Frustrante gran premio. Y así lo expresa Franco Colapinto tras la carrera.
24: Creo que es algo del sistema, eso nuestro obvio, que veníamos acá en pit limiter, pero se ve que salta. Hay muchos pozos acá en la calle boxes y que pasa por eso. Pero nada, una carrera muy larga, la verdad que muy frustrante porque no salió nada. Largué bien, después tuve algún que otro ahí casi sobrepaso, pero es imposible pasar y después paramos temprano, perdimos 2 puestos en la parada. Después no paró nadie y agarraron la bandera roja para cambiaron gomas para la bandera roja. Y en el relanzamiento me chocó Fernando. Me hizo que lo choque a Hulkenberg, no es un desastre, ¿no? Y después yo choqué a Carlos, que venía lento en el medio de la pista. La verdad que una carrera muy frustrante, un fin de complicado, pero una carrera que podría haber oportunidades, pero como que no las aprovechamos y nada, da un poco de bronca ahora que rever todo y volver mejor en Barcelona. Es un fin de semana bastante...

0: su gran inteligencia, gracias a la cual llevó a cabo en las sombras tareas antes reservadas a los varones. Así lo señalaba Eleonora García, especialista en historia, memoria y política.
1: Aurelia, por un lado, colabora con su padre en la redacción y corrección del Código Civil de la Argentina de 1869, que, si bien relegaba a las mujeres casadas a una posición de inferioridad respecto del marido, contradictoriamente, o no, considerando que Aurelia ya estaba separada, aseguraba a las mujeres, en este estado civil, el usufructo de los bienes gananciales. Por otro lado, la escritura también fue el medio que permitió a Aurelia Vélez Arfiel posicionarse como la principal operadora política de la campaña que llevó a Sarmiento a la presidencia en 1868. Tomó decisiones y eligió modos de vivir por fuera de los mandatos que una sociedad imponía para las mujeres. Aurelia escribió su propia historia y tomó la palabra para hacerlo.
2: La familia del Indio Solari dio por finalizado el velatorio.
3: Expectativa por la inflación de mayo.
2: Un choque frontal dejó un saldo de 4 personas fallecidas en Santa Fe.
3: Una pericia de ADN descartó a policías investigados por el crimen de Natalia Melman.
2: El titular de la UIA resaltó la importancia de la nueva ley de modernización laboral.
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0: acompañarlo con la mejor intención. Una jornada que se presenta desde la temperatura agradable. Ya vamos a estar compartiendo 7:02. Adrián Romero, Jesús Nazareno Herrera, quien les habla, Marco Di Stefano, en un ratito, sumándose al equipo Marcelo Sáenz, Iliana Cicelli, Oscar Kiko Jiménez, Evangelina Zapata, Diego Martínez, Daniela González, Carlitos Vitoriano, toda la gente de la radio bajo la coordinación de Nicolás Zapata, con la intención de acompañarlo a lo largo de todo el día. Después seguramente llegará Carlos Díaz, toda la gente del mediodía, de la tarde, Jesús Osorio, Eduardo López, para acompañarlo hasta las 12 de la noche. Los operadores, el trabajo de cada uno de los sectores. ¿Cómo ha pasado el fin de semana? 264-37-97-97. Ayer se ha conmemorado el Día del Periodista. Un gran abrazo para todos los colegas. No estábamos al aire nosotros, pero sí estuvo Evangelina, que saludó a todo el mundo. Un Día del Periodista que tocó en domingo. Muchos colegas han tenido que trabajar. ¿Cómo le va, Adrián? Feliz día. Buen lunes.
1: Buen lunes, Marcos. Buen día para todos. Feliz día para todos los colegas. Es una jornada muy... Que arranca, digo, en cuanto a lo climatológico, un poquitito más fresca que las de los últimos días, pero estamos ahí.
0: Teníamos 10, 11.
1: Sí, pero tenemos 8 grados 4 décimas la actual temperatura, cielo cubierto, 98% la humedad, este es todo un tema. La visibilidad está reducida a 15 kilómetros, hay viento del noreste a 4 kilómetros en la hora, y lo que sí, la consulta me parece que tiene más que ver con el tema de la niebla, si es que hay niebla en algunos sectores.
0: Sí, en algunos sectores hay.
1: Claro, porque me parece que va por ahí, ¿eh? Cuando decimos cielo cubierto, bueno, y con tanta humedad, obviamente tenemos que estar atentos a eso. En cuanto a lo, haciendo apenas un anticipo de lo que implica el pronóstico, bueno, en las primeras horas va a estar nublado, dice el ingeniero Besa. Después va a estar bueno, soleado, vuelve el sol, frío a fresco en Malargüe, poco cambio la temperatura, así que bueno, hoy se espera una máxima de 15 a 16, sí señor. Vos sé que de 10 a 11 en Malargüe, 16 a 17 en Alvear, la característica de Alvear siempre tiene un grado de diferencia con nosotros, generalmente hacia arriba. Algunos vientos muy muy débiles, dice el ingeniero Besa, ya lo vamos a escuchar enseguida. Sí que todos hablan de que podríamos tener una semana que si bien viene con humedad, a mitad de semana podríamos tener alguna lluviecita.
0: Puede ser.
1: En la mitad de la semana. Puede Así ser, que bueno, ser. Eso es lo que se va anticipando.
0: Bueno, señoras y señores, a las 7 de la mañana con 5 minutos en este lunes 8 de junio, dispuesto a acompañarlo. ¿De dónde nos escucha? ¿Cómo arranca la semana? 264-37-97-97 para que se comunica. Musicalmente, vamos a arrancar con algo bien cuyano. Particularmente me parece que es la primera vez que nos toca presentarnos en este espacio. Los Cantores del Central.
1: Sí, señor.
0: Así se llama el grupo.
1: Sí, señor.
0: Y No Se Puede Ser Amante. Una tonada. Arriba los cuyanos, vamos.

0: La interpretación de los cantores del Central, No se puede ser amante, esta hermosa tonada para el comienzo. 7:09, servicios, hoy empiezan los pagos de jubilaciones y asignaciones, Adrián.
1: Sí, señor, hoy comienza el calendario de pagos correspondiente a junio. Vamos. Junio, así que hay varios
0: viene planes. Con el aguinaldo ahora, ¿no es cierto? Sí.
1: Yo me creería que sí. ¿Se supone que es todo en un solo pago?
0: Sí,
1: bien, todo
0: en un solo pago.
1: Que es el tranquilo, sí, que es así. Bueno, es así. Hoy los documentos en cero de los jubilados y pensionados que no superan la mínima empiezan a cobrar. Es decir, hoy documentos terminados en cero. Esto es para, vuelvo a decir, jubilados y pensionados que cobran la mínima. También es el momento de cobrar para los beneficiarios de asignación familiar por hijo y asignación universal por hijo, cobran con documentos terminados en cero. Respecto de las pensiones no contributivas, hoy cobran los documentos terminados en cero y uno, y a partir de hoy, todas las terminaciones de DNI de las asignaciones familiares de pensiones no contributivas. ¿Sí? Así que, bueno, allí está. Obviamente todos los que empiezan a cobrar hoy. Se suman, en este caso a los grupos de cobro, las asignaciones por embarazo, pero esto va a ser a mitad de semana. Así claro. Que hoy por hoy ya hemos...
0: El día 10.
1: Exactamente, el día 10 hemos comentado los beneficiarios que están cobrando el día de hoy.
0: El monto total a cobrar, esto es entre los haberes, más el aguinaldo, más el bono, sería 674.976 pesos. Esto es lo que debería estar impactado en la cuenta de las personas que van a...
1: En cuanto a la mínima absoluta, ¿no?
0: Eso es la mínima, exactamente. Exacto. Después, bueno, hay... Por supuesto que, por ejemplo, en el caso de el bono, cuando cobras un poco más, no lo cobras.
1: Sí, o se cobra parcialmente, según...
0: Exacto, de acuerdo, hasta llegar, exactamente.
1: Seguro.
0: Bueno... A ver, ¿qué pasó con estos muchachos?

0: Arrancamos con la cuestión amante hoy, ¿no?
1: Sí.
0: Sí, en la mañana que viene.
1: Viene fuerte. La garrafa en tu barrio, hoy en San Rafael no, ¿no es cierto?
0: No, y hay que destacar algo, Marcos. Esta semana va a tener dos destinos en nuestro departamento.
1: Que generalmente tiene tres.
0: Generalmente tres, y hasta cuatro,
1: claro,
0: veces ha venido,
1: alguna,
0: pero...
1: una semana donde hemos tenido cuatro.
0: Esta vez se va a estar en Montecomán,
1: mañana
0: martes, a las 9 de la mañana, va a estar en el predio del ferrocarril, o barra destacamento policial,
1: claro,
0: que
1: tiene ahí,
0: enfrente del playón. Y el día jueves va a estar en La Llave y en Gush, a las 9 en la Escuela Saturnino de la Reta La Llave, a las 11 en la Costa Merendero Mercedes, o sea, en el Merendero Mercedes que está en la costa, en la Ruta Provincial 160, y a las 12 en la Escuela Colonizador Vicente López del Pasaje de las Aguaditas. Así que martes y jueves la Garrafa en tu barrio, en este caso en distritos sanrafaelinos.
1: Muy bien. Para destacar en cuanto al mantenimiento en esta jornada del lunes 8, los cortes programados de DEMSA en San Rafael entre calles Lara, Lazo, Vera Arenas y Cruce del Río Diamante. Esto es en Colonia Elena, de 8:45 a 12:45. Reiteramos, es entre las calles Lara, Lazo, Vera Arenas y Cruce del Río Diamante. Entre calles Montecasero, 9 de Julio, Sarmiento y Los Franceses, cuadrante aquí en la ciudad, pleno centro. El corte va a operar de 8:30 a 12:30 en la intersección de calle Las Vírgenes con Los Maitenes. Esto es en la localidad de Lucillal, distrito de Las Paredes, de 9 a 13. Y en calle Los Maitenes, entre Hipólito Yrigoyen y Las Vírgenes, en la localidad de Capitán Montoya, también en Las Paredes, de 9 a 13. Los cortes programados de EDENSA para esta jornada.
0: Bueno, ya que estás con algunos servicios, recordamos algunas cuestiones que tienen que ver con lo que va a suceder esta semana y lo que está sucediendo. Se realizan las últimas pruebas para poner en marcha el gasoducto de San Rafael. Habían dicho a mitad de junio. Bueno, han publicado desde el municipio que en muy poco tiempo va a estar todo listo para que la obra empiece a funcionar y dé factibilidad de gas natural a miles de hogares, como se sabe, empresas e industrias de San Rafael. Se están realizando pruebas ya directamente con el gas, ¿eh? Así que eso es inminente. Y también vamos a decir que la licencia de conducir, el programa operativos de la licencia de conducir en los distritos, va a estar mañana en Real del Padre y en Jaime Prats.
1: Muy bien. Hola Adrián, Marcos, buen comienzo de semana. Soy Tere, espero que esta niebla no moje. Tengo que lavar ayer. Hermosa jornada en la catedral. Felicitaciones, que pasen linda semana. Bendiciones. Bueno, un abrazo, Teresa, que tengas un lindo día. Buenos días, los estoy escuchando desde el Cerrito. Que tengan una excelente jornada. Santiago nos manda un mensajito. Quiero consultar si han dejado una billetera negra con documentación a nombre de Santiago Martín Sabio, o por lo menos el DNI o la licencia de conducir. Ya te vamos a informar, Santiaguito, cuando llegue Gabriela, nuestra querida compañera de trabajo, Gabriela Godoy, para ver si durante el fin de semana encontraron esta billetera a tu nombre, Santiago Sabio. 264-37-97-97 para que usted se comunique.

0: las horas, luego bueno y soleado, frío a fresco en la mañana, templado en la tarde, en Malargüe frío a fresco, poco cambio de la temperatura máxima, la estimada en San Rafael 15 a 16 grados Celsius, en General Alvear 16 a 17 grados Celsius, en Malargüe 10 a 11 grados Celsius, vientos predominantes del noreste en San Rafael y General Alvear y débiles en Malargüe.
1: Muchas gracias, Raúl, muy amable. Atención que se vienen los clasificados, 7 de la mañana, 17 minutos. Pasamos por alguna otra noticia. ¿Tenemos el nuevo registro, Adrián?
2: Todavía no, sé que estaba justamente en eso. 8 grados 4 décimas, el cielo está nublado, está cubierto, 98% la humedad. Hay viento del noroeste a 4 kilómetros en la hora, recordando que tenemos una visibilidad que está algo reducida, 15 kilómetros, pero en distintos sectores o en algunos sectores hay un poco de niebla. Esperamos el registro de las 8 de la mañana, el registro oficial, ¿no? De las 8 de la mañana, más allá de que en otros lugares o en otras fuentes de información tenemos que habría levantado al menos un grado la temperatura.
1: Un abrazo para todos los oyentes que se comunican al 379797. Ángela nos dice: buen comienzo de semana, chicos, los estoy escuchando desde la Villa 25. Una mañana fresquita por acá. Qué lástima que para la villa no vino el gas, y es muy necesario para el pueblo. Habrá que seguir esperando. Que tengan un lindo día, Soyanji. Bueno, a ver qué nos dicen los oyentes que nos dejan mensajes.
3: Acá una neblina terrible, terrible neblina. Espero que tengan un bendecido comienzo de semana, feliz lunes y feliz día para el resto de los periodistas que nos estuvieron trabajando.
1: Muchas gracias. Empiezan a llegar algunos saluditos. El día del periodista fue ayer, estuvo al aire Evangelina Zapata con la programación habitual. Más mensajes.
4: Marco, buenos días, ¿qué tal? Te estoy escuchando, Marcelo, pero no de los Claveles, ahora soy acá del Chañar y las Vírgenes. Un saludo para mi pareja Griselda y que me voy a laburar a los Claveles, ¿sí?
1: Bueno, muy bien, que tenga una excelente jornada de trabajo. Buenos días. Quiero felicitar por el programa. Bueno, muchas gracias a la gente, muy, pero muy amable. Van llegando los mensajitos, nos dice Liliana, muy amable. No rendirte nunca, porque cuando pienses que todo se ha acabado, es el momento en el cual todo tiene inicio. Buenos días. Bien, Liliana, dejándonos un mensajito. Gracias a todos, muy pero muy amable. Bueno, tenemos información deportiva, pero antes vamos a los clasificados.

0: 7 de la mañana con 19 minutos. Se necesita preventista. Los interesados deben comunicarse al teléfono 264-3063-42. Reitero, se necesita preventista. Los interesados comunicarse al 264-3063-42. Operario metalúrgico, soldador, con experiencia comprobable en fabricación, montaje y reparación de estructuras metálicas. También en manejo de equipos y herramientas de soldadura. Jornada laboral completa y disponibilidad para traslado a distintos lugares de trabajo. Los postulantes, enviar currículum, referencias laborales comprobables a búsqueda personal 15 con número 15 arroba Outlook. Vamos a otra vez a deletrear esto, es outlook.com.ar. Reiteramos,
1: búsqueda. Sin J, Outlook. El Outlook. El tradicional y nunca bien ponderado.
0: ¿Qué
1: Outlook
0: significa?
1: Outlook es, es como Gmail, que no es que sea una cuestión de traducción, sino que es un alojamiento generalmente de casillas de mails.
0: Correcto.
1: Directamente el Outlook.
0: Se escribe O, pero se pronuncia A. Outlook.
1: Exacto.
0: Se escribe Outlook.
1: Ahí va.
0: Bueno, señoras y señores, hasta aquí los clasificados laborales. 7 de la mañana con 21 minutos. Nos vamos a la Coordinación Argentina de Fronteras y el trabajo de nuestro querido Osvaldo Valle, arrancando la semana en este lunes 8 de junio. Hola, Osvaldo, buen lunes.

0: Buenos días, Sistema Integrado Cristo Redentor, habilita de 9 a 21 hora argentina, 8 a 20 hora chilena. Atención para los días 9, 10, 12, 13 y 14 de junio, se esperan nevadas en la zona de Alta Cordillera, podría suspenderse el tránsito en la zona de Cristo Redentor si se cumplen estos pronósticos. Reitero, martes, miércoles, viernes, sábado y domingo, a tener en cuenta, como siempre, la información que brindamos día a día y hora tras hora. Muy tranquilo el día sábado y domingo, muy poco movimiento con vehículos particulares, no hubo demoras en el complejo de los Libertadores, como tampoco hubo demoras en el complejo Roque Carranza. Con respecto al paso Pehuenche, habilita en el horario de 9 a 19 horas en la zona que comunica Malargüe con Talcachiri. Fue Osvaldo Valle, con la información de Alta Montaña y Pasos Fronterizos, directamente desde la Coordinación Argentina de Fronteras. Gracias y feliz semana.
1: Muchísimas gracias a vos, Osvaldo, que tengas un hermoso lunes y un buen arranque de semana. Se jugó completamente la fecha del fútbol sanrafaelino. Hay algunos mensajitos ya pidiéndonos los resultados, la tabla de posiciones. Perdieron todos los de arriba, escuchá. En la quinta fecha de primera división, Bayofé le ganó Huracán 2-0. San Luis derrotó a Pedal 2-0. Pilares y San Martín de Salto de las Rosas 1-1. Villa 25 de Mayo derrotó a Quiroga 2-0. Calle Larga y Deportivo Bush igualaron 1-1. Rincón de la Tuel cayó en su estadio ante El Porvenir 2-0. Y San Martín de Montecomán y Deportivo Argentino empataron 3-3. Las posiciones. Huracán, 12 puntos. 10 puntos para Pedal. San Martín de Salto de las Rosas. Mirá vos, San Martín. 9 puntos para El Porvenir. Rincón de la Tuel, 8 puntos para Deportivo Bush. Balofet, Deportivo Argentino tienen 7, Sport Club Quiroga 5, Montecomán 4, Villa 25 de Mayo también con 4, al igual que San Luis, 2 puntos para Independiente y Calle Larga y 1 punto para el Atlético Pilares. En la B, la sexta fecha, Cuadro Nacional cayó ante Las Paredes 2-1, San Luis Gonzaga empató con La Llave 1-1, el Tropezón cayó en su estadio ante Colonia Elena 1-0, Atuel Norte y Las Malvinas empataron 1-1. El Molino perdió con Constitución 1-0. Quedó libre Cuadro Venegas. Constitución es el único líder. Tiene 13 puntos. 11 puntos para Las Paredes. 10 puntos para Cuadro Venegas y Atuel Norte. 7 puntos para El Tropezón. Y La Llave, 5 puntos para San Luis Gonzaga. 4 para Colonia Elena. 3 puntos para El Molino y Cuadro Nacional. 2 puntos para Las Malvinas. Después estamos con el fútbol femenino. Los resultados, la tabla de posiciones, todo el fútbol de San Rafael, 7 de la mañana, 24 minutos.
2: Una más antes de irnos a las efemérides, Marco, porque esta tiene que ver con este momento. Se habla de que se cerró el funeral al Indio Solari. Debajo de la lluvia, miles y miles de fanáticos despidieron a la leyenda en Villadomínico. Las puertas del microestadio Gatica se cerraron pasadas las 4 de la mañana de hoy. Y a las 6 de la mañana, el Ministerio de Seguridad de la Provincia de Buenos Aires informó que después de retirarse de los últimos seguidores, la familia decidió finalizar la despedida pública. En el momento de mayor concurrencia, la fila para ingresar llegó a los 8 kilómetros de extensión. Se habla de más de 1 millón de personas que pasaron por el funeral. Bueno, los historiadores hablan de que ya este funeral está entre los más populares y que marcaron una época en la Argentina. Obviamente hablan de la convocatoria, que se explica por un sentimiento principalmente, ¿no? De toda una comunidad, de pertenencia, con un duelo compartido que desborda la lógica política y se apoya en una memoria afectiva de varias generaciones. Y allí está otra de las historias, ¿no? De que es un músico el que se va, que va a dejar un legado, que ha dejado ya un gran legado, pero además que ha atravesado a más de 3 generaciones. Entonces se habla de gente muy grande y de gente muy chica y de gente intermedia en cuanto a las franjas etarias, que obviamente son parte de este rito y de esta historia que empieza a convertirse en mito con el Indio Solari.
1: 7 de la mañana con 26 minutos. Liliana nos dice, soy costurera, dijo, dejo mi contacto, necesito trabajo, el teléfono para comunicarse con Liliana es el 12-45-62, reitero, 264-12-45-62. Desde ya, mil gracias, bendecido día para todos. Nos vamos a las efemérides de hoy.
2: Sí, señor, atención, bueno, bastante cortito tenemos hoy las efemérides, hay mucho para contar, pero bastante corto, y vamos a cerrar con un... otro grande de la música, ¿eh? Hoy cerramos con un grande de la música que nacía en 1911, pero enseguida les cuento. Nos venimos un poquito más acá en el tiempo. George Orwell, en 1949, este periodista y escritor británico, publicaba en el Reino Unido la novela de ficción política 1984, con la que instaló el concepto omnipresente y vigilante de el gran hermano y de la policía del pensamiento como características de las dictaduras absolutistas. Se trata de una de las obras más influyentes y vendidas durante el siglo XX. También hay que decir que en 1977 nacía en Atlanta, Georgia, Estados Unidos, Kanye West, el rapero, cantante y compositor. Kanye West, que es ganador de 21 premios Grammy, grabó 10 álbumes con los que vendió más de 100 millones de copias, nada más y nada menos. Hoy es el cumpleaños de Javier Mascherano, el santafesino de San Lorenzo. Javier Mascherano, que bueno, nació en 1984, jugó más de 750 partidos oficiales, fue capitán de la selección argentina entre el 2008 y 2011, ganó 21 torneos y 2 medallas olímpicas con la camiseta albiceleste. Pues es que un día como hoy, en 1987, el por entonces presidente Raúl Alfonsín promulgaba la ley 23.515, muy resistida por la iglesia y algunos sectores conservadores, modificando el Código Civil para permitir el divorcio vincular en nuestro país, justamente un día como hoy. Un día también como hoy, en 1993, el por entonces dirigido por Carlos Bianchi, Vélez Sarsfield, ganaba el torneo Clausura 93, comenzando una época gloriosa para el Fortín, que lo derivaría, digo, en la obtención de la Copa Libertadores y la Copa Intercontinental en 1994, de la mano de Carlos Bianchi. Bueno, también en 1995, a los 81 años, un día como hoy, fallecía el general y dictador Juan Carlos Onganía. Él había encabezado el golpe de Estado de junio de 1966 contra el gobierno del por entonces presidente Arturo Illia. Durante la dictadura de Onganía se perpetró la noche de los bastones largos, de represión ilegal de estudiantes y profesores universitarios, y estalló la rebelión popular de aquel conocido como Cordobazo. Es el Día Mundial de los Océanos, instituido por la Organización de las Naciones Unidas desde el 2009, para concientizar sobre el valor imprescindible de los recursos animales y animales marinos, digo, para la preservación de la vida en el planeta, recordando que hay mayor superficie de océanos que de tierra, ¿no? No nos tenemos que olvidar de esa parte en nuestro planeta también. ¿Hay alguna otra celebración o recordatorio? Es el Día Internacional de los Tumores Cerebrales y todo lo que se estudia justamente para combatir esta afección tan, tan importante. Y vamos a cerrar. Justamente lo decíamos, un día como hoy nacía, en 1911, Edmundo Rivero. Él nació en la localidad bonaerense de Valentín Alsina, cantante, guitarrista y compositor, uno de los máximos exponentes de la historia del tango directamente, y obviamente es argentino. 1911 nacía Edmundo Rivero, y con esto cerramos nuestra efemérides de hoy.

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0: En el día de su cumpleaños, el feo que cantaba lindo. Así es como se lo denominaba justamente a Edmundo Rivero, que nacía un día como hoy, en este caso con Mano a Mano.
1: Bueno, ahí a las 7:33 hacemos la pausa. Están saludando a Norma del Molino, lo hace Silvia Cuenca. Está cumpliendo 8 añitos, una nena que saluda a su papá. Ella se llama María Alfonsina Sánchez, cumple 8 añitos. Por favor, salúdenla antes de que se vaya de la escuela, de parte de su papá, mamá y los hermanitos. Feliz cumple, María Alfonsina Sánchez. Ahora sí, pausa y ya volvemos.
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0: Muy bien, las 7 de la mañana con 34 minutos en la República Argentina. ¿Con qué temperatura en la ciudad de San Rafael?
1: 8 grados 4 décimas, Marcos. Mantenemos el registro de las 7 de la mañana para San Rafael, con cielo cubierto, humedad que alcanza el 98%, viento del sector noreste a 4 kilómetros en la hora y visibilidad 15 kilómetros a esta hora.
0: Bueno, estamos en condiciones, me dice usted, Jesús, para conectarnos con la gente de LB19, mandarles un fuerte abrazo a los chicos allí en la mesa de la emisora colega. No los estamos pudiendo ver, pero seguramente ellos nos están escuchando y anda todo perfecto. ¿Cómo les va? Un verdadero placer, un buen lunes y feliz Día del Periodista para todos, chicos.
2: ¿Cómo estás, Marcos? Buen día. Hola, Adrián. Que tengan una linda jornada, una linda semana. Nosotros los vemos y los escuchamos, ¿eh? Y esperamos que hayan pasado un muy lindo Día del Periodista, que los hayan mimado mucho, que hayan recibido muchos regalitos de paso, ¿o no?
1: ¿O no? Buen día.
0: ¿O no? Y está complicado.
2: No, yo creo que algo deben haber recibido.
1: ¿O no? Vamos a dejarlo en o no.
2: No somos, bueno, que tengan linda semana.
0: No somos pretenciosos. Obviamente. Lo más lindo ha sido por ahí el cariño de la gente, en algunos casos. Y por ahí la gente que está al lado tuyo no se da cuenta que, porque cada uno está en sus cuestiones, ¿viste? O sea, y no termina visualizando la actividad del otro, porque lo tenés ahí, ¿me entendés? O sea, está acá de la casa, que va a tener un día, qué sé yo, por ahí, ¿viste? Y pero la gente, viste, como uno va promocionando que es el día, los amigos y algunos oyentes realmente nos han dejado palabras muy conceptuosas. Y bueno, y algunos te empiezan a saludar hoy, porque ayer no estuvimos al aire ni Adrián ni quien te habla.
1: Sí, o otros que se enteran. Uy,
0: está, claro, por
1: más,
0: supuesto.
1: Más vale tarde que nunca.
0: Está bien, bueno, no hay problema, no hay problema. ¿Y ustedes, todo bien allí?
3: Todo bien, todo bien. Iniciando una nueva semana, 5 grados 2 décimos la temperatura actual. 4 grados de sensación térmica, alto porcentaje de la humedad, visibilidad reducida, bancos de niebla, neblina en algunos sectores, pero bien, también agradeciendo a toda nuestra audiencia, quienes ayer de una u otra manera, y también lo están haciendo hoy, desde muy temprano nos han enviado salutaciones, mensajes, así que bueno, muy agradecidos por cierto.
4: Sí, la verdad que sí. ¿Qué tal, Marcos, Adrián? Feliz
0: un gusto
4: día para ustedes.
0: Lo mismo.
4: Muy agradecidos nosotros desde temprano. Estamos con ese agradecimiento permanente por el contacto, por la renovación de confianza que establece cada año un nuevo desafío, ¿no? Siempre lo decimos así, porque ese crédito que nos dan, ¿no?, para acompañarlos, para informarlos desde nuestra responsabilidad, bueno, lo hacemos con el mayor compromiso, ¿no? Y tratando de ser mejores cada día, reconociendo los errores también cuando hay que hacerlo. Así es que, bueno, la verdad es que muy agradecidos por cada uno de los mensajes que llegan de instituciones, que llegan de los vecinos, que llegan de gente de aquí y de otros lados, de la zona rural incluso también. Así que, bueno, la verdad...
0: Se nos cortó, por lo menos al aire a nosotros, la conexión con los chicos de Malargüe.
1: Ahí estamos.
0: La escuchamos a Cecilia, que estaba intentando cerrar un concepto.
2: Por eso me tomo 2 segundos para leer. Dice: buen y bendecido día, deseo éxitos en cada una de sus actividades. Feliz Día del Periodista para ustedes, excelente su labor. Nos dice Verónica Gabriela, siempre atenta a la radio. Deo también dice: feliz día, Ceci Walter. Lindo día, gracias por su trabajo de cada día, tan importante para toda la comunidad.
3: Bueno,
2: así algunos de los tantos.
3: Muchas gracias, entonces, nuevamente, reiterado el agradecimiento para nuestra audiencia, que de una u otra manera también... Se hacen saber que están y envían sus salutaciones.
0: Muy bien, muy bien. El agradecimiento entonces a todos los oyentes de LB19, a los amigos de LB4, gente que nos está enviando un mensajito desde General Alvear, que nos está escuchando, que perdure, nos dice, el Día del Periodista y la tarea del periodista. Mucha niebla en la zona de la cuesta, nos dice Carolina. Atención, mucha niebla en distintos sectores, a tener mucho cuidado para aquellos que están yendo a Malargüe, para los que van a General Alvear, para los que están emprendiendo el viaje a Mendoza por la 143 y también por la ruta de Montecomán-Catita, a manejarse con mucha precaución. Bueno, ¿por dónde pasa la noticia en Malargüe? ¿Qué es lo que ha pasado el fin de semana?
3: Antes que nada queríamos actualizar la información meteorológica. Decíamos más temprano, una semana que viene con cierta inestabilidad, sobre todo con alta probabilidad de nevadas en cordillera. Esto va a implicar seguramente el cierre de los dos pasos, del paso Cristo Redentor y el paso Pehuenche. Al menos se esperan nevadas con acumulados de 10 a 15, 20 centímetros entre martes y miércoles en toda la cordillera mendocina, y después un temporal un poco más importante o de mayor magnitud entre viernes y domingo, justo para el fin de semana largo, donde, bueno, como decíamos, probablemente tanto Paso Pehuenche como Cristo Redentor deban interrumpir la normal transitabilidad producto de estas condiciones meteorológicas adversas.
4: Bueno, y justamente el próximo sábado, 13 de junio, está previsto la apertura de la temporada de invierno 2026 aquí en Malargüe, en un local de diversión nocturna que se llama Montana Club. Es un encuentro que va a reunir prestadores turísticos, prensa de la provincia, autoridades, referentes del sector en el corazón de Malargüe, porque es un local céntrico. Una noche pensada para celebrar todo lo que representa la montaña, la nieve, el inicio de una de las temporadas más esperadas del año. Y charlábamos esta mañana, ¿no?, aquí en la mesa de trabajo, qué importante que si pudiera ser con nieve, mucho mejor, ¿no? Darle la mejor bienvenida al invierno con toda la expectativa que eso genera, ¿no? Movimiento turístico, si es que llega esa nieve, ojalá sea en buena cantidad, como lo esperamos, ojalá. Y si no, bueno, a apelar a la creatividad para distintas estrategias, ¿no?, que tengan que ver con la llegada de visitantes.
3: Por ahora, solo por ahora, falta un par de días, ¿no? El sábado prácticamente gran parte del departamento se vestiría de blanco, incluso el llano, incluso la zona centro y este también, obviamente en menor cantidad, pero por ahora pinta un sábado muy frío con nevadas incluso en zona de Payunia y demás, ¿no? Así que bueno, hay que estar atentos a ver qué pasa.
0: Bueno, es un, para ustedes, lo decíamos el otro día, la nieve, más allá de la lógica necesidad del frío del invierno, juega un papel fundamental en el aspecto turístico. Y bueno, lo mencionábamos hace unos días atrás, no recuerdo qué cantidad de días, lo importante que es una nevada para que se pueda oficializar. Depende, hay que ver con qué intensidad nieva, para que se pueda oficializar la apertura de las leñas, que por el momento no tiene perspectivas en cuanto al arranque de la temporada, ¿no, Walter, Cecilia?
3: No, por ahora no. Tradicionalmente la apertura...
0: Se nos cortó. Bueno, estaba escuchándolo a Walter y nos quedamos sin el retorno. 7:43 en la República Argentina. La temperatura en la ciudad de San Rafael, de acuerdo al último registro que suministra el Servicio Meteorológico, está indicando
1: 8 grados 4 décimas.
0: 8.4.
1: 8.4. Sí. 98% de la humedad y viento del noreste a 4 kilómetros en la hora.
0: Bueno, nos están preguntando sobre la garrafa en tu barrio. Hoy no hay garrafa en tu barrio, le digo a Marisa, no está acá en San Rafael, sí en Alvear. Mañana va a tocar en Montecomán, el miércoles otra vez no hay aquí en San Rafael y el jueves toca en La Llave, en la Escuela Saturnino de la Reta, a las 9 de la mañana y después se va a trasladar a el distrito de Bush. Está en dos lugares en La Llave y después se traslada al distrito de Bush el jueves. Mañana, martes, en Montecomán, en la explanada ahí del ferrocarril, y el jueves en La Llave y después en Gush.
3: De empuje lo y atracción. Oficial. Así que bueno, estamos esperanzados en que pueda nevar, porque esto implica también trabajo para mucha gente.
4: Exactamente, mucho trabajo. Y más temprano también escuchábamos un dato importante que tiene que ver con el Centro Invernal Valle de las Leñas, que ha hecho una muy buena inversión en comprar más cañones. justamente que son los que producen nieve, pero en determinadas condiciones, ¿no? Porque tienen que darse varios factores para que se pueda producir nieve, pero aparentemente son 18 nuevos cañones.
3: Claro, hay que tener en cuenta, Adrián y Marcos, hoy Malargüe cuenta con 3 centros invernales, ¿no? Además del tradicional Valle de las Leñas, en que la gente puede acceder vía terrestre, por ejemplo, hasta el mismo complejo. Ya decía Ceci, las inversiones que están haciendo allí, se encuentra Complejo El Azufre, en el cual es para un público mucho más reducido y se puede acceder solamente vía aérea, por eso es para un público muy reducido. Pero después tenemos el Real del Pehuenche, allí en el Paso Pehuenche, donde se puede acceder vía terrestre, siempre y cuando las condiciones lo permitan, las condiciones de transitabilidad, y en el cual también se está trabajando, reacondicionando para traer un cierto turismo más específico, más especial, por cierto. Pero bueno, son 3 alternativas distintas que ofrece Malargüe desde los complejos turísticos invernales que apuntan a trabajar con la nieve.
0: Bueno, a tener en cuenta todas estas situaciones. Podremos escuchar a algunos oyentes, pero le pregunto aquí a mi querido amigo Jesús, andamos con algún problemita en internet, por ahí los perdemos, pero lo volvemos a recuperar, chicos. Así que bueno.
2: Por tanto, si te parece, Marcos, hay una información que es muy importante, que la envía un vecino que va transitando por la Ruta Nacional 40 hacia el sur y nos avisa que en la zona del Chihuido hay mucha niebla. Claro. No se ve absolutamente nada, dice apenas 10 metros. Así es que, por favor, quienes deban transitar por la Ruta Nacional 40 hacia el sur de nuestra ciudad, a la altura del Chihuido, hacerlo con mucha, mucha precaución.
0: Buenos días, soy Denis Guardia, estoy saliendo del trabajo, camino al Garrobal, Colonia Elena, y bueno, después llegaré a la llave donde vivo, la visibilidad muy reducida. Por favor, tener en cuenta, nos manda una fotito el amigo. Atención a todos, a tener mucha precaución la gente que se está moviendo en las rutas de San Rafael y de Malargüe. Escuchábamos allí el amigo que leía, en este caso Marcela, Ruta 40 al sur. Atención en el Chihuido, muy pero muy reducida la visibilidad. Escuchemos a los oyentes que se comunican con el 37 97 97.
5: Hola Marcos, buen día equipo de LB4. Marcos, una consulta, lo escucho hablar del gas. Vos sabés que hace muchos años se han realizado notas por la conexión de un tramo ahí desde esquina Isueli, ruta 175, viste que están las vías. Ecogas creo que no permite el paso de la cañería por debajo de las vías, pero el otro día Edensa realizó una obra grande y pasaron un cableado inmenso para una línea nueva, será, por debajo de las vías. La consulta es, desde la ignorancia, si es así que ellos no autorizan el paso del gas por debajo de las vías. De ahí hay como 1.500 metros como para 50 familias. Esta es la consulta. Que tengas buena semana, Marco, y gracias.
6: Buen día, LD4. Hay que tener cuidado acá de la rotonda del Cristo hasta la estancia de las vertientes. Mucha niebla, no se ve nada. Así que hay que venir con cuidado.
0: Gracias a los amigos. Fabián, que está viajando a Mendoza desde la rotonda del Cristo. El acceso a San Rafael, o si querés el momento en el que te empezás a despedir hacia la estancia de las vertientes, esto es ruta 143. Hola, Marco, no se ve nada. Atención,
1: mucho cuidado con eso.
0: Claro, por favor, a los automovilistas, a transitar con suma precaución. Vamos a ir en busca de una pausa, chicos. Les digo, por si ustedes tienen alguna cuestión allí en la mesa de la 19, la intención nuestra es mejorar algunas cuestiones desde el punto de vista técnico. Reiteramos la temperatura, Adrián.
1: 8 grados 4 décimas la actual, 98% la humedad, viento del noreste a 4 kilómetros en la hora. Simplemente hago 3 títulos. Boca tiene técnico, ganó Argentina y se prepara para un nuevo amistoso el día de mañana. Ganaron los sudamericanos en vistas o previo al Mundial.
0: Ganó Brasil.
1: Ganó Ecuador.
0: Colombia.
1: Ganó Colombia. Miran con buena expectativa el Mundial. Esto no es vinculante, porque después llega el Mundial y es otra historia. Pero bueno, por buen camino, al menos en la previa.
0: A mí me preocupa mucho el equipo argentino, te voy a ser sincero, lo veo muy complicado. Pero cuando te digo muy, es muy, no es el pájaro de Maragüero, solamente lo vi, se le veía en el semblante el otro día a Scaloni, que no está para nada cómodo con la circunstancia que le toca atravesar, que es la cantidad de lesiones, y no sabe a quién va a recuperar y cómo van a llegar algunos a los que va a terminar apoyando para que lleguen al Mundial, o sea, cómo van a estar realmente. Pero bueno, son situaciones, ya se nos ha planteado en otras oportunidades, el año es durísimo para los futbolistas, con muchísimos compromisos, y bueno, los muchachos se deben a sus instituciones.
1: Sí, sí,
0: la
1: igual,
0: selección
1: igual,
0: es un...
1: Digo, a ver, esto no es un mal de mucho remedio tonto, dicen, pero... le está pasando a casi toda la selección.
0: Sí, sí, sí,
1: esto
0: sí
1: tiene que ver con el año calendario de los... distintos, las distintas ligas y todo, y en un mundial mucho más largo. Bueno, vamos, la tanda la vamos a hacer a las 8, nos pide Jesús que vamos normal y cuando establezcamos ahí la pausa de las 8 vamos a estar en condiciones. Hacemos algún avance más cuanto a lo de la selección argentina rápidamente. Solo por los resultados y por lo que se ha ido dando, te decía que ayer también. Por ejemplo, tuvimos Ecuador, que ganó 3-0, hablando de los sudamericanos, ¿no? Que ganó 3-0, 2-0 ganó Colombia, hubo algunos partidos más, como por ejemplo Italia, que le ganó a Grecia 1-0. O sea que vi un resumen, justo encuentro un resumen deportivo, y los italianos festejando de una forma, de decir, y no van ni al Mundial. Pasa que armaron una especie de selección
0: sub-21. Todos,
1: menos de Donnarumma, el arquero, y de esta manera le ganaron a Grecia y los pibes festejaban como si hubiesen ganado el título del mundo.
0: Algunos tienen muy poquitos partidos en primera.
1: Claro, obviamente están armándose para el futuro cercano. Marruecos y Noruega empataron 1-1, dos de los que van a estar obviamente en la cita ecuménica. Dinamarca le ganó a Ucrania y bueno, sigue la catarata de partidos preparatorios para el Mundial. Hoy juegan Países Bajos con Uzbekistán, Francia con Irlanda del Norte, Perú, España van a jugar a las 11 de la noche de nuestro país, y mañana llegará el turno de que vuelva a jugar la selección argentina, 10 de la noche frente a Islandia en este último partido preparatorio.
0: A las 7:52 empezamos vendiendo desde aquí. 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Me quedo con ustedes, chicos.
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1: Marcos, ¿te preocupa que la selección argentina no tenga buen ritmo por ahí, no tenga los jugadores necesarios o que los jugadores no estén 100%? A mí me preocupa más lo que se produjo hace, en las últimas horas, a 18 kilómetros de estar la selección argentina, que es un tiroteo. Y esas cosas me preocupan mucho más. Un tenso episodio que dejó un saldo de 9 heridos se produjo a 18 kilómetros de donde se aloja la selección argentina, en Kansas, y provocó mucha preocupación, obviamente, de cara al Mundial, que se va a disputar en Estados Unidos. La balacera sucedió a 8 kilómetros del Swap Soccer Village, donde se hospedará la selección de Inglaterra, que se encuentra hoy por hoy en Florida terminando su preparación previo a la Copa del Mundo. Hasta el momento no se informaron detenciones ni se dio a conocer el motivo. El tema es que, digamos, la selección argentina está en el Hotel Origin, ubicado a 18 kilómetros de donde ocurrió este tiroteo, preparando ya el último amistoso en Islandia y debut mundialista ante Argelia. Las autoridades aseguraron que pondrán más seguridad para todos los seleccionados que hagan base en las inmediaciones. Además de Argentina e Inglaterra, también van a estar Países Bajos y el primer rival del equipo de Scaloni en las cercanías. Y bueno, y lo que ha sucedido cuando recibieron a la selección de Irán, y bueno, y hay una escalada medio como violenta que de alguna manera pone un signo de pregunta bastante complejo en esta situación. No digo que sea un caos, pero una situación social complicada que se vive en los Estados Unidos.
0: Lo que pasa es que, a ver, vamos a hacer un...
1: Para cerrar esto. No tengo idea a qué, porque no se ha informado mucho más oficialmente, a qué responde este tiroteo, si ha sido un intento de robo, una... No hay otro detalle, ni siquiera que tenga que ver con algún seleccionado, ¿eh?
0: Lo que pasa es que hay que decir esto, Adrián. El pueblo norteamericano, o sea, la gente, el que nosotros decimos comúnmente, y no sé si también a la hora de expresarnos, el gringo, el nacido en Norteamérica, el que... no tiene la más pálida idea de lo que es el Mundial.
1: Y lo que el fútbol... y en Kansas menos, he escuchado los representantes...
0: nosotros...
1: bastante ajenos están.
0: Claro, por una cuestión cultural que no sé si estará bien o estará mal. A algunos nos gusta. En líneas generales, cuando viene un Mundial, inclusive hasta las damas, que por ahí son... hoy por hoy la mujer juega mucho fútbol, de hecho, bueno...
1: sí, ya mira mucho fútbol también.
0: Y mira, claro. Siempre lo ha hecho por ahí, por una cuestión lógica, está la camiseta de la selección. Ahora, desde el punto de vista cultural, para los norteamericanos el fútbol no existe.
1: Sí, bueno, pero de ahí a que tengas tiroteos por las calles,
0: por supuesto, pero obviamente. Quiero decirte que por ahí a nosotros esto no nos pasaría si fuera un mundial en Latinoamérica, porque es otra, se vive de otra manera. Sí, no quiero decir que no haya gente en malas cuestiones, ni mucho menos. El tema es... los únicos que le dan mucha importancia a esta, que no es una comunidad menor, Estados Unidos tiene 300 millones de habitantes, sí. Son los latinos.
1: Sí, claro.
0: Los latinos sí, porque hay casi 100 millones de latinos que y de gente que vive...
1: sí, o que viene de otro país.
0: Lugar, exacto. Sí, pero el norteamericano en sí no. Otra cosa.
1: Sí,
0: más.
1: Digamos que no esperemos que el norteamericano esté con el espíritu mundialista.
0: Ni idea.
1: Ni cerca.
0: No, ¿sí? Saben
1: eso. Eso es cierto. Igual preocupa el tema de
0: este tipo de, claro, de hechos de inseguridad, que son bastante comunes allá.
1: Por eso lo digo, que
0: el tema es dónde puede pasar.
1: Independientemente, ¿sí?, del mundial, son muy comunes. Así que bueno, se están definiendo las elecciones en Perú. Dicen que va a ser por varios
0: voto a voto.
1: Sí, voto a voto, y que va a demorar varios días. Porque bueno, hay un empate técnico entre Keiko Fujimori y Roberto Sánchez, las dos caras de este balotaje, y que bueno, parece que voto a voto es la cosa, y que va a demorar unos días más por lo menos el escrutinio definitivo.
0: Un menor de 17 años fue aprehendido en San Rafael luego de una persecución policial que permitió recuperar una motocicleta robada. El procedimiento comenzó cerca de las 13 cuando un llamado al 911 alertó sobre dos personas que habían ocultado una motocicleta entre malezas en mediaciones de calle Feliú y Cabildo. Con la información aportada, efectivos policiales realizaron un operativo en la zona y lograron localizar a uno de los sospechosos circulando a bordo de una motocicleta Motomel 110. Al advertir la presencia de los uniformados, el joven abandonó el rodado e intentó escapar a pie, y durante la persecución trató de ocultarse trepando por los techos de viviendas cercanas, aunque finalmente fue reducido y detenido. Nos vamos a las noticias y ya volvemos.

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1: 8 de la mañana en la República Argentina. Familiares y amigos le dan el último adiós al Indio Solari, preparan la inhumación del artista y participan en una ceremonia íntima tras el masivo velorio en el microestadio municipal de Villa Domínico, donde las puertas se cerraron a las 4. Protocolo para la protección de la propiedad de semillas. El jefe de gabinete, Manuel Adorni, anunció que se estableció un nuevo sistema a través del cual los productores podrán recuperar 30 años de atraso. Anticipó que gracias a esa actualización se incrementarán las exportaciones en más de 4.000 millones de dólares anuales. Segunda vuelta electoral en Perú. Con más del 92% de las mesas escrutadas, Keiko Fujimori aventaja a Roberto Sánchez por 98.922 votos. 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Y toda la información con Rodrigo Ruiz.
2: Hablamos de la selección argentina de fútbol que hoy viaja a Alabama, estará arribando cerca del mediodía y a las 5 de la tarde será la conferencia de prensa del entrenador nacional Lionel Scaloni previa al amistoso de mañana ante Islandia, que estará en el aire de Radio Nacional. Luego práctica de fútbol en donde saldrán los 11 para este último amistoso previo al debut mundialista ante la selección de Argelia.
1: En Córdoba, donde nos escuchás a través de M750, la temperatura es de 12 grados dos décimas. En estos momentos llueve y se espera un mejoramiento del clima para después del mediodía. En Buenos Aires, la temperatura 12 grados 4, la humedad 98%, la visibilidad reducida a 7 kilómetros por llovizna.
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0: Las 8 de la mañana con 5 minutos. 8 con 5 minutos.
1: Y 8 con 4 la temperatura. Bueno. Así que estamos ahí, parecido.
0: Buen y bendecido comienzo de semana. Consulta: ¿sabrá alguien por qué no pasan los recolectores por calle Adolfo Calle? Todos pagamos municipalidad. Muchas gracias, soy Mari. Bueno, ya averiguaremos, Mari, a ver qué es lo que está pasando ahí en esa zona. Bueno, nos empiezan a llegar más fotos. Malvinas, mucha niebla, andar con mucho cuidado, ruta 175 y 179. Sí, es una constante realmente, es una constante de todos, a tener mucho, pero mucho cuidado a la hora de moverse. A ver qué nos dicen los oyentes, podremos escuchar a los oyentes, mi querido Jesús.
2: Buen día, Marquito, ¿cómo estás? Soy Denis Guardi, espero que estés bien. Te voy escuchando de regreso a casa, la radio. Para tener en cuenta, Marco, voy transitando el Algarrobal por Colonia Elena y bueno, la llave, pero muy, muy escasa la visibilidad con el tema de la neblina. Para tener en cuenta, para la gente que está transitando, no se ve casi nada. Voy a una velocidad entre 40 y 60 porque no se ve nada, Marquito.
0: Bueno, realmente preocupada la gente, manifestando recién Fabián en viaje a Mendoza, Norma que estaba viajando a Malargüe, ahí en la zona de la cuesta no se veía nada, Ingrid que nos deja el saludito de todas las mañanas, un abrazo a todos los chicos de LV4, que hayan pasado un muy feliz día del periodista, gracias por estar, por su trabajo de cada día, vamos por una bendecida semana. No envío audio, ya que a esta hora no tengo voz. Se fue de fiesta. Un abrazo, Ingrid. Mira vos, ha pasado, por lo que parece, un buen fin de semana. ¿Algo para destacar y quedarnos un ratito más con los chicos de LV19, Adrián?
1: Quiero repetir un par de cuestiones que tienen que ver con los servicios nuestros aquí en San Rafael principalmente. Mañana, atención a la gente de Red del Padre y Jaime Prats, porque va a estar el operativo de las licencias de conducir en los distritos, mañana martes, en Real del Padre y Jaime Prats. Y también hay que recordar que las capacitaciones abiertas y gratuitas en poda de frutales y viñedos que organiza el INTA en conjunto con el municipio siguen el jueves. El jueves que viene va a ser en Escuela Gatica de la Guevarina estos cursos que están, asesoramiento, sería que está recorriendo justamente los distintos distritos y que se realicen en escuelas técnicas agropecuarias.
0: Nos dice Ricardo, ¿qué pasó con Colapinto? 15º Colapinto.
1: Sí, señor, en un muy accidentado, muy raro Mónaco, van a tener que buscar la forma, porque vos sabés que se daban algunas situaciones, Marco, donde como en pista vos casi no podés pasar a otro. Los equipos que tenían compañeros, salía, qué sé yo, los Williams, uno adelante y uno atrás, el que iba atrás empezaba a ir cada vez más lento, hasta que su compañero podía entrar a boxe y salía del mismo lugar, después se cambió. Bueno, cosas raras que han sido muy raras, digo, y que no se veían en la Fórmula 1. Pero además, otra cuestión para tener en cuenta es que hubo muchas sanciones. Vos sé que Gasly, el compañero con la pinta, terminó tercero. Pero resulta que le dieron dos sanciones, lo sancionaron con 10 segundos.
0: Pero ya sabía él.
1: Él no lo sabía, en realidad. Él no lo sabía, festeja su tercer lugar. Pero bueno, no obstante, Alpine va a apelar las sanciones. Van a presentar un recurso legal. Más allá de eso, Colapinto podría haber ido un poco más adelante. Pero bueno, dijo también que entre lo que pasó en la pista y que no encontró el auto nunca, no fue un buen fin de semana. No tuvo su mejor performance justamente el piloto argentino. No, pero bueno, sí. Ganó nuevamente Kimi Antonelli. Y esto sí es para destacar porque le había sacado una vuelta al cuarto en un momento. Al cuarto. Digo, porque la carrera se tuvo que parar. En un momento hubo pescar, pero después se tuvo que parar, relanzar y volvió a sacar ventajas. Se levantó parte del asfalto, de un reasfaltado que tiene Mónaco. Parece que van a tener que pensar en algunas alternativas, no digo que no se corra en Mónaco, pero con algunas alternativas, algún formato distinto, primero para que sea justo para todos los competidores y después para los televidentes. La Fórmula 1 es lo que es gracias a los derechos televisivos, y eso es una cosa absolutamente aburrido de ser visto.
0: 8 de la mañana, 9 minutos, me quedo en la mesa con Marcela Cecilia y también con Walter.
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4: En materia policial, comentar que el sábado hubo un fuerte siniestro vial en calle Olascuaga, esquina Villanueva, en Malargüe, y por causas que se investigan, una camioneta Ford EcoSport con una moto Corben colisionaron cuando ambos conducían en distintas calles de esa intersección, y el impacto fue tan fuerte que el conductor de la moto tuvo lesiones de gravedad. Tuvo que ser trasladado al Hospital Regional Malargüe. Luego de la atención médica se le diagnosticó fractura expuesta de tibia y peroné en pierna derecha y fractura de pelvis. Lamentablemente, bueno, intervención en quirófano, toda una situación muy difícil, fotografía que expone la fuerte colisión, ¿no?, entre esta moto Corben y la Ford EcoSport. Operativos que continúan en Malargüe, en el marco de Malargüe Destino Seguro, en distintos puntos de la ciudad, van a ser sorpresivos, van a ser esporádicos, están en forma conjunta trabajando los preventores municipales, la Policía Vial, Comisaría 24, bueno, diferentes fuerzas, ¿no? Tratando de prevenir este tipo de siniestros, de incidentes, que la gente baje la velocidad, bueno, el tema de los ruidos en las motos. Juan Manuel Negro es el juez municipal vial, y con respecto del operativo de control en vehículos que se hizo en Malargüe, en uno de los puntos estratégicos ingreso norte a la ciudad el pasado viernes, nos comentó que lo que se hace con el tema de las motos, por ejemplo, es se toma el nivel de sonido con un decibelímetro. Si supera determinado nivel de volumen, deben pagar una multa de al menos 500.000 pesos. Lo escuchamos.
5: El momento, y depende de la cantidad de los decibeles, porque si vemos que la persona tiene todo en regla, que lo único que no tiene es el escape, digamos, reglamentario, y es apenas supera los decibeles, que no llega a 100, se le hace un acta, una infracción, por ejemplo, para que se presente. Hoy es viernes, el día lunes en el juzgado se le da 48 o 72 horas, sería una falla técnica, para que subsane esa falla técnica, que adapte el escape a los reglamentarios. La multa por el escape antirreglamentario es de 500.000 pesos. Adaptarlo tiene un costo de 30.000 pesos aproximadamente. Es decir, que si la persona nos acredita que adaptó el escape, vuelve a la moto con el juzgado, o sea, al juzgado con la moto, sí, lo volvemos a chequear y figura que está a lo reglamentario, se puede dejar la falta sin efecto, siempre y cuando no tenga antecedente por ruido molesto. Porque no hay que olvidar que hoy la licencia se otorga por 10 años. Entonces, si nosotros hoy lo frenamos, le hacemos la falta solamente y no lo volvemos a parar en un control más adelante, va a estar circulando 10 años con la moto que hace, o el vehículo, digamos, en infracción. Si tiene antecedentes, se va a proceder al secuestro del vehículo o de la moto, y ni hablar si supera los 100 decibeles, que son generalmente lo que hacen mucho ruido.
6: Claro, porque hay quienes se quieren hacer los muy picantes.
5: Sí, sí, aparte, pero es más, por lo general esas motos, las que tienen el escape libre, son motos armadas. Yo creo que hasta ahora no ha tocado agarrar una porque no hemos visto ninguna. Pero ahí no, es muy difícil que tengan los papeles la moto. Entonces va el secuestro directo ahí.
7: Bueno, allí estaba el juez vial municipal, Juan Manuel Negro, con este operativo que durante junio o a partir de junio se está implementando en distintos puntos de nuestra ciudad, y que además de realizar este tipo de controles permitió la detención de dos personas que tenían pedido de captura.
4: Exactamente, operativos que sirven para todo, ¿no? Porque el objetivo primario era lo vial, pero al pedir documentación, al detener a estas personas, en distintos momentos, ¿no? Son dos personas diferentes, dos con pedidos de captura, ¿no? Algo que realmente sorprendió a las autoridades.
3: Bueno, y a propósito del tema vial, seguridad vial, que como siempre decimos, la hacemos entre todos, hay un vecino que nos envía un mensaje porque le ha llamado la atención una situación que pudo vivir en la ruta el día viernes en horas de la mañana.
8: Hola chicos, buen día, ¿cómo están? Yo quiero hacer un aporte. El viernes viajaba a Mendoza y impresionante la niebla que había acá en la estancia del Chacay, La Bandera, Sosneado. Y viajaban unas camionetas con carros con caballos, se ve que habían carreras en algún lado. Eso era en la mañana, como a las 8 de la mañana, 7 y media de la mañana. Ninguna luz atrás, los carros de carrera, de los caballos. Ninguna luz. O sea, podría haber pasado cualquier cosa.
3: Bueno, ahí está el mensaje del vecino. Realmente algo que no es la primera vez que nos comentan. Ya en otras oportunidades había otros vecinos que habían hecho el mismo llamado de atención.
4: Bueno, y para circular legalmente con un carro de tiro o con tráiler en las rutas de Mendoza y en el resto de la Argentina, ese rodado debe estar homologado, debe tener una chapa patente individual, tiene que tener sus luces. Por allí no todos estos carros que observamos

0: vocación, amor y sobre todo verdad. Gracias por su labor de cada día. Abrazo. Chaito, nos dice Ingrid desde Salto de las Rosas, con un mensaje muy bonito que ya se los he pasado tanto a Walter como a Ceci, que tiene que ver con un mensaje muy, muy lindo, bueno, relacionado gracias. Con el Día del Periodista.
1: Qué bueno, gracias por tanto cariño.
2: Bueno, en el ámbito deportivo, ayer se jugó una nueva fecha del fútbol local de la Liga Malargüina. Había un clásico en el medio, el que jugaban Volantes Unidos y Deportivo Malargüe. Triunfo de los muchachos de Volantes Unidos por la mínima diferencia, 1-0, y eso permitió que Vialidad, que ganó su compromiso, derrotó a Municipal por 2-0, haya recuperado la punta del torneo de la Liga Malargüina. De esta manera, Vialidad lidera con 30 puntos, Deportivo Malargüe 28, Volantes Unidos 22, y un poquito más atrás Camping, que tuvo fecha libre. En los otros dos partidos, a Energía Atómica derrotó a Ferro Sol 4-3 y Academia y Camping empataron 1-1. Y no queremos dejar de saludar y mencionar a Franco Esquerro, a Franquito Esquerro, que ayer en la categoría MX2B en General Alvear terminó en el segundo lugar en el Campeonato Argentino de Motocross, donde hubo prácticamente, no sé, nos decían, por lo menos más de 160 inscriptos participando del motocross en General Alvear, una carrera que sumó también el minicross nacional a las habituales categorías que recorren el país. Así que el saludo para Franco Esquerro, muy buen desempeño del malargüino, y si hubo otro malargüino que estuvo al menos presente, bueno, también que nos hagan saber y lo vamos a estar comentando.
0: Perfecto. Vamos a ver si actualizamos datos del tiempo, veamos qué pasa allí afuera. Recordamos, teníamos 5 grados 2 décimas en la hora anterior. El registro de las 8 dice 5 grados, con sensación térmica de 3.9, la humedad 94%, viento del sudeste, viento leve a 6 kilómetros en la hora, visibilidad apenas 3 kilómetros. Recordemos que hay zonas con niebla y zonas con neblina, cielo cubierto con llovizna también, dice el Servicio Meteorológico Nacional, y nos hacían saber que a la zona, a la altura del Chihuido Chico, por allí, la visibilidad en la zona de la Ruta Nacional 40 del Sur es muy, pero muy escasa, apenas 10 metros nos decían.
2: Exactamente, así que bueno, transitar con mucha, mucha precaución. Niebla, neblina y llovizna en algunos sectores, de todo un poco.
3: Aquí en San Rafael, el registro de las 8 de la mañana dice 8 grados 2, la temperatura, cielo cubierto con niebla, humedad 100%, viento del noreste a 4 kilómetros en la hora, visibilidad reducida a 900 metros. Así que bueno, es el registro de la hora 8.
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3: Bueno, Boca cerró al Vasco Arruabarrena como nuevo técnico.
4: Rodolfo Arruabarrena.
3: Para su segunda incursión como técnico del equipo de Boca en este caso. Estaba viviendo en España, o está viviendo en España, se está acomodando para que esta semana vuelva a dirigir en la Bombonera, así que bueno, era el gran favorito de Riquelme, desde hace varios días sacaba ventaja sobre los otros técnicos de los que se hablaba, al menos eso es lo que informaban los periodistas, y después de haber limado algunos detalles en cuanto a la negociación, Boca confirmó que el nuevo entrenador es un viejo conocido que regresa a la casa y es el Vasco Arruabarrena. Se hará cargo esta semana, más allá de que los jugadores están de vacaciones, pero bueno, recuerden que Boca vuelve, si mal no recuerdo, el 18.
4: El 18,
3: vuelve, 18. Exacto, vuelve a entrenar o a hacer la pretemporada con vistas a lo que será toda su participación después del Mundial.
4: Jueves, ¿no?

0: Dije miércoles, jueves 18, creo que es.
1: Jueves 18.
0: El lunes de la semana que viene es 15.
1: Jueves 18.
0: Muy bien. 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
1: ¿Nos vamos a Malargüe?
0: Nos quedamos en la mesa con los chicos.
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3: Campaña de prevención de hidatidosis y relevamiento barrial en puesto fijo con agentes sanitarios comienza hoy o continúa en realidad, porque es una campaña preventiva que se va realizando por distintos barrios, pero esta semana arrancan con puesto fijo en el Salón de Usos Múltiples de Barrio Nueva Esperanza. Desde las 9 y hasta las 12, acércate a retirar la protección para tus mascotas, desparasitarios y mucha información con respecto a la prevención de esta enfermedad que es transmitida justamente por los perros hacia el humano. Así es que, bueno, es muy importante prevenir, cuidar la salud de toda la familia, dicen desde el Área Sanitaria Malargüe, con esta campaña que arranca hoy lunes. También van a estar los agentes sanitarios el miércoles 10 y el viernes 12 de junio en el Salón de Usos Múltiples de Barrio Nueva Esperanza, como decíamos, de 9 a 12 horas, con la atención y el contacto permanente con los vecinos. Que aporten datos, que dejen realizar este relevamiento, porque es por el bien de todos, ¿no? Es muy importante toda la información que puedan brindar.
2: Bueno, agradecemos a María, nuestra amiga María 375, que dice: feliz inicio de semana, que Dios nos conceda salud, fuerza y fe para seguir avanzando, porque agarrados de su mano podemos llegar hasta donde sus planes y propósitos nos permitan. Gracias, Mari, te mandamos un beso enorme, siempre atenta a la radio y muy tempranito ya con sus mensajes. Buen día, dice a todo el equipo, anoche llovió un poco en la zona de Bardas. Ahora está nublado, nos dice Aristides, que envía saludos por el Día del Periodista también.
3: Muchas gracias.
1: Muy, muy reflexivo los mensajes, ¿no? Mucho mensaje de optimismo y de reflexión, está bueno.
2: Somos así,
3: sí.
1: Sí, está muy bien.
3: Sí, hablando de optimismo y saludos, dice aquí: saludos a los chicos de Volantes Unidos, categoría séptima división, que salieron campeones. Felicitaciones a todos y a los profesores Antonio y Pame, y a nuestros niños goleador, dice, a nuestro niño goleador. Bueno, tuvieron la oportunidad de lucirse con esa vuelta simbólica por toda la cancha el pasado sábado, los chicos de séptima división del Club Volantes Unidos, que resultaron campeones en su categoría en séptima. Así que, bueno, a todos ellos, felicitaciones por el esfuerzo, por el sacrificio y por el triunfo.
2: Obviamente. Feliz día, hermosa compañía de LB19, esperando que hayan pasado un hermoso día. También a la gente de LB4, nos dice Rosy por aquí. Ilma, por ejemplo, también está saludando, dice, soy fiel a mi radio Malargüe, dice, con mi radio la llevo al trabajo, son mi compañía de todos los días. Les deseo un muy feliz día, el mensaje de Ilma también. Y tenía otro que por aquí he ido leyendo y voy olvidando pasar al aire, que tiene que ver con nuestra gente de diferentes puntos Desde Salto de las Rosas, Nélida también, muy atenta, saludando, deseando un lindo día del periodista para nuestros compañeros, y nos cuenta que por allí hay mucha neblina.
1: Bueno, acá también la referencia tiene que ver justamente con la niebla. Se hablaba mucho de calle Sarmiento entre Toledano y Ventos, que dijimos recién, al lado del Algarrobal.
0: En Algarrobal, la ruta nacional 146 que une la ciudad con La Llave, posteriormente Monte Comán, y por ahí te vas también a la provincia de San Luis.
1: Sí, señor. Bueno, ¿tiene algo más o nos vamos un poquito de música?
0: Tengo los resultados del fútbol femenino que nos los está pidiendo Belén. Ayer, cuarta fecha, cuadro nacional perdió con el tropezón 2-1. Estamos hablando de fútbol femenino, ¿eh? Vallofé le ganó a las Malvinas 2-1. Academia cayó por goleada ante Pedal 5-0. Deportivo Argentino le ganó 9-0 a Colonia Elena. Monte Comán cayó ante Constitución por 2-1. San Luis le ganó a Huracán 1-0. Y Sport Club Quiroga a Las Paredes 3-0. La tabla de posiciones. Lo tiene a Pedal con 12 puntos, Constitución 10, Deportivo Argentino 9, Vallofet, San Luis 7 puntos, Huracán, Sport Club Quiroga, Cuadro Venegas, El Tropezón con 6, Monte Comal, Las Malvinas, Academia con 3, Colonia Elena con 1, Las Paredes y Cuadro Nacional cierran sin punto. Fútbol femenino, toda esta información, el agradecimiento como siempre a nuestro querido amigo Mariano Mahón.
1: Bueno, nos pidieron un poquito de música, Lucas Hugo, el cantante uruguayo, hace la canción que se llama Amiga, desde su trabajo Canciones que Amo, que sacó en el 2018 y tiene mucho de romántico.
0: Para Silvia, te la pido, vamos.

0: Juventud que participó en el velorio público. Hace instantes, a través de un comunicado, reveló que el artista dejó encendido el equipo Marshall de su guitarra antes de morir. El texto de despedida de sus allegados agregó: de esa manera nos sugirió que la música debía seguir sonando más allá de lo que ocurriese. Destacan los acuerdos y avances que logró el oficialismo en el Congreso. Por Radio Nacional, la senadora por Libertad Avanza, Nadia Márquez, dijo que bajo el gobierno del presidente Javier Milei, el Palacio Legislativo es el más reformista de la historia.
1: El Congreso del presidente Javier Milei es el Congreso más reformista de la historia y tenemos siempre mucha tarea, muchos temas que buscar consenso. En la composición anterior, con un número muy pequeño, y ahora, bueno, con un número, no le digo pequeño, pero moderado, que también necesitamos generar consensos, que lo hacemos siempre y está bien, es lo que corresponde, intentando de a poder acordar, pero a la vez mantener el espíritu de lo que queremos y de lo que votaron los argentinos.
0: Trágico incendio en Palermo, Miriam Mariotto.
2: A raíz de un incendio que ocurrió en el séptimo piso de un edificio de 14 ubicado en pleno barrio de Palermo, en Ortiz de Ocampo, entre Cabello y Las Heras, y de que los bomberos de la ciudad, por una escalera hidrante, lograran rescatar a una mujer de 70 años que estaba sufriendo en ese momento un paro cardiorrespiratorio. Tuvieron que atenderla con maniobras de RCP, pero a raíz de las quemaduras de tercer grado que tenía, que eran incompatibles con la vida, falleció en el lugar.
0: En Buenos Aires la temperatura 12 grados 2 décimas, la humedad 96%, la visibilidad reducida a 8 kilómetros por lluvia débil.
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2: Curiosidades mundialistas. Durante el partido por el Mundial de Fútbol de 1982 disputado en España, partido entre Francia y Kuwait, el jeque Fahd al-Hamad al-Sabah, por entonces presidente de la Federación Kuwaití, bajó en pleno partido al campo de juego para protestar por un gol de la selección gala, logrando que el árbitro lo anulara. Sin embargo, el partido terminó 4-1 a favor de Francia. Al-Sabah recibió una multa económica y el juez del partido, el soviético Miroslav Stupar, no volvió a dirigir nunca más un partido internacional.
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0: la pausa lógica por las noticias y de compartir algo de música. A las 8 de la mañana con 35 minutos recordamos el registro de la temperatura.
1: Bueno, a esta hora tenemos 8 grados 2, la actual temperatura, cielo cubierto con niebla. La humedad alcanza el 100%, viento del noreste a 4 kilómetros en la hora, la visibilidad 900 metros, absolutamente reducida.
0: Nos vamos un ratito a Malargüe para ver si tenemos otra vez el datito de la temperatura y lo vamos a recibir a Eduardo Curijú, que ya está en línea. Los escucho, chicos.
2: Bueno, aquí se mantienen estos 5 grados 2 décimos de temperatura, 4 grados la sensación térmica, cielo cubierto con bancos de niebla en algunos sectores, llovizna intermitente en otros y neblina, ¿no? 93-94% de humedad a esta hora en nuestra ciudad y alrededor.
3: Transitar con mucha precaución porque lo advertían algunos conductores amigos de la radio más temprano en la zona de Cuesta del Chihuido. No se veía prácticamente nada, poca visibilidad, entonces a disminuir la velocidad, transitar con mucho cuidado porque se debe estar presentando esa situación en distintos puntos del departamento.
2: Bueno, exactamente, visibilidad reducida por neblina. Hay otros que no ven estando con neblina o sin neblina, ¿no, Marcelo?
4: Sí, puede ser. No, yo, por las dudas, es que yo fui a ver si estaba lloviendo, a ver qué onda fuera. Ah, bueno. Aquí en la zona del centro, por lo menos aquí en la frente a nuestra emisora, vamos a decirlo, porque esto cambia cuadra a cuadra, neblina.
2: Bueno.
4: Sí, sí. Está frío.
2: 5 grados, mucha humedad.
4: Eso. Frío, frío. Está para unas tortas fritas, ¿no?
2: No estamos acostumbrados a tanta humedad tantos días seguidos.
4: Digo, ¿está para unas tortas fritas?
2: Sí, puede ser.
1: ¿Otra vez?
4: 8:38.
1: Le van a mandar una foto a las tortas fritas y otra vez nos quedamos con la gana.
0: Ah, ya te mandaron foto, pero
4: mira, si querés podés encargar 2604-322678. Nuestro amigo Perico ya dice que a partir de las 9 empieza a freír.
1: Muy bien, Perico, muy bien.
0: Vamos, Perico.
4: No se puede encargar. No se cobra envío.
2: Sí, pero se la tiene que mandar a San Rafael, Perico.
4: Ah, bueno, no sé.
2: Yo creo que va a durar.
0: Van a llegar media fría. Bueno, reitere el pago de jubilaciones, asignaciones que nos están pidiendo información en este sentido.
1: Cómo no, hoy comienza el calendario de pagos del mes o correspondiente al mes de junio. Están cobrando jubilados y pensionados que no superan la mínima, documentos terminados en cero. Jubilados y pensionados, repito, que no superan la mínima. En cuanto a las asignaciones, hoy documentos terminados en cero para los beneficiarios de asignación familiar por hijo y asignación universal por hijo. Y también tenemos que decir que empiezan a cobrar los beneficiarios de pensiones no contributivas con documentos terminados en 0 y 1, lo mismo que a partir de hoy todas las terminaciones de DNI de las asignaciones familiares de pensiones no contributivas.
0: Le damos la bienvenida a Eduardo Curijú a las 8 de la mañana con 38 minutos. ¿Cómo estás, Eduardo? Un abrazo, buen lunes. Eduardo, ¿se nos cortó la comunicación? Bueno, intentamos nuevamente. ¿Lo tenemos? Hola, Eduardo.
5: Hola, Marcos.
0: ¿Cómo andamos?
5: Ahora sí.
0: Escucho bajo, pero lo escucho. A ver.
5: Bueno, a ver si mejoramos.
0: Está.
1: Está mucho mejor. Adelante, Eduardo.
5: Bueno, ahora sí. Buen día, bueno, Marcos, Adrián, resto de los compañeros de trabajo y audiencia de LB4 y de LB19, Radio Nacional Malargüe. En Alvear tenemos a esta hora una temperatura de 8 grados 2 décimas, la humedad 85% con lloviznas en algunos sectores de esta parte del sur provincial y la tendencia meteorológica que nos anticipa, según Defensa Civil del municipio, para este día lunes, la circulación de una leve brisa del sector norte, cielo con nubosidad máxima 14 grados. La información saliente de las últimas horas está vinculada a lo deportivo, ya que, bueno, tal cual ya hemos anticipado, este fin de semana General Alvear fue sede de la tercera fecha del Campeonato Argentino de Motocross. Una competencia que reunió a más de 170 pilotos de distintos puntos del país, cantidad récord según la organización, también pilotos de naciones vecinas como Uruguay, China y Brasil, y que convocó a más de 2.500 personas como público asistente, lo cual llamó la atención de los pilotos y también de la organización, lo que hace prever que el año que viene vamos a tener otra fecha del Campeonato Argentino de Motocross en General Alvear. En el plano deportivo, uno de los momentos más celebrados por el público alberense, por supuesto, fue la victoria de Julio Quiroga en la categoría MX3D, a pesar de correr superando una lesión en una de sus manos, en tanto que el cierre de la fecha quedó en manos de Joaquín Poli, quien se impuso en la MX1, la divisional principal del certamen. En Mini NX55A, son niñas y niños que corren, se impuso Tobías Riarte de La Rioja. En MNX55B, Valentino Bacán de Córdoba. En MNX65, Galo Samarvide de Buenos Aires. En 85 centímetros cúbicos, C, Mijail Urtalián de Córdoba. En 85 centímetros cúbicos, B, Tiziano Sepúlveda de Neuquén. En 125, Tobías Búa de Neuquén. En MX3C, Gabriel Fernández de Mendoza. La organización no discrimina por departamento, vale decir, menciona a los pilotos por la provincia de origen. Y en MX3, el alerense, como decíamos, Julio Quiroga. Gratamente sorprendidos, se mostró al término de la competencia el director deportivo de la Confederación Argentina de Motociclismo, Juan Carlos Toboada.
6: Esa agradable sorpresa porque, bueno, lo técnico está muy bien hecho, han logrado hacer un circuito armonioso con la dificultades que corresponde a un campeonato de esta envergadura. Así que, y el trato del circuito y el mantenimiento y demás, excelente. ¿Cómo han dispuesto los boxes y todo lo demás? Perfecto. Y una cosa notable es el trato de la gente común en la calle. Nos vamos muy contentos porque nos han tratado para decir que estábamos en casa, ¿no? Es un muy buen mensaje que se llevan los pilotos, acá hay pilotos de toda parte del país, y esta gente cuando llegan a sus ciudades le hacen reportaje y hacen esa referencia. O sea, va a estar el general Alvear del interior y el capitán federal y demás, con el trato que ha tenido la gente del pueblo con él.
5: Joaquín Poli, como decíamos, el piloto estrella, se podría decir, del motocross argentino hoy por hoy, múltiple campeón nacional, bueno, evaluó también el desarrollo de la competencia, que fue, por cierto, bastante intenso.
7: Sí, la verdad que fue un ritmo súper intenso, bueno, el brasileño en la segunda posición ahí. Por suerte tuvo una muy buena largada y, bueno, cuestión de mantener el ritmo, la pista estaba súper demandante y, bueno, con todos los rezagados y todo, la verdad estuvo difícil. Sí, después había que mantener el ritmo. La carrera se hace bastante larga, pero no estuvo buena. La verdad que fue una carrera muy buena, estoy muy contento y nada, muy agradecido a todo mi equipo Kawasaki Argentina y Pesarot.
5: Bueno, al margen de lo que fue esta tercera fecha del Campeonato Argentino de Motocross, hubo otros deportes, otras competencias. En cuanto a fútbol, escasa actividad por las condiciones del tiempo. Por la primera del sábado, Real del Padre le había ganado a Argentino 1-0. Mientras tanto fueron suspendidos el resto de los partidos. Bowen Ferro, Andes Villatuel, Colón Boca y Pacífico Colonia López. Por el ascenso, el sábado Powas había derrotado 4-1 a Güemes y quedó momentáneamente como único líder. Deportivo Pía venció 4-1 al Desvío, buscando mejorar la campaña hecha en la primera rueda. Libertad sigue en franca recuperación, venció 2-1 a 10 de septiembre y sigue en camino ascendente. Fue suspendido Carmense Independiente de la Marzolina, que se iba a jugar el domingo ante el pronóstico de lluvias. Finalmente se va a jugar el próximo 17 de junio. Ustedes.
1: Eduardo, una consulta quiero hacer. Julio Quiroga, que nombrabas, el piloto, el histórico Julio Quiroga, que sigue compitiendo.
5: El mismo.
1: ¿Tiene?
5: Sí, que...
1: ¿Cuántos años tiene? ¿Tenés...?
5: Alrededor de 60 años. De
1: sí, 59, para ser exacto. O ahí.
5: Sí.
1: O ahí. Sí, pues me parece... no sé si no nació en el 67, estoy casi seguro porque... Lo recuerdo porque, bueno, ha participado en competencias de todo tipo, incluso sabía ser piloto también de automovilismo.
5: Claro.
1: Bueno, y cuando dijiste Julio Quiroga, bueno, quizás sea un hijo o algo así, pero cuando seguiste nombrando, era el histórico Julio Quiroga, el piloto alberense.
5: Sí, el loco Quiroga como cariñosamente.
1: Exacto.
5: En el ambiente.
1: Sí. 59 bueno. Años.
5: Sí, 59 años, exactamente. Es un piloto que viene corriendo hace años.
1: Sí.
5: En cuanto a motocross, participando en solitario, el único alberense y de los pocos mendocinos que estará participando en este campeonato con resultados óptimos. Y fíjate vos que llegó con lo justo, se recuperó de una fractura de uno de sus dedos, lo estuvieron tratando, le hicimos una nota ayer, grabamos y difundimos en otros contactos, por supuesto, por razones de tiempo, pero así todo, le pudimos ver ayer, inclusive tenía vendado, el dique de la mano derecha, creo, ¿sí? Aún así todo, y no se podía perder el lujo de correr en su pueblo, años corriendo fuera de Alvear, de la provincia, y bueno, la vez que se dio esto de haberse organizado con una excelente, impecable organización, por supuesto, con distintos sectores de la municipalidad de General Alvear, que fue fundamental, obviamente, esto lo organizó la municipalidad con apoyo del sector privado, por supuesto, pero bueno, hizo que Julio Quiroga pudiera estar y ganar en su categoría, lo cual no es poco, no solamente participó, sino que ganó.
1: Seguro, seguro que sí, vigencia absoluta.
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1: 8 grados 2, la actual temperatura de San Rafael, cielo cubierto con niebla, anuncia el servicio meteorológico, 100% la humedad y viento del noreste a 4 kilómetros en la hora, la visibilidad reducida a 900 metros.
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1: Tremenda niebla en las paredes, nos dice Belén. Ha mandado un video que obviamente grafica lo que nos está diciendo. Yo ya estoy en mi trabajo, pero bueno, tremenda niebla en esta zona. Atención, cuando vengan ingresando a San Rafael desde la zona de Mendoza o de la Villa 25 de Mayo, porque hay mucha niebla en este momento.
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1: Nos vamos a Malargüe, allí están nuestros compañeros Marcelo, Marcela, sería Cecilia y Walter. Ahora sí, ahora lo dije bien. Adelante ustedes.
4: Bueno. Vamos a tratar de hacerle un tal, Marcela.
1: ¿Cómo no, Marcelito? Marcelito querido. Puede pasar, puede pasar.
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4: 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Bueno, 10 minutitos nos están separando de las 9 de la mañana.
3: Programa provincial La Garrafa en tu Barrio, ya está el cronograma y ya tenemos la información de cuándo llega a nuestro departamento. Será recién el viernes, ya finalizando la semana, 8:30 en Colonia Hípica, esquina calles Mina Santa Cruz y La Pebeta. Ese es el punto de venta para el próximo viernes. Estábamos chequeando si venía mañana martes, que estaba viniendo dos días a la semana, pero bueno, no aparece el martes en el cronograma. Recién el próximo viernes en Colonia Hípica, en un punto de venta que ya es tradicional.
2: Viernes 19 de junio es la fecha donde los estatales de la provincia van a estar cobrando el medio aguinaldo. Ya lo confirmó el gobierno de la provincia. Así que viernes 19 los estatales de la provincia de Mendoza estarán cobrando o percibiendo el medio aguinaldo.
4: Bueno, por aquí estoy viendo imágenes. Tortas fritas, tortitas materas, pancito casero, todo listo ya para salir a hacer el reparto, nos dice María. Buenísimo, Mari. El día está ideal para esos panificados caseritos.
1: ¿Viste lo que te dije, Marce? Van a llegar fotos, nada más.
4: Hemos tenido la oportunidad de probar, de degustar el pan que hace María y las tortitas, y son espectaculares.
1: ¡Qué suerte!
0: Nosotros no hemos degustado nada acá, ¿eh?
1: No pasa nada, naranja.
0: Acá está... Está complicada la pista en ese sentido, pero bueno.
4: No me digas. No, aquí nosotros cada tanto tenemos la posibilidad de degustarlo. No nos podemos quejar.
1: Bien, una de último momento, ha pasado hace unos instantes nada más, hay dolor en el mundo del espectáculo, murió la actriz María Rosa Fugazot. Tenía 83 años, fue encontrada sin vida en su departamento, y bueno, se están empezando a conocer algunos detalles de, bueno, las últimas horas justamente de María Rosa Fugazot. Fue hallada anoche justamente, pero se confirma la información. Pablo Montaña, conocido periodista de espectáculos, fue quien dio la información oficial. Fue a las 21:45 cuando la hallaron sin vida en su departamento de Palermo. Bueno, personal de la policía acudió hasta un edificio tras un llamado por una persona descompensada, la cual había convocado también al servicio de emergencias, y bueno, se constató entonces que dejó de existir la actriz María Rosa Fugazot a los 83 años.
0: Ex esposa de César Beltrán, uno de los amigos de Alberto Olmedo, mamá de un chico que falleció hace poco, un joven de 50 años que falleció hace poquito, y alguien que estuvo muy ligada a los hermanos Sofovich,
1: sí, claro.
0: En las distintas... una actriz realmente de primerísimo nivel,
1: sin duda,
0: de nuestro espectáculo. 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
1: Vamos a hablar, última recorrida por todos nuestros, en este caso, por todos nuestros lugares de contacto. Allí está Eduardo Jurigiu. Eduardo, adelante.
8: Bien, dos o tres informaciones en pocas palabras. Por un lado, lo que nos quedó en materia deportiva, decir que comenzó ayer el campeonato alberense de pruebas de calle organizado por la Dirección de Deportes del municipio, la primera de tres fechas que tuvo lugar por calles y rutas de Albero Oeste. Lorena Cuello en damas e Ignacio Sánchez en caballeros se quedaron con los primeros puestos de los 10K respectivamente. En 10K caballeros, como decíamos, se impuso el malargüino Ignacio Sánchez, fue secundado por Juan Emilio Medina del gimnasio Pura Pasión de la ciudad de Mendoza. Tercer lugar para Saúl Vega del Team Olímpico de General Alvear. En 10K damas, como decíamos, se impuso Lorena Cuello del Team Sport de General Alvear. En segundo lugar, Alicia Barca, también del Team Sport de este departamento. Tercer lugar para Julieta Alonso, de TIT de San Rafael. En 5K masculino, el triunfo correspondió a Francisco Lara, de TIT de San Rafael. También de San Rafael, pero de MG Training, quedó Facundo Braga. En tercer lugar, masculino 5K, se ubicó Gustavo Bernales, de Malargüe, de Becerra Team. En 5K femenino, el primer lugar le correspondió a Isabela Sabio, de MG Training de San Rafael, también en San Rafael, de Hidrofitness Running, quedó Trinidad Lisbona, y en tercer lugar, Florencia Vidable, del gimnasio del Templo Fitness de General Albert. Fuera de lo deportivo, decir por un lado que hoy continúa en Alvear el programa La Garrafa en tu Barrio, será de 9 a 9.30 en calle 19 y C de Bowen, de 9.45 a 10.30 en el Centro de Salud del Ceibo, también en Bowen. En lo policial, destacar que un violento episodio de violencia se registró en las inmediaciones de un local nocturno de Bowen en la madrugada del sábado, aproximadamente 6.30, según los datos conocidos extraoficiales. Una de las personas involucradas recibió una feroz golpiza, sufriendo importantes golpes en su cabeza y distintas lesiones que generaron alarma entre quienes se encontraban en el lugar. Pero sobre esto no hay información oficial sobre lo ocurrido y sobre la actuación policial en consecuencia. Les reitero, temperatura en General Ver, 8 grados 2, la humedad 65%, con llovizna, como decíamos, en algunos momentos de esta madrugada. Ustedes, que tengan una excelente jornada de lunes y muy buen comienzo de semana.
0: Lo mismo para vos, Eduardo. Nos volvemos a comunicar en los espacios ya predispuestos a lo largo del día. Eduardo Jurigiu desde General Alvear, 8.56, parte final para la mesa de LB19 en esta integración regional.
3: Se están consultando si tenemos idea de qué puede haber sido una luz que se registró en el cielo malargüino. Misterio en la ruta, dice uno de los diarios. Malargüe diario, una extraña luz persiguió y escoltó a un conductor en el ingreso a Malargüe. El reloj marcaba las horas previas al amanecer del pasado sábado, un contexto donde el firmamento se presentaba completamente cerrado, oscuro, sin la presencia de una sola estrella visible, y en ese entorno de total penumbra sobre la cinta asfáltica, un destello anómalo comenzó a captar la atención desde el habitáculo, desde el auto. Bueno, la verdad es que no tenemos explicación para este fenómeno, pero sabemos que no estamos solos, o tal vez no estamos solos en este mundo, ¿no? Este tipo de fenómenos que se observan en el cielo, que por allí no tienen una explicación científica, pero que también tiene que ver con todo esto que se promociona en estos últimos tiempos en Malargüe, el turismo ufológico, ¿no?
4: Exacto, esto habría sido el sábado en la madrugada.
3: En la madrugada, sí, ingreso a la ciudad. Bueno, esta luz que en un principio se pensó, bueno, que es alguna aeronave, y no, después se confirmó que no se trataba de eso.
4: Con un comportamiento extraño, particular.
1: Errático.
3: ¿Sabe qué? Errático, exacto. No se sabe a qué pertenece, porque, bueno, es muy difícil esto de constatarlo, ¿no? También por la ciencia.
4: Exacto. Bueno, vamos a reiterar antes de cerrar que está complicada la ruta hacia el sur de la ciudad por la visibilidad reducida. Un vecino que anda circulando por allí, Cristian, nos ha enviado un videito y la verdad que se observa que la visibilidad está muy reducida. Así es que, por favor, transitar en todas las rutas con mucha precaución.
2: En el ámbito internacional, una noticia también muy reciente, un sismo de magnitud casi 8 grados, 7.8, dejó este lunes 19 fallecidos, más de 100 heridos y al menos 12 desaparecidos en Filipinas. Una alerta de tsunami fue luego descartada en el sudeste asiático y también en las costas americanas del Pacífico. Muy fuerte el temblor en Filipinas, 7.8.
0: Bueno, chicos, que ya te estaba escuchándote, Walter, 7.8, una barbaridad. Ayer también hubo un sismo en Chile, ayer se movió.
2: Sí, exactamente.
3: Las imágenes de Filipinas son impresionantes.
0: Terrible, bueno.
3: Cómo se observa, sí, el terreno, tremendo. En movimiento muy, muy fuerte.
0: Que la pase muy lindo,
4: Marcos,
0: chicos.
4: Sí. Tengo que pedirte algo.
0: Con mucho gusto.
4: Bueno, el número de tienda El Progreso de, sí, aquí Fermín nos está pidiendo ese número, así es que, por favor, cuando puedas.
0: Ya te lo paso por interno, así se lo das a Fermín con muchísimo gusto. Que la pasen bien, chicos, que tengan una excelente jornada.
4: Igualmente, hasta mañana.
1: Chau, chicos, hasta mañana. Después de las 9 venimos con música, venimos con el bloque del Mundial y un montón de cosas más.

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1: 9:00 a.m. en la República Argentina. Legisladores oficialistas rechazan las tasas municipales. Por Radio Nacional, la diputada de La Libertad Avanza, Patricia Vázquez, se mostró preocupada por los tributos locales que ponen algunos intendentes.
2: En mi proyecto de ley lo que hago es volcar, poner en positivos en una ley nacional la doctrina de la Corte Suprema de Justicia de la Nación, que es de obligación federal, porque tenemos todos los argentinos que obedecerla, que dice un servicio, una tasa, no puede existir si no tiene un servicio como contraprestación. Claro. Real, efectivo e individualizado. Y además, que es el municipio el que debe probar que lo brinda.
1: Nuevo protocolo sobre la propiedad de semillas. El especialista en temas agropecuarios, César Tapia, calificó de relevante la decisión del gobierno.
3: A partir de ahora se establece un nuevo protocolo para la protección de propiedad de semilla argentina. Esto es mucho más profundo, pero en el marco de la ley de semillas, algo que se viene hablando hace mucho tiempo, me parece que es un dato relevante sí. Para el sector. Igualmente, bueno, vamos a hablarlo seguramente en el día de mañana, porque aquí tiene que haber detalles mucho más profundos para ver cómo impacta en la Argentina.
1: Murió la actriz María Rosa Fugazot, tenía 83 años y fue encontrada sin vida en su departamento del barrio porteño de Palermo. El estado del tránsito con Romina Wiener.
4: En la provincia de Mendoza, el paso internacional Cristo Redentor, ubicado en Ruta Nacional 7 que conecta Argentina con Chile, ya está operativo de la circulación para todo tipo de vehículos. Funciona hasta las 21 horas. Además, estará abierto el paso Pehuenche, ubicado en la Ruta Nacional 145. En Neuquén, en la Ruta Nacional 22, en diferentes sectores, transitar con precaución, visibilidad de conducción reducida por la presencia de bancos de niebla. Movimiento constante en el puente Chaco Corrientes en ambas cabeceras.
1: Y Nacional es mundial y toda la información la trae Rodrigo Ruiz.
5: Y hoy habrá encuentros amistosos previos al inicio de la Copa del Mundo en Estados Unidos, México y Canadá. Cerca de las 16 horas, Países Bajos va a jugar ante Uzbekistán. Francia estará enfrentando a Irlanda del Norte. Y cerca de las 23 horas, la presentación de España ante Perú.
1: En Bariloche, Río Negro, donde nos escuchás en AM 590, la temperatura es de 7 grados, el cielo permanece nublado y no hay pronóstico de tormentas. En Buenos Aires, la marca actual 12 grados 2, la humedad 96% y la visibilidad está reducida a 8 kilómetros por lluvia débil.
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15: El árbitro más joven en dirigir un partido en una Copa del Mundo organizada por la Federación Internacional de Fútbol Asociado FIFA fue el español Juan Gardeazábal, quien arbitró con tan solo 24 años. Otro récord notable es el del sueco Iván Eklind, el más joven en arbitrar una final del Mundial. Se trató de 1934 y el sueco lo hizo a los 28 años.
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0: Las 9 de la mañana con 6 minutos. 9 de la mañana con 6 minutos. Bueno, es impresionante la cantidad de fotos con niebla en rama caída y su...
1: Acabo de salir, Marcos. Sí. Le dije, voy a entregar un papel a la puerta. El pleno centro está...
0: También.
1: Sí, está directamente un fumé absoluto de esa... Que ves a 2 cuadras, 3 cuadras y ya después no se ve nada.
0: Bueno, los amigos de Las Paredes, del Cerrito, de Cuadro Venegas, de Rama Caída, que nos están enviando, no sabemos si la ruta Alvear está más o menos en la mañana, temprano, cuando arrancábamos 7:15, 7:30, era banco de niebla para la ruta 143 hacia Alvear, y banco de niebla para Colonia Elena, La Llave y Montecomán por la 146. Todo lo que sea, por favor, poder alertar a todos nuestros oyentes con muchísimo gusto. Temperatura en San Rafael.
1: Bueno, a esta hora 8 grados 2, cielo cubierto, como decíamos, con niebla, 100% la humedad, viento del noreste a 4 kilómetros en la hora.
0: 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Y nosotros vamos a la música.
1: Sí, señor, cumbia uruguaya, characa, le dicen algunos.
0: Characa.
1: Sí, es una cumbia muy romántica. Y uno de los cantautores, escuchamos más temprano a Lucas Hugo, que sería un poco...
0: Lo pedían los oyentes.
1: El número uno, bueno, este es el número dos sin duda, pero con ganas de ser el número uno, ¿eh? Matías Valdés, cantautor, intérprete como pocos de la música uruguaya, y en este caso presentando esto que se llama Estrella del Interior, música muy romántica para este lunes en la mañana.
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0: La música de Matías Valdés en esto que lleva 3 días nada más. Fue presentado durante el fin de semana. Se llama Estrella del Interior y siempre con su romanticismo, el uruguayo.
1: Muchísimas gracias a todos los amigos que, bueno, nos están enviando todavía mensajes por el Día del Periodista. El Día del Periodista fue ayer. No estuvimos al aire con Adrián. José Luis, que nos envió un mensaje de Cañada Seca. Nuestra querida colega y amiga Susana Platero, que también nos está haciendo llegar. Muchísimas gracias por el cariño a todos y por el respeto, por los distintos saludos. ¿Lo saludó mucha gente ayer?
0: Sí, era domingo.
1: Claro, y eso por ahí...
0: Sí, eso ralentaba un poco la cosa, pero bueno, hemos estado en contacto con muchas personas. Y, estaba más dedicado a otra cosa, estaba más en cuestiones familiares, de casa.
1: ¿Gastronómicas o no?
0: Más o menos.
1: Bueno. Sí.
0: Logística familiar. Había que hacer unos arreglitos, alguna cosa, estábamos más preocupados a ver si lo podíamos solucionar.
1: A ver si escuchamos a alguno de nuestros oyentes que envía mensajes al 379797. Jesús.
2: Hola, buenos días. Frente de las garitas de la escuela del Algarrobal, hace días que no andan no hay luz, está muy oscuro, más ahora que hay mucha neblina. Quisiera saber si pueden venir a arreglarlo. Muchísimas gracias.
3: Esto es en las paredes, sin censura, 1500, miren cómo está. Está muy, muy densa la neblina. Hay que transitar con mucha, pero mucha precaución. Buenos días, disculpen. Buenos días, que tengan una bonita jornada. Feliz comienzo de semana.
1: Bueno, hay muchas fotos, muchos videos. Carlitos Pérez me dice, Cuesta de los Terneros, Marco, bajando. Realmente no se ve nada, tener mucho cuidado, esto es ruta 144. Antonio Cladera nos dice, ruta 144, kilómetro 671. Puede ser en la zona de Cuadro Venegas, por la arboleda del costado, puede ser, te pregunto. Mirta, buenos días, acá en Rincón de la Tuela está lloviendo, soy Mirta. Por allá por su zona, un poquitito más hacia el sur, bastantes kilómetros más hacia el sur de donde vive... bueno, Adrián, toda la gente dándonos... No tenemos datos de qué está pasando hacia el este. Teníamos datitos a primera hora, pero no en este momento. Ya se viene el espacio del Mundial con toda la información, pero antes, la energía que tu vehículo necesita la vas a encontrar en Baterías Aguirre. 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Se viene el micro del Mundial, mi querido.
0: Sí, señor, vamos a empezar y vamos a arrancar con la cuestión cronológica. Hoy van a estar jugando amistosos internacionales. No quedan tantos, ¿eh? Recuerden que hoy es día 8. ¿Qué día empieza el Mundial?
1: El jueves.
0: Sí, señor, el 11. Así que bueno, allí estamos. Hoy Países Bajos frente a Uzbekistán a las 15:45, a las 4:10, 16:10, Francia frente a Irlanda del Norte, y a las 23, Perú-España, en lo que es la última partido. Presentación de todos estos 6 equipos que hemos
1: lindo
0: nombrado.
1: Partido. Muy lindo partido, claro que sí. Los últimos deben ser mañana, los últimos partidos ya deben estar jugándose mañana.
0: En realidad va a quedar un partido para el día 10, pero bueno, mañana 9, a las 12 del mediodía, República del Congo recibirá o enfrentará en este caso a Chile. A las 15 Azerbaiyán con San Marino. A las 20 Arabia Saudita Senegal. A las 22 hay 2 partidos: Argentina Islandia, Irak Venezuela.
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0: El último partido al que hacíamos referencia será el día 10, pasado mañana, el miércoles, día anterior al Mundial. Bolivia-Argelia jugarán a las 2 de la tarde en nuestro país y luego sí llegará la apertura del Mundial el día 11, el día jueves, a las 4 de la tarde, México-Sudáfrica y a las 23 horas, Corea del Sur, República Checa.
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0: batió un nuevo récord en ese partido. Sí, un nuevo récord. Hubo algo más de 91.000 espectadores en ese partido, marcando un récord absoluto en la hora Scaloni. Ah, en la era Scaloni, perdón. Bueno, la selección argentina volvió a demostrar que tiene un enorme arrastre. 91.102 espectadores había en el estadio, una cifra que se transformó en la mayor asistencia registrada en un encuentro del conjunto nacional durante el ciclo conducido por Lionel Scaloni. Ojo, más que la final del Mundial. Porque claro, una cuestión de
1: capacidad.
0: De capacidad del estadio. La presencia masiva de hinchas convirtió el estadio tejano en un escenario teñido de celeste y blanco, además del clima generado en las tribunas y el canto de Messi, sabiendo que la gente, digamos, a sabienda de que no era casi imposible que jugara Messi, lo querían ver un ratito en cancha, pero se había advertido, o sea, el gancho no era, che, viene la selección de Messi, viene Messi, pero no va a jugar. Bueno, no obstante, se estableció con una nueva referencia de convocatoria. El registro también significó un nuevo techo para ese recinto estadounidense para los partidos de fútbol. Nunca había habido esa convocatoria para un partido de fútbol. Es un estadio donde se juega fútbol americano, béisbol y esas cosas. Bueno, el tema es que había pasado en un amistoso entre México y Brasil en el año 2024 y había reunido a 85.000 asistentes. Argentina frente a Honduras generó esos más de 91.000 espectadores. ¿Sabes cuántos partidos lleva Scaloni frente a la selección? 95 partidos ya lleva. Ninguno de esos 95 había logrado esa semejante convocatoria. De esta forma quedó superada la cifra de los 88.966 que asistieron a la final del Mundial de Qatar ante Francia en el Estadio Luseil, que tanto recordamos, misma cancha que albergó los cruces frente a México y Croacia durante la consagración albiceleste. Así que un nuevo récord ha batido la selección.
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0: El sábado no solamente jugó Argentina con Honduras, sino que se amaneció informativamente con la sensible baja de Leonardo Valerdi, que se desgarró y se pierde el Mundial. Todavía no ha sido anunciado quién lo va a reemplazar. No obstante, el fin de semana, en cuanto al balance, hay que decirlo que cerró con grandes noticias. En la práctica de ayer, en Texas, Lionel Scaloni pudo contar por primera vez con Nico Paz, también con Nahuel Molina y Gonzalo Montiel, que están cada vez mejor de sus desgarros. Luego de dejar un manto de preocupación en la conferencia de prensa, cuando dijo, tenemos muchos jugadores que no están al 100%, y pueden darse más cambios en la lista de la salida a la salida ya de Leonardo Valerdi, como decía, la grata novedad para el DT fue que pudo tener a disposición principalmente a Nico Paz, el mediocampista del Como, que se lo está como esperando mucho. Hay mucha ansiedad de que el tipo esté, porque
1: que claro, llegue.
0: Es un revulsivo.
1: Es una alternativa válida para varios.
0: Lo que pasa es que, claro, es de los que tienen el 1-1 muy rápido. Claro, y entonces, ante una situación de mucho estático, mucho juego, y aparece uno que rompe las reglas, rompe las líneas.
1: A pesar del imponente físico que tiene.
0: Pero tiene una habilidad, un tipo, claro, una explosión. Totalmente
1: una habilidad distinta. Sería, junto a Lionel Messi, a Thiago Almada, alguien que se limpia a uno,
0: claro, rápidamente. Se saca de encima un jugador con tanta facilidad y tanta velocidad que descomprime y además rompe estructuras defensivas, y entonces se lo espera mucho y ojalá pueda, total, lo que estamos diciendo nosotros como esperanza, ojalá lo pueda traducir. El tema es que ha evolucionado favorablemente en los últimos días y en la tarde de ayer se sumó a los trabajos a la par de sus compañeros. Es más, puede ser alternativa válida como titular, inclusive mañana en el amistoso.
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1: Tengo un par que no son de la selección, pero sí son del Mundial. Preocupación en Uruguay porque Ronald Araujo, antes del Mundial viajó a Barcelona y es duda para el debut. El defensor se desplazó a la ciudad de Barcelona para tratarse una lesión muscular con el consenso de Marcelo Bielsa y el cuerpo técnico. En Montevideo reconocen que es muy difícil que esté disponible, al menos para el estreno, que va a ser el 15 de junio ante Arabia Saudita. Ojo con Arabia, que cuando debuta te puede meter en un problema. Ya lo vivimos. Bueno, el tema es que Uruguay llega al Mundial con el corazón en la mano. Ronald Araujo, uno de los pilares defensivos de la Celeste, viajó el domingo a Barcelona, ayer, para tratarse una lesión muscular con los especialistas que lo han atendido anteriormente en un movimiento que fue acordado con Marcelo Bielsa y el cuerpo técnico. Confirmaron las autoridades de la Asociación Uruguaya de Fútbol que el defensor del Barcelona no va a participar de los entrenamientos del lunes, y desde Montevideo reconocen que es muy difícil que pueda estar ante Arabia Saudita en el debut del 15. Si hoy es 8 y está en España haciéndose a un tratamiento para recuperar, aunque llegara bien, futbolísticamente no. Así que lo más seguro es que el central del Barcelona no estará disponible para el primer partido.
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1: El equipo de Curazao llegó en un microescolar y goleó en su último amistoso antes del Mundial. Ah, este es increíble. Las selecciones que van a ser parte del 2026 o del Mundial comenzaron a despedirse de sus naciones para partir rumbo al sueño de disputar la Copa del Mundo. Curazao tuvo su última presentación en un amistoso frente a Aruba. Llegó de manera muy particular, en un microescolar sin vidrios en sus ventanas y a todo ritmo. El país caribeño que clasificó a su primer mundial, primero en el grupo B de las eliminatorias de la CONCACAF y venía de perder 4-1 ante Escocia, jugó su último amistoso en el inicio del certamen, antes del inicio del certamen, y le ganó 4-0 a su país vecino. Bueno, el tema es que llegaron al estadio en un microescolar decorado con los colores de su país y que desde las ventanas, solamente había huecos, no había vidrio, no había cortinas, salía música caribeña y toda la alegría de los futbolistas al ritmo. Están en un picnic, en Curazao, dice,
0: todo es gratis.
1: Pero ¿qué tengo para perder? Es todo nada, para ganar, todo para gratis, ganar. Así que bueno, Curazao es uno de los invitados de lujo que tiene este Mundial.
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1: Te invito a que cerremos este espacio, Marcos, con un poquito de música. Lárguelo nomás. El himno del indio se llama esto. ¿Viste que en esto de la inteligencia artificial están armando canciones de apoyo y están armando versiones y cuanto más? Bueno, en este caso escuchamos el himno más futbolista de Argentina. El himno del indio es otra de las versiones de Mi Amor al Mundial que empezamos a escuchar.

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1: 9:31 en la República Argentina.
2: Las consultoras anticipan que la inflación continúa bajando.
1: El SG y Equilibra prevén que en mayo se ubique entre 2,2 y 2,4%.
2: En las próximas horas se conocerá el dato en la ciudad de Buenos Aires.
1: Cambios en las formas de comercializar los medicamentos.
2: El informe de Diana Costanzo.
3: Los troqueles de cartón de los medicamentos dejarán de utilizarse en 6 meses y serán reemplazados por códigos de barra y tokens en todos los lugares donde se dispensen medicamentos. Esto es luego de la decisión del gobierno que dispuso que todas las farmacias incorporen sistemas digitales para validar y registrar la entrega de remedios ambulatorios. La medida busca mejorar los controles, trazabilidad y las auditorías dentro del sistema sanitario.
1: Empate técnico en el balotaje de Perú.
2: Por Radio Nacional desde Lima, el periodista José Beteta realizó un análisis de las elecciones.
4: Lo recurrente en estas situaciones es que se dan dos elementos. El primero, como se darán cuenta, es que Keiko está en todas las elecciones, lo cual ya nos tendría que hacer pensar algunas cosas más. Y lo segundo es que el voto rural, el voto del interior, lamentablemente sigue siendo un voto de rechazo, antisistema, mientras que el voto urbano, el voto de la capital, sigue siendo supuestamente el voto más formal, pro modelo económico, estabilidad, ¿no?
2: En la ciudad de Buenos Aires, temperatura 12 grados, 2 décimas, humedad 96%, cielo cubierto, visibilidad reducida por lluvia débil a 8 kilómetros.
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7: El diálogo ahora es con Enzo Bianchi, uno de los integrantes de la firma Valentín Bianchi, Sociedad Anónima, aquí en la inauguración de este polo de desarrollo industrial en San Rafael. ¿Cómo le va, don Enzo? Buenos días.
8: Buenos días. Y bueno, estamos trabajando para que el mundo nos conozca, para eso hemos hecho todo esto, ¿no? Lo más importante es que hemos, yo creo que dejamos un camino realizado, ¿no? Para que los hijos y los nietos de los nietos puedan seguir con esto y se sientan orgullosos de tenerlo.
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Hola, buen día. ¿Cómo le va, chicos? LB4. Quiero saber a dónde dan la garrafa de... La garrafa, ¿dónde la dan? ¿En qué parte? Sí, muchísimas gracias, señores. Que estén bien, cuídense. Chao, chao. Habla Mirta.

0: 9 de la mañana con 39 minutos en la República Argentina. ¿Cómo estamos con la temperatura, Adrián?
1: 8.2 la actual temperatura, 7.5 la sensación térmica, 98% la humedad. Viento del noreste a 6 kilómetros en la hora. El cielo, atención, invisible con niebla. La visibilidad, 100 metros.
0: Nada más que 100 metros. Tened mucho cuidado, por favor, para que no se produzca ningún siniestro vial. 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
1: Bueno, una más para poder... Una de tantas. Se le dio Zverev nomás, el nuevo campeón del Roland Garros. No podía, y hasta que pudo el alemán. Le ganó a Flavio Cobolli, el número 2 del mundo, le ganó al 10 del mundo. Le ganó 6-1, ganó el primer set, perdió 6-4, ganó 6-4, perdió 7-6, y ahí parecía que se venía la debacle, porque terminó con calambres ese cuarto set, y dijimos todos, bueno, otra vez le va a pasar lo mismo al alemán. 6-1 ganó el último. Tremenda contundencia en el último set. Un pibe, porque bueno, hay que decirlo, es un pibe, ¿no? Es gente muy joven. Un pibe que la pasó muy mal por sus propios fantasmas. Yo creo que, bueno, me parece que, ojo, siento que a partir de ahora esa gran traba que tenía de haber jugado tres finales de Grand Slam y no haberla podido ganar, más allá de que viene jugando ya hace un tiempo, que no es de los más jóvenes dentro del circuito, me parece que emocional y psicológicamente destraba una cuestión interna propia, y a partir de ahora, ojo, porque esto que ya ahora dice, bueno, ahora no tengo nada para perder, terminan sacando lo mejor que tienen. Y bueno, ojalá sea así. Es un tipo que por ahí se lo determina como medio frío, bueno, es un jugador de tenis, necesita meter la pelotita entre la cancha, necesita ser muy muy
0: expresivo,
1: seguro. Así que bueno, Zverev es el nuevo campeón de Roland Garros.
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1: Trágico accidente fatal esta mañana en Luján de Cuyo, con una menor fallecida. Una nena de 13 años murió hoy a la mañana tras ser atropellada por un auto en la localidad de Ugarteche, esto es en el departamento de Luján de Cuyo, en un siniestro vial ocurrido al parecer cuando la menor se dirigía a la escuela. Según las primeras averiguaciones de la policía, el siniestro ocurrió cerca de las 7 de la mañana, 6:51 para ser exacto, sobre la ruta 15 a la altura del kilómetro 33 en jurisdicción de la subcomisaría Ugarteche. Un llamado a la línea de emergencias alertó a las autoridades sobre una menor que habría sido embestida por un vehículo y que presentaba signos vitales muy débiles. Al arribar al lugar, efectivos policiales constataron la gravedad de la situación y solicitaron la presencia urgente de personal médico. Sin embargo, pese al esfuerzo de los profesionales de la salud, la menor, identificada como Francesca Villalba, de 13 años, falleció a los pocos minutos. De acuerdo a los primeros datos de la investigación, el vehículo involucrado es un Chevrolet Corsa, dominio FTQ 907, Por el momento las autoridades trabajan para determinar las circunstancias exactas en las que ocurrió el accidente vial y establecer eventuales responsabilidades. Se cree que la niña salió de su casa ubicada a escasos metros del lugar del accidente vial y al intentar cruzar la ruta 15 para abordar el micro que la llevaba a la escuela fue embestida por el vehículo que circulaba con dirección al norte. Obviamente el trágico episodio generó conmoción entre los vecinos y vuelve a poner el foco sobre la seguridad vial en distintos sectores de Luján de Cuyo, especialmente en las zonas donde la circulación vehicular convive con el tránsito peatonal. Yo diría que esto pasa en todo lado de la provincia, no solamente allí. La causa quedó en manos de la justicia, obviamente, mientras que personal policial y peritos realizaron las actuaciones correspondientes. La niña no vuelve más. Y ese es el detalle final a todo esto. Todo lo que podamos hacer y decir termina siempre con esa frase.
0: 264-37-97-97 para que nos envíe su mensajito, desde dónde nos escucha, cómo está el tiempo, la mayoría de los lugares, las fotos, los videos que nos envían, mucha niebla, si va a circular, por favor, hágalo con suma precaución. 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
1: Dos cosas, saludos para Marito Pernera, está cumpliendo años Mario Pernera, sí.
0: Qué
1: señor.
0: Jugador, ¿eh?
1: Así que, sí, claro, de los caros. Qué jugadores no lo ponen, decía la frase.
0: Bueno,
1: y la otra que ya había anticipado justamente Walter Sanchuk más temprano, los trabajadores estatales de Mendoza ya tienen confirmada la fecha de cobro del aguinaldo correspondiente a junio de 2026 en la primera cuota del SAC, el salario anual complementario, un pago extra equivalente al 50% del salario bruto más alto percibido durante el primer semestre del año. El primer aguinaldo de 2026, porque el próximo se va a abonar en diciembre, llega además en un contexto de cambio de hábitos, en cuanto a cómo se... El cambio de hábitos, digo, en qué es lo que va a hacer la gente para redirigir esa plata, dónde está ubicada, digamos, la principal prioridad de cada uno de los que lo cobren, al menos es lo que dicen las encuestas. Repito, el 19 de junio será el día en que, según el gobierno, lo ha confirmado el gobierno de Mendoza a través de...
0: Viernes 19.
1: Sí, señor, la red X ha informado que, abro aquí comillas, el próximo viernes 19 de junio estará depositado el aguinaldo de todos los empleados estatales.
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1: Otro de los títulos... Nevadas en la cordillera y llovizna para el llano pronosticaron para Mendoza. Bueno, lo dijo Walter Sancho. Y acá sí hay que... No nos tenemos que atajar tanto aquí en San Rafael porque alguien preguntaba recién si aquí en San Rafael iba a nevar entre mañana y pasado. No, se esperan nieves para la zona cordillerana, por ahí Malargüe incluido, pero en la zona cordillerana Las Leñas, se espera que el Pehuenche y también el Cristo Redentor terminen siendo inhabilitados debido a que hay un pronóstico, por lo menos, vamos a ver, entre 10, 15 y hasta 20 centímetros de nieve, según lo que nos anticipaba Walter Sanchuk, a partir de mañana martes y miércoles.
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1: Hablamos rápidamente de las elecciones en Perú, final voto a voto. A ver, los títulos dicen que Perú volvió este domingo a resolver en balotaje lo que enfrenta dos visiones del país radicalmente distintas, aunque con una misma música de fondo en materia económica. Bueno, la escena recuerda lo ocurrido en Colombia días atrás. Se está hablando de que los datos oficiales hablan del 90.02%, 50.55% para Keiko Fujimori, que es la representante de la Fuerza Popular, 49.45% Juntos por el Perú, que lidera Roberto Sánchez. Al tratarse una brecha tan estrecha, los equipos estadísticos advierten que la distancia real queda supeditada a las revisiones de las actas impugnadas, incluso con una diferencia porcentual tan ajustada, Perú se enfrenta a una definición matemática incierta y cargada de tensión política. Así que nada está dicho, según los títulos, nada está dicho en Perú. Este 0.5%, incluso dicen que de ratos cambia el liderazgo cada vez que van haciendo algún conteo. Fujimori admite un empate técnico. Sánchez celebra las proyecciones que se vienen viendo a boca de urna. Así que bueno, habrá que esperar. No hay nada, es nada voto, definido. Voto. Sí, es un voto a voto, voto. Y obviamente, habrá que esperar, digamos, los resultados oficiales, más allá de que cada uno puede llegar a adjudicarse la victoria en cuestión de instantes. Ya no creo, porque cuando ya queda tan poco porcentaje, bueno, es cuestión de detalles, más que nada, así que no creo que arriesguen a tanto, pero bueno, el tema es que Perú está decidiendo su próximo presidente.
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1: Sin duda que la noticia del fin de semana ha sido, obviamente, el Indio Solari, ¿no? Y su despedida, y bueno, entre los más populares de la historia, hablan de que ha convocado, digamos, para hacer una terna, en este caso junto a los funerales de Perón y de Evita, de los más populares, o se junta con ellos. Bueno, el tema es que, digamos, esta mañana, 6 de la mañana, se informó del Ministerio de Seguridad de la Provincia de Buenos Aires que quedaba ya como cerrado este funeral, teniendo en cuenta que la familia había dado la oportunidad que querían, que hasta que hubiese gente que quisiera despedirse, lo podían hacer. Bueno, a las 4 de la mañana aproximadamente comenzó el descenso ya de los visitantes, se habilitaron a todos a entrar, y a las 6 de la mañana directamente terminó cerrado. Algunos hablaban de hasta casi 10 kilómetros de fila, en un flujo estimado de 15.000 personas por hora frente al féretro. Un velatorio que comenzó el domingo a las 9 de la mañana y, como te decía, los organizadores dijeron todo lo que haga falta. No obstante, el cierre se dio, como decíamos, entre las 4 y las 6 de la mañana. Se confirmó que hubo más de 1.000.000 de personas que pasaron frente al féretro del cantante, el autor, el intérprete, el líder. Bueno, se lo va a recordar por seguramente mucho tiempo, y su legado empieza a ser, en cuanto a su música y demás, y todo lo que implicó, como pasa con estos artistas, ¿no? Estos ídolos que pasan a ser un mito a partir de su desaparición física, y creo que el Indio va a ir por ese lado. Así que bueno, de esta manera y con un poquitito de su música, un poquitito antes del final, lo recordamos.

0: 9:54. Bueno, nos estamos empezando a despedir. Marcos, en Colonia Elena, anulado sería nublado, debe ser, con posibilidad de ver el sol al mediodía. Me parece que el corrector le ha cambiado ahí el mensaje, dice, de Colonia Elena, anulado. Ese barquito está anulado. Nublado. ¿A qué le pone que está anulado? Con posibilidad de ver el sol al mediodía. Sí se habla de que hoy vamos a ver el sol un rato, ¿eh? Por lo menos eso decía el ingeniero Besa más temprano. Bueno, Barrio Americasa, mucha niebla. Mirá, hay fotos que son realmente impresionantes, ¿eh?
1: Sí, sí. Realmente van llegando muchas personas, muchos oyentes han estado colaborando, enviándonos fotos, videos de la situación en distintos lugares, así que bueno, a tener en cuenta, lo que podemos decirle de acá es, por favor, transiten con precaución, muévanse con mucho cuidado para no tener ningún tipo de inconveniente.
0: Yo lo decía recién como si fuese una noticia más, pero el accidente en Luján ha llevado la vida de una niña de 13 años.
1: Esas cosas no
0: se vuelve de eso, no se vuelve, por eso.
1: Es muy difícil.
0: Por favor.
1: Hay que tener en cuenta, por favor, a todos, transitar con precaución. Tiene que llegar a algún lugar a una hora, llegó 2 minutos después, 3 minutos después.
0: No pasa nada. Y si no salga 2, 3 minutos antes, no pasa nada.
1: Claro, pero no corre más en un día como esto. 9:56, gracias a todos por estar del otro lado, 264-37-97-97, para que sigan participando. Se va a ir el desayuno de Bar Café Literario y todos los premios que traigan Evangelina y Oscar Kiko Jiménez, que tienen, como siempre, la mejor onda. Los esperan desde las 10 y hasta las 12:45. Por acompañarnos, muchas gracias, que tengamos una linda jornada. Yo volveré, si Dios quiere, con alguna información desde el móvil. Chau.
0: Hasta mañana.

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1: 10 de la mañana, la República Argentina. Ataque en Nueva York. 6 personas fueron apuñaladas en una de las estaciones de trenes más populares de esa ciudad de Estados Unidos.
2: La policía detuvo al agresor y a los investigadores que buscan determinar las motivaciones que tuvo.
1: Los seguidores del Indio Solari buscan saber dónde serán inhumados los restos.
2: El informe de Mariel Ríos.
3: A pesar de haber terminado el velatorio del Indio Solari, los fanáticos que no han podido llegar con anticipación permanecen aquí y a la espera de saber a dónde va a ser sepultado. Es el sentimiento de muchos que por trabajo y por los tiempos de distancia no han podido llegar a tiempo, y así lo expresaban.
4: Yo soy de Quilmes, pero calculo que como mucha gente le tocó también laburar. Laburé el fin de semana, metí 24 horas, se me hizo imposible llegar. Confiamos en que iban a esperar a que pase hasta el último. No nos permitieron tampoco a todos despedirnos. Sé que no somos los únicos, están en camino más, colectivos que han quedado parados por la lluvia. Va a seguir llegando gente.
2: Actualizamos el estado del tránsito con Romina Wiener.
5: Atentos en la provincia de Chubut, en la ruta nacional 40, el tramo que va entre Esquel y el aeropuerto, se debe transitar con precaución, calzada húmeda y resbaladiza, bajar la velocidad. Misma situación en la ruta nacional 259, entre Trevelin y Esquel. En la provincia de Tucumán, en la ruta nacional 38, en la autopista Tucumán-Famaillá, produjo un incidente de tránsito a la altura de Aguirre. En el lugar, la circulación está reducida, hay operativo, precaución.
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6: Selección de Marruecos, que compite en el grupo C, Abde, una de sus figuras, se lesionó en el amistoso que la selección empató con Noruega 1-1 y está con un pie afuera del mundial. Al delantero del Betis se le cayó un compañero sobre la rodilla derecha en pleno partido y los primeros estudios generan preocupación total a tan solo 5 días del debut con Brasil en la Copa del Mundo.
1: La ciudad de Ushuaia, en Tierra del Fuego, donde nos escuchás por AM780, la temperatura es de 12 grados 2 décimas. En Buenos Aires la temperatura 12 grados 2 décimas, la humedad 96%, cielo cubierto con lluvia débil.
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16: El árbitro más joven en dirigir un partido en una Copa del Mundo organizada por la Federación Internacional de Fútbol Asociado FIFA fue el español Juan Gardeazábal, quien arbitró con tan solo 24 años. Otro récord notable es el del sueco Iván Eklind, el más joven en arbitrar una final del Mundial. Se trató de 1934 y el sueco lo hizo a los 28 años.
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0: de la mañana, 8 minutos en el país. Hola, hola, hola, hola. Buen día, buen día, buen día, buen día. Arrancando la mañana del lunes. La semana que arranca el mundial. Quedan pocos días, pocas horas para que arranque un nuevo campeonato mundial de fútbol en tres países distintos, esta vez por primera vez en la historia de los mundiales. Enfrente mío, listo para jugar el mundial, ya está el señor Oscar Enrique Jiménez. Buongiorno.
1: Buongiorno, buen día, buen día, buen día. ¿Cómo le va, querida Angelina?
0: Muy bien. A mi izquierda, el señor Jesús Nazareno.
1: Herida. Herida. Herida.
0: Herida. Jesús.

0: tremendo, ¿no?
1: Ayer, qué manera de comer masitas. Que nos envió la doctora Silvia Ruculemita.
0: ¡Grande!
1: ¿Cómo pasó el día del periodista?
0: Bien, muy bien. El sábado de la noche estuvimos celebrando.
1: Hoy le van a entregar un homenaje.
0: Hoy,
1: un cariño al alma.
0: Un cariñito al alma, sí. Y agradecer a la gente de la Asociación de Comunicadores del Sur y bueno, al municipio también, ¿no?
1: Bueno.
0: Así que vamos a estar ahí a las 11 de la mañana ahí en la Plaza Abadía. Ahí vamos a estar en un rato.
1: ¿Dónde está la Plaza Abadía?
0: Libertad y Cornu.
1: Bien.
0: Ahí está, a las 11 de la mañana se hace este acto donde se van a entregar el reconocimiento a distintos periodistas del pueblo.
1: A distintos periodistas del medio, ¿eh? Uh-huh. Entre todos ellos, usted.
0: A mí.
1: Bueno.
0: Y gracias.
1: Muy bien. Décimas la temperatura con una sensación térmica de 7 grados 5 décimas.
0: Sí.
1: Cielo invisible.
0: Ajá.
1: No se ve el cielo.
0: No.
1: Con niebla, dice el servicio meteorológico con los datos de la hora anterior.
0: 100 metros la visibilidad, ¿eh?
1: Sí, está reducida, ¿eh? Hoy es el Día Mundial de los Océanos.
0: Mira.
1: Esto, bueno, se celebra para concientizar sobre la importancia. Claro. De uno de los pulmones que tiene la Tierra. Uno de los grandes pulmones que tiene la Tierra. Y es el lugar del mundo que alberga mayor biodiversidad. Así que mirá si hay que cuidar a los océanos. Hoy, un día como hoy, en el año 1982, en la Argentina se promulgó la ley 23.515. ¿Qué es esto? Que permitió que dos personas que habían oficializado su casamiento se pudiesen divorciar.
0: Ah, mira.
1: ¿Te acuerdas el tema de suéter que decía, casémonos día,
0: México, claro?
1: Porque no existía.
0: No se podía, no existía el divorcio aquí en la Argentina.
1: El divorcio en la Argentina, ¿eh? Por eso,
0: creo que fue en el gobierno de Alfonsín, ¿no? Cuando
1: estoy
0: se promulgó.
1: Diciendo, año 1987, ¿eh?
0: Bien.
1: Por eso, ahí se promulgó la ley del divorcio y muchas personas pudieron efectuar este trámite y bueno, separarse de la persona que alguna vez uno pensó que iba a ser eterno.
0: Uh-huh.
1: Y que bueno, por conciliencias, por diferencias irreconciliables, decidieron cada uno ir,
0: claro,
1: por su lado.
0: Claro, lo que existiera era la separación de hecho en esa época.
1: Y sí, pero no tenías el divorcio, entonces era complicado.
0: Claro.
1: Complicado porque también no existía en esa época que te pudieses casar por segunda vez.
0: Exactamente.
1: Si bien en la iglesia se puede casar uno por una sola vez en la vida,
0: sí,
1: en el civil tenés dos veces que te podés casar, dos veces que podés poner el sello.
0: Ah,
1: ahí.
0: ¿Dos veces son?
1: Sí, dos veces.
0: Ah, mira.
1: A no ser de que te quedes viudo.
0: Ah,
1: y ahí
0: bueno,
1: puedes
0: si
1: casarte
0: te
1: un montón, claro, de veces.
0: Ah, sí, mira.
1: Ese es el tema que yo hacía referencia. Yo ya estoy casado.
0: Claro, casémonos vía México, sí,
1: claro,
0: señora.
1: En esa época se escuchaba mucho este tema, ¿eh?
0: Claro.
1: Bueno.
0: Te cuento el pronóstico para la semana, querida Eva. Mañana martes, o en realidad hoy, estará mayormente nublado.
1: Hoy es el día de los colonos polacos. Hoy los polacos en la Argentina están celebrando su día, porque un día como hoy, en el año 1897, llegó el barco Antonina, que traía los primeros colonos polacos. Mirá si tenemos
0: descendencia,
1: mucha descendencia, ¿no? De los polacos que se instalaron por primera vez aquí en la Argentina en el año 1897.
0: Claro, fue la primera, digamos, cuando se abrió en la Argentina que, bueno, vinieran inmigrantes de todo el mundo, digamos que es la primera. ¿Sabes cuánta gente entró en esa época a la Argentina de inmigrantes, Eva? Alrededor de 7 millones de personas.
1: Mira vos. Bueno, hoy estamos súper regalones como todos los días. Tenemos nuestro desayunito diario de Bar Café Literario Jorge,
0: sí,
1: Luis.
0: ¿Qué más?
1: Para que no se me ponga celoso,
0: Oscarcito,
1: mi querido amigo Oscarcito.
0: Ajá.
1: Y vinos Calle Larga. Hoy nos regala una botella de vinos el viernes. La que se llevó la botella de vino el viernes.
0: ¿Quién fue?
1: Fue Mirta, con el 092. Le avisamos. Lo que pasa que nos quedó ahí en el tintero la Mirta y nuestro, le avisamos y va, tiene que venir a partir de hoy, este, hasta las 12:30, esta mesa de entradas, allí puede venir a retirar su vinito.
0: Claro.
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0: Bien.
1: Si quieren el desayuno, quiero el desayuno de Bar Café Literario Jorge Luis. Bueno, a las 10:30 viene la licenciada Macarena Sánchez, que tiene que ver con la psicología y el tema que vamos a tratar hoy, el tema de las horas con el celular.
0: ¡Apa!
1: Los niños, los adolescentes, las horas con el celular, los peligros que trae esto, ¿no? La ludopatía también, porque los se enganchan, pero muy fácilmente. Así que bueno, vamos a estar hablando. Si tiene alguna pregunta para hacerle a la licenciada Macarena Sánchez, 264-37-97-96. Arrancamos musicalmente el
0: programa. ¿Con qué vamos a arrancar musicalmente hoy, Baboy?
1: Este tema que inició mi querido amigo Jesús
0: Vencedores
1: Herrera.
0: Vencedores vencidos.
1: Para ya darle el último adiós al indio, ya cerraron las puertas del velatorio y, como lo decían las noticias, los seguidores están tratando de investigar dónde va a ser las exequias, dónde va a ser el entierro.
0: Claro.
1: O si lo van a enterrar, o si
0: cerca
1: van a
0: de un millón de personas, han pasado.
1: Impresionante. Vencedores vencidos, se llama esto, el arranque musical de nuestro día lunes.

0: Vencedores Vencidos, así se llamaba el tema con el que arrancábamos con mucho ritmo la jornada de este día lunes 8 de junio.
1: Sí, señora.
0: Una triste noticia, murió María Rosa Fugazó.
1: Ajá, qué gran
0: reconocida
1: actriz, ¿no?
0: Artista que fue encontrada sin vida en su departamento del barrio porteño de Palermo, 83 años tenía. Se hizo muy famosa en el año 1960 con su debut cinematográfico y después alcanzó la popularidad en el histórico programa Operación Jajá.
1: Claro.
0: María Rosa Fugazón. Bueno, así que...
1: Una gran actriz.
0: Que descanse en paz. Una gran actriz.
1: Sí, señora.
0: Desarrolló una importante carrera teatral, aparte de su trabajo en televisión. Obtuvo el reconocimiento del público y la crítica. Estuvo casada durante décadas con César Bertrand.
1: Claro.
0: Madre de Javier Clumont y del fallecido René Bertrand. Uh-huh. Que falleció joven René Bertrand. Bueno, una gran conmoción artística en el ambiente artístico porque se despide a una de las grandes referentes del espectáculo nacional. Muy bien.
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0: Son las 10:20, momento de...
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0: 1, 2, 3, ya.
1: Se necesita preventista. Deben comunicarse al 264-3063-42. Se solicita operario metalúrgico, soldador, con experiencia comprobable en fabricación de montaje y reparación de estructuras metálicas. También en manejo de equipos y herramientas de soldadura. Jornada laboral completa y disponibilidad para el traslado a distintos lugares de trabajo. Los postulantes deben enviar currículum vitae y referencias laborables comprobables a búsqueda personal 15@outlook.com.ar. Hasta aquí los clasificados de LB4.

0: Este mensaje dice: buenos días, hoy es el día perfecto para empezar de nuevo, agradecer y regalarle una sonrisa a la actitud con la que decidís, bueno, levantarte es el motor en tu jornada.
1: Se encontró Lionel Messi con el Kiko, con Carlos Villagrán.
0: Pero ya habían estado, me parece.
1: Dejó una historia tan inesperada como emotiva. El actor mexicano, recordado por su papel en El Chavo del Ocho, le hizo un valioso regalo al capitán argentino durante el tiempo que compartieron juntos. Carlos Villagrán le regaló a Messi un anillo de oro.
0: Ah, mira.
1: Que lo acompañó durante toda su vida. Dice: cuando nos íbamos hacia el ascensor, yo tenía el anillo de oro en mi dedo chiquito, que era una representación de los aztecas, y le dije: tomá, te lo regalo. Al principio me dijo que no, hasta que me lo saqué y se lo puse en el dedo, dijo Villagrán.
0: Mira, qué loco.
1: Dice que lo había llevado toda su vida ese anillo, y con todo el amor
0: del mundo
1: de
0: adentro,
1: le regalé el anillo de águila. Claro. Imagínate, Carlos Villagrán también dice que fue un momento mágico, sabemos que es el mejor del mundo y que no ha habido ni habrá otro como él. Es un gran fan de Leo Messi.
0: Mira qué bien, ¿eh?
1: Mira que Carlos Villagrán le hizo.
0: Y algo le habrá regalado Messi también, supongo.
1: Es que, viste.
0: Son cosas que se sienten, ¿eh? Porque sacarse un anillo que ha llevado toda la vida y tomar.
1: Cuando vos recibís un regalo, no esperás que la otra persona te dé otra cosa a cambio.
0: Claro.
1: Porque no estás haciendo un trueque.
0: No.
1: Estás haciendo un regalo.
0: Exactamente.
1: Entonces, obviamente que Messi le va a hacer otro regalo,
0: presente,
1: pero otro
0: claro.
1: Presente, ¿no? Como porque. Pero en definitiva, qué

0: esto, ¿no? De una persona que mayor ya. Y,
1: claro.
0: ¿Cuántas veces Messi habrá visto el Chavo del Ocho y se habrá reído con el Kiko?
1: Sí.
0: Bueno,

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1: Son las 10 de la mañana, 24 minutos ya en el país.
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0: Más en la temperatura. La humedad del 98%, el viento del noreste a 4 kilómetros, la visibilidad 500 metros, reducida por niebla. Muchísima precaución si tiene que transitar por las rutas sanrafaelinas.
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2: 10 de la mañana, 30 minutos en la República Argentina. El presidente Javier Milei participará de un tributo al Rebe de Lubavitch. Esta noche encabezará un acto en el Palacio Libertad en el marco de la conmemoración del aniversario número 32 del fallecimiento del rabino Menachem Mendel Sherson.
3: En el encuentro también expondrá un ex militar israelí que permaneció 2 años como rehén en la Franja de Gaza.
2: Los fanáticos del Indio Solari quieren saber dónde inhumarán los restos del artista.
3: El informe de Mariel Ríos.
4: En Villa Domínico los fans siguen aguardando a que la familia comunique el lugar del entierro del Indio Solari. Y así nos cuentan los fanáticos que no pudieron llegar cuál es su sensación. ¿De dónde venís?
5: De la ciudad de Chacabuco. Hicimos unos 200 kilómetros en tren. Venimos viajando de las 2 de la mañana.
4: ¿Y vos pensaste que iba a estar abierto?
5: Pensamos que íbamos a llegar, sí. Noticia de teléfono a las 6:07, está cerrado, está la gente. Ya estamos acá, igual. Vamos a esperar un rato a ver qué hacemos y volveremos, no nos queda otra. Íbamos a saludar, era venir, saludar y volver. Bueno, no pudimos saludar, pero bueno, estamos acá. En algún momento volveremos.
2: Irán anunció el cese de ataques a Israel.
3: El presidente de Estados Unidos, Donald Trump, pidió que ambos países detengan los bombardeos continuos y que regresen a la mesa de negociaciones para lograr un alto al fuego definitivo.
2: En tanto, el precio internacional del petróleo subió un 3% y las bolsas europeas tienden a la baja.
3: En la ciudad de Buenos Aires, temperatura 12 grados 4 décimas, humedad 96%, cielo cubierto, visibilidad reducida por lluvia débil a 8 kilómetros.
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El gran éxito que tuvo la expedición submarina del CONICET, donde exploraban y apareció esa estrellita de mar como si fuese una colita, que bueno, fue todo un furor en internet y que gracias a eso se pudo seguir viendo lo que hacía la gente del CONICET. Y van a hacer una campaña del Talud Continental 5, tras el boom de la misión del año pasado, que lo hicieron en Mar del Plata el año pasado, y que dejó a más de 40 nuevas especies submarinas descubiertas. Ultiman detalles para esta nueva expedición. Campaña Talud Continental 5, prevista para abril de 2027, y se podría llegar a adelantar a febrero. Esto van a ingresar a unos 600 kilómetros mar adentro, frente a las costas del Chubut, para investigar la biodiversidad de los cañones Ameguino y Almirante Brown, dos regiones poco exploradas del Atlántico suroccidental. La misión se va a extender durante 23 días y apunta a recabar información clave para la conservación y alcanzar profundidades superiores a los 4.000 metros, superando los registros de las campañas anteriores. Así que seguramente, como esto se hizo, se va a transmitir a través de la televisión y se va a ir pudiendo ver en vivo todo lo que van estudiando los investigadores del CONICET.

0: 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Habíamos ya adelantado que íbamos a estar después de las 10:30 con la licenciada Macarena Sánchez Navarro para hablar de, bueno, celular, la cantidad de horas de los niños y adolescentes frente a la pantalla, los peligros que esto conlleva, los casos de ludopatía que se registran en adolescentes. Y bueno, la licenciada ya está con nosotros, así le vamos a dar los buenos días. ¿Cómo estás, Macarena?
1: Buenos días, por suerte, muy bien.
0: Bueno, a propósito, antes de arrancar sobre este tema, le voy a decir a la gente que si tienen alguna consulta, que la pueden hacer a través del 264-37-97-97, pero que las escriban, porque no tenemos tiempo de leerlas cuando estamos al aire, así que si las escriben, muchísimo mejor, Bueno, 264-37-97-97. ¿Qué tema este en los tiempos actuales? ¿Cómo hago para quitar el celular? ¿Cómo hago para abordar este tema, Maca?
1: Y es un tema que en general abarca un montón de situaciones que estamos viendo hoy. De por sí está siendo muy difícil poner límites. Entonces ya desde ahí partimos de que el celular sería tener que poner un límite muy firme, que es muy difícil de poner. Hoy en día todos tienen acceso al celular. Este tema lo hemos tratado, pero me pareció importante traerlo de vuelta, porque hoy se suman otros peligros que por ahí hemos tocado muy por encima, ¿no? Como por ejemplo la ludopatía, pero bueno, viendo la realidad de hoy también es importante hablar de otras cosas. Me parece que es importante ver que el celular hoy es un acceso muy grande a muchas situaciones, como por ejemplo también sería un mundo al que los padres no tienen acceso, un mundo aparte donde se da que el adolescente accede a un mundo que los padres desconocen totalmente.
0: Bien.
1: Antes los chicos se juntaban en la casa de uno o del otro, uno como padre le podía ver la cara a los amigos, podía ver, escucharlos qué iban a hacer el fin de semana, hacer planes. Hoy todo ese es un mundo secreto e íntimo, porque el celular genera cierta sensación de intimidad que es positivo por un lado y es muy negativo por el otro. O sea, esto de que no te puedes meter a revisarle el celular, con lo cual estoy de acuerdo, pero también genera esto de la disponibilidad absoluta que tiene el adolescente a tener un mundo totalmente secreto, y ese mundo puede ser sano, generalmente por suerte lo es, y otras veces es un mundo bastante oscuro y bastante peligroso.
0: Bien. Acá hay una pregunta, mira, que me descoloco, dice, ¿cómo se puede ayudar a un adulto que después de jubilarse está todo el día con el celular?
1: Es un temazo también, porque esto también pasa un montón. Yo creo que en el caso de los adultos podemos permitirnos más pensar un poco en cómo el adulto tapa los problemas, ¿no? Porque es algo adquirido. El adolescente de hoy nació con el celular y el adulto no. Creo que al ser adquirido también lo usa más para tapar problemas, para, en el caso de los jubilados, se encuentran con un paradigma totalmente distinto el día de hoy, que es, bueno, estoy fuerte, soy una persona sana y ya no trabajo, ¿no? Al alargarse la longevidad, gracias a Dios y por suerte por todo lo que tenemos, también nos pasa encontrarnos que hoy una persona, un hombre de 65 años, es un hombre joven que tiene muchas posibilidades de dar y se siente todavía muy fuerte. Entonces se encuentra con que ya no puede trabajar y ese tiempo se queda, le significa como una jaula. con la que es muy difícil poder, no sé, tramitar este tiempo en la vida y qué hacer. Entonces se enganchan con esto del celular un montón y sería bueno, yo creo, siempre me parece que lo vengo hablando hace rato esto de que es muy importante los grupos vecinales, los clubes de barrio. Me parece que tendrían que resurgir, revitalizarse, hacer actividades que la gente se sienta convocada, y me parece que esto está faltando mucho.
2: Bien, pero en el caso de los jóvenes es más complicado, porque el tema del celular implica de que el joven ya no lea, de que no adquiera conocimientos, están todo el día frente a la pantalla, y como vos decías, a veces no sabemos a dónde van en esa pantalla.
1: No, pasa mucho que el joven en este mundo secreto que tiene, por ahí lo conoce muchísimo más que nosotros en términos de naturalidad y de tecnología, pero no tienen la experiencia que da la vida y el roce social como para darse cuenta cuando una situación es peligrosa o no. Hoy claro. Estamos ante una situación que realmente, o sea, hemos visto cómo el celular es una herramienta para entrar, para contactarte con gente que es peligrosa, para meterte a juegos en línea. Yo alguna vez me he metido a alguna página de casinos, no sé bien cómo es, pero alguna vez he intentado meterme para ver cómo son, para conocerlos, y lo único que te preguntan es si sos mayor de 18 años o no.
2: Sí, bueno, pero...
1: Ni siquiera si el número de documento.
2: Sí. Claro, eso no te lo van a pedir jamás, pero si vos le pones que sí, aunque tengas 16, el celular no
1: tenés
2: sabe.
1: Acceso.
2: Claro.
1: Tenés acceso absoluto.
2: Pero hay muchos juegos en línea, ¿eh? Donde vos te pones a jugar con un juego inocente.
1: Sí, sí, sí.
2: De cartas o lo que sea, y te quedas sin crédito. Y ahí te aparece el aviso donde te dice que te venden las fichas y obviamente tenés que poner la tarjeta de crédito.
1: Claro.
2: Para este tipo de...
1: Por $2, por cositas, por montos chiquitos que terminan jugándote como... Bueno, no es nada, no es un gasto.
2: Mira,
1: relativamente importante.
2: Inclusive cuando uno está mirando TikTok, que suelen haber muchos tiktokeros que hacen transmisiones en vivo y que hacen las famosas batallas entre uno y otro... Y le piden a la gente que los ayude con regalitos. Estos regalitos también tienen un costo. El costo es en dólares. Si bien arrancan con un costo bajo, pero a la larga, cuando cargas mucho el tema de los regalos, es una suma bastante importante la que se llega a las tarjetas de crédito. Y los jóvenes, como están en la onda del TikTok y de todos los demás, y llevar a los tiktokeros en el primer lugar, suelen hacer este tipo de regalos, que uno, si le mira las cifras, a veces se sorprende, ¿no? Porque son cifras bastante grandes y bastante considerables. Pero es en el caso de que los chicos tengan acceso a una tarjeta de crédito. En el caso de que no tengan acceso, y si vos le quitas el celular, ¿los adolescentes pueden sentir el síndrome de abstinencia? O sea, tener consecuencias médicas a falta de... ¿El celular?
1: Sí, sí, crisis de ansiedad, sean muchas. El tema es que el celular funciona exactamente igual que cualquier adicción. Igual que en el caso de la ludopatía, como sería el tema de las máquinas en un casino. Generan a través de... Está muy estudiado el ruido que hacen, la música que ponen, el ambiente que se genera para que en el cerebro genere dopamina. Y la dopamina es adictiva, lo sabemos tanto por el tema de la cocaína, lo sabemos por avances médicos desde hace un montón de años, que todo lo que genera dopamina y cierto tipo de neurotransmisores en la cabeza nos genera estado de adicción. Uh-huh. ¿Qué quiere decir que haya un estado de adicción? La adicción, cuando hablamos de una adicción, hablamos siempre de lo que sería la tolerancia, lo que sería empezar a sentir que lo que me dieron no me alcanza y quiero más. Y empezar a sentir la abstinencia cuando me sacan eso. Uh-huh. Es ahí cuando hablamos de adicción, cuando pasan estos mecanismos. Entonces, que haya abstinencia es uno de las características de la adicción. Entonces, el adolescente, o ni hablar los niños, con cierta adicción al celular, cuando se les saca el celular, sienten físicamente la falta del celular.
2: Claro. Y en las personas mayores, ¿viste que uno está muy acostumbrado ahora con el celular, que ponemos la alarma, nos levantamos con la alarma del celular, ya no se usa más el despertador, en la noche ya no tenemos más el tele en la habitación, pero tenemos el celular, que antes de dormir uno lo mira, nos despertamos a medianoche y nos ponemos a mirar el celular? ¿Esto genera en los adultos y en los jóvenes una dependencia tal que puede provocar insomnio usar tanto el celular en la vida de cada uno?
1: Sí, porque lo más sano al hablar del sueño, antes de acceder a alguna medicación, es hablar de la higiene del sueño. Hablar de la higiene del sueño tiene que ver con sostener ciertos rituales para la hora de dormir, que es como el cuerpo lo vas preparando y lo vas asociando a, bueno, ahora tengo que frenar. Y esto también lo hace el cerebro, ¿no? Entonces, bueno, no sé, a determinado hora comes, después de comer te das un baño, después te tomas un té y después te vas a acostar. Si vos ahí le metés las pantallas, el celular, la tele, lo que sea, lo que terminamos generando es que el cerebro vuelva a activar. Los juegos no son juegos que te generan paz y tranquilidad. Generalmente te van atrapando y vos querés, o un jueguito que querés pasar de nivel, y eso genera cierto estado de ansiedad y de micro frustraciones que nos despiertan el cerebro porque lo desafían. Y no es el momento para desafiarlo.
2: Bien. Como todo, como hablábamos con la inteligencia artificial la otra vez, el tema este, se puede usar para cosas buenas, con fines buenos y a veces no tan buenos. Dependencia al celular no es bueno para el organismo, no es bueno para nadie en ninguno de sus... obviamente a los chicos hace un poco más de daño y a los mayores también, porque lo mejor sería salir a caminar y tener amigos que estar con el celular todo el tiempo.
1: Sí, claramente que el mundo te convoque a salir, a juntarte, a estar... era totalmente distinto. Hoy el mundo no te está convocando a eso porque no hay lugares, porque hay peligros que nos parecen, bueno, que en casa están mucho más seguros, cuando en cierta medida es verdad y en otra no, claramente, porque la otra vez me llamaba la atención de uno de los casos conocidos ahora de violencia, que en un momento la chiquita le pide a la mamá el teléfono del amigo. Me llamó mucho la atención porque le dice, mamá, pasame el teléfono de tal amigo, uno de los casos conocidos, y la madre se lo da, ¿no? Y yo digo, qué falta de diálogo, ¿no? Sin criticar, porque uno no sabe la situación, inclusive por ahí sí hubo ese diálogo. Pero digo, ¿no nos llama la atención que un adolescente pida un teléfono? Hay que poder preguntar, tiene que ser natural poder hablar con los chicos y decir, bueno, sí, ¿para qué lo necesitás? ¿Querés que me comunique yo? Estar un poco más inmersos en el
2: pregunta mundo. En este tema de los celulares y todo lo demás, porque a veces los padres no saben qué es lo que hacen sus hijos. Y investigar el celular de tu hijo, ¿está dentro de lo permitido para un padre?
1: Es un tema complejo.
2: Yo creo, si yo te digo, ¿vos sabés quiénes son los amigos, los compañeritos de tu hijo?
1: Y yo creo que lo tenés que saber, por lo menos preguntarle y demás. El tema del celular, lo que yo he tratado de consolidar, por ejemplo, es decir, la clave la tengo. A ver, si yo veo que está todo bien y no veo nada raro en que me preocupe, no voy a andar revisándote el celular. Pero si yo veo algo que me preocupe, lo vamos a revisar juntos.
2: ¿Y cómo puedo detectar que mi hijo no está haciendo las cosas bien? ¿Qué es lo que me que yo me puedo dar cuenta que hay algo raro.
1: Bueno, lo que es sumamente importante acá es el estado de ánimo. Hay distintas fluctuaciones del estado de ánimo que como padre tenemos que poder advertir, ver cambios, y no digo siempre de tristeza, sino cambios. Puede estar más irritable, en los adolescentes es muy normal que los estados más depresivos se muestren con irritabilidad y no con tristeza, cosa que por ahí los padres lo pueden confundir, está todo el día de mal humor, responde mal, contesta mal, se aísla, está todo el día encerrado, o de repente todo lo contrario, mira, era un chico re tranquilo y ahora no lo vemos nunca, no respeta los horarios en los que tiene que volver, o antes le encantaba jugar al fútbol y ahora no le interesa, ¿no? Los cambios repentinos siempre nos hablan de que algo puede estar pasando. Y eso sí, como padres creo que es importante observar. Y segundo, la naturalidad del diálogo, establecer un diálogo natural desde más chicos, porque en la adolescencia es más difícil empezar a sostener el diálogo. Creo que cuando ellos son más chicos podemos empezar a desde que nacen, ¿no? Pero como a partir de los 6, 7 años, de los 8, que ya tienen un poco más de pensamiento menos concreto, digamos, que uno le puede hablar de ciertas cosas, incluirlos en la vida cotidiana. Ay, no sabes cómo me reí hoy en el trabajo porque mi compañera, no sé, le puso sal al mate. No sé, incluirlos, pero no siempre esperar en la pregunta que sea el diálogo. ¿Cómo te fue? ¿Qué pasó hoy? Sino también contarles uno, pequeñas cosas, momentos, incluirlos en la vida familiar. Yo siempre hablo mucho de la autoestima, que por ahí esto se confunde y se genera una cuestión muy falsa de autoestima, que es, ah, qué linda que sos, vos sos hermosa, te vas a comer el mundo. Bueno, un montón de frases hechas que terminan siendo medio vacías y que los adolescentes terminan diciendo siempre, vos lo decís porque sos mi mamá, ¿no? Y generar autoestima tiene que ver con conocer al otro, porque uno siente que si alguien me quiere sin conocerme, bueno, no me va a decir nada cierto, me lo dice porque me quiere. Cuando vos encontrás la particularidad de tu adolescente, de tu hijo, de tu niño, es cuando le puedes generar autoestima. Qué lindo este dibujo, me encanta realmente cómo dibujás. Estaba pensando que me gustaría, no sé, tener un dibujo en el que le pongamos un marco y tenerlo en mi oficina. ¿Te animás? Eso genera, cuando vos le demostrás que contás con la habilidad del otro.
2: Bien.
1: Qué buen gusto que tenés, me ayudás, me acompañás a comprarme ropa porque quiero ver si te gusta. Eso es lo que nos genera autoestima, y para eso hay que conocer al adolescente. Y para conocer al adolescente no tiene que estar encerrado todo el día con el celular.
2: Acá me mandaron un mensaje que dice, ¿sabían que desde los 8 años no se le puede revisar el celular a su hijo porque está penado por ley? Le pasó a mi cuñado que por revisar el celular a su hija de 15 años le iniciaron una causa por violación a la privacidad de su hija. Yo no lo puedo creer.
1: Sí, sí, a veces las leyes bueno, son como muy rígidas para situaciones que no lo ameritan y demasiado flexibles para situaciones que graves, ¿no? Pero yo la verdad que no lo sabía, y sí me parece proponerles que hablen con sus hijos como para darles algo hoy concreto y decir, bueno, vos estás, porque todos los adolescentes lo piensan, ya no está bueno estar tanto tiempo en el celular. ¿Cuánto menos podés estar mañana? Que ellos mismos se vayan poniendo el límite y uno proponerles espacio.
2: Bien. La licenciada Macarena Sánchez Navarro con nosotros en la mañana. El teléfono me acaba así, si me lo piden, lo tengo agendadito acá.
1: 264-58-75-14.
2: Hasta el próximo lunes. Muchas gracias por estar
1: saludos
2: hoy con nosotros.
1: A todos. Gracias.

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1: 11 de la mañana en la República Argentina. Avanza la política de cielos abiertos. Una aerolínea comenzará a ofrecer vuelos desde el norte de Argentina hacia Paraguay, Bolivia y Chile.
2: Se trata de la empresa canadiense Panair Air, que también proyecta un servicio que conecta las ciudades de Asunción y Córdoba.
1: Turismo en Mendoza.
2: Desde Radio Nacional en esa provincia nos informa Victoria Lupu.
3: El ente Mendoza Turismo lanzó una propuesta que busca sumar emoción a cada partido del Mundial y pone en valor la amplia oferta turística de la provincia con la entrega de numerosos premios. Cristina Mengarelli, directora de Promoción Turística e Inteligencia de Mercados de la provincia, habló acerca de cómo funciona el PRODE.
4: Invita a todos los argentinos a participar. Tienen la posibilidad de ir marcando sus pronósticos, con la posibilidad de muchos premios. Luego, al finalizar el PRODE, que ya tienen que ver con la oferta turística de la provincia de Mendoza.
1: El estado del tránsito con Romina Wiener.
5: Atento, se produjo un fuerte choque en la ruta nacional 12 del Mercosur en el kilómetro 115, zona de Ibicuy, en Entre Ríos. En el lugar primero hubo un corte total en ambos sentidos. Del incidente participó un camión que colisionó contra la estructura de la ruta. Ahora hay habilitado un carril en sentido al sur y persisten los cortes al norte. Transitar con precaución y respetar las indicaciones de señalización.
1: 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Toda la información con Damián Zárate.
6: Selección de Marruecos que compite en el grupo C, AP de una de sus figuras. Se lesionó en el amistoso que la selección empató con Noruega 1-1 y está con un pie afuera del mundial. Al delantero del Betis se le cayó un compañero sobre la rodilla derecha en pleno partido y los primeros estudios generan preocupación total a tan solo 5 días del debut con Brasil en la Copa del Mundo.
1: Bahía Blanca, en la provincia de Buenos Aires, donde nos escuchás por AM560, la temperatura es de 8 grados 6 décimas, llueve en la región y se espera un mejoramiento del tiempo para después del mediodía. En Buenos Aires, la marca actual 12 grados 4 décimas, la humedad 96%, la visibilidad está reducida a 8 kilómetros por lluvia débil.
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0: A los oyentes de este espacio, muy buenos días. A continuación, el carnet social. Este martes a la hora 19 en la parroquia Nuestra Señora del Perpetuo Socorro de Cuadro Nacional habrá misa para recordar a María de los Ángeles Vilurón al cumplirse un mes de su deceso. Sus padres invitan a demás familiares y amigos. Monse, hermana de Chiche Jofré, recientemente fallecido, hace público su agradecimiento a amigos de la vida, Oscar, Omar, Pablo, Adolfo y Javier, a familia Suárez, Espina y Hernández, por las muestras de afecto y compañía en momentos de tanto dolor. Familia Herrera, Lucero, agradece a San Expedito por las bendiciones recibidas y piden por un nuevo favor. Lorenza agradece a San Expedito, Virgen de Guadalupe, Dios Nuestro Señor y Santa Rita. Se cumple un año y 10 meses del fallecimiento de la señorita Leonora Fabré del Pozzi. Su primo indio la recuerda con mucho amor y pide una oración por la paz de su alma. Hoy se cumplen 15 años del fallecimiento de Elvira Petrona Torres de Santander. Sus hijos la recuerdan con el amor de siempre y piden elevar una oración en su querida memoria.
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0: Ha fallecido a la edad de 96 años la señora Josefa Vila, viuda de Fernández, quien vivía en Las Paredes. Sus restos fueron depositados en cochería de Avenida Vélez Sarsfield 1375 y esta mañana fue inhumada en el cementerio central. A los 93 años ha dejado de existir la señora Petrona Irma Bustos, quien se domiciliaba en Ciudad. Sus restos son velados hasta la hora 11:15 en cochería de Avenida Hipólito Yrigoyen 995 y luego será sepultada en el cementerio central. Ha fallecido a los 86 años la señora Faustina Alba Calderón, viuda de Jara, gringa, quien vivía en Ciudad. Sus restos son velados en cochería de Avenida Vélez Sarsfield 1375 y será sepultada luego, hora 11:30, en el cementerio central. Ha fallecido a la edad de 66 años la señora Alicia Raquel Ayaime, viuda de Loparco, quien se domiciliaba en Ciudad. Está siendo velada en cochería de Comandante Salas 460 y será sepultada a la hora 16 en el cementerio central. Ha dejado de existir a la edad de 86 años el señor Ángel Francisco Juárez, quien se domiciliaba en Cañada Seca. Fue velado en cochería de Avenida Vélez Sarsfield 1375 y llevado a cremación. A la edad de 76 años, ha dejado de existir el señor Américo Orlando González, quien vivía en Ciudad. Será velado desde la hora 15 hasta la hora 18 en cochería de Avenida 9 de Julio 242 y luego será llevado a cremación. Ha dejado de existir a la edad de 62 años el señor Roberto Antonio Fernández Morete. Sus restos son velados en el Salón Zoom de la Isla del Río Diamante y recibirán sepultura a la hora 17 en el Cementerio Central. 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Hasta aquí hemos compartido con usted el carnet social. Por su atención, muchas gracias.
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Ahí estábamos escuchando la voz de Sergio Dalma con Bailar Pegados. Como siempre a esta hora, lento de la mañana, son las 11:13 ya en el país. 8 grados 4 décimas la temperatura, la sensación térmica 7 grados 3 décimas, la humedad del 98%, el viento del noreste a 8 kilómetros y la visibilidad 100 metros, reducida por niebla.

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románticos a esta hora de la mañana. Bueno, vamos a continuar con usted en nuestro programa. Recuerde que después de las 11:30 estamos con Fabiana Cacase en su espacio que se llama Cultura Musical. Seguramente nos va a traer los clásicos de la historia de la música, ¿eh? Muy bien, arranca el Mundial ahora el miércoles. Nos toca jugar a las 10 de la noche, 16, así que bueno, ahí estaremos. Por supuesto que todos los partidos del Mundial van a ser transmitidos por Radio Nacional y no se va a poder perder ninguno. La mayoría de hablan también que pueden haber cambios con respecto al Mundial. ¿Por qué va a haber cambios con respecto al Mundial? Porque, bueno, conocíamos la noticia del lesionado de ayer. Hubo mucha... a la semana de arrancar, o sea, a días, nada más, no semanas, hay tres futbolistas que están preocupando a Lionel Scaloni. Los dos defensores y el volante que aún no pudieron entrenarse con el grupo y no serán parte del amistoso ante Islandia. Y el cuerpo técnico evalúa a los representantes y pone una fecha límite para decidir si siguen en el plantel. Esto es lo que está refiriéndose Lionel Scaloni, que bueno...

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Hay muchas noticias que, bueno, siguen circulando con respecto a el sepelio que se estaba realizando en allí, la despedida del Indio Solari. Muchas imágenes que siguen llegando de parte de sus fans, y una de las cuales es el conmovedor gesto de Vírula, esposa del Indio Solari, con una fan que estaba llorando desconsolada. Ella le dijo: "Yo le doy un beso de tu parte". Está emotiva escena ocurrió durante el velatorio en el Polideportivo de Villa Domínico, cuando, bueno, miles de personas que colmaron las calles se sumaron a despedir al Indio Solari. Esta escena logró conmover incluso a quienes creían haber visto todo en jornadas de duelo tan intensas. Entre ir y el venir de los seguidores, una joven fan, desbordada de la emoción, se acercó a las vallas que protegían el acceso al féretro. Lloraba con una angustia genuina y el llanto resonando entre la muchedumbre alcanzó a Virginia Mones Ruiz, ya conocida como todos como Virus, la esposa del Indio Solari. 45 años estuvieron casados. Viru, que siempre eligió el perfil bajo y la distancia del centro de la escena, cruzó las vallas, se acercó a la joven, le brindó el gesto que quedará en la memoria colectiva, la tomó de la cara con ambas manos, le habló con ternura y le pidió que se tranquilizara. Tenés que ser fuerte, quédate todo lo que quieras, le dijo. En medio de la emoción de quienes presenciaban la escena, la fan, entre lágrimas y palabras cortadas, buscaba consuelo. Y Viru no dudó en abrazarla, en sostenerla en ese momento, y le dijo: "Yo le doy el beso al Indio de tu parte", le prometió, sellando el instante con un acto de empatía y contención que resumió en pocos segundos el espíritu de la despedida. Ahí en muchos lugares replica en un video de TikTok cuando la compañera del Indio Solari por 45 años abraza a la fan del músico y la contiene con palabras alentadoras.

La justicia civil condenó al arzobispado de Mendoza y a dos monjes del monasterio Cristo Orante en Tupungato a pagar una indemnización millonaria por daños y perjuicios derivados de abusos sexuales, manipulación y vulneración de los derechos denunciados por un ex aspirante a monje. La demanda fue impulsada por Nicolás Bustos, quien sostuvo que sufrió distintos episodios de abuso entre 2009 y 2015, periodo en el que residió en el monasterio ubicado en Mendoza. Según su relato, los hechos comenzaron cuando tenía 17 años. Los condenados en el fuero civil son Diego Roque Moreno y Jorge Oscar Portillo, además de la responsabilidad atribuida al arzobispado. La resolución judicial establece una reparación económica por los daños ocasionados a la víctima en una causa que analizó las consecuencias psicológicas y personales derivadas en los hechos denunciados. En marzo pasado fue anulado el sobreseimiento que beneficiaba a los acusados, por lo que la investigación judicial aún sigue abierta y deberá avanzar sobre las responsabilidades penales de los imputados.

El gobierno de Mendoza, a través del Ministerio de Gobierno, confirmó la fecha de pago del aguinaldo correspondiente al primer semestre para todos los empleados de la Administración Pública Provincial. Según se informó oficialmente, el monto será depositado el próximo viernes 19 de junio, alcanzando a la totalidad de los trabajadores estatales. De esta manera, el Ejecutivo Provincial cumple con el cronograma previsto para el pago del sueldo anual complementario. Desde la cartera de gobierno indicaron que la acreditación se va a realizar en las cuentas bancarias de los empleados en una única jornada, lo que permitirá que los trabajadores dispongan el dinero en simultáneo. El anuncio brinda previsibilidad a los agentes estatales en un contexto económico complejo, ya que el aguinaldo representa un ingreso adicional clave para afrontar gastos y compromisos a mitad de año, según informa el diario Minuto Ya.

Un empresario oriundo de la provincia de Corrientes se fue detenido en el complejo fronterizo Los Libertadores luego de ser sorprendido transportando un cargador y municiones sin declarar en su vehículo. El procedimiento se llevó a cabo el pasado mediodía del jueves, cuando funcionarios del Servicio Nacional de Aduanas efectuaban el control en el sector de vehículos livianos y en ese contexto fiscalizaron una camioneta con patente argentina conducida por un hombre identificado con las iniciales MJ. Durante la inspección y con el apoyo de ejemplares caninos y del camión escáner del servicio, los agentes detectaron una consola ubicada entre los asientos delanteros del vehículo. En su interior encontraron un cargador y 9 municiones de calibre 9 milímetros que no habían sido declaradas, lo que motivó a la detención del conductor. Según informaron fuentes del Ministerio Público, el cargador y las municiones fueron avaluados en 54.833 pesos, mientras que el perjuicio fiscal fue estimado en 14.880 pesos.

0: Para los que me están preguntando por el tema de la garrafa social, arranca mañana en Montecomán, en el predio del ferrocarril, allí en el playón a las 9. Ahí van a entregar la garrafa social mañana, aquí en nuestro departamento. Después seguimos con el cronograma de la garrafa social ya para el jueves, así.
1: Abrázame, apriétame.
0: El jueves en la escuela de Saturnino de la Reta, en La Llave, a las 9 de la mañana. En Gush, en la costa, en el merendero Mercedes, en ruta provincial 160, a las 11 del jueves. Y en el paraje Las Aguaditas, en la escuela 442, colonizador Vicente López, al mediodía. Y miro, el viernes no tenemos y el sábado tampoco tenemos. Así que 2 días nada más para entregar la garrafa social.

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1: De la mañana a 30 minutos en la República Argentina.
2: La inflación continúa bajando.
1: El dato de mayo en la ciudad de Buenos Aires fue del 2,1%.
2: El indicador es menor al registrado el mes anterior.
1: Las consultoras anticiparon que también disminuirán los porcentajes a nivel nacional que se darán a conocer en los próximos días.
2: Lucha contra el SIDA.
1: Diana Costanzo.
3: Con la aprobación del ANMAT, una universidad argentina producirá por primera vez un fármaco contra el VIH infantil. Tras dos décadas de trabajo, la planta piloto de producción de medicamentos de la Universidad Nacional de Rosario elaborará sidobudina pediátrica. La universidad obtuvo la autorización de la Administración Nacional de Medicamentos, Alimentos y Tecnología Médica para fabricar el fármaco esencial en el tratamiento de VIH en niños y embarazadas en la planta piloto de producción de medicamentos.
2: Robo y violencia en el barrio porteño de Belgrano.
1: Miriam Mariotto.
4: Tras los golpes y el robo a dos mujeres en la puerta de un edificio del barrio porteño de Belgrano, el encargado del edificio, que es además el padre de una de las víctimas, contó lo sucedido.
5: Justo cuando ya estaba por entrar al edificio, ya le estaban forcejeando uno de los motochorros con la mochila, ella retrocede para salir a correr, digamos, y escucha que el segundo delincuente que viene por la vereda le dice: dame tu mochila o te pego un tiro en la panza.
2: En la ciudad de Buenos Aires, temperatura 12 grados 9 décimas, humedad 95%, cielo cubierto, la visibilidad reducida por lluvia débil.
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0: buenos días, Evangelina, muy lindo el programa, feliz día del periodista. Y bueno, y quisiera participar por los premios, o de la picada, cualquiera de los premios. Soy Liliana, 445, gracias, chao, chao.
1: Hola gente, muy buenos días a todos los oyentes, que tengan un muy buen comienzo de semana. Bueno, este mensaje es para darle las gracias especialmente a Angelina, que muy amablemente ella donó unas cremas Luxol para curar unas escaras de mi madre. Muchísimas, muchísimas gracias, Silvana, muchísimas gracias. Y le voy a pedir a los oyentes que si por favor, si alguien tiene que no ocupe y me pueda regalar, donar, estaría necesitando nuevamente para mi madre, que la tengo internada, que no es hospital todavía, una medicación que es de venta libre, que se llama Enterogermina. Enterogermina ampollas bebibles. Esa medicación es de venta libre y lo que hace es regenerar la flora intestinal.
2: Hola, buen día Eva y Kiko. Quiero participar por el vinito Calle Larga. Soy Ariel, muy lindo el programa.
3: Es de no creer que pase esto. Impresionante la cantidad de gente que está desde las 8 de la mañana haciendo cola para retirar un remedio.
4: Hola, buen día Eva, ¿cómo andás? Soy Norma de la Llave con el 814, quiero participar por los premios. Como yo bien, gracias a Dios, les mando muchos saludos. Puede ser que tengan suerte. Bueno, muchas gracias.

0: Las 11 de la mañana, 39 minutos, lo habíamos anunciado más tempranito que después de las 11 y media. Y vamos a estar con el espacio de cultura musical con Fabiana Cacassi, a quien le damos los muy buenos días. ¿Cómo está, Fabi?
1: Hola, Eva, querida, buen día. ¿Con quién estás ahí?
0: Estoy más sola que loco malo. Se fue a recibir el premio del Día del Periodista, por eso no está conmigo mi acompañante.
1: Eso, feliz día, que los vi de festejo ahí con el Kiko. Bueno, feliz día para todos los periodistas del EB4.
0: Bueno, muchas gracias.
1: Espero que hayan pasado un bonito día.
0: Sí, no, estuvimos ahí, aprovechamos para festejar ahí el Día del Periodista, pero estuvimos ahí degustando unas delicadezas, delicatessen, en el Figo Restaurant de ahí de Rama Caída, bueno, en Ruta 143.
1: Bueno. Mirá qué bueno, Eva. Bueno, y hablando de Rama Caída, hoy vamos a recordar a un ser amorosísimo, un gran artista sanrafaelino, nacido también en Rama Caída. Estoy hablando de Raimundo Pichón Moyano. ¿Te acordás? El queridísimo Pichón
0: Moyano.
1: Claro
0: que sí que me acuerdo.
1: Este creador e integrante además de la agrupación Los Trovadores del Sur, porque justamente un día como hoy, 8 de junio, pero del 2014, bueno, partí hacia el estrellerío, como dice un amigo, y bueno, qué linda forma así de despedir a la gente que uno tanto ha querido, y bueno, y que tanto ha dado también por su tierra. Este gran compositor, gran autor y compositor, Don Pichón, y bueno, voy a mencionar algunas de las obras que han sido grabadas por numerosos artistas, Rumbeando para Otros Pagos, La Azucena y el Clavel, Mi Dulce Bien, Un Cogollo en tu Ventana, El Campo de Mis Amores. Bueno, mucha obra dejó Moyano en esta vida, y también el trabajo musical que realizó, una hermosa recopilación, Hilario Cuadros Canta San Martín, porque Don Pichón también era ferviente admirador de la gesta sanmartiniana, y bueno, este trabajo también fue muy muy difundido. En el año 2010 recibió la distinción sanmartiniana en la legislatura de Mendoza. Bueno, tuve el honor de acompañarlo y de haber compartido tantísimos momentos en familia con este ser maravilloso, este gran cantor extraordinario. El escenario del Festival del Puestero Sureño, en el Soñador, lleva su nombre, y también hay una calle en el barrio Fray Nalicán de Rama Caída que también lleva el nombre del queridísimo, amado, recordado Pichón Moyano. Que te cuento una anécdota: cuando llamaba, siempre nos comunicábamos, y llamaba a mi casa en San Rafael, lo atendía a mi papá, solía atender el teléfono fijo, y le decía: ¿querés hablar con la Fabi? Sí, sí, pasame con la Marianita. Bueno, eso es algo bonito para recordar del Pichón. Vamos a escucharlo en esta bellísima samba del alma. Escuchen bien la letra: con verde de los viñedos, azul y blanco de patria, porque se titula Samba Verde, Azul y Blanco, Los Trovadores del Sur.

0: Qué hermoso tema para recordar a don Raimundo Pichón Moyano, Fabita.
1: Sí, bonito, tan amoroso, como te digo, un ser humano que dejó huellas, no solamente en la parte artística, sino en lo humano. Y quiero aprovechar, Eva, porque está escuchando como siempre, que es una gran fiel oyente, la querida Nancy, su hija, con quien también tenemos una amistad entrañable. Y bueno, saludar a la familia de Pichón, seres que, con los que hemos, como te decía, también compartido tantos momentos. Y bueno, hoy, mira, yo recuerdo que creo que nevó el 8 de junio del 2014, que estuvimos ahí con mi papá acompañando a la familia, y cuántos años han pasado, ¿no? Pero bueno, también todos los octubres se lo celebrábamos al Pichón allí en Rama Caída, con tantos amigos, con tantas guitarras, con tantas voces. Bueno, la vida nos ha regalado esos momentos tan bonitos con todos estos seres. Quiero que nos despidamos y escuchemos algo más de los Trovadores del Sur. No sé si tiene ahí el operador, porque bueno, hubo ahí un intercambio de temas, pero mandé el
0: está todo ok,
1: tema.
0: Fabián, está todo ok, Fabi.
1: ¿Está todo bien?
0: Sí, bueno, así me dices,
1: vamos
0: Jesús.
1: A escuchar este gato, el Tajamar, y bueno, más vivo que nunca, el Pichón Moyano en el recuerdo de todos.
0: Vamos entonces.

0: Bueno, Fabita, no lo tenemos al Tajamar de los Trovadores del Sur. Ahí quedamos.
1: Sí, ahí lo tiene Dani, bueno, que hubo una confusión, por eso ahí seguramente ya Jesús lo encuentra. Bueno, este mes de junio, Eva, hay muchos grandes de la música popular argentina para recordar. Así que lo vamos a estar haciendo en esta columna, recordar a Argentino Luna, que partió también en este mes. El Día del Cantor Nacional, en homenaje a Carlos Gardel, obviamente. Bueno, hay realmente muchas figuras de la música para recordar, el fallecimiento también de don Carlos Mombruno Campo, del músico Waldo Belloso, el nacimiento de Ramona Galarza. Bueno, gente que ha dado muchísimo a la música argentina.
0: La novia del Paraná, le decían a Ramona Galarza.
1: Exacto, la novia del Paraná. Así que, bueno, tenemos para ser dulce, como dice la cueca. Así que ya vamos a seguir escuchando. Y lo que tenga a mano, entonces...
0: Para cerrar cualquier tema, Jesús, de los Trovadores del Sur, porque de alguna manera cualquiera de los temas que interpretan los Trovadores del Sur son muy bonitos, y en este día tan especial para recordar la memoria de Raimundo Pichón Moyano. Aprovecho para sí. saludar a otro de los integrantes a Alfredo Sepúlveda, que siempre escucha la radio, y a su esposa, que son tan amables y tan amorosos los dos. Así que aprovechamos, hablando de los Trovadores del Sur, aquí tenemos este tema musical.
1: También.

0: Quédate en este gato como un recuerdo, así dice la canción El Tajamar que estábamos escuchando.
1: El Tajamar, que es un célebre gato de Don Hilario Cuadros y Juan Cisnero, y es uno de los gatos más tradicionales de Cuyo, así que bueno, ahí los escuchamos en las voces de los trovadores del sur, recordando en especial al queridísimo Raimundo Pichón Moyano, al cumplirse otro año más de su partida.
0: En el año 2010 recibió la distinción José de San Martín, que le otorgó la legislatura provincial como personalidad destacada de la cultura mendocina, don Raimundo Pichón Moyano, que nació en el Nihuel. Este artista que,
1: sí,
0: bueno...
1: Eso comenté de la distinción.
0: ¿Sí? Sí.
1: Bueno, ahí lo estuvimos acompañando, fue un día precioso, con todos los sanrafaelinos que han sido acreedores de esta distinción. De paso te los menciono, me refiero a los sanrafaelinos cantores, Pichón, el Kiko Herrera, mi papá, Mariano Cacase, Eduardo Aliaga, la profesora María Elena Isuel, María, ay, se me fue, bueno hay varios San Rafaelinos.
0: Siempre cuando uno quiere nombrar uno por uno, hay alguien
1: Marisol
0: que se queda
1: López, ahí. Marisol López.
0: Bueno.
1: Sí. Así que, bueno, Eva querida.
0: Bueno, Fabita. Gran recuerdo hoy en el día que partió Raimundo Pichón Moyano, un 8 de junio de 2014, este defensor incansable del cancionero mendocino. Un beso grande y el próximo lunes nos volvemos a reencontrar en tu espacio que se llama Cultura Musical.
1: Gracias, Amita. Un beso enorme. Saludos a toda la LB4.
0: Gracias, Fabiana. Fabiana Cacase, Cultura Musical. Bien.

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0: con el sorteo de los juegos del fin de semana. El Kini 6 quedó vacante. Quedó vacante con 5 aciertos, 158 ganadores que se llevan un poquito más de 348 mil pesos. La modalidad revancha quedó vacante, con más de un millón, mucho más. Y hubo un ganador en la segunda vuelta del Kini, un nuevo millonario con 6 aciertos que se lleva 1.400 millones. La apuesta fue realizada en la ciudad de Corrientes. Así que bueno, nuevo millonario del Kini 6 por la segunda vuelta, más de 1.400 millones. Con respecto a el Telequino, quedó vacante. Con 15 aciertos quedaron vacantes, no hubo ganadores. El próximo pozo, más de 1.300 millones de pesos. Hubo el Requino, 14, con 14 aciertos, 18 ganadores que se llevan un poquito más de 252 mil pesos. Y bueno, hay que revisar los cartones. Ganadores, el 67.794, el 168.244, el 655.344, el 716.865 y el 918.811. Se llevan 2.5 millones cada cartón ganador. Así que no hubo ganadores con respecto al Telequino. Y el Loto quedó vacante. Quedó vacante. 115 millones de pesos el próximo pozo del Loto. A las 12 del mediodía, un minuto, presenta la información del móvil de la radio Alarmas Sur. Adelante, Marcos. ¿Dónde anda Marquitos? O Kiko, no sé quién está en el móvil. Marcos.
1: A ver si estamos
0: ahí. Ahí estamos. ¿Estamos? Sí, señor.
1: Bueno. Te decía que estamos en la Plaza Armando Abadía. Vamos a escuchar en un ratito a la subsecretaria de Desarrollo Humano que tiene la Municipalidad de San Rafael, la doctora Paola Calle. Pero antes vamos a compartir un ratito con un compañero de trabajo y un querido amigo como es Oscar Kiko Jiménez, quien, bueno, en el Día del Periodista, hoy es en realidad el día 8, el Día del Periodista fue ayer, pero el municipio todos los años realiza un acto en conjunto con las autoridades de las distintas asociaciones que tienen las personas de prensa en nuestro medio. Y hoy, bueno, dentro de un grupo selecto, Kiko ha recibido un reconocimiento a su trayectoria y, bueno, como compañero de tareas en LV4 nos pone muy contentos. ¿Cómo estás, Kiko? Buen día.
2: ¿Qué tal? Muy buenos días, Marcos. Bueno, la verdad que sí, muy contento. Y recién hablaba con Job, ¿no? Haciendo las referencias en las que uno se fue acentuando durante todos estos años que mi lado periodístico siempre vino por el móvil, ¿no? Que estar 25 años en el móvil, la verdad que uno lo hace de estar presente en un montón de cosas, no sé, de llegar primero a una noticia o que la gente te llame, que te acepte, o tenerte a vos como referente, o a Roberto Verdugo. Tenía entrañables amigos que me dijeron, che, por este lado, por acá, dándome los consejos necesarios como para, bueno, poder realizar una tarea que la verdad que la llevamos en el corazón y en el alma, ¿no?
1: Lo bueno es que le sirva a la gente.
2: Y eso es lo mejor de todo.
1: Nosotros que somos parte de la
2: comunidad. Sí, claro. Y formándonos con tantos referentes, o sea, con gente, no sé, con Jorgito Quintana, con Bosque, a pesar que nos llevamos poco tiempo, pero siempre ha sido un referente en nuestro laburo. Entonces, ese es el agradecimiento, ¿no?
1: Bueno, a compartirlo con la familia.
2: Sí, con la familia, con los amigos, con los chicos en la radio, con Eva, con quienes estamos habitualmente trabajando. Y este reconocimiento, ¿no?, del certificado que es de la Asociación de Comunicadores del Sur Mendocino, dice Oscar Enrique Jiménez, su labor periodística en los medios masivos de comunicación, a 7 días del mes de junio del 2026, firman José Jesús Sánchez Manzano, Gabriela Carrizo y Osvaldo Martínez, el Jorge Martínez, el presidente de la asociación. Así que agradecidos por el reconocimiento y mirá, sí, qué grande ahí. uno que sí es famoso, ¿no? Eduardo Aliaga. Así que bueno, Gracias, Marquito, y gracias por ser uno de mis referentes en esta labor.
1: Contentísimo por el reconocimiento, como decía Kiko, para él, pero también para otros colegas, algunos más jóvenes que, bueno, los seguramente es una pequeña caricia al alma que a uno le da mucha más fuerza para el futuro. Ahora sí vamos a escuchar a la doctora Paola Calle, que en representación de las autoridades municipales se refería al Día del Periodista. Lo ponemos al aire, por favor, Jesús.
3: Día, gracias, Emanuel. Bueno, muy buenos días. Primero, bueno, feliz día. Espero que ayer hayan pasado un lindo día todos los periodistas. Les quiero dejar el saludo de nuestro intendente, Omar Félix, que por razones de agenda no ha podido estar presente, igual que el secretario de Gobierno, Paulo Campi, en este día tan importante que tenemos que seguir celebrando y dándole la importancia que se merece a esta profesión, una profesión que, como decía José Carlos, que tiene de vocación, y de un poco de vocación sé. Y respecto de las palabras que decía, me llamó la atención, digo, cuando alguien te dice, dejas mucho de lado, o no sé cómo lo haces, ahí hay vocación, no hay otra manera. Así que bueno, invitarlos siempre a seguir en ese camino de la información. Destaco también que es una profesión que viene a saldar siempre y estar siempre atrás de un derecho, que no es menos, el derecho del pueblo, de la comunidad, de estar informado. Es por eso que lo felicito, admiro la profesión de ustedes, incito a que también los jóvenes, más jóvenes de esta profesión, sigan con la cultura de celebrar esta fecha y participar de esta fecha tan importante para que no se pierda y siempre siga formando parte de nuestra cultura. Bueno. Nada más que agradecerles, invitarles a seguir a que este desafío nuevo también de las redes, de que por ahí pareciera que cualquiera informa, que esa batalla la ganen los que saben, que son los que estudiaron y están formados para hacerlo. Gracias.
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Lo que estábamos escuchando era Estrellitas y Duendes. Se me confundió con el Bachata Rosa. Era Juan Luis Guerra con Sting. El que dice Estrellitas y Duendes era Sting. Bueno, el fin de semana largo. Una pausa entre el sábado 13 y el lunes 15 de junio. Fin de semana largo, gracias al traslado de un feriado nacional. La fecha genera dudas, porque bueno, en los almanaques aparece ahí el 17, pero se va a trasladar. El lunes 15 corresponde al paso de la inmortalidad del general Martín Miguel de Güemes, una de las figuras más destacadas de la historia argentina y héroe fundamental en la lucha por la independencia. Si bien la conmemoración es el 17, este año fue trasladado al lunes 15, tal como lo establece el calendario nacional para determinadas fechas patrias. Y al tratarse de un feriado nacional, la jornada alcanza a trabajadores de la administración pública, empleados del sector privado, bancos, escuelas y la mayoría de las actividades habituales. Quienes deban trabajar ese día, como por ejemplo las empleadas domésticas, deberán percibir la remuneración correspondiente según lo establecido por la legislación laboral para los feriados nacionales. Así que bueno, hay que tener en cuenta que entonces el lunes 15 va a estar feriado. Así que va a estar prácticamente todo cerrado. ¿Tu auto necesita el clima ideal? 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

Una fuerte preocupación se vive en la escuela 1102 Entre Ríos, que se ubica en el departamento de General Alvear, luego de que varios padres denunciaran haber encontrado gusanos en las viandas que reciben los estudiantes durante la jornada escolar. El reclamo motivó una reunión entre familias, directivo y personal especializado para analizar la situación, según indica el diario Sitio Andino. Una de las madres presentes en el lugar indicó a TVA General Alvear que el problema salió a la luz el viernes cuando una alumna llegó a su casa con un tupper donde presuntamente había gusanos. Las imágenes y videos comenzaron a circular rápidamente entre la familia, generando indignación y preocupación. Los reclamos no solo apuntan a la presencia de gusanos, según relataron los padres, muchos niños se niegan a comer debido al mal olor de los alimentos y a la apariencia de las preparaciones. Mi hija me decía que no quería comer porque tenía mal olor la comida, contó la mujer, y además aseguró que los estudiantes permanecen en la escuela desde las 8 hasta las 15, por lo que resulta difícil que puedan pasar toda la jornada sin almorzar adecuadamente. Según indicaron los padres, los gusanos habían sido encontrados en una sopa de fideos con zanahoria. Durante la mañana de este lunes se desarrolló una reunión en el establecimiento ubicado en Alvear. De acuerdo con los testimonios, participaron las principales autoridades de la escuela, una nutricionista, mientras algunos padres llevaron los recipientes con muestras de la comida para que pudieran ser examinadas. Esta situación ha generado una alarma entre las familias, especialmente porque varios padres sostienen que las quejas por la calidad de los alimentos no son nuevas. Desde el primer día que empezó la jornada completa, la comida viene mal, dijo una madre. Mientras esperan los resultados de las evaluaciones correspondientes, algunos padres manifestaron la intención de retirar a sus hijos al mediodía para evitar que consuman los alimentos. Sin embargo, explicó que se les informaron que si los estudiantes son retirados antes del horario habitual, la situación podría quedar registrada en el sistema GEM como una interrupción de su jornada escolar. Y de acuerdo con los testimonios recogidos en el establecimiento, el servicio alimentario continuará funcionando con normalidad hasta que se determinen las causas del problema y se adopten nuevas medidas.

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0: Por sí, siempre despierta admiración por el fútbol jugado. En este caso hablamos de la selección de Marruecos que logró en Qatar 2022, mundial que ganó la Argentina, ser el primer combinado africano en llegar a una semifinal en una Copa del Mundo. Y además llegó a disputar el partido por el tercer y cuarto puesto, quedando cuarta en la competencia, algo nunca jamás logrado por otra selección del continente africano.
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Y a propósito de las entradas para ir a ver a Jairo este viernes 12, vamos a regalar el jueves. El jueves vamos a tener entraditas para ver el espectáculo 50 años, con esta gira que está realizando por todo el país el gran Jairo. 12:27 minutos en el país. Continuamos con usted. 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
1: 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Hoy estamos regalando un desayunito.

0: 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Mucha gente que quiere... 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Quiero que me pongan un tema de Trovadores del Sur. Ya que hace 12 años falleció mi papito, dice. Bueno, sí, Sandrita, hoy estuvimos escuchando dos temitas de los Trovadores del Sur. Sandrita, te mandamos un beso, un abrazo grande, grande, grande, ¿eh? Bueno, muy lindo el programa, quiero participar de los premios. Paola también, deja el 048, las últimas tres de su DNI. Quiero participar por todos los premios, dice Lucía con el 903. La turquita Gladys también con el 588. Feliz día del periodista, amigos del LB4, dice don Claudio Montaña. Mariela Hernández dice, participo por los sorteos con el 623. Y así los mensajes que llegan al 264-37-97-97 en la mañana de este día lunes, que se presentó en la mañana mucha neblina. Y todavía en algunos sectores está con niebla, ¿eh? A esta hora el servicio meteorológico indica 8 grados 6 décimas de temperatura con una sensación térmica de 8 grados, la humedad del 100%, viento del noreste a 6 kilómetros, la visibilidad está reducida en 2 kilómetros y medio. Esto es importante para quienes tienen que viajar. 2,5 kilómetros reducida la visibilidad. Para hoy se espera una máxima de 3 grados. Y va a bajar un poquito la temperatura para mañana martes. De acuerdo a lo que dice el servicio meteorológico, tendremos 6 grados de mínima con 14 grados de temperatura máxima. Los fenómenos climáticos son condicionantes y constantes para el campo y la producción. Con el otoño y el invierno llega el niño y desde las entidades nacionales especializadas explicaron qué implica y qué medidas preventivas se pueden tomar. Las últimas actualizaciones de los centros internacionales indican que el fenómeno del niño, oscilación del sur, está en formación con más de 80% de probabilidades de establecerse durante el periodo junio-agosto. El niño es, ante todo, un forzante climático que amplifica y regionaliza la variabilidad climática que nuestra región experimenta año tras año, según definieron desde el CONICET. El director de Investigación de Recursos Naturales, Pablo Mercury, explicó que se debe tener en cuenta que la señal o impacto de un fenómeno El Niño, ya establecido históricamente, es diferente para cada región, dado que las diferentes zonas de nuestro país tienen diferente impacto en el régimen de lluvias y temperaturas. Por su parte, la meteoróloga del Instituto del Clima y el Agua del Instituto Nacional de Tecnología Agropecuaria, INTA, Natalia Gattinoni, indicó que el trimestre de julio a agosto se prevé mayor probabilidad de que las precipitaciones acumuladas sean de rango medio a normal. Incluso aclaró que existen áreas del norte, en la región pampeana y Cuyo, donde son mayores las probabilidades de transitar un trimestre con precipitaciones normales a inferiores al promedio. Ante las consecuencias o beneficios que puede traer este fenómeno climático, Mercury resaltó la diferencia entre sufrir daños y pérdidas o capitalizar las oportunidades que generan estos fenómenos y depende de tomar las decisiones preventivas. El territorio mendocino no es ajeno al niño y en Mendoza se esperan que las lluvias y nevadas en alta montaña sean buenas para mejorar el caudal de agua disponible en el verano. Este fenómeno océano atmosférico del niño, lo que pasa en el mar, modifica la atmósfera y esa interacción puede alterar el sistema climático. Y bueno, según Ezequiel Tolum, científico de el IANIC La CONICET Mendoza, de la Universidad UNC de Cuyo, dijo que en regiones muy alejadas del Pacífico Ecuatorial se puede modificar la atmósfera y en alta montaña aumenta las chances de una temporada más húmeda, aunque el resultado dependerá de cómo se combinen las condiciones semana a semana. Mientras que en el llano la situación podría ser diferente, dado que la aridez típica del invierno podría mantenerse, pero puede aumentar la posibilidad de episodios de viento sonda, cambios bruscos de temperatura posteriores a ingreso del aire frío. Bueno, vamos a ver qué pasa con el tema del niño aquí en nuestra provincia. Ojalá se llegue con mucha nieve, que es lo mejor que nos puede suceder en cuanto a el clima aquí en Mendoza, para combatir un poco la aridez y de alguna manera que se registren muchas nevadas en cordillera. Todo esto tiene que ver que podemos tener un buen verano hídrico, especialmente para los productores de la zona. Presenta la información a las 12:36 minutos. 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
1: Muchas gracias, Evangelina. Bueno, en el acto que organizó la Municipalidad de San Rafael y que se celebró en la Plaza Armando Abadía, una de las plazas que tiene San Rafael, en este caso con nombre de uno de los tantos periodistas que ha hecho historia, como fue don Armando, durante mucho tiempo corresponsal del diario Los Andes, una persona con una importante influencia dentro de la gente de prensa. El que habló en representación de los periodistas presentes fue José Carlos López, hoy trabajando en CTC desde hace ya muchos años, pero también, bueno, como lo requeríamos en la nota, un hombre que nació en el E23 y que pasó por distintos medios. Esto nos decía José Carlos López.
2: Recordar, y yo lo recordaba, no puedo negar mis inicios en el E23, mi paso después por el Valleduco, después llegar aquí a San Rafael, volvimos al Valleduco, volvimos a San Rafael y acá vamos a terminar, creo, ¿no? Y en cada uno de los lugares traté de poner lo mejor de mí, de buscar siempre la realidad de la gente, la realidad porque eso creo que es la tarea fundamental nuestra, ¿no? De transmitir a aquellos que no tienen poder, que no tienen la voz, que no tienen la posibilidad de manifestar sus necesidades o no. Pero me parece que siempre he buscado en estos 37 años de ser un poco la voz de aquellos que no tienen la posibilidad. Y ayer lo decía, digo, a ver, señal de que algo dejé, porque ayer recibí varios mensajes del Valleduco, de Alvear, de aquí de San Rafael. Entonces digo, bueno, cuando uno lo recuerda en este día es porque algo dejó, ¿no? Y siempre con la verdad, siempre con la verdad.
3: ¿Qué te llevó a la profesión? ¿Qué pensaba aquel joven antes de llegar en el 89 al 23?
2: Fue muy loco, Marco, porque sabes que yo andaba buscando trabajo. Y me crucé un día, yo lo conocía a Nelson Derra, que era el gerente de la L23, y un día lo paré en la vereda, y le dije, estoy buscando trabajo, y me gustan los medios, y Nelson me abrió la puerta y me dice, bueno, te espero mañana, y me hizo una entrevista, y primero era para locutor comercial, y estuve grabando un mes, porque grababa, y llevaba las pruebas, y Nelson me decía, bueno, sí, mira, hay que mejorar esto, hasta que se decidió, y resulta que allí llegó Horacio Estela, éramos dos los que habíamos, y quedó Horacio, y a mí me dijo, mira, voy a tener una posibilidad, pero en la parte de prensa. Y ahí empecé, y me abrió las puertas, y bueno, y ahí empezó en el año 89.
1: Esto nos decía entonces José Carlos López, quien habló en representación de, bueno, la gente de prensa en este Día del Periodista, en este agasajo que ha realizado el municipio sanrafelino, donde anteriormente escuchábamos a la subsecretaria de Desarrollo Humano, la doctora Paola Calle. En nombre, insisto, de toda la prensa de San Rafael, el agradecimiento por este reconocimiento para los chicos, entre los que está obviamente nuestro Oscar Kiko Jiménez, también está Job Sombra, que está ligado a LV4 a partir de la propuesta de los sábados de Minuto Ya y de LV4, con Orden y Poder. Nos estamos despidiendo, que terminen pasando un lindo día, se ha refrescado, tal vez un poco más fresco que esta mañana cuando arrancamos. No sé qué temperatura tenemos, Evangelina.
0: 8.6, con sensación térmica de 8. Y el 100% de humedad hace que, bueno, 8 grados. No sé qué temperatura tenía esta mañana cuando arrancaste.
1: 8.7.
0: Bueno, se ha mantenido prácticamente así toda la mañana.
1: Mira vos. Bueno, alguien te escribió sobre escarchilla en la zona de La Villa, más concretamente sobre los reyunos. No he visto nada.
0: No,
1: pues nos preguntaban ahí que habían escuchado en algún medio, entonces... Le decía a los amigos con los que
0: en la zona de La Villa. Bueno, de pronto si hay alguien escuchando y claro, nos cuenta si está cayendo escarchilla
1: más
0: o cayó.
1: Más sobre la zona, claro, de los reyunos, que está un poquitito, son unos kilómetros más allá de La Villa, y un poquitito más allá es sobre la montaña, sobre el pasaje de la montaña. Te mando un fuerte abrazo, te deseo lo mejor y si Dios quiere nos volvemos a reencontrar mañana.
0: Nos volvemos a reencontrar mañana, Marquitos.
1: Chau, chau.
0: Gracias. 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Ya está aquí el galardonado. ¿Estuvo todo bien?
4: Todo perfecto.
0: ¿Se asustó con el teléfono?
4: No, lo teníamos escondido. Sí, no me había asustado, pero bueno, sabía que estaba acá.
0: Bueno.
4: No había opciones.
0: ¿Mañana volvemos?
4: Mañana volvemos, por supuesto.
0: Me queda decir que quien se lleva el desayuno en el día de hoy es Elsa, con el 315.
4: Ahora mismo pasamos el
0: Elsa
4: mensaje.
0: 315, la ganadora. Tiene una semana, Elsa, para ir a Bar Café Literario Jorge
4: que
0: Luis.
4: Que no se demore, porque se va a perder algo.
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4: Riquito.
0: ¿Y quién se lleva el vinito de Calle Larga?
4: ¿Quién?
0: Armando con el 868. Don Armando con el 1126. Es la terminación del teléfono. Tiene que venir aquí a la radio a buscar su vino. De 8 a 12.30, de lunes a viernes, allá está Gaby. 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
4: 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Elsa
0: 315.
4: Gracias.
0: Iba a decir, pero no lo digo, sino después no hay problema. Bueno, besos para todos, que tengan un excelente día, Dios mediante mañana.
4: Chao, hasta mañana.
0: Después de las 10, nuevamente juntos aquí, en la mañana de la radio. Gracias, don Fabián Espina, que estuvo allí con nosotros en la segunda, allá en el último tramo, ahí cuando ya estamos cansados, y dice, dale, Fabi, ponete un tema. Ponete un tema, Fabi, nos vamos.
5: Oh boy.

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1: 12 del mediodía, 45 minutos en la República Argentina, la temperatura en Buenos Aires 13 grados 3 décimas, la humedad 95%, cielo cubierto con lluvia débil. Y comenzamos con el desarrollo de la información, lo más importante en 15 minutos. El gobierno impulsa la revisión de más de 100 convenios laborales vencidos. La Secretaría de Trabajo analiza convocar desde esta semana a sindicatos y cámaras empresarias. La medida se apoya en la reciente reglamentación de la Ley de Modernización Laboral. La normativa establece que la cartera laboral dará por expirado formalmente los convenios cuyo plazo de vigencia original ya hayan finalizado. La inflación continúa bajando. El dato de mayo en la ciudad de Buenos Aires fue del 2,1%. El indicador es menor al registrado el mes anterior. Las consultoras anticiparon que también disminuirán los porcentajes a nivel nacional que se darán a conocer en los próximos días. Multitudinaria despedida al Indio Solari. Estiman que el último adiós al músico reunió a 1 millón de personas. El velorio del líder de Patricio Rey y sus redonditos de ricota reunió filas de hasta 8 kilómetros y se extendió hasta que ingresaron los últimos seguidores. Su familia agradeció las muestras de cariño y dejó una consigna para que lo sigan recordando. Que su música no pare nunca más. Más información con Mariel Ríos.
2: Total hermetismo en el cementerio de Lanús. Luego de haber montado un operativo policial, cerraron el cementerio al público y se presume que los restos del Indio Solari serán cremados en este lugar. Los fans ya se acercan ante esta versión y se aguarda la confirmación por parte del grupo familiar. No obstante, desde el Ministerio de Seguridad de la provincia afirmaron que las demostraciones de despedidas públicas han culminado y que lo que sigue ahora forma parte de la privacidad familiar.
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1: Y nacional es mundial. Toda la información con Damián Zárate.
3: Scaloni con un doble trabajo, que es buscar el reemplazante de Valerdi, saber si será la única variante en la lista de 26 o si alguno de los que todavía no está al 100% también pierde su lugar y condición de jugador para el mundial y el equipo para disputar mañana el último juego premundial contra Islandia 21-30, que será transmisión de Nacional. Para ese partido se espera que esté desde el amanecer Messi, el capitán argentino, luego de superar la distensión en el isquiotibial de la pierna izquierda. Si supera el entrenamiento de la tarde, seguramente mañana inicie contra Islandia el último partido amistoso.
0: Internacionales.
1: Elecciones en Perú, el informe de Cecilia Diwan.
4: Las elecciones en Perú se definen voto a voto. Keiko Fujimori se impone con el 93% de las actas contabilizadas por apenas 40.000 votos. José Beteta, analista político peruano, analiza el contexto electoral.
5: Lo recurrente en estas situaciones es que se dan dos elementos. El primero, como se darán cuenta, es que Keiko está en todas las elecciones. Y lo segundo es que el voto rural, el voto del interior, lamentablemente sigue siendo un voto de rechazo antisistema, mientras que el voto urbano, el voto de la capital, sigue siendo supuestamente el voto más formal, pro modelo económico, estabilidad, ¿no?
1: Avanza la política de cielos abiertos. Una aerolínea comenzará a ofrecer vuelos desde el norte de Argentina hacia Paraguay, Bolivia y Chile. Se trata de la empresa canadiense Paranair, que también proyecta un servicio que conecte las ciudades de Asunción y Córdoba. Destacan los acuerdos y avances que La Libertad Avanza en el Congreso. Por Radio Nacional, la senadora oficialista Nadia Márquez dijo que bajo el gobierno del presidente Javier Milei, el Palacio Legislativo es el más reformista de la historia.
6: El Congreso del presidente Javier Milei es el Congreso más reformista de la historia y tenemos siempre mucha tarea, muchos temas que buscar consenso. En la composición anterior con un número muy pequeño y ahora, bueno, con un número, no le digo pequeño, pero moderado, que también necesitamos generar consensos, que lo hacemos siempre y está bien, es lo que corresponde, intentando de a poder acordar, pero a la vez mantener el espíritu de lo que queremos y de lo que votaron los argentinos.
1: El presidente Javier Milei participará de un tributo al Rebe de Lubavitch, el informe de Hernán Mundo.
7: Como parte de la política del alineamiento estratégico de la Argentina con Israel, el presidente encabezará esta noche un homenaje al rabino Menachem Schneerson, conocido como Rebe de Lubavitch. Será a las 21:30 en el Palacio de Libertad. Recordemos que durante sus viajes a Estados Unidos, Javier Milei visitó la tumba del religioso fallecido ya hace 32 años. Mientras tanto, para mañana está previsto que el presidente mantenga en Casa Rosada una audiencia con Yosef Ohana, ex militar israelí que permaneció 2 años como rehén en la Franja de Gaza. Al mediodía de mañana, por otra parte, Javier Milei mantendrá un encuentro con integrantes de delegaciones argentinas que viajarán a los próximos Juegos Macabeos que se van a desarrollar en Israel desde el 30 de junio al 14 de julio con más de 8.000 atletas de 54 países.
1: Semana de pericias por el crimen de Agustín, el informe de Andrea Valdivieso.
8: La investigación se centra en dispositivos móviles, cámaras y la posibilidad de hallar ADN del o los asesinos de Agustina Vega debajo de las uñas del cadáver, es decir, la evidencia unguial. En tanto, se cree que Claudio Barrelier comandó un plan de encubrimiento que incluyó hoy al segundo detenido, Osvaldo Faceta, quien será indagado en torno a si el principal acusado lo envió para mantener a Melissa Heredia lejos de Barrio Cofico. Elizabeth, abuela materna de Agustina, reconoció su voz en los llamados anónimos que indicaban que la menor estaba con vida.
9: Yo estaba segura que era la voz de esta persona. Con él crucé un par de palabras ese día domingo para preguntarle dónde él creía que podía estar. Me contestó un par de cosas, pero siempre como rara la voz.
0: Salud.
1: Nuevo récord de donantes de órganos, el informe de Diana Costanzo.
10: La Argentina alcanzó un nuevo récord mensual de donantes de órganos. Durante mayo se realizaron 109 procesos de donación, la cifra más alta registrada en el país en un mes. Esto permitió concretar 228 trasplantes de órganos. La mayoría fueron renales, se le siguen los hepáticos, cardíacos, pulmonares y hepatorrenales. Además, 139 personas recibieron un trasplante de córneas. Entre enero y mayo de 2026 se realizaron 415 procesos de donación de órganos.
1: Mendoza lanza un PRODE del Mundial, el informe de Victoria Lupu desde la emisora de Radio Nacional en la capital provincial.
11: El ente Mendoza Turismo lanzó una propuesta que busca sumar emoción a cada partido del Mundial y pone en valor la amplia oferta turística de la provincia con la entrega de numerosos premios. Cristina Mengarelli, directora de Promoción Turística e Inteligencia de Mercados de la provincia, habló acerca de cómo funciona el PRODE.
12: Invita a todos los argentinos a participar. Tienen la posibilidad de marcando en sus pronósticos, con la posibilidad de muchos premios. Luego, al finalizar el PRODE, que ya tienen que ver con la oferta turística de la provincia de Mendoza.
1: Nuevos hechos delictivos en las afueras de La Plata, el informe de Fernanda Germanier desde la capital bonaerense.
13: Se reiteran los delitos en zonas rurales de La Plata. Esta vez un matrimonio de jubilados fue víctima de una violenta entradera en su casa ubicada en Los Hornos, sobre Ruta 36. Actuaron al menos 3 delincuentes con armas de fuego y encapuchados. Maniataron al matrimonio y le robaron más de $25.000 y 8 millones de pesos. Los vecinos de la zona rural de Los Hornos hablaron con Radio Nacional.
14: Siempre nos pasó que la zona rural estuvo más desprotegida que las zonas no rurales de Los Hornos. En su momento se había hablado que se quería poner una patrulla especial para las zonas rurales, pero nunca se llegó a nada. Siempre están que lo van a hacer, pero no se hace nada.
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1: 12 del mediodía, 53 minutos, la temperatura en Buenos Aires, 13 grados, 3 décimas, la humedad, 95%, cielo cubierto con lluvia débil. Nuevo protocolo sobre la propiedad intelectual de la semilla. Se trata de un sistema de monitoreo, análisis varietal y eventuales sanciones en colaboración con el sector privado. El jefe de gabinete, Manuel Adorni, anticipó que gracias a esta actualización se incrementarán las exportaciones en más de 4.000 millones de dólares anuales. El especialista en temas agropecuarios, César Tapia, calificó de relevante la decisión del gobierno.
15: A partir de ahora se establece un nuevo protocolo para la protección de propiedad de semilla argentina. Esto es mucho más profundo, pero en el marco de la ley de semillas, de algo que se viene hablando hace mucho tiempo, me parece que es un dato relevante, sí, para el sector.
1: Una multinacional francesa invertirá $400 millones en la construcción de una molienda en Bahía Blanca. Louis Dreyfus Company notificó al ministro de Economía Luis Caputo la decisión de instalar un complejo industrial para procesar girasol y soja. Es con el objetivo de expandir la capacidad exportadora y generar empleo en la región. Legisladores oficialistas rechazan las tasas municipales. Por Radio Nacional, la diputada de La Libertad Avanza, Patricia Vázquez, se mostró preocupada por los tributos locales que ponen algunos intendentes. La legisladora pidió mayor control sobre los gastos de los municipios.
16: En mi proyecto de ley lo que hago es volcar, poner en positivos en una ley nacional la doctrina de la Corte Suprema de Justicia de la Nación, que es de obligación federal, porque tenemos todos los argentinos que obedecerla, que dice: un servicio, una tasa, no puede existir si no tiene un servicio como contraprestación. Claro. Real, efectivo e individualizado. Y además, que es el municipio el que debe probar que lo brinda.
1: Murió la actriz María Rosa Fugazot a los 83 años, tras casi 7 décadas de trabajo ininterrumpido en la comedia, la revista, la música y el drama. La actriz falleció en su departamento de Palermo. Fugazot se destacó en Radio Nacional como parte del elenco del homenaje al Radio Teatro Nacional en 2020, al celebrarse los 100 años de la radiofonía argentina. Durante una entrevista que concedió a la emisora, la actriz habló de sus comienzos en la actuación.
17: Cuando era jovencita me levantaba a las 8 de la mañana y no paraba hasta las 3 y media que terminaba la UAT, hacía de todo, estudiaba esto, lo otro, de más allá. Y después también la suerte de que se fueron combinando los trabajos, me fueron permitiendo probar un poco de todo. Según Juanita Patiño, una gran amiga periodista mía, siempre decía que yo era la más atrevida de todas, porque me había atrevido a todo en la vida.
1: Agenda parlamentaria, el informe de Amanda Alma desde el Congreso de la Nación.
18: El Congreso de la Nación prepara para esta semana múltiples actividades en ambas cámaras con comisiones que retoman el debate el día miércoles en diputados sobre la ley de lobby y también el superrigi, ambos con invitados propuestos por cada bloque. Por otro lado, la Cámara de Senadores comenzarán el día martes con el debate de varios proyectos que ya tienen media sanción y se trata de acuerdos de colaboración judicial y de extradición. El martes también habrá audiencia pública para los candidatos al Poder Judicial.
1: Caso Nora Dalmazo, Roberto Bárzola, el único imputado por el crimen, anunció que impulsará acciones legales contra Marcelo y Facundo Macarrón por señalarlo como responsable del homicidio. El hombre reclama una retractación pública y una indemnización de $300 millones. Robo, violencia en el barrio porteño de Belgrano. Miriam Mariotto.
19: Tras los golpes y el robo a dos mujeres en la puerta de un edificio del barrio porteño de Belgrano, el encargado del edificio, que es además el padre de una de las víctimas, contó lo sucedido.
20: Justo cuando ya estaba por entrar al edificio, ya le estaban forcejeando, uno de los motochorros con la mochila, ella retrocede para salir a correr, digamos, y escucha que el segundo delincuente que viene por la vereda le dice: dame tu mochila o te pego un tiro en la panza.
0: Deportes.
1: Partidos internacionales, el informe de Damián Zárate.
21: Jornada de partidos internacionales, esperando el comienzo del Mundial el próximo jueves desde las 16 con México y Sudáfrica. Hoy, 3 partidos internacionales, 15:45 Países Bajos contra Uzbekistán, 16:10 el subcampeón del mundo, Francia, contra Irlanda del Norte, y a las 11 de la noche, Perú contra España. Además, damos una vuelta por el polideportivo, tenemos Liga Nacional de Básquetbol, la final, segundo juego, Quimsa, con Gimnasia de Comodoro Rivadavia, y tercer partido en la final de la NBA, los Knicks contra los Spurs.
0: Internacionales.
1: Un terremoto en Filipinas dejó más de 30 muertos, sin informe de Cecilia Diwan.
22: Al menos 31 personas murieron en un potente terremoto de magnitud 7,8 en la escala Richter que estremeció el sur de Filipinas. Varios edificios colapsaron y se activaron las alertas por tsunami. Los equipos de rescate excavan entre los escombros para intentar recuperar los cuerpos de empleados que quedaron sepultados. El terremoto se produjo a las 7:37 de la mañana y tuvo su epicentro en el mar, a 31 kilómetros de profundidad.
1: Hasta aquí Panorama Federal de Noticias.
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Y bueno, volvemos a la realidad de cada lunes. Buen provecho, Fabi. Buen provecho, vecino, vecina. Buen provecho. Qué rico que se ve eso, por favor. Esta jornada fresca, 8 grados 6 décimas la temperatura. Humedad del 100%. Viento al noreste a 6 kilómetros. Cielo cubierto con niebla. Algo de niebla en la hora anterior, sobre todo, lo cual reduce la visibilidad a 2,5 kilómetros aproximadamente. Sensación térmica 8 grados. Vamos a una máxima de 14, me parece que no llegamos. Para el resto de la jornada, algo de niebla en la tarde, mayormente nublado hacia la noche. Y no marca probabilidad de precipitaciones la página del Servicio Meteorológico. Para mañana tampoco tenemos precipitaciones, 6 de mínima y 14 de máxima. Mayormente nublado durante toda la jornada, se mantiene la máxima de 14 para el miércoles, con algunas probabilidades de lluvias, en la madrugada, en la mañana, en la tarde y en la noche del miércoles. Para el jueves, parece que quiere aparecer el sol. A ver, viernes no, sábado no, domingo tampoco. Una semana sin ver el sol, me parece, ¿eh? O se va a ver muy, pero muy poquito. Bueno, es lo que nos toca. Le estamos poniendo onda a esta historia. Está, hoy es 8. Estamos a, le llevo 4, lo multiplico por 5 y 26 menos, dividido 2 y les traigo 3. Estamos a 12 días y medio del invierno. Más o menos la cuenta que me da, 12 días y medio para llegar el invierno. ¿Vos cómo estás? ¿Qué tal? Fabián Espina está en la puesta al aire. La Sichi en la producción, hoy día. 2604-379797 recorriendo. Estamos andando radio con muchas ganas, muchas ganas de arrancar de esta manera la semana. La temperatura, te lo dije, 8 grados 6 décimas. Aquí estamos. ¿Qué tal? ¿Cómo te van? Bienvenidos a este momento.

Hagamos memoria, hablando del clima. ¿Cuál fue la vez que más frío pasaste o más calor pasaste? ¿Te acordás de algún día que hubiese, uy, qué frío, algún acto de la escuela? ¿Alguna vez que fuiste a trabajar o calor? ¿Te acordás de algún día cuando nos calefaccionábamos con braseros? ¡Ah, qué frío alrededor del brasero ahí en casa! Cuando teníamos brasas, éramos tan pobres. No, con el brasero y nos calentábamos. Cuando ya tenías estufa leña, estabas hablando de... estabas en otro nivel. Y ni hablar cuando aparecía el tío fanfarrón que había comprado la salamandra. La estufa esa que la llegabas a tocar y quedaba la piel pegada de la mano. Pero todo, me parece que hay una cuestión desesperante que es el frío, pero el frío intenso, el frío que no te deja dormir, el frío que se cuela por cada agujerito. Esas cuestiones, en verano, hace calor, abrís la puerta y no entra una gota de aire. Ahora en invierno, hay un agujerito donde pasa un mosquito y te congela el frío. ¿Recordás que haya sido divertido? Por ahí no tanto. Un día de muchísimo, muchísimo frío. Andar con zapatos mocasines en la madrugada de un día de julio. Y medias finitas. ¿No sabés? Pantalón de verano. Era lo único que había. Era para el invierno. Camisita para hacer facha y un saquito. Caminando por la calle larga. En la madrugada de un día de julio. ¡No! ¡Qué frío! Me están mandando fotos por acá, me parece. Así luce la costanera de Montecomán. Una foto desde arriba. Qué lindo lugar, el cielo totalmente nublado. Se ve bonito, precioso el lugar. Así memoria. Un día de mucho frío, un día de mucho calor en tu vida. Alguna nevada que te agarró dando vueltas por allí. Alguna salida del boliche, alguna cosita, no pongas esa cara. ¿Cómo te llevas con el frío? ¿Cómo te llevas con el calor? Cuando te ibas a laburar en bicicleta, si habré quemado ropa con la salamandra. Chiquito, venía a fallar el pibe. Es verdad, te acercabas a la salamandra, además esa ropa media plástica que usábamos en otras épocas, se te quemaba. Bueno, recordá cuál fue el día que más frío, a ver, más frío tuviste, te acordás en algún momento, la gente más grande que alguna vez fue a atar la viña, cuando se ataba con la totora, que había que mojarla, te metías ahí en la finca. Ah, dice mi vieja que en 1975 fue tremenda la nevada. No me acuerdo porque no había nacido, jaja, dice Natalia. Es verdad, yo sí había nacido. Es tremenda esa nevada, el 75, que tiró mucho techo, mucho tinglado, mucho galpón. Si mal no recuerdo, fue la que tiró el tinglado que había antes en la cancha del estadio de Pedal, que había un salón ahí, ahora reemplazado por otro que está magnífico. Pero me parece que fue la del 75 la que tumbó ese, y algunos otros galpones también. Una tarde, una noche de mucho frío en tu vida. ¿Te acordás de alguna? ¿Fuiste a ver a una piba en bicicleta? ¿Y para hacer facha iba medio corto de ropa? ¿Había sido económico? ¿O las chicas cuando iban a bailar? Me acuerdo que llegaban al boliche ligeritas de ropa, tiritando, algunas con el pelo mojado. ¡Qué frío! Recordanos, dale, ¿cuál fue el día más frío de tu vida, el que más frío pasaste? ¿Te acordás? ¿Lo tenés en mente? Dale, un programa para que te dé mucho frío el que vamos a hacer esta tarde hasta las 3, con horóscopo, con la presentación, con todo. Habitualmente, con la producción de la Siche, que anda dando vueltas en algún lugar, la RTO, la CESEN BZ, la revisión técnica obligatoria, en Alberdi al 5200, tren delantero, frenos, luces, emisión de gas y amortiguadores, y evitas la multa. ¿Te evitas la multa? 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

0: La gente, yo me acuerdo el frío más grande, lo pasé en Grassi, allá en el Newell, trabajando. Era camionero y se me rompió la baja.
1: Ah.
0: Y me tuve que tirar abajo del camión, había como 20 centímetros de nieve, dice Julio César. Uy, no había que aflojarle. ¿Seguís siendo camionero, Julio? Veo que tenés en la foto, me parece la foto de un camión. Qué frío, para colmo, en el Newell hace más frío que en otros lugares. Y con nieve, papito, bueno... ¿Cuál fue tu día de más frío? Algunos le tocó trabajar, otros por diversión, fueron a algún lugar y estaba frío. Contanos, mandanos tu audio, contanos, ese día que hacía muchísimo, muchísimo frío. Ah, los huascazos de los Sarmiento. Voy a bancar la frase, sí, voy a bancar la palabra. Cuando tironeábamos la viña. Y te reboteaba el sarmiento y te pegaba por la cara. O en la oreja, cuando ibas a podar y había alguna ramita que te pegaba en la oreja. Hacíamos fuego cada 10 metros y te rebotaba la tijera en la viña helada. ¡Qué fresqueta! Hay laburos y laburos, ¿eh? Para recordar. ¡Qué frío, por favor! ¿Querés frío? Andá a las Salinas, ahí está el verdadero frío. Changuito. ¿Fuiste alguna vez por ahí? ¿Te tocó trabajar? ¿Hiciste algo en ese lugar? ¿Fuiste a pescar? Uy, ¿qué pasa que estamos con Luis Miguel? ¿La productora está mandando? Viví ahí, dice el chango. Ah, qué bravo. En el campo se pone bravo, ¿eh? Bueno, tu día más frío, dale, contanos una anécdota por escrito, manda tu mensaje. Lo podéis hacer en las madrugadas cuando salías a laburar. La gente que tenía que ir a podar. El que se subía arriba del tractor. Todo. ¿Viste el asiento metálico del tractor? No sé ahora, pero antes el asiento era metálico. Si no le ponías vos un almohadón, apoyar la colita ahí en el asiento metálico. Hasta que no calentaba el motorcito que te empezaba a tirar. Deseabas cambiar el caño escape, que te tirara todo el humo en la cara. No importa si te intoxicabas. Frío, frío, frío. 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Vamos a escuchar audios, vamos a escuchar música también, Fabi. Hasta las 3, Andando Radio.

0: Hola, Carlos, ¿cómo estás? Buen día. Mirá, yo te digo algo. Yo he pasado mucho frío antes cuando era chica en descolar, en descolar cebolla, que se te caía el agua a la nariz y así tenía que estar. También he pasado mucho frío antes de jubilarme, unos días antes de jubilarme, en la fábrica me tocó de noche, pero ni las medias te salvaban, andaba con dos pares de medias gruesas y las botas y no, los pies helado, era terrible, terrible. Así que ahí la pasé. Y a pesar de todo que está así, casi que no prendo la estufa, es muy poco lo que prendo la estufa. Yo tengo una salamandra, pero la prendo poco y nada.
1: Hola, Carlito. Hola a todos ahí de la LB4. Yo me acuerdo cuando yo iba a la escuela del Rincón de la Tuel, nos llevaron a desfilar al centro. Y no se usaba pantaloncito, se usaba pollera y guardapolvo. Pero mi mamá

uff, hoy del 17 de agosto, por ahí eran los más fríos. Claro, el 25 de mayo, porque era de los primeros fríos, que venís todavía medio, no muy templadito. El Día de la Bandera en junio, julio, el Día de la Independencia, la conmemoración de la muerte del general el 17 de agosto. ¡Qué frío! Claro, las pibas no las dejaban ir con pantalones ni nada por el estilo. La faldita, y en algunos casos ni no sé si cancanes la dejaban usar, media tres cuartos. ¡Qué frío! La verdad que la pasaban mal las chicas. Y nosotros los caballeros con pantalón de vestir. El hielo, en la escuela, lo que era la vieja escuela Manuel Ignacio Molina, ahí en la avenida San Martín, donde está la UNC ahora, el patio era un patio interno, no siempre le daba el sol. La escarcha, paraditos arriba de la escarcha. ¿Firmes? ¡Ay, ay, ay, qué fresquete que se ponía! Mirá vos, se viene el Mundial, ¿sabías, Fabi, que se viene el Mundial? ¡Che! Se viene el Mundial de Fútbol, sí señor, dentro de tres días arranca el Mundial. En Estados Unidos, México y Canadá juega la Argentina, sí señor, el 16 el primer partido. Partidos acá en este horario toca uno solo. Toca uno de la Argentina, toca uno, hay que ver qué transmite Radio Nacional. 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

0: Esto es Campanas in the Night, en la noche, ¿sí? Buenas tardes, Silve 4. Por mi parte me enseñaron a vestirme y de qué manera colocarme la ropa para no tener frío.
1: A ver.
0: El método consiste en primera piel, una térmica, bien. Después la intermedia, aislante. ¿Cuál sería esta? La térmica llego. ¿Cuál es la material aislante? Y por último la capa exterior contra el viento, frío directo y lluvia. Métodos que no fallan, son métodos estudiados por científicos llamados confort termofisiológico, el cual es una rama especializada de la ciencia textil y de la termodinámica aplicada. Eso es abrigarse y no seguir las modas modernas que te llevan a pasar frío por solo la moda. Me gustó eso. Ayúdame un poquito más, no sé quién mandó esto, pero tiene data científica. ¿Cuál sería la intermedia, la aislante? ¿Qué tipo de textura? Lana, algodón, no sabría. La primera piel, la térmica y por último la capa exterior contra el viento. Yo creo que vengo bien, ¿eh? Si es lana, la intermedia, vengo bien. Afuera es aislante, ¿eh? Vamos a ver si es cierto. Me ayudan un poquito. Siempre se va aprendiendo algo. A ver. Hola. Ayúdame, por favor, con esa. ¿Qué dice por acá? Sí, bueno, chicos, buenas tardes. Yo el frío no lo sufro. Padezco. Es el calor, es lo peor, por Dios. Soy Ceci, te sacás la piel y seguís teniendo calor. Y sí, hay gente que no lo puede, no lo soporta, le afecta la salud. Va más allá de los gustos, ¿eh? Hay gente que no me gusta el frío, y no tanto. Pero hay gente que le afecta muy mal el calor también. Te descompone, te hace sentir muy mal. No te dan ganas de trabajar, ¿eh? Se ponen de... Claro, la siche con calor, ¿eh? Es un bulldog que le apretaron una patita. Es tierno. A ver, ¿qué nos cuenta la gente? ¿Cuál fue tu día más frío o el día de más calor?
2: Hola, Carlos.

0: Carlos, ¿cómo estás? Mira, ahí estaban diciendo de la nevada. Nosotros vivíamos en Fraina Liscán y 9 de julio, por Fraina Liscán, y teníamos que caminar hasta la calle Necochea, al almacén de Lo Carrizo, que era entonces. Y bueno, era toda la calle con nieve, porque antes no habían tantos autos. Estoy hablando de hace muchísimos años, 75. Y bueno, había un caminito de que todos los vecinos usábamos para ir a comprar. Ahí se cayó el techo de Pedal Club, y bueno, varios, creo que una parte de FGH también.
1: Yo pasé mucho frío una vez en Malargüe, que tenía 1,50 m de nieve y no podíamos abrir la ventana. Y hacía un frío de aquello. En mi vida he pasado tanto frío. Y creo que fue la de Malargüe fue en el 70, en el 77 me parece que fue la del Malargüe. Si algún malargüino me recuerda el año.
2: Bueno, qué fresquete el Malargüe, qué fresquete, sí, sí. Hola, Carlos, yo frío grande y lo tuve hace poco. Fue cuando el yerno hizo un cordero a la pizza con morrón y me agarró el ataque al hígado. Eran las 12 del mediodía, tiritaba como choco pelado. No, pero eso era porque te había enfermado mal, te habías agarrado una descompostura. El yernito, gauchito, me ganó la apuesta el bajo. Digo, no lo hagas, es buen tipo tu suegro. No, ese tal, le voy a hacer un chistecito. No quiero contar nada, ¿no? Pero me ganó la apuesta. Guarda con algunos números que aparecen por allí, con las tramoyas estas que se están haciendo los muchachos y muchachas desde algún lugar del mundo, se puede decir, de acá de San Rafael, de algún lugar. Hay números que mejor no atiendas. Y acordate siempre la premisa: si el número no lo tenés agendado, hoy no estás esperando, qué sé yo, una llamada de Mendoza, ¿por qué atenderías un 261 o un 11 si no estás esperando algo de...? Y si atendés, no tirés ningún dato, ¿eh? Nada, no digas tu nombre, no digas nada. Si el otro te está llamando, porque el otro está interesado en hablar contigo. Ni el nombre, nada. Bueno, eso, ¿con quién habla? Esto lo digo de la época que teníamos los teléfonos fijos nada más. ¿Viste? Esa gente que tenía mala costumbre de llamarte a vos y decir, ¿quién habla? ¿Qué te importa quién habla? Si vos sos el que me llamás. Mucho menos ahora, ¿eh? Y si por educación por ahí te decís, sí, me llamo Jorge. Y no tires número de documento, no tires nada que tenga que ver con la tarjeta, no te metas en ningún... metas en la página tal, no se mete en la página tal, no habilite claves, no llame, no haga nada si no lo conoce al otro, por más que le diga que llama del Presidencia de la Nación o de la Gobernación o del barrio de al lado, no dé ningún dato, evite todo tipo, por más que sea que no lo llamen de un programa de televisión. Y, o, como dice Fabián, que aporta siempre, si el lugar de donde supuestamente lo están llamando para que usted haga un trámite o evitarle hacer un trámite, vaya a esa oficina. Si está en San Rafael, diga, mire, me llamaron, ¿se toma el tiempo? Sí. ¿Es molesto? Sí. Pero es mucho mejor que le roben la plata, que se meten en su historia. Tengan cuidadito con los números. ¿De dónde? De la India están llamando. ¿Cómo? ¿De la India? ¿En serio? Ah, no sabía que me dicen... ¿Qué teléfono buchón que tiene Fabián? Así que le dice, ¿dónde llama? ¿De la India, Australia, Japón? No lo tengo el teléfono ese. ¿Entonces? ¿No? Ah, tiene que tener anti-spam el teléfono. Ah, lo puede programar. Mira cuántas cosas va aprendiendo uno, como no haberlo sabido antes. Yo me acuerdo, me costó comprar un blazer, ¡ay, de frío! Dice Antonio por acá. Fresquito. Ah, hola. Me están tirando algo, pero no voy a preguntar el por qué. A mi cuñado le dicen asiento de tractor. No voy a preguntar por qué. Ya de chiquito pregunté, no, pero no pregunté por qué. El frío más fuerte fue en la Feria Franca, año 1980, después de una nevada. 8 bajo cero, Gladys. Uy, ¿vendiste algo ese día? ¿Vendieron algo? En una feria franca, salvo que hayas vendido lentejas. Qué ricas las lentejas. Me parece que no vendiste mucho ese día, contanos. Hola, soy Jorge, el frío más grande que he pasado ha sido en Las Salinas, pescando. Muy, mucho frío y una vez nos agarró la nieve. Y en Agua del Toro también nos quedamos una noche muy frío también, pero sarna con gusto no pica, es verdad. Sarna con gusto no pica. No quita que no haya hecho frío, pero acá le sacamos el sacrificio. Una cosa es frío cuando estás laburando, que no podés esquivarle, te fuiste a pescar. ¿Vas a creer ayer en los reyunos, veo en la subida, veo un morochito? Es lindo, lindo pibe. Estaba lloviendo con una rubia ahí, corriendo. Pero gente grande, en serio, no hagamos papelones. Con frío, qué fresquito y bajo la lluvia. Tu día más frío, tu día más caluroso, ¿cuál fue? Hay gente que nos dice cosas todavía, 13:31. A ver, mandanos tu audio también, contanos tu historia. ¿Cuál fue el día que más frío sentiste o más calor sentiste en tu vida?
3: Hola, gente del ED4. Qué frío que hace. Bueno, yo recuerdo hace mucho tiempo atrás, o sea, varios años atrás, nos fuimos a pescar con nuestros amigos, íbamos en un rastrojero a Agua del Toro. Cayó una nevada, nos faltaba, no sé, whisky para tomar. Tomamos de lo que había para no congelarnos. Así que en la noche, frío, sacamos levantamos la caña y se armaba la estalatita en la punta de la caña, la tanza congelada. Al otro día, tipo 11, quisimos hacer arrancar el rastrojero. Nah, manzana, nunca lo pudimos hacer arrancar ese rastrojero. El frío que hacía. Así que bueno, de alguna forma lo sacamos y hasta que arrancó. El frío de mi vida.

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0: 13:41, ya se viene el primer bloque del horóscopo, no te olvides, ya se viene. Ah, la gente que dice, ¿cómo están de col? El día más frío de tu vida, hay para todos los gustos. ¿Cuál fue el día más frío o el más caluroso de tu vida?
1: Carlito, yo habré pasado frío en la nevada. Trabajaba en la escuela de piano, El Vencedor. Y vivía en la calle Bifani, al fondo allá. Y me tenía que venir todas las mañanas caminando. Entraba a las 7 de la mañana y me venía caminando con la nieve tapada los pies. Cuando una nevada grande, que ya hace más o menos 25 años hacen ya, que no he visto una nevada tan grande. Y no tenía en qué venir, tenía venir, todos los días me venía caminando, nevando. Llegaba blanquita de nieve al trabajo. Pero no sentía frío, porque cuando nieva no se siente frío. El frío se siente después que pasa la nevada. Mi número 4445, que quiero participar por la de TV o por la otra, la como de cosa del gas, de la oblea, cualquier cosa que sea. Mi nombre es Rosa, de Ramacaya.
2: Hola, Carlito. Usted no sabe el frío que pasé yo la otra noche cuando salté el tapial, que llegó el marido de la que te dije, me dijiste, en ropa, en paños menores. Mamá, y de paso estaba un perro del otro lado y no me dejaba pasar. Tiritaba. Ahí sí que tiritaba como choco flaco.
0: ¡No! ¡Qué momento! El viejo pata de lana, se fue tranquilito para el otro lado. Contanos, a ver, ¿qué dice por acá? Hola, buenas tardes, yo quería comentarle lo indignada que estoy. El sábado fuimos con un grupo de amigas a caminar a Los Reyunos, precisamente a la Bahía de los Sentidos. Una mugre increíble, a pesar de que han colocado recientemente un cartel pidiendo que no dejen basura, parece que tampoco saben leer. Después nos quejamos porque alambran lugares maravillosos. Nosotros juntamos dos bolsas de residuos, aparentemente que dejan los pescadores. Otro tema dice, bueno, escúchame, Miriam, es verdad en esos lugares, pero si te tiran la basura acá en la cuadra al lado de tu casa, hay gente que viene y te tira la basura con una desaprensión increíble. O sea, yo te diría que, más allá de los carteles que los he visto, no haría falta poner un cartel. ¿A quién se le ocurre tirar la basura en cualquier lugar? A muchísima gente. Es muy triste, es impensado, increíble, que se arruinen, ya te digo, desde la vereda de la casa ajena a lugares tan bonitos como puede ser la montaña en Los Reyunos, o en el Valle Grande, o en cualquier otro lugar, no importa. O en el Parque Norte, o en el Parque Hipólito Yrigoyen, o en el Parque Mariano Moreno, donde la gente se va a comer un asado, a disfrutar de unos mates, y luego te deja la bolsita con toda la mugre ahí. Alguna vez tenemos que aprender, porque esto, che, somos nosotros, somos a los que vivimos acá en El Pago, los que vivimos en San Rafael, los que de alguna forma tenés la oportunidad de ir a algún lugar, ¿en serio dejás la mugre? Y sí, Miriam, es muy triste ver algunos lugares muy bonitos donde se deja la mugre. Y la dejaste, los residuos de la casa, los pescadores, es verdad, que dejan cerca del lago las latas donde llevan las lombrices o las carnadas que llevan, dejan la lata ahí, se toman unas lindas cervezas y dejan la botella, se toman unas hermosas gaseosas y dejan la botella, y así un montón de otros que van a comer el asado y dejan las bolsitas con donde llevan todas las cosas. Sí, hagámonos cargo, muchachos, no se enojen, hay pescadores que deben traer todo y hay otros que no, si no los invito a dar una vuelta ahí por el contorno del lago del Valle Grande, el lago de Los Reyunos, en Agua del Toro, y alguien dejó esa lata ahí, con todos los peligros que ello conlleva, además, dejar la lata con algunos que llevan la lata abierta y no le han sacado la tapita, entonces la tapita queda como un filo, o dejan la botella de plástico porque la dejamos, o es divertidísimo terminar de tomarse la botella de cerveza o la botella de vino o la de Fernet y largarla, y romperla contra las piedras y que se hagan vidrios. Bueno, todo eso es parte de nosotros, triste y lamentablemente es parte de nosotros. Y ahí sí, tiene que ser nuestra conciencia. Mirá que yo estoy siempre a favor de los controles, pero no podéis andar en el medio del campo controlando a una familia, a un tipo, a una mujer que no tire la basura en ese lugar. ¿Ya? Tendremos que aprender en algún momento, ¿eh? Igual que feo que se ven los alambrados, ¿eh? La capa intermedia, me están respondiendo acá. Debe ser buzo o campera polar, tejidos de lana o buzos sintéticos frisados con poliéster, poliamida o microfibra. Gracias, no sé quién manda, no ha puesto nombre en ningún lado, pero gracias por toda la data. Tiene que ver con, primero, ropa térmica. Así, Espina. Ropa térmica. Arriba un pullover, una camperita de lana. Y arriba otra más aislante. Gracias. Hoy por equivocación me vestí correctamente. No sé si en cuanto a los tonos, pero sí en cuanto a cómo va la capa de ropa. Ay, a ver, hola Carlitos, ¿cómo haces? Por lo menos los bloqueás. Y resulta que están todo el día llamando con otros números. La verdad, te cansan, dice Raúl. Es verdad. Te llaman de 911. No te digo que todos sean para estafarte. Algunos son para hacerte alguna encuesta, otros son para tratar de venderte algo, y otros, y otros, y otros, que llega un momento que dice, che, yo bloqueo todo 011. Y ojalá nunca alguien que vos quieras te esté llamando un 011, porque te llevan a esta situación. 13:48. ¿Qué dice la gente? Y luego vamos con el primero.
3: Hola, querido LB4, ¿cómo les va, mi amigo? Acá les llamo al Cristo, yo acá, Néstor. Sí, el día que estuve más frío fue una vuelta que me llevaron a hacer un trabajo a Funtalefú, Esquel. Casi 30 grados bajo cero. Yo era camionero ahí, como a tirar piedras rompeolas. Y el día más caluroso fue en Bolivia, pero antes de pasar Bolivia, pasando Tartagal para allá. 53 grados. Así que iba para allá el tiempo de Menem. De vuelta venía y me enganchaban con otro semi a Chile. Me cagaba de calor para allá y me cagaba de frío para el otro lado. Lo que era vida, ¿no? Toda la vida fui camionero. Hasta que me jubilé. Ya hace 12 años que estoy jubilado. Bueno, amigo, mucho cariño. Un abrazo grande, está muy bonito la radio, lo felicito. Todos los días lo tengo prendido, menos el día sábado y domingo que no me gustan los partidos. Lo demás todo. Chau, chau, un abrazo, los quiero mucho.
0: Gracias, cariño. Sí, estuve cerca de enero, imagínate, del sur de la Patagonia al norte de la Argentina-Bolivia, de 53 grados sobre cero a 30 grados bajo cero. Uy, qué manera de andar. Lo vamos a invitar a un camionero que... Si no se aburren en la ruta, les gusta. Pero el viejo camionero, no, el que ahora va con un camión lindo, ¿eh? Caja automática, qué cosa aburrida la caja automática. Digan lo que digan, che. Antes había que hacer caminar 11, 14, subiendo el divisadero, 15 kilómetros por hora, 3 de enero, 48 grados afuera, 62 adentro del camión. Y el sonido ese tan espectacular que tenía el motor Mercedes-Benz, ese rugido que era una armonía, qué cosa bonita de escucharlo. Ahora si vos eras el camionero, mamita. Pero les gustaba a los muchachos, ¿eh? Un buen laburo. Dicen los que amaban ese trabajo, conozco varios camioneros y dicen, no lo cambio por nada del mundo. Vas tranquilo, manejando el ruido, todo, estás lejos de tu casa, no está tu señora con vos, no están... Es una cosa de tranquilidad, de libertad, me lo han contado, ¿eh? Sí, también, pero no importa. Como dijo el viejo poeta en la página 5 del libro 4, ojos que no ven, corazón que no siente.

Es el momento del primero. Aries, puede pasar de la pasión a la ruptura. Guarda, ande con cuidado. Estará acertado a la hora de mover su dinero. No se deje llevar por utopías profesionales. Por fin le invaden las ganas de salir. No se reprima, vamos. Sociabilice. Número 32. Tauro, si no tiene pareja, la podrá encontrar en la fiesta de un amigo. Llega un dinero con el que no contaba. Bien, muy bien, Tauro. El trabajo resulta un poco más llevadero. Adolecerá de dolores musculares sin importancia. El número para Tauro, el 49. Géminis, relaciones muy interesantes le darán que pensar. Juegue a la Lotería Nacional, está de suerte. Vamos, Géminis, juegue, juegue, juegue. Va a gozar de una excelente reputación en el trabajo. Buen momento físico y psicológico para la gente de Géminis, el número 01. Y Cáncer, un comentario malicioso sobre su mejor amigo le afectará. Superará sin problema los gastos extras que se avecinan. En su nueva aventura laboral, los astros le acompañan, Cáncer. Su energía debe enfocarla de manera positiva. El número, el 70 para Cáncer. Y cerramos de esta manera el primer bloque del horóscopo. 13:52 minutos. Y estamos andando radio hasta las 3 de la tarde. Ya viene el negro, el negro Osorio viene a las 4 de la tarde. Antes a las 3, hoy es lunes. Viene el programa de Malvinas directamente de LB19. Tenemos década hoy día, Siche, la productora, le estoy preguntando, está del otro lado. ¿Año toco hoy día? 76. Bueno, vamos al año 76. 13:53.

0: 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Y la gente que dice, Fabi, a ver, contanos.
1: Estaba preguntando, mirá, yo frío grande pasé cuando mi hija Nicole cumplió los 15, harán 16 años atrás, casi me helé. Fue un 23 de junio, ella los cumple el 20, Bien patriota mi hija. Y cómo se llama, mamá sola, imagínate, corría para acá, corría para allá. En ese momento no sentía frío, estaba de solera, muy coqueta, se me perdieron los zapatos, me pasó de todo ese día. Pero cuando yo quise reaccionar, no podía hablar, pero del frío que tenía. Era ese, entonces hizo muy mucho frío, bajo cero estaba, que todos me decían si yo no tenía frío, ¿qué? Si no podía hablar del frío que tenía. Pero era más importante los 15 de mi hija. Es una anécdota muy bonita que no me la voy a olvidar más. No aguantaban los floreros, no aguantaban nada, se abrían las puertas y se quebraban. Fue en la terraza del Belgrano. Un beso grande, qué recuerdo. Ahora me río, pero en su momento me reía de frío. Chau, chau, soy Pocha.
2: Les voy a comentar algo. Beatriz te habla. Cuando llaman así, a veces uno atiende, o levanta el tubo de un fijo, y vos sentís que llama primero, que llama, y después hablan. Quiere decir que es pagado por vos el llamado. ¿Me entendés? Cuando vos levantás o atendés un llamado en el celular, que después que lo atendés decís hola, hola, y sentís que llama, sos vos el que está pagando la llamada, sea donde sea, y la persona habla con vos. Y lo están haciendo con muchas promociones de empresas muy importantes, donde primero hace cobro revertido. Cobro revertido. O sea que ella marca, llama con el mío y yo pago lo que ella habla. Aviso para que se den cuenta cómo es el tema. Ya muchos lo conocerán, lógico. Pero lamentablemente hay mucha gente que no. Gracias. Gracias.
0: Gracias, gracias. Yo estoy entre los que no lo sabía. Es así, Fabi. Esta situación. Si no hay forma de que no te quieran atender, no te quieran... Madrecitas. Sí, paremos un cachito. Hola, hola, buenas tardes. El frío lo pasé en la fábrica. Botas de goma. Se te hielan los pies. Cuando iba a la escuela no podía apretar el lápiz para escribir. Otro tema, a mí mandaron el correo por mail que había que pagar el envío. Fui al correo, ellos no mandan nada. Hermosa música, tengan una muy buena semana, Betty. Bueno, Betty, que tuvo precaución. Te mandan cosas, te quieren cobrar, deposite tal otra. No lo haga. Salvo que usted haya llamado a usted, que usted se haya comunicado, que usted haya preguntado a determinado número y a determinado correo en el cual usted confía. Pero si le viene así... No se preocupe, no se deje presionar y no se deje asustar. Botas de goma, qué cosa fría la bota de goma. Marcelito, Marcelo Sáez acaba de llegar. Es lindo las botas de goma para regar. Se te enfría la bota de goma y no sabes dónde meter los pies. No se te mojan, pero se te enfrían. Se te enfrían. Buenas tardes. Quería preguntarle, los números de pensión no contributiva que están pagando, ya te lo cuento, dame un segundo ya en la próxima hora. Dentro de un rato vamos a estar recorriendo el año 1976. Y cuando te invitan a un grupo, ¿sabes? Y cuando te mandan un link para que participes del PRODE, Hacelo, por favor. ¿Ah? No me hagas enojar, no me... Me pongo mal. El día más frío de tu vida o el de más calor, ¿lo recordás? Escribilo, mandá tu audio, decinos, contanos. Ese día que era insoportable el frío. Marcelo, me imagino que tiene que ver con la poda, el tironear, cuando te pegaba en las manitos. ¡Qué lindo! Ahí yo de chiquito, ahí yo me empecé a perfeccionar en el arte del insulto. ¿Viste? Cuando iba a podar, o cuando ibas a tironear, que te pegabas. Y el fueguito con la chipica no se hace eso, se hacía en otras épocas. En otras épocas se hacía, en otras épocas calentabas un poquito, una chipiquita seco, y ponías ahí el olor al chipica, y le ibas sumando alguna ramita de la seca de otro año, andabas hurgando, te calentabas un poquito, los sabañones que te salían en las manos eran tamaño bulldog, pero... Mira, cuando en la oreja, claro, el sabañón ese que se da en la curvita de la oreja, si habremos laburado, ¿sabes? ¿Ah? Cuando éramos jóvenes, no te cree nadie. Pero eso, los insultos que escuchaba, estaba el finquero del otro lado, el contratista del otro lado, se pegó, el otro se reía, al rato se le pegaba al otro. Era un concierto de epítetos subido de tono en el medio del laburo diario.

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1: Las 2:00 p.m. en todo el país. Nueva inversión. Se trata de una planta de procesamiento de girasol de la empresa Dreyfus en el partido bonaerense de Bahía Blanca. Lo anunció el ministro de Economía, Luis Caputo, quien explicó que la compañía invertirá 400 millones de dólares para la construcción. El tren sanitario de la Nación ya recorre Chaco. El informe de Noelia Moreira desde Radio Nacional Resistencia.
2: En su segunda parada en el Chaco, el tren 25 de mayo llega a General Pinedo. El tren 25 de mayo, dependiente del Ministerio de Capital Humano de la Nación, continúa en Chaco hasta el 3 de julio ofreciendo prestaciones sanitarias y sociales. La atención esta semana es en General Pinedo hasta el viernes 12 de junio, en el horario de 9 a 17, y es completamente gratuita para todos los vecinos que deseen acceder a servicios disponibles. En Hermoso Campo, la primera localidad en la que se instaló, se realizaron más de 5.000 prestaciones gratuitas.
1: Nueva expedición submarina del CONICET es para explorar la biodiversidad del océano a 600 kilómetros de la costa de Chubut. La misión se extenderá durante 23 días y apunta a recabar información para la conservación y a alcanzar profundidades superiores a los 4.000 metros, superando los registros anteriores. La campaña Talud Continental 5, tras el boom de la misión del año pasado en Mar del Plata, dejó más de 40 nuevas especies submarinas. Alerta meteorológico rige para la zona cordillerana y precordillerana de Neuquén y Río Negro y del extremo norte de Chubut. Se esperan en esas zonas lluvias persistentes. En la ciudad sanjuanina de Jáchal, donde podés escucharnos por AM1150 y por FM102.7, la temperatura es de 14 grados 9 décimas y el cielo se encuentra cubierto. En la ciudad de Buenos Aires, temperatura 10 grados 3 décimas, humedad 84%, cielo cubierto.
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6: La Copa del Mundo original, conocida como el trofeo Jules Rimet, tiene dos particularidades. La primera fue que Brasil, por haber sido campeón del mundo en tres oportunidades, se quedó con dicho trofeo. Pero tiene una historia la Jules Rimet, ya que fue robada dos veces. La primera vez, mientras transcurría el Mundial de Inglaterra 1966, y fue recuperada días después por un perro rastreador llamado Pickles. El segundo y definitivo robo ocurrió en el país que ya la tenía asegurada y como trofeo eterno. Estamos hablando del robo que se llevó a cabo en Brasil en 1983. Se cree que los ladrones fundieron el trofeo de oro y nunca más se pudo recuperar.
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14:06 minutos, recorriendo las décadas, viajando hace 50 años, ¿sí? 50 años atrás, 1976. En los acontecimientos importantes aparece como la victoria de Jimmy Carter en los Estados Unidos como presidente, sobre el presidente en ejercicio en aquel momento, Gerald Ford, elecciones presidenciales. Una que tiene muchísimo que ver con la actualidad, la fundación de la constitución de Apple Computer Company y también la de Microsoft en 1976. Ahí empezó buena parte, o se oficializó buena parte de la historia de las grandes marcas que tienen que ver con la computación y lo que vivimos hoy por hoy en todo el mundo, ¿no? El golpe de Estado en la Argentina el 24 de marzo, con la asunción de Videla, Massera y Agostín, y ahí comenzaba el proceso que ellos denominaron de reorganización nacional. El mejor actor para ese año, 1976, que recibió el premio, el Oscar, 48ª edición de los premios de la Academia, fue para Jack Nicholson, por su interpretación de Randall P. McMurphy en la película Alguien voló sobre el nido del cuco. Mirá vos. Otros nominados en esa época, Jack Nicholson, qué actorazo. Al Pacino, Maximilian Schell y James Whitmore fueron los que estaban ternados también en esa ocasión. 1976, el mejor de todos, el señor Jack Nicholson. Y en cuanto a la música, nos vamos a quedar con este tema que fue interpretado por el dúo Elton John y Kiki Dean, publicado originalmente este año, en 1976. El tema fue compuesto por Elton John y su habitual colaborador Bernie Taupin, quienes utilizaron los seudónimos de Arin Orson y Kurt Blanch, respectivamente. La canción se convirtió en un gran éxito internacional, alcanzando el primer puesto en la lista de ventas en el Reino Unido y también en los Estados Unidos. Para Elton John supuso su primer número uno en el mercado británico, un logro que no volvería a repetir hasta 14 años más tarde. Además, fue su sexto número uno en los Estados Unidos y uno de los mayores éxitos de su carrera durante la década del 70. 17 años después, Elton John decidió grabar una nueva versión de la canción para el álbum Duetos de 1993. En esta ocasión contó con la colaboración de RuPaul, una de las figuras más destacadas de la cultura drag y la música dance de la época. La producción estuvo a cargo de Giorgio Moroder, reconocido por su influencia en la música disco y electrónica. Esta reinterpretación fue lanzada como sencillo el 14 de febrero de 1994 y aunque no alcanzó el impacto comercial de la versión original, logró una notable repercusión en las listas de música dance y en varios países europeos. Original 1976, esta versión que ha elegido la Siche, publicada en 1994. Elton John y RuPaul. No rompas en mi corazón. Aquí está Elton John, año 1976. En la original está, Elton John, Kiki Dee, año 1976. Y la música que suena.

0: Año 1976 para la versión original de este tema, Elton John, Kiki Dean, y No Vaya Rompiendo Mi Corazón. Hola, hola, Carlos, Fabián y también Eliana, que está en la producción por esta bendecida semana en el peor frío de la costa, pleno julio. Una embarcación que salieron a pescar se quedaron sin combustible y salimos con un gomón a llevar combustible, ¿eh?, de la prefectura. Había oleaje que nos empapó pese a estar con equipos de neopreno. Llegamos azules, helados, prácticamente no paramos de temblar, inolvidable. Que sea una linda tarde. Sigo escuchando radio y manda un recorte de un diario. Dice hay 18 muertos y 66 heridos por el atentado de ayer. Y habla de un atentado contra la Superintendencia de Seguridad Federal. La bomba estalló en el comedor planta baja. Pasó un 2 de julio de 1976, hubo más de 18 muertos lamentablemente. Esto lo dice Ingrid, que manda fotos inclusive del lugar como quedó absolutamente destruido. Duele que no lo tomen en cuenta, ya que muchas familias fueron destruidas, incluso murieron civiles que iban a comer, ya que se comía muy bien y barato. Ejemplo, empleados de YPF, fue un horror. Gracias Ingrid por compartir todo esto. 14:15 minutos, y más gente que dice cosas, que nos cuenta cuál fue tu día más frío, el que recordas al menos.
1: Hola Carlos, buen día. Mirá, frío, yo me he tomado frío, viste, cuando hace un tiempo atrás se pescaba en la salina, digamos yo, mi viejo y otros par de viejitos más, y lo metíamos en un bote a la salina, viste, y bueno, íbamos en el tiempo de las heladas, porque es cuando salía el pescado, el pejerrey ahí, y bueno, nos metíamos, viste, y al rato, un tema, viste, para pechar el bote, viste, porque teníamos que meternos al agua. Bueno, nos quedaban los dedos duros, viste. Y la otra era, viste, al rato, no podíamos encarnar, viste, porque se nos tuía las manos, los dedos, viste, así que teníamos que salir un rato afuera, prender fuego, calentarnos y nos metíamos nuevo. Pero se pescaba lindo, era cuando más salía el pejerrey, viste. Así que bueno, era así, viste, y era un tema ahí pescar en la salina, viste. Así que bueno, no los podíamos reír, porque si nos reíamos, viste, nos quedábamos así, viste, con la boca abierta. No, no, eso no tanto, viste, pero era bravo. Y toca anoche, Jorge, 9:26, che.
2: Hola, Carlito, yo no diría el negro lindo de la radio. Yo ¿te acordás que yo te dije una vez rubio, ojos celeste? Dale, quiero participar por algún premio. Soy Violeta, 053.
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Mandan foto, dice: hola, buenas tardes. Una bolsa con mugre cerca de un lugar con agua. Soy María, María Estela, amante de la naturaleza. Pertenezco al grupo de trequineras denominado Villa 25 de Mayo. Y les cuento que es lamentable la mugre que la gente inconsciente deja en estos lugares tan maravillosos. Siempre llevamos bolsas, pero no damos abasto recolectando lo más que se puede. Mirá qué buena onda que tiene esta gente, porque en definitiva está levantando la mugre que deja un mugriento o una mugrienta. O sea, está levantando la mugre de otro, ¿eh? Lo decimos tal cual es. La buena voluntad, el amar la naturaleza. Si vas un papelito de caramelo y te lo metes al bolsillo. Si vas a correr o andar en bicicleta y llevas la bolsita o el estuche donde los geles, aquellos que consumen geles, y te lo volvés en el bolsillo, y si te enchastrás es problema tuyo, no tenés por qué dejarlo afuera, porque por ahí también vas en algún lugar que está marcado donde van a correr, algunos senderos donde algunos van a correr, y ves algunos, de vez en cuando te encontrás con algún recipiente de gel que es de plástico, y no lo tenés por qué dejar ahí, ¿ven? También te tomás un poco de gel, el resto te va a manchar toda la ropa, pero ya te digo, es un problemita tuyo, no de la naturaleza y no del resto de nosotros. Si vas en bicicleta igual, es para todos, ¿eh? Porque acá no hay un sector que haga, el que va en la camioneta y lleva mucha más mugre, pero el que va en el auto deja la bolsita y el que va a correr, por ahí se le escapa un papel de caramelo o la bolsita, el envase del gel con el que va a correr. No, ninguno. En tu casa, en donde vos estés, acá en el barrio, haces exactamente lo mismo. Te traes la mugre a tu casa, la depositas en el lugar que corresponde, en el día que corresponde, para que lo retiren. No es tan complicado, creo yo. Qué buena labor esta de las trequineras de la Villa 25. No sé si son de la Villa o se denomina Villa 25 de Mayo. Tíranos algún dato más, por favor, María Estela. Hola, gente linda, yo pasaba mucho frío cuando ataba viña con Totora en la finca de Samito, donde ahora está la escuela Corbalán Sotomayor, barrio Alberdi, Soledad. Sacábamos la Totora de una pileta. Claro, la Totora tenía que estar mojada para que fuera más flexible. Qué gran invento la viñata. La cinta, fue don Leiva, me parece que fue él. Un gran invento, por practicidad, y por lo menos te evitaba esto, no

0: No, en serio, bueno, es un chiste de familia. Y ahí mandan fotos de gente que anda recolectando, me parece. Miriam anda con una bolsita, a ver si me equivoco, me manda la foto, pero no me manda nada más. Y van recolectando la mugre y poniéndola en una bolsa. A ver, Miriam Nancy, decime si es esto lo que estás haciendo, zona de montaña, cerca de un lago, recolectando basura, metiéndola en una bolsa. Creo que es esto lo que están haciendo. Gente que está en el otro lado, la gente que cuida el medio ambiente, que cuida todo. Vení, chiquita, asomate, que quiero que veas un mensaje. No es para sembrar cizaña, ¿ya? Es simplemente porque yo hice un comentario defendiéndote, Siche, y acá dice siempre es un bulldog la Siche. No sé a qué se refiere. No es para sembrar cizaña, ¿eh? No para meter el dedo en la llaga.
1: Otro que duerme afuera.
0: ¿Otra vez?
1: Otra vez dormir afuera.
0: Acá está, sí, la viñeta fue una idea de Bernardo Leiva, me tira Ángel Eduardo. Gracias por el dato. Buen tema, ¿quién lo eligió hoy día?
1: Yo.
0: Bien, está aprendiendo. ¿Lo eligió ella, Vitoriano? Me estoy preguntando a los
1: el
0: muchachos.
1: De mañana lo eligen ellos dos.
0: ¿Ellos dos quiénes serían?
1: Saez y... No, ¿qué? Saez y Vitoriano.
0: Uf, vamos a estar en buenas manos.
1: 86, vayan pensando.
0: 14:22, que te sea leve, Ángel Eduardo, ahí va el pitbull. Hola, recién les mandé el día más frío. Pucha, ya vamos a escucharlo, hay un montón de audios, a ver qué más dice la gente, Fabi.
2: Día, yo le voy a contar, no fueron mis fríos, sino que los de mi marido, que vendía diario. A las 4 de la mañana, nevando, lloviendo, ha pasado mucho frío. Por eso ahora se tiene que cuidar un montón.
3: Frío grande, mi amigo, he pasado yo cuando era ferrocarrilero. Andaba en la Zorrita patrullando la vía, sabíamos salir temprano con mi compañero para el lado de Corral, para allá. Madre de Dios, cuando llegábamos, que teníamos que bajarnos, no sabíamos si bajarnos o quedarnos ahí sentados. Nos calaba hasta los huesos ese frío. Oh, eso era un frío, mi amigo.
0: 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Seguí mandando tu audio, tu mensaje. ¿Qué dice por acá? Yo era un diariero. Un día hicieron 10 grados bajo cero. Tenía que pararme cada 5 cuadras y agarrar el caño de escape de la moto. Nelson Barilán. En serio, Nelson, qué fresquete. 10 grados bajo cero y en la moto llevando... muchachos, Y tempranito, 4:30 a.m, 5 a.m, llegaban los diarios de Mendoza en aquella época. Llegaban los dos diarios desde la provincia, venía el camión y ahí lo retiraban. O iban por acá en la Ortiz de Rosa, donde iban a retirar algunos diarieros. Colón en la primera cuadra también. Qué fresquete, qué el frío te desespera. El calor medio te atonta. A mí me dio mucho calor toda la vida. Pero el frío es desesperante, ¿no? Sabes qué hacer, dónde meter las manos, dónde meter los pies. ¿Qué hago con el frío? ¿Qué hago con el frío? ¿Vamos al segundo? ¿Te pinta o no te pinta?

Momento para Leo, día muy nostálgico recordando un amor. Económicamente aproveche el buen momento, buen día para establecer relaciones laborales. Procure no trasnochar demasiado, Leo. El número para ustedes, el 22. Virgo, escuche a su pareja, tiene mucho que contarle. Mal momento para iniciar negocios desconocidos, Virgo. Mayor actividad laboral que de costumbre, pero pasará. Cuídese más, la noche se hizo para descansar, Virgo. ¿Eh, Virgo?

Anoche se hizo para descansar. No andes así, Virgo. El número para Virgo, el 11. Libra. Dedique a la persona amada algo más de atención. Si le deben dinero, intente cobrarlo ahora. No deje que sus compañeros empañen su trabajo. No me empañen el laburo. La tensión diaria le provocará molestias de estómago. Libra, el número para ustedes, 86. Y por último, Scorpio, quizá descubra que su pareja no comparte sus planes. Mantenga la cabeza fría a la hora de ir de compras. Buenas relaciones con su jefe. Si tiene problemas de insomnio, quizá la lectura le ayude. El número 99, y cerramos el segundo bloque del horóscopo 1426. Sí, señor, estamos andando radio.

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0: Hola chicos de la LB4, mis días más fríos fueron cuando yo iba a la escuela y llevaba un tarrito con brasa, pero no te calentabas con eso, los pies eran un hielo y era todos los días. Esos fueron mis peores días de frío. Bueno, chicos, quiero participar por los premios, por los que haya. No sé qué es lo que hay, pero quiero participar por alguno. Gracias.
1: Si no querés que te llamen, tenés que anotarte en un registro nacional que se llama No Llamar Argentina. Lo buscás en Google, ingresás, ponés tus datos, el número de teléfono, todas esas cosas, y ahí ya después de unos días se cortan todas esas llamadas. Y si vuelven a llamarte con el tiempo, volvés a ingresar, te volvés a anotar, y nuevamente te dejan de llamar. A mí ya hace meses que no me están llamando de ninguna empresa por ningún motivo. La mejor de las suertes, nos vemos.
2: Gracias por este dato. Este registro se puso en funcionamiento, no es nuevo, ¿eh? El 7 de enero del 2015, un trámite por internet, www.noyame.gov.ar o telefónicamente por medio de la línea 146 o al 0800-444-3360. Se mete en internet o de esta forma por el 146 o el 0800-444-3360 y registra su número, sus datos, para que no lo vuelvan a llamar. Gracias, hemos aprendido. Mirá que no es nuevo, del 2015 que está esta página oficial, para que no lo llamen, no lo molesten. Se toma un ratito, se mete ahí y ya está. ¿Cuál fue tu día más frío? Mi día más frío fue cuando era chica y salía a cumples de 15. Fui con ropa de verano y sin campera. Resulta que a la salida estábamos en pleno invierno esperando a la mamá de mi amiga. Tardó una hora y media en venirnos a buscar. ¿Dónde estaba la mamá? Literalmente me estaba muriendo congelada. El milagro fue cuando se asomó el sol en la mañanita. Por favor, qué fresquete, mamacita. Hola, Carlos, saludos y felicitaciones para los chicos de Parabellum que tocaron anoche. Hacen tributo a Los Redondos, fue hermoso. Muchísima gente, sí. Pido disculpas por mi ignorancia. ¿Cómo hacían para llevar una latita con brasas? ¿Cómo era? Pregunta Ingrid. La persona que nos había comentado esto, que llevaba una latita con brasas. ¿Cómo la llevaban? ¿Cómo la agarraban, supongo? ¿Cómo era esto? Porque sé que mucha gente lo hacía en la zona de distritos, lo hacía, pero ¿cómo lo hacía? ¿Cómo la llevaban? Gracias por el tema, preguntan. Agradecerle al operador. Por Hotel California. Le agradecen a Fabián. Hola, hablando de frío, año 88. Santa Cruz, 29 grados bajo cero. Agua y gas congelado. Habilitamos una sola habitación para dormir con mi esposo y dos niños. Recordé que había una petaquita de anís, ocho hermanos, trotecito y de cabeza a la cama hasta las 7 que me iba al cole. ¡Qué épocas! ¡Qué frío! 29 grados bajo cero. ¡Qué locura hermosa! Algunas cosas que hemos pasado, que ha pasado la gente, laburando, haciendo lo suyo. Tuvo un gato, esperando el colectivo a las 6 de la mañana, con 17 grados bajo cero para ir a dar clases. La pucha, Moni, sos 17 grados bajo cero, se te congelaban los pensamientos y todo lo demás. Claro, tuvo un gato, otra zona donde hace muchísimo, muchísimo frío. ¿Cuál fue tu día más frío? ¿Recordás alguno o varios? En general, ya se viene el tercer bloque del horóscopo, 14:41. Fabi, ¿hay más audios? ¿Hay más gente que dice cosas?
3: Galito, ¿cómo fue que te dijo la señora? Rubio, ojo celeste, se olvidó de algo. 1.95 m. ¿Te acuerdas que una vez te quisieron contratar para hacer propaganda de Slip.
4: Los ciudadanos fueron los boteros.
5: Y sí, con frío.

0: chicos, la latita que llevábamos con brasa era, le ponía a mi papá un alambrito y le hacía un agujerito al tarro y hacía como un balde, como la manija de un balde. Y en el tarrito echaba la brasa y nosotros llevábamos la manija agarradita, pero eso no era para darte calor. Por ahí te paraba y te calentaba un poquito y seguía, pero no era una solución. Bueno, gracias por preguntar. Chao.
1: Hola, sí. Días, señor, ¿cómo está? Escuchame, lo llevaban con una horqueta o una pala. Con eso transportaban la latita de grasa.

distintas formas, distintas maneras de llevar la lata de bracitas. Bueno, ahí nos estamos enterando, gracias, vamos aprendiendo cosas. Yo también llevaba un tarro con alambre para llevarlo con brasas y ponían arriba los pies. Igual mucho frío pasábamos, sí, la verdad. Y lo otro que jugaban arriba del agua. ¿Quién más? Para, acá está. Carlos, ¿era Brad Pitt o Tom Cruise el señor que te estaba gastando? No sé, ¿sabés quién? Tengo que ver una foto de Walter. Me parece un tipo fachero, bonito. Gracias, señora, por explicarlo, dice Ingrid. Claro, ella viene de otro lugar, donde se pasaba el frío de otra manera. El reloj está marcando 14:44. ¿Vamos al tercero? Dale, Fabi.

Sagitario, el amor le sonríe, disfrute el momento. Gasta demasiado en ropa y complementos, comience a ahorrar. En el trabajo, alguien quiere frustrar sus iniciativas. Guarda en quien confía. Goza usted de buena salud y estará de buen humor. Sagitario, el número para usted es el 55. Capricornio, día excelente para disfrutar del sexo sin tabúes, Capricornio. Vamos todavía. No sería mala idea que gastara dinero en ropa. Puede que le ofrezcan un puesto en otra empresa. Todo bien para Capricornio. Una escapada al campo siempre le viene muy bien, Capricornio. El número para ustedes, 41. Acuario, la compañía ideal puede estar cerca. Gaste menos y podrá ahorrar para algún capricho. En su trabajo estará rebosante de ideas originales. Descanse para reponerse físicamente, Acuario. El número para ustedes, el 84. Piscis, no deje que nadie se meta en su relación. Estudie a fondo esa nueva inversión. No dude de sus valores y capacidades laborales. Estado mental y físico perfectos, Piscis. Bien en esta jornada. El número para ustedes, el 19.

0: Hola Carlos, ¿cómo estás? Buenas tardes, soy Claudia, ¿cómo andan ustedes? Feliz lunes, bendecida semana. Te cuento que cuando éramos chicos teníamos la escuela cerquita de nuestra casa y salíamos de la casa y al ratito estábamos en la escuela, así que, pero sí, el frío era tremendo y bueno, nos curtimos parece ahí, porque después teníamos 14, 15 años y andábamos en invierno manga corta. Imagínate, pero sí, el frío hemos pasado. Así que bueno, les mando un saludo grande y que Dios los bendiga a todos ustedes.
1: Hola Carlos, ¿cómo andamos? Acá estoy escuchando el programa. Sí, la verdad que frío. Yo me acuerdo que éramos chicos y había en la Nora, vivíamos nosotros, había un canal y corríamos para arriba del agua que estaba escarchada y para abajo corría agua. Estoy hablando, tendría 6, 7 años yo, y por ahí nos íbamos a la escuela y calentábamos piedras y las envolvíamos en papel de diario y lo metíamos en la perita al bolsillo para ir con las manos calentitas. Bueno, che, un abrazo, soy el Ariel.
2: Mirá, Gerdito y para Ingrid, yo recuerdo por haberlo visto a mi abuela y después lo hice yo. Se usaban las palanganas. ¿Te acuerdas, Ingrid? Las palanganas, los lavadores, pero palanganas. Y estaban salteadas y no se usaba, entonces se hacía un fuego afuera, se usaba leña y carbón, y el cuidado que había que tener es que las brasas estuvieran rojas. Yo por tener negocio o ponerle, teníamos algarrobo y carbón, eso nos aconsejaba, era eso. Entonces los metíamos con un trapito, un trapo que agarramos de ambos lados, Carlito, y lo metíamos al comedor, viste, y ahí estaba, y nos sentamos todos alrededor y poníamos la tercera para calentar, y calentábamos, y lo aventaba, y te digo más, en esa época, no recuerdo en mi barrio, mirá que en mi barrio hayan gente que haya aparecido asfixiada, o viste, con problemas de la leña, que esté cruda, largando gas, y estaba hablando de carbón, y agarró, pasa que se tomaban todas las precauciones. Y bueno, siempre la puerta se abría y cerraba, o sea, siempre estaba ventilado el ambiente. Y mucho cuidado de cuando nos sentábamos, poner el sueñito de caerte. Yo he conocido casos de chicos que a veces caído de rodillas al brasero.
0: Hola chicos, ¿cómo están? El tema de la latita con brasa, mi mamá me contaba que ella lo hacía y en esa época las nenas andaban de pollerito. Dice que era una latita tipo leche nido con agujeritos y una solita, un alambrito arriba. Entonces le ponía brasas a la lata y la daba vueltas y la giraba hasta que la brasa se avivaba y así se calentaban las piernas, los piecitos, hasta que estaban en la escuela, porque en aquella época no había un calefactor en esas cosas como hay ahora, que las criaturas hace un poquito de frío y ya no van a la escuela. Sino también me contaba que llevaban piedritas calientes en las manos, en los bolsillos, y con eso se calentaban las manitos cuando iban a la escuela.
3: Bueno, cosas, así como decía Walter, el tema del brasero, había que tener mucho cuidado, pero sí, cuántas veces nos calentábamos con eso, la pava, el viejo que tomaba mate con la mami, alguna tostadita ahí le poníamos, algún choricito, algún kilito de carne. Bueno, era grande el brasero, era un fuentón, éramos familia grande. Bueno, cosas que tienen que ver con el frío, en una jornada que ya no está tan fría, 11 grados 6 décimas la temperatura. 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Fabián Espina en la puesta al aire, la producción de La Siche. Ya viene el Negro Osorio. a las 4 de la tarde, antes a las 3 de la tarde, desde LB19 Malargüe, programa especial de Malvinas. Y mi nombre es Carlos Díaz, a pasarla bien. Chau, gracias.

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1: Las 3 de la tarde en la República Argentina. El RIGI reúne proyectos por más de 121.000 millones de dólares. Son 39 iniciativas presentadas, de las cuales las ligadas a la energía lideran la inversión, mientras que minería encabeza el ranking de cantidades de proyectos. De ellas, 15 iniciativas ya obtuvieron aprobación por inversiones que superan los 20.000 millones de dólares, mientras que otros 23 continúan en evaluación. Destacan las mejoras educativas en San Luis. El informe de Gustavo González desde la emisora de Radio Nacional en la provincia.
2: Los datos demostraron que el 86% de los alumnos del primer ciclo de primaria hoy están con los conocimientos mínimos esperados. Así lo confirmó en Radio Nacional la directora de Innovación y Planeamiento del Ministerio de Educación, Virginia Petrino.
3: Un resultado sumamente prometedor y satisfactorio para todo el sistema educativo. En 2026 estamos presentando que el 86% de los chicos están logrando los contenidos mínimos esperados del primer ciclo de primaria.
1: Alerta meteorológica rige para el este de Catamarca y la zona cordillerana y precordillerana de La Rioja, donde se esperan vientos del oeste con ráfagas que pueden superar los 90 kilómetros por hora. Actualizamos ahora el estado del tránsito con Ernesto Arriaga.
4: Ya se liberó el siniestro vial del kilómetro 99 en la isla Talavera, provincia de Buenos Aires, donde chocaron tres autos a mano a Zárate, alto gendarmería y policía federal, y en el lugar rápidamente habilitó la autovía al Mercosur. Por favor, recordar que la máxima de 100 kilómetros por hora en la autovía está en buenas condiciones, y la máxima para que vean 80 y los micros 90 kilómetros por hora.
1: En la ciudad chubutense de Río Mayo, donde podés escucharnos por AM1020 y FM88.1, la temperatura es de 6 décimas de grados y el cielo está invisible con 100 metros de visibilidad. En la ciudad de Buenos Aires, la temperatura es de 13 grados 4 décimas, humedad 91%, cielo cubierto y la visibilidad se encuentra reducida a 9 kilómetros por hora por lluvia débil.
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7: Brasil es la selección que más veces ganó la Copa del Mundo. Por algo le dicen el pentacampeón. 5 títulos ostenta la verde amarela. Lo siguen Italia y Alemania con 4 consagraciones. Por último está la Argentina con 3 Copas del Mundo, la última en Qatar 2022. Y después tenemos a Uruguay, habiéndola ganado en 1930, 1950. Y Francia, que obtuvo los títulos de 1998 y el del 2018.
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0: Hola, hola amigos, ¿cómo les va? Muy buenas tardes, ¿cómo están todos ustedes? Contento de estar una vez más con cada uno de ustedes, donde quiera que se encuentren. Rolando Cárdenas, desde aquí, desde el Estudio Mayor de LB19, Radio Nacional Malargüe. Desde allí, desde los controles, el señor Claudio Córdoba. En la locución comercial, la señora Daniela Vázquez. Y allí en LB4, Radio Nacional San Rafael, el locutor de turno está el señor Jesús Osorio y Fabián Espina en los controles. Muy buenas tardes, Jesús, ¿cómo estás por allí?
1: Querido Rolando, equipo, familia y amigos de LB19, muy pero muy bien, gustosos de compartir este comienzo de semana, este lunes, como cada lunes, bueno, con este programa que hemos abrazado también aquí desde San Rafael. ¿Usted, Rolando, cómo anda? ¿Bien?
0: Bien, bien, querido, bien, bien, Jesús, después de un fin de semana un poco frío por acá, calculo que por allí también. En San Rafael, pero bueno, típico, ¿no? Esto nos remonta a 43 años atrás, también como fue el clima allí en Malvinas, con mucha humedad, mucha
1: niebla.
0: Niebla, realmente que nos está sorprendiendo a todos los que no estamos acostumbrados a este tipo de clima, ¿no, Jesús?
1: Tal cual. Aquí tuvimos episodios que estaban dentro del pronóstico de lluvia, frío, niebla también. A esta hora lo voy contando. Miren, San Rafael, el termómetro marca 11 grados 6 décimas de temperatura, mientras que en Malargüe un poquito menos, a esta hora 7 grados 8 décimas la temperatura en Malargüe.
0: Sí, y bajando seguramente a medida que va avanzando el sol hacia el oeste, descienden las temperaturas. Así que un programa especial hoy, como lo habíamos anunciado entre semana, uh-huh, cuando se festejaba o se conmemoraba el Día del Perro, querido Jesús, que hicieron un programa con Dalila extraordinario y muy muy emotivo también. Hoy, uh-huh, hemos recurrido a uno de los veteranos de guerra del Grupo de Infantería de Marina, uh-huh, 5, que estuvieron con una sección de canes allí en Malvinas, así que vamos a estar en contacto con él para escuchar, que poco se conoce, uh-huh, de que en Malvinas hubo una sección de canes, de perros allí, estos soldados, estos guardianes de cuatro patas.
1: Qué bueno, me gustó esos soldados y guardianes de cuatro patas, ¿no? Y es verdad, ¿no? Quizás por ahí no conocemos mucho el papel que cumplieron los mejores amigos del hombre, sin duda alguna que son los perros, ¿verdad?
0: Sí, tal cual. Yo les puedo asegurar que va a ser un programa muy, muy conmovedor, muy emotivo, porque José Cruz ya lo hemos entrevistado un par de veces o más, ya es amigo acá de la casa y de nuestra audiencia, nuevo seguramente allí para toda la audiencia de LB4 Radio Nacional San Rafael, para toda esta audiencia que semana a semana, desde que estamos allí con ustedes, recibimos muchísima audiencia, querido, y muchos saludos, queridos, que amigo de allí.
1: Sí, Rolando, de hecho acá el WhatsApp de LB4 van llegando permanente mensajes cada lunes a esta hora, con mucha gente que escucha atentamente, que se emociona, que evoca algún recuerdo, que agradece simplemente que su programa esté llegando ahora en el aire de LB4, como lo viene haciendo en el aire de LB19 ya por más de 20 años.
0: Exactamente. Bueno, nos vamos entonces con nuestro amigo allí, y bueno, que tengan una linda tarde, Jesús, allí, y que bueno, ojalá estemos a la altura de las circunstancias, que les guste este programa.
1: Sin duda alguna, así será, compañeros. Somos todos oídos acá, e invitamos a toda la gente de LB4 también a que esté atenta a la radio para disfrutar de este momento tan, pero tan nuestro, y de todos.
0: Gracias, querido amigo, desde allí, desde San Rafael, Jesús Osorio. Bien, amigos, vamos a dar inicio. Sin antes, no quiero dejar esta pequeña efeméride, pero que vamos a irnos en un programa especial para hablar del Escuadrón Fénix. Este pasado 7 se conmemoró un aniversario más del derribo del Learjet perteneciente al Escuadrón Fénix. Esta gente, la mayoría pilotos civiles que realmente estuvieron a la altura de las circunstancias allí en Malvinas, la Fuerza Aérea perdió muchos de sus compañeros, siete de sus tripulantes cayeron en el derribo de un avión Learjet allí mientras hacía tareas fotográficas sobre Malvinas. Pero nos vamos a explayar un poco más en un programa especial que vamos dentro de poquito, en la medida que vayamos armando nuestra programación. Así que gracias al señor Francisco Basáez, Norberto Basáez, allí en Córdoba, que nos está escuchando y nos llamaba recién para comentarnos este hecho. Así que gracias, Norberto, y gracias por estar escuchándonos desde allí, desde Córdoba. José Cruz, muy buenas tardes, ¿cómo te va?
2: Hola, querido amigo, y un saludo para toda tu audiencia y tus seguidores. Un gustazo desde acá, desde la ciudad de la furia y con lluvia y frío, así que desde Buenos Aires.
0: Desde Buenos Aires, querido Jesús, un gusto, querido amigo, de tenerte nuevamente en contacto. Y yo te decía horas atrás, cuando pactábamos esta nota, que bueno, vos ya tenés tu fan club acá en el sur de nuestra provincia, en el sur de Mendoza, porque has tenido la posibilidad de visitarlo.
2: Sí, sí, siempre es muy grato ir a una tierra donde está llena de patriotas y con tanta historia también, con una entrega absoluta de tu gente, un compromiso enorme de toda la población de Mendoza. Y bueno, mejor si uno a través de los años está haciendo algo que sirva y le sirve a la gente. Me siento tremendamente agradecido a Dios que me da la oportunidad de trabajar.
0: Así es, así es. Y decíamos, querido amigo, que hace muy pocas horas atrás se conmemoró el Día del Perro, este fiel amigo, y que muchos, decíamos a la introducción, recién en la presentación con Jesús Osorio allí en San Rafael, decíamos que poco se sabe aún de, han pasado ya 44 años, José, y muchos desconocen que allí a Malvinas fueron, como decíamos, soldados de cuatro patas, los amigos más fieles del hombre, los perros, y en el cual vos fuiste uno de los integrantes y acompañante de uno de estos fieles amigos.
2: Sí, es así. Vos bien lo decís, para nosotros los veteranos de guerra, 44 años de distancia, próximo a, en mi caso, por haber estado dentro de lo que fueron las últimas batallas, se acerca el 14 de junio, y hace 44 años estábamos para esta misma fecha en plena batalla y aferrados a las piedras, como nos dijeron ellos, peleando metro cuadrado de nuestras islas. Así que es un honor poder estar junto a vos, tener esta oportunidad de seguir de pie combatiendo, porque es así como nos gusta que nos identifiquen. No somos excombatientes, somos veteranos de guerra, y a 44 años seguimos con la frente bien alta, porque en definitiva hubo un alto el fuego, pero nosotros, estando allá, queríamos seguir peleando, y a la vez no nos rendimos plenamente, más allá de una reflexión o de una situación totalmente contemplada, que es un alto el fuego. Y a 44 años seguimos de pie combatiendo, así que vamos a tratar de acortar ese tiempo que no pudimos hablar, y que muchos no se enteraron que había, entre otras cosas, soldados de cuatro patas.
0: Exactamente, y que estuvieron realmente a la altura de las circunstancias, y remontándonos a 1982 y haciendo así un paso a paso de cómo llegás a estar en Malvinas, querido José, cómo te sorprende, cómo te toma la noticia en 1982, siendo vos soldado conscripto, ¿no?, que estabas allí en la base de infantería de Marina.
2: Así es, así es. Yo estaba el 2 de abril de 1982, ya ese mismo día cumplía un año de servicio militar. Por aquellos años, Marina se hacía 14 meses, yo ya llevaba 12, y me acuerdo que el 2 de abril nos levantamos muy contentos, eufóricos, se habían recuperado nuestras islas, lo vivimos como tal. Queremos que el pueblo argentino sepa que el 2 de abril es un día para festejar, para enaltecer aquello que nos habían enseñado nuestros maestros, y que el día que llegaba la recuperación de nuestras islas y que esa parte de la isla se integrasen a nuestro territorio, tenía que ser una fiesta, y así lo viví. Soy tucumano de nacimiento, nací de Berta y Rubén, que me enseñaron grandes principios de vida y valores, donde lo que se promete se cumple. Prometí en cuarto grado amar mi bandera. Mis maestras de cuarto, que todas, y mis maestras de todos los años, todas, por mandato de mi madre, dijo, todas las maestras, todas las señas son como si fuera yo. Cuidadito con faltarle el respeto, cuidadito con no obedecerle, cuidadito con no creer lo que dice la seño, porque la seño es sagrada. ¿Me entendés? Me miraba fijo y yo le decía sí. Y aparte de decirle sí, moviendo la cabeza hacia abajo, que pusiera una sonrisa. Así que siempre lo entendía así. No había mucho más para pensar. Y lo aprendí a vivir y a sentir a medida que fui creciendo, porque todas mis maestras o todas mis mamás postizas en la hora de colegio dijeron, las Malvinas fueron, son y serán argentinas. ¿Lo escucharon? No decían. Sí, bueno, díganlo bien fuerte, argentinas. Y bueno, me tocó el servicio militar, hice el servicio militar y prometí también para un 20 de junio del 81... amar y respetar mi bandera, hiciera necesario hasta perder la vida. Claro. Eso hizo que, como te digo, y vos me preguntabas cómo lo viví, y feliz. ¿Qué te puedo decir? Argentino, y es como ver salir campeón en la selección, es alegría, hermano. Es decir, somos argentinos y vivimos las cosas que nos llenan de amor y de orgullo con muchísima pasión. Y así fue. Fue una alegría. Hasta que llamó al mediodía mi mami, Berta, llamó a la guardia y dijeron, soldado conscripto José Cruz, presentarse en la guardia, teléfono. Salí corriendo, fui, hablé con la vieja y me dijo, papito, ¿cómo estás? Bien, mi vieja querida, yo bien, ¿vos? Dice, yo estoy muy preocupada. ¿Por qué, mamá? Porque esto no me hace sentir muy bien. Mami, le dije, quédate tranquila, recuperamos las islas. En 45 días estoy de vuelta en casa.
0: Mirá vos. Qué lejos estaba eso, ¿no?
2: Es que somos un pueblo nuevo, somos un pueblo noble y crédulo. Lo que se nos dice lo creemos. No lo ponemos en duda. Estamos ahora empezando a crecer y a preguntar y a volver a preguntar, y por la duda vamos a tomar ciertos recaudos. Pero lo que nos decían nuestros adultos era palabra santa. ¿Me entendés?
0: Sí, tal cual.
2: Entonces, fuimos crédulos, éramos inocentes en gran manera, como todos nuestros jóvenes. Nuestros jóvenes en la actualidad siguen siendo tan puros y nobles y hermosos y gigantes por dentro, que todavía están dormidos, pero somos crédulos. ¿Entendés? Sí. Y los maestros también dijeron, y los adultos, no va a haber guerra. Y lo creímos, y dijimos, no van a venir. Y también lo creímos. Y estamos un tiempito y volvemos, y lo creímos. Somos los mejores, y también lo creemos. Así que somos un producto de uno.
0: Exacto. Y con 18 años, también esa euforia realmente que somos imbatibles e inquebrantables, querido José.
2: Y sí, porque eso lo traes desde el barrio, ¿viste? Es decir, el equipito del barrio se podía enfrentar al Barcelona o a cualquier equipo o al Inter de Italia, pero le hacíamos el aguante. ¿Por qué? Porque éramos del barrio, somos amigos, somos hermanos, y la camiseta del barrio la vamos a defender a perder la vida si es necesario. Sí, ¿entendés?
0: Tal cual.
2: Y teníamos con eso, si tampoco no hubiéramos puesto ninguna camiseta de Barcelona ni del Inter, era la del club del barrio, y a lo sumo los que éramos del interior, o Boca o River, pero nunca de un país extranjero, nunca. ¿Entendés? Si teníamos otra idiosincrasia, otras, no digo que sean mejores o peores. Crecimos así, y eso ayuda simplemente para las nuevas generaciones a entender ¿por qué peleábamos como peleábamos allá en Malvinas? Y es lo que estamos haciendo ahora, mostrar por qué peleábamos de la manera, nos preguntaron, ¿por qué pelean como pelean?, nos preguntaron los ingleses cuando estábamos prisioneros. Y no, con un gesto y en inglés dijeron que estábamos locos. Claro. Otros con la mano en la cabeza lo miraban y decían, es por amor a nuestra familia, a nuestra patria, a nuestra bandera, al barrio, a mi amigo. Por eso peleábamos como peleábamos en Malvinas. ¿Entendés? Hay una reconstrucción y por eso aprovecho que me dejás hablar y perdiste, amigo, te quité el tiempo de que vos hables.
0: Sí, te escucho.
2: Pero ahora me es fácil contar qué me pasó y por qué soy.

0: Sí, porque nos costó mucho entender eso mismo que dijeron. Así como no estábamos preparados para la guerra, nadie se hizo cargo de que no estuvieron preparados para nuestro regreso. Y me refiero a las autoridades, porque el pueblo, mi vecina, mi mamá, mis hermanos, mis amigos, siempre estuvieron. Pero y los que se hicieron cargo de nuestra nación y durante el tiempo de la democracia, hasta el día de hoy. No tuvimos desfile el año pasado, ¿sí? Y creo que por lo que va de este año tampoco. Entonces, vas a anotarlo, y anotarlo, amigo mío, pero vos hacelo recordar que el 14 de junio es una fecha que nos tiene que llenar de orgullo a todos los argentinos, porque fue el día de la máxima resistencia y no, como algunos lo dicen, que fue el día que perdimos Malvinas.
1: Claro.
0: Sí, porque sí. Los que hablan de que perdimos no estuvieron desde el viernes, el sábado, el domingo y hasta que amaneció, y que tendrían que haber visto cómo peleábamos y gritábamos viva la patria, y se escuchaban los apucay de nuestros hermanos del norte, ¿sí? Y en el caso de los infantes se gritaba infantes y se decía adelante, y avanzábamos y peleábamos defendiendo metro cuadrado por metro cuadrado. Eso no lo pudimos hablar cuando volvimos, no lo quisieron escuchar, nos hicieron sentir mal, tuvimos miedo, tuvimos vergüenza, tuvimos dolor y nos callamos. Pero, por suerte, empezaron a hablar nuestros enemigos de qué había pasado y cómo habíamos peleado. Reciente escuchaba hasta nuestros pilotos civiles, como vos lo bien lo denunciaste, y tantos otros ejemplos, o nuestros perros que fueron a pelear. Todavía falta crecer y ojalá que se despierte nuestra gente, los maestros, los comunicadores. No nos llamen excombatientes, que se aprendan las marchas, que sepan que mientras esté un veterano de guerra tienen que cantar y gritar el himno, y no solamente para el mundial. Y que los abanderados se tienen que sentir orgullosos de ser elegidos para portar ese pabellón. Ellos no nos quitaron bandera, y no tienen bandera nuestra en el campo de batalla, y mirá que la pasamos mal. Pero no la entregamos a nadie. Así que bueno, acá estamos, orgullosos de lo que hoy puedo contarte de lo que me pasó a mí allá en Malvinas.
1: Contanos de esa maravillosa historia tuya, José, con tu inseparable e inquebrantable amigo Bojel. Contale a la audiencia quién fue Bojel y cómo llegaste con él allí a Malvinas.
0: Bueno, es un placer, lógicamente, hablar de mi amigo, de mi ángel de la guarda, de mi escudo y de mi lanza. Todo eso es Bojel, un nombre que me explicó un amigo, Esteban Tríez. Me dijo, en alemán se dice Vogel, porque él iba a colegio alemán, y me dice, y significa pájaro. Lógicamente me sorprendí, me enaltece, me llena de orgullo ese nombre, pero yo lo sigo llamando en tucumano básico, y es Bojel, y no Vogel, ni Vogel, no, es Bojel, bien tucumano, que tanto, y si no, viste...
1: Está bien, mientras se entienda, es Bojel.
0: Es Bojel, hoy, siempre. Y bueno, un ovejero alemán todo negro, tenía la particularidad de que tenía su orejita derecha, le faltaba la puntita. Yo lo encontré ya casi con 2 años de vida y ya adiestrado. Yo desde mi provincia, mi hermano más grande, mi hermano Víctor, me enseñó, me introdujo en el mundo de los ovejeros alemanes. Me sentí tan inmensamente acompañado y feliz de entender cómo se tenía que criar, cómo se tenía que educar, cómo se le daba el alimento, aprender a conocer quién eran los padres de ese cachorro, qué habían llevado a cabo, cuántos exámenes habían aprobado. Es decir, fui ovejerista desde antes del servicio militar. Cuando me meto al servicio militar, me ofrezco como adiestrador, pero yo ya había visto que había un batallón con perros, entonces dije, este es mi lugar, pase lo que pase, si tengo que hacer la colimba, voy a hacerlo en este lugar. Y así fue que me convertí de marinero a infante de marina, es decir, la misma familia.

0: Marian, pero distintos nombres. Soy un infante de Marina, no pertenezco al BIN 5, como algunas veces alguien lo pudo haber dicho, asocian mucho por el desempeño a la gente del BIN 5.
1: Exacto, exacto.
0: Yo pertenezco al Batallón Seguridad, que en tiempo de paz nosotros somos los que le brindamos toda la seguridad a la base naval y custodiamos los puntos estratégicos y más importantes como los polvorines, la comandancia, el dique seco, el hospital. Bueno, todo lo que involucra una base, bueno, eso lo cuida el Batallón Seguridad. Y las funciones era que patrullábamos y hacíamos siempre vigilancia. Somos policía militar con perros y siempre dos guías y dos perros. Esa es la patrulla.
1: Sí, sí, sí.
0: Ese fue un poco el motivo por el cual fuimos elegidos, porque cuando ya habíamos recuperado las islas, que fue un 2 de abril, un día viernes, el martes llegó la orden de que tenían que prepararse 18 perros. Siempre lo comento, fueron elegidos los perros. Eran las armas que en ese caso o iban a ser utilizadas, o el material, según como lo quieras llamar, o el ser vivo que necesitaban en las islas. Entonces, eligieron 18 perros, de los cuales 17 eran machos y una sola hembra, y hago alusión a esa hembra que fue, se llamaba Suavia. Tiene una hermosa historia también Suavia para ser contada. Pero bueno, en este caso eligieron a Bogel, formaba parte de esos 17 machos, y en un momento clave que me gusta siempre remarcarlo porque la gente cree que yo no tuve oportunidad de elegir, me preguntaron si yo quería ir a Malvinas, y lógicamente eso estaba vinculado a si yo quería acompañar a Bogel. Y Bogel siempre fue mi mejor amigo durante todo el servicio militar y también mi ángel de la guarda. Es decir, puedo enfrentar distintas adversidades sabiendo de que él estaba a mi lado. Y así fue como él necesitaba de mí y yo lo necesitaba de él, y eso se puso de manifiesto allá en las islas. Así fuimos elegidos, y una vez que nos embarcaron, porque viajé 3 días y en ese año fue Semana Santa, llegamos un domingo de Pascua a las islas, y al lunes siguiente de Pascua, del domingo, empezó mi trabajo con él allá en Malvinas.
1: Sí, sí, sí. Me imagino un clima totalmente desconocido en el hábitat en el cual vos y tu perro Bogel estaban siempre acostumbrados a estar, querido José.
0: Sí, sí, sí. Y me gusta esto que me acabas de preguntar, porque si bien hay gente que tuvo la oportunidad de viajar hacia el sur, nosotros nos fuimos bien al sur.
1: Sí, sí.
0: Y lo que cambia de toda esta circunstancia es la instancia que vos permanecés fuera de un ámbito donde te podés calefaccionar, alimentar, cambiar, dormir. Entonces, lo difícil fue justamente eso. Y eso que yo no soy de los muchachos que estuvo desde la primera hora a la intemperie y en plena montaña, ¿no? Yo tuve mis etapas de vivir esas situaciones, pero no todo el tiempo, así que en honor a ellos, reconozco la valentía, el coraje, ¿no? Porque aquel que tenga la oportunidad de conocer Malvinas, ojalá lo haga en tiempo de verano y no lo haga de invierno, y ojalá que pueda siempre volver a su casa, tomarse un cafecito, un chocolate o dormir calentito, porque pasar las noches a la intemperie, con los vientos, con hambre, con frío, con miedo, mojado, es decir, es demasiado, y encima esperando a un enemigo tan enorme como los ingleses.
1: Esa incertidumbre, querido José, ¿no? Porque una cosa es que te digan, en 2 días están acá, pasaban 2 días y no sabían, aparte no tenían muchas noticias ustedes por allí, salvo aquellos que tenían una pequeña radio y por allí, por alguna emisora de algún país limítrofe, podían tener alguna información de cómo avanzaba esta flota al sur, ¿no?
0: Sí, vos sabés que, bueno, en todos lugares siempre la radio pasillo, ¿viste? De alguna manera juega a favor y en contra,
1: también,
0: porque
1: también,
0: según la noticia vos decís, bueno, vamos bien, y según lo que digan, es decir, qué cagada, ¿no? ¿Cómo no? Nos están haciendo goma, pero bueno, eso, la incertidumbre siempre estuvo, y acá viene de vuelta lo que te decía, somos muy ilusos, muy inocentes. Nosotros también, al igual que con el tiempo me dijeron que acá se decía que no iban a venir, que el mar era muy muy violento, de tal manera que ellos no iban a llegar hasta tan abajo. Y después con el tiempo me entendí, me explicaron y a la vez entendí cuando un inglés rechazó una ofensa, y para ellos de la manera en que la recuperamos y haberlo hecho tirar en el piso y sacados casi como de una patada, a pesar de que ellos nos habían causado daño físico, la Operación Rosario fue excelente en toda su despliegue. Hoy en día es estudiada en las escuelas de guerra, porque una fuerza armada recuperar un territorio sin el derramamiento más mínimo de sangre de lo que para nosotros es el enemigo es un mérito enorme. ¿Sí?
1: Exacto.
0: Entonces, hay mucho todavía que nuestra gente, nuestros jóvenes, nuestros maestros tienen que saber para poder explicarle en la escuela, que es la fábrica de héroes y fábrica de ciudadanos, ¿Cómo fueron los hechos, no?
1: Exacto. No, sin lugar a dudas. Queda mucho por explicar y para que se enseñe en las escuelas. ¿Cómo era un día con Vogel, querido José, allí en Malvinas, para que nuestra audiencia se remonte en el pasado y allí sobre nuestras queridas islas? José Cruz y su perro Vogel. ¿Cómo era un día cualquiera allí hasta que se intensifican los combates?
0: Bueno, en principio querría comentarles un poquito cómo estuvo conformado la sección de la agrupación.
1: Sí,
0: ¿por qué
1: sí.
0: digo sección? Porque en la agrupación éramos cerca de 70 guías con 70 perros, teníamos nuestro lugar de nuestra veterinaria, estaban los caniles, estaban las parideras, bueno, todo lo que se necesita cuando uno desarrolla este tipo de actividades con animales, ¿no? Los lugares para bañarlos, cada uno tenía distintos lugares para ser trasladados, si hacía frío, si llovía, si hacía calor, si había que cepillarlo. En Malvinas solo fuimos 21 soldados conscriptos, un oficial que falleció hace poquito, Jorge Roble, un joven que estaba haciendo el servicio militar y que por haberse recibido de veterinario, él pasó a ser oficial y veterinario, que eligió voluntariamente acompañarnos a Malvinas.
1: Sí, sí, sí, sí.
0: Nuestro oficial, Miguel Paz, oficial de carrera, infante de Marina, quien hasta el día de hoy lo sigo viendo, es uno de mis grandes amigos. En su momento él era mi jefe y para mí era tan importante lo que él hacía y cómo me preparó y nos preparó, que en mi cabeza venía San Martín y después venía él, para que tengas una idea, ¿no?
1: Mira vos.
0: Y solamente tiene 4 años más que yo. Le agradezco mucho lo que me enseñó como infante, al saber la importancia de pertenecer a esa escuela de soldado. Y había un suboficial, que ese suboficial también ya fallecido, su oficial Franco, adiestrador, y él era como el padre contenedor de ese gran grupo, ¿sí? Así estaba compaginada, y tres soldados sin perro que eran ayudantes de veterinario. Ellos tenían que preparar la comida, revisar los animales, porque estos animales antes de salir a hacer guardia son revisados por los veterinarios, si les pasa algo, si están lastimados, si están en condiciones de salir a hacer guardia, y conjuntamente se prepara la gente para que en determinados horarios cumplan las misiones con los relevos correspondientes, ¿no? Es decir, 3 horas por la noche y 5 horas por la mañana, y nos vamos rotando. ¿Sí? Lo que se nos dificultó fue la alimentación, porque por aquellos años la única manera de darle comida y el alimento que teníamos para darle era carne cruda cortada en trocitos. Al principio, los primeros días de abril y hasta mediados de mayo, teníamos posibilidades de darle comida, que teníamos comida congelada, y el problema era que no llegaba a descongelarse para poder darle de comer. Entonces muchas veces tuvieron que comer carne congelada en trozos, pero eso le caía tremendamente mal a los animales y los estaba debilitando, al punto que las deposiciones de ellos muchas veces era como una sangre gelatinosa. ¿sí? Los estaba desgastando, los desgastó muchísimo al final del conflicto, pero siempre teníamos que suministrarles un abrigo y una contención para pasar la noche. Había veces que podían estar cerca de donde nosotros estábamos cumpliendo nuestras misiones, porque había misiones con perros y sin perros. Claro. Por ejemplo, una de las misiones sin perro era que los de la sección perro de guerra teníamos que descargar o los buques que llegaban, sí, trayéndonos pertrecho, o a su vez los aviones, descargarlos y cargarlos cuando los Hércules aterrizaban rápidamente sin apagar los motores. Había que descargarlos y cargarlos nuevamente porque era la alerta roja y se tenían que despegar de la pista. Fueron días muy... no tenías descanso, nunca sabías qué iba a pasar. Dormimos todo el tiempo vestidos, por ende mojados, húmedos, y entonces no había descanso, no podías recuperarte, no había manera de tampoco higienizarte, nunca tuvimos papel higiénico, y son cosas que hoy las enuncio no para dar lástima. Muy por el contrario, lo que yo puedo contar es para enaltecer, porque la gente se llenó de críticas a Malvinas, pero porque no estuvieron. Lo que sí tendrían que entender es que, teniendo todas esas carencias, de la manera en la que peleamos y defendimos nuestra isla y nuestro pabellón, la gente cree que porque nos dice pobrecitos o chicos o eran muy chiquitos. Hace poco fui a un colegio y la maestra, por querer acariciar mi alma, quizás, me seguía diciendo: eras tan chico. Le digo: no me digas chico, y te estoy diciendo que fue hace 5 meses lo que te estoy contando. Hoy tengo 65. Sí, pero eras chico. No fui chico, fui un hombre, fui un joven. Quiero que me digas eso. No, pero es que yo lo comparo con mis hijos y lo veo tan chico. Pero lo entiendo lo que vos estés diciendo, pero no me gusta que me digas chico, ni que me tengas lástima, que me digas pobrecito. Los cariños tienen que ser, y los reconocimientos, de una manera diferente. No queremos la lástima. No nos gusta que nos tengan lástima, ni que nos quieran tratar como criaturas cuando fuimos jóvenes capaces de enfrentar a un enemigo hasta perder la vida.
1: Tal cual, tal cual. Seguramente allí en Malvinas, junto a tu amigo del alma, Bogel, pasaron situaciones terrible, pero debe haber alguna, José, una situación límite que vos dijiste: esta tal vez no la contábamos allí en Malvinas.
0: Mira, yo te voy a relatar una límite que siempre estuvo en mi recuerdo, en mi vivencia, que era cada vez que teníamos que salir a hacer guardia.
1: Sí, sí.
0: Para salir a hacer guardia, yo vengo y profeso la religión. No hoy como activo, no estoy yendo a la iglesia como activo, considera pasivo en este caso, la iglesia de los mormones, ¿sí? Crecí con esos principios, y mi madre, por sobre todas las cosas, me enseñó, y mis líderes, cómo tenía que hacer mis oraciones, y en mis oraciones siempre tenían que ser de rodillas, mostrando una verdadera reverencia y humildad hacia mi Padre Celestial, y pedirle y darle las gracias por lo que yo quisiese. Cada vez que tuve que hacer mis oraciones, mis amigos con los que tenía que hacer guardia decían: hacé la voz que Dios te va a escuchar. Y digo: ustedes también se lo va a escuchar. No, hacé la voz que vos lo haces mejor. Nada más que hablar desde el corazón, y le pedí a mi Dios que me mostrara y nos protegiera, pero que nos mostrase que esa noche no íbamos a morir. Y lo que yo les pedí era que en una noche cerrada, plena de lluvia, gris, oscura, me mostrara una estrella. Lo logré, pero no sin antes haberme emocionado, extrañando a mi familia, dando gracias y pidiendo a Dios que nos protegiera. Mis lágrimas caían, y ahí es donde Bogel se acercaba y me secaba las lágrimas con su lengua. Situaciones difíciles hemos pasado muchas, pero no más que los que mis hermanos que estuvieron combatiendo y lo dejaron todo. Porque la gente no logra imaginarse lo que es, y yo lo vi. A mí me faltaba metros, y cuando digo metros, 100 o 300 metros, no recuerdo bien, pero para entrar en combate cuerpo a cuerpo. o entrar en combate y zona de pelea. Pero yo los vi. Y eso me llena de orgullo, me llena de emoción, porque si la gente tan siquiera se diera cuenta de lo que fue, hoy en día habríamos entendido muchas más cosas y seríamos mejores. ¿Sí? Porque de eso se trata. Malvinas nos tiene que unir, nos tiene que enaltecer, nos tiene que llenar de orgullo. Que muchas veces con carencias como lo que tenemos, con poco, como algunas veces nos van dejando, nos enfrentamos a un enemigo tremendo, con un corazón que este es el reconocimiento a los maestros. Fueron los maestros los que nos prepararon. No se dieron cuenta nuestros maestros que estaban preparando gigantes, porque nos hicieron repetir el himno sacando el pecho, gritándolo, mirando la bandera cuando subía, cuando bajaba. En cuarto grado prometimos con una promesa que no se tiene que quebrar nunca. Y nos repitieron todos los años que las Malvinas fueron, son y serán Argentina. Y también nuestros padres y abuelos decían que cuando la patria te llama, no hay que ser cobarde. Que se puede tener miedo, se puede tener vergüenza, pero no hay que ser cobarde y enfrentar la defensa de nuestra patria. Esto es real, esto me lo dijeron mis abuelos, no te lo estoy inventando.
1: Sí, sí, sí.
0: ¿Me entendés? Entonces, se juntaron muchas cosas, amigo. Muchas cosas por las que actuar de la manera en la que actuamos. ¿Me entendés? Entonces, se juntaron muchas cosas, amigo. Muchas cosas por las que actuar de la manera en la que actuamos como guerreros, y no importó el hambre y no importó el frío y muchas veces ni el miedo, porque de alguna manera el amigo te decía: dale, loco, vamos, salgamos, dale, dale, sigamos. Y hay tantas historias de amor que muchos hasta perdieron la vida por volver a buscar a su amigo. Y esto solamente, aunque parece una miseria y nadie quiere escuchar de la guerra nos llenó de valores, de hidalguía, de coraje, de honor, de gloria. Y cuando vamos a esas escuelas que todos dicen memoria, verdad y justicia, le decimos sí, memoria, verdad y justicia y honor y gloria, que es Malvina. Y honor y gloria, que es Malvina. Porque Malvinas no es la dictadura. Malvinas es haber peleado por lo que uno ama, por lo que nos enseñaron nuestros padres, nuestros maestros. ¿Y quién no pelearía si alguien se le mete a la casa, no? O le toca lo más sagrado, que es lo nuestro. Ese, ¿quién no pelearía? No encontré nunca todavía una persona que no, a mí me da lo mismo, que se meta cualquiera, que se lleve mis cosas. No voy a pelear por mi hermana, por mi mamá, por mi papá, por mi familia, por mi abuelo. No, no, amigo. Nosotros sabíamos, fuimos y supimos amar nuestra bandera, la celeste y blanca, como la vamos a amar ahora para el Mundial. Y si llegamos a la final, ni te cuento.
1: Seguro. No hay que perder la esperanza, seguro.
0: No, jamás, jamás. Vamos por la cuarta, por supuesto.
1: ¿Y cómo era el comportamiento de Vogel allí en estos minutitos que nos quedan, querido José? ¿Qué nos puedes decir? ¿Cómo se comportaron ellos ante las bombas, las explosiones, el hambre, el frío allí en Malvinas?
0: Mira, te puedo hablar mucho de mi perro porque creo que es lo único que me corresponde, ¿no?
1: Sí,
0: hablar
1: sí.
0: De mi perro, en el sentido de que lo vi como espera, que creo que me están golpeando en la puerta, o sea, me equivoqué. Mi perro, yo lo había trabajado mucho, ya te digo, estaba dentro de los mejores en adiestramiento. Entonces mi relación era con gestos, con señas. Trabajé mucho tiempo en tiempo de paz, sin correa. Entonces éramos un binomio. Creo que él sabía lo que yo pensaba de tanto que me miraba, ¿me entendés? Entonces su comportamiento fue ejemplar. Nunca que lo llamé y se levantó, porque lo vi, estaba todo acurrucado y con un ponchito, que es el único abrigo que tenía, y que hoy tengo una réplica de ese poncho y con el que desfilo y lo muestro, que era su abrigo, se lo sacudía, que estaba mojado, que había restos de nieve, y volvía con el, y venía hacia mi lado como si lo hubiera invitado a que nos fuéramos a al mejor de los lugares, ¿entendés? Entonces, la fidelidad y el amor que tienen estos seres me enseñaron a que yo lo tengo que transmitir. Nadie mejor que él y que ellos, los perros, para mostrar un verdadero amor. Nunca me desobedeció, nunca dejó de mirarme, nunca dejó de venir contento, nunca dejó de estar dispuesto a que ante la orden iba a atacar y me iba a defender. Para mí, ¿qué te voy a decir? Es como un padre orgulloso, es decir, era el más lindo, era el mejor, era el único, el inigualable, ¿entendés? Así que gracias por esta oportunidad de darme a conocer y que sepan lo que es tener un perro que te acompaña a ir a la guerra.
1: ¿Él pudo volver con vos al continente, José?
0: Sí, él, perdimos dos en el combate Negro y Ñaró, honor y gloria para ellos, soldados de cuatro patas que quedaron en el campo de batalla. Suavia la había, pensamos que la habíamos perdido en el repliegue también, pero por suerte la historia de ella continuó siendo una gran mamá. Después de Malvinas tuvo sus cachorritos, pero durante la guerra ella se había desprendido del grupo y de su guía y pensamos que había muerto también en combate, pero no, pues es que se quedó con un herido, salido en el campo de batalla. Cuenta la leyenda, porque nosotros no la vimos, nos lo contaron así, estamos reproduciendo lo que contaron, se quedó al lado de un soldado a darle calor.
1: ¡Qué bárbaro!
0: Y cuando lo trajeron para curaciones y asistir al herido, nos devolvieron la perra. Honor y gloria para Suavia, la única perra que fue a Malvinas.
1: Y ella, tengo entendido que fue preñada allí con sus cachorritos.
0: Alguien debe haberla dejado que viviera un momento de felicidad y de amor en plena guerra, y tengo entendido que tuvo sus cachorritos al regresar de Malvinas.
1: Volviste con Bogil y después me imagino que bueno, él se reintegró como vos allí a la unidad de la que partieron, José.
0: Sí, esa es también como la posguerra una parte triste, sí. Porque en la actualidad hay ciertos ejemplares que una vez que cumplen su misión o generalmente sus años de servicio a la fuerza se lo entregan al guía, ¿sí? ¿Y por qué digo esto? Porque yo cuando volví, lo volví después de haber de una semana, lo vi durante toda una semana, que fue cuando entregué mi equipo y me dieron la baja. Al darme la baja comenzó la parte más oscura de mi vida, porque tardé 28 años en ponerme de pie, no me di cuenta cómo iba cayendo cada vez más. La sociedad hizo su gran parte para sentirme yo y muchos otros con mucho dolor. Con mucho dolor y con mucho abandono. Nadie nos entendió, nadie quiso escuchar, nadie nos ayudó como nos tendrían que haber ayudado, y la poca ayuda que hasta el día de hoy nos siguen dando, y que la valoro, porque hoy puedo decir que la valoro, pero es poco en función a lo que nosotros brindamos y dimos, nos dolió. En mi caso, no supe qué hacer con mi vida y tomé caminos equivocados, hice mucho daño a la mamá de mis hijas. Ella intentó, como una jovencita inexperta y enamorada de una persona que vino rota y que poco hizo por sanar, hasta que entendí que el soldado más valiente es el que pide ayuda, y cuando pedí ayuda ya fue tarde, perdí mi primer hogar, porque hoy tengo mi segundo hogar. Pero el primero lo perdí y causé mucho daño. Pero, porque te vuelvo a repetir, no estuvieron preparados para la guerra, mucho menos para la vuelta. Entonces, alguien tuvo la culpa. Y tiene la culpa a todos aquellos que se postularon para hacerse cargo de la nación, donde ya había antecedentes, siempre los hubo, de cómo trataron a un veterano de guerra. Y vos imaginate que somos de una situación traumática debe pedir ayuda y la ayuda debe estar. ¿Me entendés?
1: Sí, sí, sí.
0: El regreso nos hizo daño. Ninguno de los ruidos, mirá, bombas de estruendo, misiles, aviones prendido fuego, las bombas, nos hizo tanto daño como el silencio para la vuelta. Porque no hubo nadie. No hubo nadie que tomara las cosas en serio y nos prestara atención. ¿Y qué es tomar en serio y prestar atención? ¿Qué esperan los veteranos de guerra? El reconocimiento caluroso desde el corazón. Un saludo de verdad, un respeto. Hay veces que estoy parado con mi uniforme, hoy, en la actualidad, puesto las medallas, y de 10 personas que pasan frente a mí, si hay una, dos, y te voy a ser generoso, 3 que me saluden reconociendo quién soy, me tengo que sentir feliz. Pasaron 10, 7 u 8, no saben quién soy.
1: Qué bárbaro, qué bárbaro. De a poquito se va a ir recuperando ese honor hacia ustedes, desde la nación, desde nuestros políticos, espero que algún día despierten, desde las escuelas, que se enseñe realmente lo que es Malvinas, y ese reconocimiento y ese apretón de mano debe estar hacia ustedes, querido José. Te agradezco enormemente que hayas aceptado nuevamente esta historia. Yo les dije al principio a nuestro público y a nuestro nuevo público allí en San Rafael que iba a ser una nota muy agradable, muy conmovedora, porque realmente estamos hablando también de estos soldados de cuatro patas y de su guía, de José Cruz, con la nobleza que nos habla de cómo fue el comportamiento de Bogel y la tuya allí en Malvinas. Así que creo que esto nos ha dejado una enseñanza, y seguramente de aquí en más, muchos de los que te han escuchado, cuando vean un veterano de guerra, y más si están con su uniforme, se van a parar y lo van a saludar.
0: Gracias, querido amigo, sabes lo mucho que valoro lo tuyo, tu trabajo, tu esfuerzo, nos venís acompañando de años, no es recién lo tuyo, y les pido que se sumen, que podamos entre todos sanar, que dejemos el odio y lo vamos a convertir entre todos en amor, que seamos un pueblo capaz de mostrarle al mundo que no necesitamos solamente del fútbol para estar felices, unidos, y que si viene a través del fútbol, bienvenido sea, pero también están nuestros jubilados, nuestros maestros, nuestros niños, nuestras escuelas, nuestros pueblos alejados, y que sigamos sembrando escuelas. Escuela sobre todo, porque es el mejor lugar donde nuestros jóvenes se tienen que formar para ser los mejores.
1: ¿Cómo te puede buscar la gente allí a través de las redes sociales? Sé que estás al frente también de una organización en la cual vas con Esteban Tríez y alguien más. Repetime quiénes te acompañan y esa maravillosa organización que tienen allí en Buenos Aires para dar charlas.
0: Nos buscan en las redes como Malvinas, Educación y Valores, en todas las redes. En lo personal, simplemente con poner José Cruz, BGM, B corta, GM, Veterano de Guerra de Malvinas, sería la denominación. Encuentran en todos los canales mi material, mi testimonio, mi trayectoria, lo que estamos trabajando, y eso nos ayuda a que se abran puertas, a que la gente de arriba que tiene autoridad, que tiene poder, que tenemos que cambiar la currícula escolar, que tengamos una verdadera ley que establezca cómo enseñar Malvinas, y que nuestros maestros, una vez que hayan aprendido verdaderamente con los testigos, con los que estuvimos allá, les podamos hablar o dar un testimonio, ahí saquen sus propias conclusiones, y desde ese aprendizaje, ese conocimiento, instruyan a nuestros jóvenes. Yo hasta el momento me estoy especializando en nivel inicial, es decir, que puedo hablar en todos los niveles de educación, pero todos los materiales están ahí, en esas redes, Malvinas Educación y Valores, y en José Cruz BGM.
1: Hasta cualquier momento, querido amigo. Muchísimas gracias por este valioso aporte y por esta maravillosa historia de Bogel y José Cruz allí en Malvinas.
0: Un abrazo fuerte para vos, amigazo.
1: Familia. Gracias, gracias. Luego me pongo en contacto contigo en privado. Hasta cualquier momento. Gracias, queridos amigos, por haber estado atentos allí desde San Rafael, desde Malargüe, desde todo el país y de donde lleguen nuestras nuestra emisora a través de internet. ¿Qué historia? Así que hemos estado con Claudio allí atento, lo veo a Fabián, a Jesús Osorio también atento allí en el estudio. Así que, Jesús, ¿qué le pareció la historia?
2: Tremendo, ¿no? Un capítulo más que se escribió en el aire de nuestras queridas radios, LB4, LB19. Qué importante esto que decía en el cierre, dar docencia, hacer docencia de esto, llegar a puntos tan claves en la vida de cualquier ser humano como es la escuela, ¿no?
1: Sí, tal cual. Creo que es la base de todo, ¿no? Allí empieza. Por supuesto, en el hogar, en la mesa donde comemos cada día, y de ahí desde la escuela y de ahí, bueno, hacia nuestras autoridades, todos los que tienen que ver también en hacer algo por el prójimo. Así que, bueno, espero les haya gustado. Los dejamos, queridos amigos, los dejamos allí a Jesús Osorio con Dalila Vázquez, que ya vienen con este programa tan exitoso durante estas horas hasta las 18:45. Así es. Gracias, Claudio, por su profesionalidad. Así que lo dejamos allí a Jesús Osorio con Fabián Espina. Y muchas gracias, queridos amigos, por habernos acompañado desde ahí de LB4.
2: Por favor, un placer recibirlos desde aquí, desde la radio, no solamente nosotros, sino toda la gente que está prendida al aire de LB4. Y será hasta el próximo lunes, querido amigo. Que tenga una excelente semana usted.
1: Gracias, gracias. Hasta el próximo lunes a toda la gente de San Rafael y aquí de Malargüe. Y gracias a los operadores de planta y desde el estudio. Rolando Cárdenas los convoca para el próximo lunes a la hora 15. Chau, chau.

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3: Las 4 de la tarde en todo el país. Impulsan la revisión de centenares de convenios laborales. La Secretaría de Trabajo analiza convocar a sindicatos y cámaras empresarias luego de la reglamentación de la Ley de Modernización Laboral. La normativa da por expirado formalmente los convenios cuyo plazo de vigencia original ya haya finalizado. Proyecto de ley contra las plataformas de juego. El informe de Gabriela Bruno desde Radio Nacional Santa Fe.
4: Giacomino fundamentó la presentación de un proyecto de ley destinado a prevenir, combatir y erradicar la explotación y promoción de plataformas de juegos de azar en línea que operan sin autorización. De esta forma solicita fortalecer políticas públicas de prevención y abordaje de la ludopatía y del consumo problemático asociado a las apuestas digitales, especialmente entre niños y adolescentes.
5: Proponemos que se haga una restricción sobre esas plataformas, que se pueda denunciar, pero también que se pueda trabajar y restringir en quienes promocionan en este juego.
3: Elecciones en Perú. Con el 94% de los votos escrutados, Roberto Sánchez supera a Keiko Fujimori. La Oficina Nacional de Procesos Electorales pidió a los partidos políticos esperar a la totalidad del procesamiento de las actas. En este marco, la líder del partido Fuerza Popular pidió mantener la calma.
6: Tranquila, contenta, agradecida, por supuesto, con todos los peruanos, con Dios. Creo que tenemos que esperar hasta el final, como lo he dicho ayer, cada acta va a ser muy importante. Así que creo que lo que corresponde en esos momentos es paciencia y mucha serenidad.
3: La información deportiva ahora con Nicolás Álvarez.
7: El futbolista argentino Lionel Messi sumaría minutos para el partido amistoso de este martes frente a Islandia a partir de las 21:30. En tanto, el técnico Lionel Scaloni brindará una conferencia de prensa a las 19:15 de la Argentina. Seguí el amistoso este martes desde las 21 con el equipo de Fútbol Show Nacional.
3: Actualizamos el estado del tránsito con Ernesto Arriaga.
8: A esta hora comienza a haber demoras en la General Paz Manu a Liniers. Máxima 40 kilómetros por hora. Y recordad que la máxima en la Richieri es de 80 para micros y camiones. A los parques de descenso esperan con normalidad. Puente Pueyrredón, Puente Avellaneda, Puente La Noria, totalmente habilitados a provincia.
3: En la ciudad de correntina de Santo Tomé, donde podés escucharnos por AM 780 y FM 100.5, la temperatura es de 18 grados 4 décimas y el cielo está cubierto. En la ciudad de Buenos Aires, temperatura 13 grados 9 décimas, humedad 91%, cielo cubierto con lluvia débil.
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0: Damas y caballeros, chicas y chicos, sean muy, pero muy bienvenidos a nuestra cita de cada tarde, a nuestro encuentro de cada tarde, donde merendamos, donde nos contamos cositas, donde nos divertimos, nos reímos, pensamos, reflexionamos, nos informamos, nos emocionamos. Eso y mucho, pero mucho más en este dúplex, en este encuentro, en esta cuestión tan bonita que sucede entre LB4 y LB19, entre los amigos del aire y mejor de tarde, con este cuarteto que tiene muchas ganas de compartir la tarde con vos. Y por eso la presento a ella, que ya está preparadísima en el estudio mayor de LB19 Nacional Malargüe, nuestra querida Dalila Vázquez. Compa, ¿cómo anda? ¡Feliz comienzo de semana!
1: ¡Qué presentación! Buenas tardes, compañero, muy bien. ¡Qué cuarteto! Un cuarteto que se las trae el que ay, tenemos ay, en ay. La tarde.
0: Tal cual.
1: A prepararse, sí. Ajusten sus cinturones.
0: Tal cual, sí, sí, sí. Qué bonito volver a encontrarnos luego del fin de... No la veo igual. Acá en vivo ahora, por el tele. Así que, pero bueno, entré a la página de LB4, al streaming, lb4.com.ar. Y ahí puedo verla, con delay, claramente. Pero quería ver y decirle a la gente que estamos saliendo obviamente por el streaming. Pero no la puedo ver ahora en vivo. Así que la voy a extrañar por ese lado.
1: Bueno, yo lo veo perfecto acá, nos vemos, los veo a ambos, ¿eh? Así es que bueno, pero vamos a tener la posibilidad de que la gente nos siga, sí. A través de las redes, que nos escuche, que aquellos que tienen su radio a pilas, los que tienen nos escuchan en el estéreo de su vehículo, en la mesita de luz, como usted decía, vamos a compartir de todo, merienda, siesta, lo que tenga ganas lo podemos compartir.
0: Todo, todo, porque la radio tiene esa particularidad, ¿no? Ese... esa forma que no lo puede lograr la tele, tampoco el streaming, si bien por ahí, viste que va avanzando en la tecnología y siempre se hablaba, en un principio cuando apareció la televisión, decía la televisión es la muerte de la radio, mirá la radio cómo sigue. Cuando apareció YouTube, cuando aparecieron otras cuestiones, la tele que se expandió un poco más, decían la radio va a morir. Cuando apareció el streaming, hace muy poco, no mucho, decían, oh, la radio, y no, mirá cuánta... más despedida ha tenido la radio que los chalchaleros.
1: Que los chalchaleros, no le ganamos a los chalchaleros. Seguimos despidiendo y aquí estamos, vivitos y coleando, la radio es eterna. Y la gente hace que así lo sea, total. Porque si ellos no estuvieran allí, si no nos siguieran eligiendo cada tarde, claro que la radio ya hubiese logrado su objetivo final, ¿no? Pero bueno, aquí estamos y llegando a cada rinconcito de nuestros departamentos y mucho, mucho más lejos.
0: Total, total. No hay límites que nos prohíban llegar a distintos lugares de la hermosa y amplia geografía argentina, mendocina y también sonando en algunas partes del mundo. Bueno, le cuento por acá, querida compa, que don Fabián Espina, ya un poquito mejor porque le hizo caso a la gente el viernes con tecitos, con miel, jengibre, limón y todas esas cosas que obviamente la gente recomienda, un poco mejor lo tenemos a don Fabián Espina aquí en el control. Así anduvo, parecía una Selena. Una Selena 50 con el chicle averiado. No sé si tenía chicle la Selena. Una Selena, parece un tipo con el motor menos.
1: Bienvenido a la vida, Fabián. Bienvenido, gracias por estar allí del otro lado.
0: Ahí le manda saludos.
1: Y yo estoy sola, obviamente allí lo tengo a él, el hombre de la voz gruesa.
2: Hola. Oh. Hola.
0: Gárgaras de que de querosén hace, ¿no?
2: Hola.
1: No sé qué hace, pero que tiene la voz gruesa y ahí está. No sabe decir otra cosa igual.
0: Bueno, sí, es como su distintivo.
2: Hola.
0: No, tiene una voz como muy... Ahí está.
1: Ese es cuando era niño.
0: Esos son registros de audio cuando era niño. Tenía su tío Juan Carlos, que lo saludaba mucho, lo quería mucho.
1: Bueno, el señor Claudio Valentín Córdoba, encargado de la musicalización, de la puesta en el aire, del matecito amargo y otros menesteres que seguramente va a tener que hacer en la tarde de hoy.
0: Muy bien, un abrazo grande, don Claudio Valentín Córdoba. ¿Cómo los ha tratado el fin de semana? ¿Frío? ¿Qué pasó? Por acá le cuento, tuvimos lluvia, tuvimos niebla, frío. Así anduvo por acá.
1: Sí, por acá, no, al menos en la ciudad no llovió como se había anticipado. Sí, en algunos puntos, pero fue leve la lluvia que se venía pronosticando. Sí, neblina o niebla, hemos tenido niebla. Mañana de hoy también. De 10 grados 8 décimas es la temperatura. Ha estado agradable dentro de todo el fin de semana. Se nos metía miedo también con los descensos de temperatura. De hecho, para hoy se esperaban solo 8 grados de máxima y, como me habrá escuchado, ya superamos esa máxima. Estamos cerca de los 11 grados.
0: Muy bien, acá 12.6 tenemos. Muy similar. Muy nublada la mañana, muy gris. De repente, pasado el mediodía, el solcito, como dijo, bueno, muchachos, muchachas, aquí estoy yo. Y apareció el Astro Rey. Pero bueno, está ahí también coqueteando, jugando un poquito con las nubes.
1: Bien, bueno, bienvenido entonces el sol, que llega a coquetear también en la tarde de hoy. Acá lo tenemos con unos rayos intensos que van acompañando la siesta malarguina, ligeramente nublado nuestro cielo. Bueno, como decíamos, las condiciones meteorológicas permiten que siga habilitado, por ejemplo, Paso Pehuenche, con el mismo horario de siempre, salida de Argentina de 9:18, entrada a nuestro país de 9:19. El que sí está cerrado, pero es siempre ocurre en esta época del año, es el paso internacional Planchón Vergara. Pero Paso Pehuenche habilitado, así que como verá, las condiciones meteorológicas no impiden que todo funcione con normalidad.
0: Pero perfecto, compa, le mandó info, tuvo la apertura, tuvo info, apertura, alegría, emoción, de todo, mira. Y eso que recién estamos arrancando.
1: Claro. Imagínese todo lo que tenemos por delante.
0: Bueno, los vamos invitando.
1: Música nos falta.
0: Total, pero los vamos invitando ahora, ya de inmediato, al 2604-379797, al grupo de las 4 de la tarde, que da el presente, que levanta la manito, que dice: aquí estoy, en el aire de LB19 y LB4. Los esperamos como siempre, nos encanta saber de ustedes. Y ya que hablaba de musiquita, arranca don Fabián y le pega a don Claudio Valentín. ¿Le parece, compa?
1: Adelante, Fabi, a ver.
0: Buenas tardes. Ay, buenas tardes, bienvenidos al aire.

0: Ciro y los persas, me gusta. Qué bonita canción, qué bonita canción. Bien, ahí don Claudio Valentín Córdoba en el comienzo. Los estelares, aire, y es el aire de la radio el que ya nos conecta, compa, con mucha gente, dando el presente en el 37-97-97. Ya voy con Dalila, pero bueno, saludos para Ana. Hola, Ana, querida. Nélida, buenas tardes para todos. Gracias, Nélida. Ingrid dice, hola, Jesús. Fabián, qué gusto escucharlos junto con Dalila y Claudio. En la imagen, veterano de Malvinas, héroe José Cruz con su ángel de cuatro patas. Maravilloso el programa de Rolando Cárdenas de LD19. Bueno, sí, emocionante, ¿no? Emocionante con este capítulo, compa, ¿no? De los héroes y de los combatientes de cuatro patas. Estuvo hermoso.
1: Hola.
0: Hola. Sí. Hola, ¿me escucha?
1: No lo escucho.
0: No.
1: Ahí está, ahora sí.
0: Ay, me asusta, compañera.
1: Sí.
0: No, la veo y no nos escuchamos ahora. Ay, qué lunes triste.
1: Lunes macabro. No, sí, lo estaba escuchando respecto a esta situación del programa de Rolly. La verdad es que emociona, ¿no? Sí. Emociona esto, poder escuchar acerca de estos perritos que cuando estuvimos hablando del Día del Perro, el Día Nacional del Perro, Rolly había anticipado que iba a ser un programa emocionante, y vaya que sí lo fue, ¿no? Entrevistar a estos veteranos y que pudieron acompañar a sus amiguitos de cuatro patas a Malvina, bueno, realmente llena de orgullo, ¿no? Y emociona al mismo tiempo.
0: Total.
1: Bueno, qué lindo. Ingrid por aquí nos hacía llegar también imágenes, así que supongo que tiene que ver con esa misma que estaba leyendo usted.
0: Así es, el mismo mensaje que nos mandó Ingrid por acá. Muchas gracias. Hola, cuarteto, bonita tarde. Me gustaría saber de las luces. ¡Apa! Mirá la que larga acá, chiqui. Me gustaría saber de las luces que se vieron en la ruta de Malargüe. Al periodista quiere preguntar. Sería bueno la charleta de luces, ruidos o algo que nos sorprende o asusta. Chiqui, dice Bracitos. Ah, la quiere llevar por el lado paranormal.
1: Exacto. Escuché, no las vi, pero escuché. ¿Usted escuchó, Claudito, acerca de estas luces que se vieron en el cielo malarguino? Lo vamos a investigar, Lo vamos a investigar.
0: Vamos a comunicarnos directamente con Mulder y Scully, agentes del FBI.
1: Seguime, chango, seguime.
0: Vamos a ver qué anda sucediendo en el cielo malarguino, en un capítulo más de Archivos Paranormales.
2: Hola, sí. Estuvimos este fin de semana. Claro que sí, por la ruta de Malargüe. Increíble las luces.
3: Oh, sí. Lo veía, decía, no de nuevo, no de nuevo.
0: Bueno, ahí están las palabras de Mulder y Scully del FBI. ¡Ay, qué lindo tiempo de código X!
1: ¡Ay, sí! Menos mal que nos aclaró quiénes estaban hablando.
0: Bueno, yo di por hecho que... ¿Cómo no se van a acordar de Mulder y Scully?
1: Ah, sí, los expedientes, sí.
0: Eran Mulder y Scully, digo bien, ¿no?
1: Sí. Justamente.
0: Que viste que después cerca, de, no sé, harán 10 años atrás, volvieron, hicieron de vuelta algunos capítulos, pero no les fue muy bien. Que pasaron no. Sin pena ni gloria. Su gran auge fue en los 90.
1: Exacto, exactamente. Y bueno, creo que más de uno se quedó con esta intriga de si hay vida después o fuera de esta, ¿no? De esto que conocemos. Y acá encontré la noticia de la que estaba preguntando nuestra gente. Misterio en la ruta, dice. Una extraña luz persiguió y escoltó a un conductor en el ingreso a Malargüe.
0: Nah, está jodiendo.
1: El cielo de...

0: Nuestro departamento volvió a ser el escenario de un suceso tan inexplicable como fascinante. Las historias sobre luces misteriosas y fenómenos aeroespaciales no identificados. Me convierto en marciano. Yo estoy leyendo seria, Claudito. Se me pone... Vamos de vuelta. Las historias sobre las luces misteriosas y fenómenos aeroespaciales no identificados, OVNI, forman parte del folclore argentino. Pero cuando los testimonios se respaldan con material fílmico, el escepticismo cede paso al asombro. Esto fue lo que vivió en carne propia el cronista de esta redacción durante las últimas horas de la madrugada de este sábado, en el tramo final de la ruta de ingreso a la ciudad. El reloj marcaba la hora previa al amanecer en un contexto donde el firmamento se presentaba completamente cerrado, oscuro y sin la presencia de una sola estrella visible. En ese entorno de total penumbra sobre la cinta asfáltica, un destello anómalo comenzó a captar la atención desde el habitáculo. La misteriosa luz apareció inicialmente sobre el margen izquierdo justo del costado del conductor, lo que en un primer momento pareció ser el tránsito habitual de una aeronave comercial o un satélite, rápidamente mutó en desconcierto debido a las características físicas de este objeto. El destello se presentaba con un color rojo intenso muy definido y mantenía exactamente la misma velocidad y dirección de marcha que el automóvil, simulando una especie de escolta a la par del rodado durante un prolongado trecho del camino.
1: Ay, compañera.
0: Lo ha escoltado, mire.
1: Mire usted. En ese momento, este hombre dijo para los medios malarguinos, yo iba por la ruta cuando de repente vi esa luz. Dije, demonios, ¿qué será ese destello en el cielo? Pensé por un momento que era algún objeto volador no identificado, o quizás un oficial de la policía. Nada de eso. Esa luz me escoltó hasta llegar al condado.
0: Bueno, lo cierto es que, como dice la nota, hay un registro fílmico y aparece una especie de bola roja.
1: Ay.
0: Gustavo Yáñez, yo no sé, lo vamos a saludar. Gustavo Yáñez es el cronista. ¿Quién? De la nota, vio que se acompañó, sí, al cronista de este. Él es como que lo persiguen los momentos.
1: Tiene como cierto magnetismo para eso.
0: Imán, exactamente. Tiene un imán para este tipo de cosas, Gustavo. Si nos está escuchando, estaría bueno que
1: nos... Nos encantaría poder tener la palabra de él.
0: Es obviamente, claro.
1: Producción, si se puede poner en contacto con este en colega, cronista, pero que nos cuente en primera persona acerca de esta situación. ¿Se sintió miedo, curiosidad? O si, bueno, como usted dice, ya está acostumbrado a esto, puede que, bueno, nos cuente algunos detalles interesantes.
0: Claro, ahí lo vamos a tratar de contactar. Productor, ahí está. Está tratando de establecer el contacto con Gustavo Yáñez.
1: Bueno,
0: pero
1: muy
0: si
1: bien.
0: Tiene, lo sigue en estas situaciones ahí.
1: Mirá vos, bueno, perdón, pregunto, ¿la crónica indica que hay registro fílmico o algo? Sí.
0: Sí, hay imagen y si hay imagen.
1: Si hay foto y video.
0: Hay video, exacto.
1: Muy bien,
0: bueno, entonces aparece el video también en la nota.
1: Ay, buenísimo.
0: Escuche, hasta el motor del auto se escucha. ¡Bum! Se fue, ahí se fue la luz.
1: ¿Qué moto? ¿Qué auto es, Fabián? Usted que tiene oído para motores. ¿Qué auto es? Lo escucho el motor. Ahí estaba sonando el motorcito. Falcon Futura.
0: Ahí se lo mando, Claudito, a ver, porque acá yo lo estoy reproduciendo en el estudio, pero no es lo mismo que el estudio de consola, el sonido de consola. Digo.
1: Bueno, compa, gracias por la info. Y para Chiqui que preguntaba.
0: Ahí está,
1: que Chiqui. Ya nos tiró una historia, mira, pero vamos a contar en un ratito, porque, ¿qué hora es? Uy, mirá, tenemos que ir con los servicios de la radio y todo, pero bueno, vamos a la vuelta, ¿le parece?
0: Dele.
1: Se le complicó.
0: Ese
1: es diésel. Ese es diésel, sí, un Perkin 6, dice Verga. Bueno, 4:30, le ponemos una musiquita como para separar y a la vuelta vengo con los servicios de la radio. ¿Usted vende, compa? ¿Le parece?
0: Estamos aquí atentos, ¿eh? Por supuesto, vendemos, porque este programa usted sabe que no se hace solo.
1: Así es. 16:32. ¿O vamos ahora directamente? ¿Qué es usted? ¿Vamos ahora? ¿Le parece, don Fabián? Sí, después vamos con musiquita y pausa y todo lo que tiene que ver con esto. Bueno, la gente se enganchó, che, están contando algunas historias. Siempre, ¿no? Siempre que se larga la temática o algo que tiene que ver con cuestiones paranormales, siempre aparecen historias, siempre. Y no sé por qué también, bueno, ya voy a charlar con Dalila con esto en un ratito, porque ahora vamos con los servicios de la radio, hallazgos extravíos y clasificados laborales. Comenzamos con hallazgos extravíos, retirar en mesas de entradas de la emisora DNI de Pamela Pastor Donoso, Juan Diego Martínez, licencia de conducir de Héctor Valenzuela, billetera de Marcelo Morales Andoni, Jesús Mancilla y Hugo David Martínez. Extravíos, llavero tabernítico, el manejo de 5 llaves, doble paleta, devolver al 154-66-05-75. DNI de Nelson Barocci, se ruega devolver comunicándose al 154-61-98-89. Asiento de Motomel 250, se cayó de un carro en trayecto de Barrio Cristiano a Valle Grande, devolver al 154-09-20-41. Se gratificará devolución de llavero con drenario y medalla y 4 llaves doble paleta. Sí, perdió en Emilio Civit y Ortiz de Rosas. Para su devolución, comunicarse al 154-53-12-36. DNI de Facundo Lisandro Pastor, se ruega devolver comunicándose al 154-62-36-64. DNI de Eulogia Raquel Jofré, devolver al 154-55-27-31. Cordón negro con llave chip control alarma de Ford, se perdió en Moreno al 500, devolver al 154-41-29-77. DNI de Javier Alberto Palacios, devolver al 154-31-69-12. Billetera de Hugo Orlando Luna, se ruega su devolución al 154-57-11-35. Licencia de conducir de Fernando Sandoval, devolver al 261-72-33-0-66. Billetera con documentación personal de Cristian Alberto Olivera, comunicarse al 154-58-35-31. Llavero de OJ, con llave de Peugeot, cierre centralizado, extraviado en inmediaciones de Barrio Unimed, devolver comunicándose al 154-66-72-84. Continuamos con los clasificados laborales de LB4, operario, metalúrgico, soldador con experiencia comprobable en fabricación, montaje y reparación de estructuras metálicas, también el manejo de equipos y herramientas de soldadura. Jornada laboral completa y disponibilidad para traslado de distintos puntos de trabajo. Los postulantes enviar currículum con referencias comprobables a búsqueda personal 1515 con número @outlook.com.ar. En el apartado compra-venta y alquileres se vende Fiat Palio Weekend, modelo 2012. Tratar al 2604-643674 y fondo de comercio, rubro, almacén. Tratar al 2604-206304. Hasta aquí, hallazgos, extravíos y clasificados laborales.

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5: Hablamos de curiosidades que tienen que ver con la Copa del Mundo. En este caso hablamos del mundial organizado por Rusia, que quedará en la historia como el país más grande en organizar una cita mundialista. Albergando la edición del 2018, Rusia tiene una superficie territorial de más de 17 millones de kilómetros cuadrados, además de ser el primer país bicontinental en ser sede mundialista.
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0: el salmón Andrés Calamaro. 10 años después, 46 de las 4 en toda la Argentina, aquí en San Rafael, el termómetro a esta hora. Sí, está fresquita la cosa. 12 grados, 6 décimas. Y para lo que resta de la noche, tarde, noche, neblina por la tarde, mayormente nublado. En tanto que para mañana martes, mínima de 6, una máxima de 14 grados. Así está la cosa por esto, por este lado. Y por allí no ha variado mucho, ¿no? Lo que nos contaba más temprano, compa.
1: No ha variado demasiado, de hecho tenemos 11 grados a esta hora, la humedad es del 59%, del noreste la brisa 6 kilómetros en la hora, con visibilidad óptima 20 kilómetros y nuestro cielo ligeramente nublado. Bueno, así está la tardecita aquí en Malargüe.
0: Malargüe, muy bien. Estela, feliz día del periodista, bendiciones. ¿Hay regalito? Ayer fue mi cumple, dice Estela. Estela, pero nosotros tenemos que recibir regalitos. Y vos también, porque es tu cumple, ¿verdad? Gracias, gracias, gracias, gracias. Hoy no tenemos regalitos, más que regalarles nuestro amor. ¿Qué más, qué más, qué más? Ah, por acá Chiqui, que es la que largaba acerca de esta cuestión, dice... Buenísimo lo de las luces, se quedó impactada. Hola, buenas tardes amigos Jesús y amigos de Malargüe. Yo camino y escuchando lo bueno de la radio, me conmueve mucho lo de las gestas de Malvinas, dice el Rafa por acá. Mira. Mira el Rafa, muy bien.
1: La verdad que conmueve mucho.
0: Sí, tal cual. Saludos para Nelly, también que nos escucha. Bueno, todos los que se van sumando al 37-97-97. Hacemos un paseo, está pidiendo pista Don Curijú, pero que nos espera un ratito porque hacemos nuestro paseo, nuestro recorrido diario de cada tarde, por un 8 de junio, pero un tiempo atrás, ¿le parece?
1: Vamos, igual lo tenemos a Yema, dice también el productor, que sí. Lo tenemos a nuestro ufólogo.
0: Ah, bueno, no, vamos, ¿está? Vamos entonces.
1: Ah, bueno, lo vamos a aprovechar, lo sí. Vamos a saludar, es un placer. De antemano también le decimos feliz día del periodista. Gustavo Yáñez, ¿cómo está?
2: ¿Cómo están mis amigos terrícolas? Ya que usted me presenta así como follow y demás, se la devuelvo.
1: ¿Cómo anda usted? Tanto tiempo. Bien. Aparecen es luces verdad. Raras y aparece Gustavo Yáñez, ¿no?
2: Sí, es que si no me aburro.
1: Está bien. Bueno, lo presento. Estamos en dúplex a esta hora con LB4, allí en San Rafael, Jesús Osorio, Gustavo Yáñez, periodista de aquí de Malargüe, aunque se nos ha ido por unos meses, él va y viene, va y nos trae estas luces.
2: Sí, tal cual. Bueno, muchas gracias por el saludo y también muy feliz día para ti, para todo el equipo de la LB19 y un gusto poder estar hablando con ustedes. Y sí, como usted dice, venía viajando y bueno, me comenzó a llamar la atención una luz que venía como al lado mío, ¿no? Al lado izquierdo. Y como venía manejando solo, tampoco la podía mirar mucho porque si no, por ahí uno a veces por ser imprudente y distraerse puede llegar a ocasionar algún siniestro vial, ¿no? Y me llamaba la atención, en un momento pensé que era un avión, pero no bajaba, porque es como que venía al lado izquierdo mío y en la misma dirección que venía con el auto, ¿sí? Y la venía mirando, me llamaba la atención, y ya en un momento puntual, ¿qué es lo que pasó con esta luz? Que era como muy roja, fuerte. Se pasó al lado derecho mío, ¿sí?
1: Sí.
2: Y adelante, y se quedó quieta. Y ahí dije, no, chao, o sea, un avión no es. Y no había estrellas tampoco, estaba un poco nublado, había algunas nubes. Entonces ahí sí, ya me paré, y ya lo filmé, y bueno, ya hice el video. Que en el video se ve... Al principio puesto un poco porque no me hacía bien foco el teléfono porque estaba esa luz atrás de las nubes, ¿no? Claro. Pero ya después el teléfono hace el foco, yo lo marco con el teléfono y en la pantalla veía cómo se movía porque el teléfono estaba quieto y la lucecita se iba moviendo en la pantalla mía porque yo ya lo había marcado para que lo siguiera, ¿no?
1: Claro. Pero lo comentaba, yo le decía recién a Jesús, ¿será que estas cosas a uno lo persiguen cuando sabe que hay algún interés en la persona? Porque no es la primera vez que le pasa.
2: No, tal cual. Igualmente también tiene que ver con una cosa, ¿no? Que muchas veces la gente se ríe, critica, pero van en la noche caminando y se miran la punta de los pies. Entonces... Es raro que puedan llegar a ver algo si no le prestan atención al al cielo. Claro. A mí, por ejemplo, me dicen, che, Gustavo, hay algo en el cielo, salí y mirá, y yo voy y lo hago. Ahora, también hay acá hay una cuestión a tener en cuenta. La gente le dice, es un ovni. Y un ovni es un objeto volador no identificado. Uh-huh. Yo no sé si se trata de un dron de otro país, yo no sé si se trata de una luz que se genera por algún gas, yo no sé si es una nave tripulada por extraterrestres, no lo sé. Pero la gente, cuando uno le dice un ovni, ya automáticamente piensa que es una nave tripulada por extraterrestres, que nos están siguiendo y demás, y uno no lo sabe eso. Por eso también, a ver, y esto es común en Malargüe, de que la gente vea cosas, pero no lo dice. ¿Y por qué no lo dice? Porque tiene miedo a que se rían o al que dirán.
1: Claro.
2: Usted hable con la gente del campo. Uh-huh. Y muchísimas historias.
1: Pero
2: muchísimas historias. ¿Y qué le dice la gente? Pero no, yo no lo cuento porque me tratan de loco, se ríen. Entonces, ¿qué es lo que tiene también por ahí lo que a mí me interesa y quiero empezar a mostrar desinteresadamente? Porque en realidad yo no gano absolutamente nada. Por ahí me como algunas críticas, incluso hasta ha pasado que hasta colegas se me han reído en algunos momentos cuando yo he subido notas. ¿Y qué es lo que pasa? La idea mía es empezar a darle la posibilidad a la gente del campo, a gente de Malargüe, que comience a contar lo que ellos han visto, lo que ellos ven y fotos que tienen. Incluso acá en Malargüe hay gente que tiene una foto de una nave y la tienen en un cuadro y la sacaron con una foto a rollo. O sea, realmente es increíble, porque yo también, yo he sacado fotos y he filmado, pero son luces.
1: Claro.
2: Ya distinto es sacarle una foto a una nave directamente, un platillo volador, y con una cámara rollo.
1: Claro, de aquella época donde no existía la inteligencia artificial que hoy se puede modificar, claro. ¿No?
2: Totalmente, porque eso también hay que tener mucho cuidado, y eso es lo que tiene también de valioso Malargüe. ¿Por qué? Porque en otros lugares muchas veces pasa que la gente genera estos videos, genera estos contenidos y los hace pasar como que son reales, y en realidad no es. En cambio acá, cuando usted va como Dalila y habla con alguna persona de las loicas, por ejemplo, y la persona le va a contar realmente lo que vio, siendo honesto, ¿me entiende? No es de que esté contaminado el testimonio de esa persona.
0: Muy bien. Gustavo, no sé si me estás escuchando ahí.
1: Gustavo, ¿lo escuchas, Jesús? A ver.
2: No.
0: Ay,
2: no,
0: bueno. Bueno, trasladale, primero que nada, un gusto escucharlo, Dalila. Y tengo entendido por acá, porque puse en Google, ¿no? Gustavo Yáñez, Malargüe, luces y demás, y me salió que el año pasado, en el mes de agosto, anduvo por Salta y logró descubrir algunas cuestiones, algunos ovnis o algunas luces en el cielo. Por ahí, si nos quiere contar cómo fue la experiencia en el norte argentino.
1: Bueno, no sé si lo escuchó Gustavo.
2: Ahora sí lo escuché.
1: Ah, perfecto.
2: Ahora sí lo escuché. Bueno, claro, ¿por qué? Porque en el norte hay un lugar que se llama Cachi, y ese lugar, ellos trabajan con el turismo ufológico. Allí, en ese lugar, hay un omnipuerto que lo hizo un suizo, que la gente después, si quiere, busque en internet omnipuerto, van a ver el video. Yo he ido varias veces a ese lugar y obviamente voy con la intención de tratar de ver algo, ¿no? Y esas estrellas que las hizo este suizo que vive bajo tierra, en una cueva, realmente es increíble lo que él ha hecho, porque es gigante, lo hizo piedra por piedra y lo hizo a ojo, ¿sí? Y la gente va a ese lugar a escuchar esas historias, a ver si puede llegar a ver algo en la noche, ¿sí? Quizás se compran una gorra con un marcianito, quizás se sacan una foto con las distintas cosas que hay allí, y van y disfrutan, y aparte consumen lo que es la gastronomía, obviamente los alojamientos y demás, y Cachi trabaja mucho con esto del turismo ufológico, ¿sí? Que es lo que de alguna manera Malargüe sería la idea que también empiece a hacerlo, porque nosotros estamos en lo que es el tema de un cordón, ¿sí?, que viene desde San Clemente, de la región del Maule, donde ellos ya hay una ruta ufológica, ¿sí? Y esto no lo estoy diciendo yo, o sea, esto ya lo dicen personas que realmente saben. Por eso, Chile también vende el turismo ufológico. Y bueno, allí en lo que es la zona de Cachi, es lo que yo hago a veces para tratar de ver si llego a enganchar alguna nave, algún ovni o algo extraño. Yo saco fotos, ¿sí? Y después esas fotos las empiezo a analizar, ¿sí? Porque a veces es muy común de que uno a simple ojo no vea nada, pero cuando uno saca las fotos, ahí es donde realmente a veces aparecen estos fenómenos que uno por ahí no lo sabe explicar, ¿no?
1: Bueno, creo que hemos dado con la persona correcta, para arrancar la consigna del día de hoy. Gustavo le apasiona todo este tema, y como él decía, aquí en Malargüe, especialmente en la zona rural donde tenemos estos cielos tan limpios y se pueden observar más detalles, no por nada nuestros antepasados nos hablan de la luz mala, por ejemplo.
2: Claro. Bueno, mire, y esto también se los voy a contar como para darle el cierre al tema. Una vez íbamos incluso con Walter Sanchuk, que ustedes lo conocen, el gurú del tiempo, ¿no?
0: El gurú del tiempo.
2: Bueno, estábamos yendo con él a un fanpreja a Chile, y se sube allí en el límite un chileno que era del gobierno, y nos comienza a hablar de la ufología, y que ellos vendían el turismo ufológico, y que en esa zona había ovnis. Cuando nosotros nos paramos allí en el límite, ¿yo qué es lo que hice? Saqué algunas fotos del Cerro Campanario para tener de archivo, porque como periodista uno necesita a veces tener fotos de archivo, ¿sí? Y cuando este chileno empezó a hablar de los ovnis y demás, uno como periodista pensaba y decía, a ver, qué avanzados que están los chilenos, que nos quieren hacer creer que ellos tienen ovnis, ¿sí?, como un atractivo turístico, y que nosotros le tenemos que transmitir a nuestros seguidores de que en Chile se ven ovnis. O sea, me parecía totalmente absurdo. Uh-huh. Y no iba por ahí a entrar en esto de empezar a decirle a la gente, sí, vayan a Chile porque hay ovnis y demás. ¿Por qué? Porque yo no lo había visto, no me parecía creíble. La cuestión es que después, esa noche, llegamos a unas cabañas donde nos íbamos a quedar y empecé a limpiar la tarjeta de memoria de la cámara profesional, no era con el teléfono. Y en la cámara había dos fotos donde se veían, en una foto se veían tres luces, y en la siguiente foto se veían dos luces, ¿sí? En principio yo pensé que era un error de la cámara, y allí había fotógrafos profesionales, les consulté y me dijeron, no, acá no hay error de la cámara. Y ahí empecé a indagar en el tema, y qué es lo que me terminan explicando, que lo que había sacado de la foto eran ovnis, que tenían una distancia simétrica, que se iban como, tenían una luz como que se iban moviendo, que estaban en dos fotos, y esas fotos las analizaron algunos especialistas. Entonces ahí me empezó a apasionar este tema.
1: Se nota que le apasiona. Bueno, le agradecemos. Muchas gracias, Gustavo, por compartir también esta información. De hecho, la gente la estaba solicitando, y ojalá podamos tener en algún momento un espacio también. ¿Por qué no? Gracias.
2: Sí, totalmente. Bueno, te mando un saludo grande y a disposición.
0: Qué bien, Gustavo. Ahí. Bueno, compa, perfecto. Gracias ahí por el contacto. Nos vamos a las noticias y volvemos.
1: Dele, hay mucho todavía.
3: De la reglamentación de la ley de modernización laboral y sirve para compensar jornadas según las necesidades operativas. Se trata de la planta de Mirgor en Varadero, dedicada a la producción de autopartes. El acuerdo comenzará a regir en julio y se acordó un banco de 200 horas por 12 meses. Multa millonaria por la tala de arrayanes. La municipalidad de la ciudad neuquina de Villa La Angostura constató la extracción de 15 ejemplares de la especie nativa, que está protegida por su valor ambiental, paisajístico y cultural. El Tribunal Municipal de Faltas Local impuso una multa de casi 67 millones de pesos a los titulares del inmueble. Caso Nora Dalmazo. El informe de Gustavo Seriani desde Radio Nacional Córdoba.
4: Roberto Bárzola, el único sospechoso por el asesinato de Nora Dalmazo, intimó a Marcelo y Facundo Macarrón, familiares de la víctima, para que dejen de mencionarlo y se retracten de manifestaciones anteriores. Exige una compensación de 300 millones de pesos. El abogado de Bárzola, Zacarías Ramírez Rigo, sostuvo que durante el jury a los fiscales y ante medios de comunicación presentaron a su cliente como si ya hubiese sido condenado, vulnerando el principio de inocencia. Los asesores letrados de la familia Macarrón anticiparon que no se retractarán y se defenderá en un expediente civil la verdad que surge de la causa penal.
3: 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La información deportiva con Nicolás Álvarez.
5: Se viene el Mundial 2026, baja de último momento en Países Bajos. Se trata de Julien Timber, quien no se recuperó de una lesión en la ingle.
3: Actualizamos ahora el estado del tránsito con Ernesto Arriaga.
6: A esta hora la ruta 60, llegando al Jesús María con muchos camiones, por para ellos máximo 80 kilómetros por hora. De la ruta 127, desde Jesús María hacia la zona de Santa Fe y el túnel subfluvial, está habilitada, por favor, micros y combis, máxima 90 kilómetros por hora. Aeroparque y Ezeiza y los subtes operan con normalidad a esta hora.
3: En la ciudad neuquina de Zapala, donde podés escucharnos por AM710 y FM93.9, la temperatura es de 8 grados 2 décimas y el cielo está cubierto. En la ciudad de Buenos Aires, temperatura 13 grados 6 décimas, humedad 89%, cielo cubierto con lluvia débil.
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0: Una de las grandes baladas, qué bonito. Café Tacuba, eres. Cuando ya pasaron 10 minutos de las 5 de la tarde en toda la República Argentina. Buenas tardes, bienvenidos a los que se van sumando a esta nueva hora que nos encuentra juntos en el aire de LB4 y LB19. Por allí andan Dalila y Claudio Valentín Córdoba, compañera.
1: Presente. Muy bien. Sí, estamos atentísimos, volviendo de la pausa con música linda y con mucha gente allí del otro lado también. Espero que sigan toda la tarde.
0: Por supuesto, ahora tienen que trabajar ellos, Dalí, porque tienen que contarnos historias, ¿no? Relacionadas, no sé, a avistamientos, cuestiones extrañas, luces. Hay historias.
1: Claro que sí, que no les dé vergüenza, como decía ayer Gustavo, que está quedando todo muy en el olvido por esto, por el qué dirán especialmente. Así es que bueno, queremos que hoy nos cuente acerca de esos grandes misterios, esas luces extrañas, objetos que no pude identificar quizá.
0: Tal cual.
1: Un relato de algún abuelo, de algún padre.
0: También, viste, historias que van de generación en generación. Ingrid por acá nos cuenta algo que creo saber qué es, pero mirá, lo compartimos. En marzo nos cuenta Ingrid, eran más o menos las 10 de la noche, y nos cuenta que estaba afuera, sentada, mirando el cielo, porque le gusta, y era una noche hermosa, nos cuenta. Y que de repente empezó a ver de oeste a sureste, que empezaron a pasar unas luces, una equidistante de otra, unos cuantos kilómetros. O sea, en fila, eran más de 25, y que quedó maravillada viéndolas. No tenía el celular en ese momento, y solo tiene el recuerdo de lo que vio en sus ojos, pero fue impresionante. En perfecta fila, una detrás de otra. Bueno, creo que esto es en realidad el tren de satélites que pasa, ¿no?
1: Satélites, claro, exacto.
0: Que es muy común verlo últimamente.
1: Exacto, sí, sí. Se ha hecho normal en el cielo este desfile de satélites.
0: ¿A usted nunca le pasó ver algo así?
1: No, a mí no. Sí he escuchado de gente con esas sensaciones raras, ¿vio? De una presencia extraña, pero a mí, por suerte no, porque soy media cobarde para este tipo de situaciones.
0: Le da miedito.
1: Vamos a decir otra palabra. Pero sí, no, yo creo que a cada uno le pone Dios las pruebas para las que está preparada, y yo no me siento preparada para esto.
0: Está bien, a mí me pasó hace muchos años, pero muchos, sí. No recuerdo, 20 años y quizá más todavía, en Rincón de la Tuel, muy cerquita del Escorial, en la finca de mis abuelos. La finca de mis abuelos está sobre la ruta. Bueno, entras por un callejón, haces unos 500, 600 metros, está la finca. Y bueno, tenés vista desde ese lugar hacia la ruta que se ven los álamos. Detrás de los álamos, una noche, de verdad, me quedé impactado viendo, nos quedamos todos impactados, era como un colectivo, de verdad. A la altura de los álamos, era como un colectivo que iba pasando por detrás. Pero muy despacito hasta que se perdió y nada, dejamos de ver esas luces. Pero hacíamos esa referencia. Mirá, parece un colectivo por el tamaño, no, algo grande que pasaba, iba muy despacito. Fue lo único extraño en luces o relacionado a avistamientos que me ha tocado presenciar. Fue impresionante.
1: Es que no es para menos. Imagínese ver un colectivo a la altura de los álamos, ¿no? Y lo extraño de esto es que lo ven varias personas, porque cuando lo ve uno solo dice, bueno, seré yo, pero cuando hay varias personas, es algo que no se puede negar, ¿no?
0: No, una vez. De ninguna manera. Uy, se me fue un palito del...
1: No se asuste. Bueno, vamos a ver qué dice la gente. Córtele el micrófono,
0: ahí está,
1: Fabi, mientras tosiendo.
0: Volví.
1: ¿Volvió?
0: Casi me voy. Vi la luz.
1: No siga la luz.
0: Ay, que me da mucha paz. Ay, luz. Dame luz, diría Sergio Denis. Bueno, volvamos. Fabi dice, si me acuerdo de la publicidad de té. De té no. ¿Té con conjuntivitis? Una publicidad de té con conjuntivitis. ¿La tenés ahí? A ver, pará, escuchemos esto, Dalila, por favor, a ver. Me da miedo.
2: Todo.
3: Tengo conjuntivitis.
2: Este, nosotros te vamos a curar.
3: ¡Sí! Bueno.
2: A ver, tirá ese párpado que yo tiro.
3: ¡Ay,
0: ¿qué están haciendo?
4: ¿Cómo está? No, no, no, toma, poné el limón, poné el limón.
2: Me arde.
0: ¿Se lo están cepillando? ¿Al ojo?
4: Estás emocionado porque podés ver.
2: No, bestia, no ves que nos estamos lastimando. Ponle la anestesia, ponle la anestesia.
4: ¿Anestesia? Toma.
2: Pará. Ya sé, anda a la cocina y trae lo que vos sabés.
4: ¿La virulana?
2: ¡Sí! ¡Virulana!
0: ¡Pobre té! ¿Qué le hicieron?
5: Bueno, la conjuntivitis te hace llorar. ¿Cuál es también? Pero no tenés que usar virulana.
3: ¡Carajo!
5: ¡Vete!
0: ¡Qué bizarra! Porque aparte los sonidos te llegan a imaginar esta situación y me lo están violentando, bonito.
1: Aunque no lo estemos viendo, lo imaginamos tal cual, sí.
0: Me veo cosita de ruido con...
1: Bueno, pero queda la marca, por lo menos quedó.
0: Tal cual. Hola, Aline y Jesús, qué alegría escucharlos. Gracias por poder escuchar lo que pasó en Malvinas de la voz de los protagonistas. Nuestro veterano, dice Susana. Gracias, Susi, por estar ahí. Jesús, un saludito a Graciela. Los escucha desde las paredes, vive en el callejón Cejudo. Un besito para ella y saludito, gracias. Ay, nos escribe Marcelo Molina. Acá estamos, pensando en los combatientes, los soldados de cuatro patas y en esa luz de la ruta que se le apareció al señor automovilista. Es de creer eso, dice que las hay, las hay. A mí me llevaron los marcianos una vez, ya arrancó así, mira. Ya, historias que arrancan con...
1: ¿Marce Molina?
0: Sí. Me acuerdo, dice, que era jueves a la noche y me devolvieron un domingo a la noche. ¿Qué te parece? Mi ex señora no me creyó, dice, nunca. Pero bueno, yo mantengo mi honestidad. Nadie lo puede creer, dice. Y, Marce.
1: No sé si... Yo no me pongo en el lugar de la señora.
0: Y, mira, Marce. No sonaste muy convincente. No sonaste muy convincente. ¿Qué más? Bueno, saludos para María Luján. Saludos para Mabel, que nos está escuchando. Hola, Mabel. Saludos para Romina. Buenas tardes, chicos. En la Correína, hace años, en la noche, se ven unas luces blancas que vienen por la calle, pero nunca llegan a tu lado. Es una luz blanca. ¡Apa! Muy bien.
1: Avanzan y no llegan.
0: Ajá, luces que avanzan y no llegan. Él, a él le diríamos, ¿de qué planeta viniste?
1: Claro, vocero, con la información.
0: Periodista siempre. Cósmico, periodista cósmico.
1: ¿Lo escuchamos, le parece? Ahí está, con toda la información. Desde General Alvear, el señor Eduardo Jurigiu.
6: Muchas gracias, Dalila, Jesús, audiencia. Muy buenas tardes para todos. Como hemos comentado en nuestros contactos, General Alvear fue sede este fin de semana de la tercera fecha del Campeonato Argentino de Motocross, una competencia que reunió a más de 170 pilotos de distintos puntos del país y de naciones vecinas como Chile, Brasil y Uruguay, y que convocó a más de 2.500 personas en el Autódromo Víctor García. El intendente Alejandro Molero destacó la importancia de este tipo de propuestas que promovió el municipio de General Alvear para el crecimiento del departamento y el posicionamiento de General Alvear en el país. Esto decía el intendente Alejandro Molero a propósito de esta tercera fecha del motocross nacional.
7: Otra vez a la altura de las circunstancias, General Alvear siendo noticia nacional con este tipo de eventos, pilotos de todo el país, de países vecinos como Chile, Brasil, pero una gran organización nacional se ha dado cita en General Alvear, y General Alvear otra vez ha dado muestra de que no solamente con el deporte de élite, como en este caso, con cada evento, con cada propuesta que hacemos desde el municipio de General Alvear, marcamos ese diferencial de no solamente buena organización, seriedad y responsabilidad, sino del calor humano de nuestra gente cobijando y recibiendo a miles de visitantes a nuestro departamento. Así que felices, y que recién haya podido ganar Julio Quiroga, un referente histórico del motociclismo de General Alvear, a los alvearenses también nos llena de orgullo.
6: Desde la Confederación Argentina de Motociclismo también valoraron el trabajo realizado. El director deportivo de la entidad, Juan Carlos Toada, destacó las condiciones del circuito y la atención recibida durante toda la estadía. La carrera tuvo un ritmo súper intenso, dijo por su parte Joaquín Poli, quien se impuso en la MX1, la divisional principal de este certamen.
8: Sí, la verdad que fue un ritmo súper intenso con el brasileño en la segunda posición ahí. Por suerte tuvo una muy buena largada y bueno, fue cuestión de mantener el ritmo. La pista estaba súper demandante y bueno, con todos los rezagados y todo, la verdad estuvo difícil. Sí, después había que mantener el ritmo. La carrera se hace bastante larga, pero no estuvo buena. La verdad que fue una carrera muy buena, estoy muy contento y, Y nada, muy agradecido a todo mi equipo Kawasaki Argentina, YPF Road, FBR y toda la gente que me acompaña. La pista está muy buena, el terreno es muy lindo, solamente que necesita de mucha humedad porque es un terreno con polvo. Y bueno, la lluvia acompañó a que sea un día espectacular.
6: Sí. Se corrió ayer la primera fecha del Campeonato Alberense de Pruebas de Calle, organizado por Deportes del Municipio. Lorena Cuello en Damas e Ignacio Sánchez en Caballeros se quedaron con los primeros puestos de 10K respectivamente. En 10 Caballeros, decíamos, Ignacio Sánchez de Malargue obtuvo el primer lugar. En segundo lugar, Juan Emilio Medina. Tercero, Saúl Vega. En Damas, primera Lorena Cuello. Segunda, Alicia Barca. Tercer puesto para Julieta Alonso. En 5K masculino, primer lugar para Francisco Lara. Segundo, Facundo Braga. Tercero, Gustavo Bernales. En 5K femenino, primer lugar para Isabela Sabio, segundo lugar para Trinidad Lifona, tercer lugar para Florencia Vidable. Es todo, ustedes, hasta luego, gracias.
0: Gracias, querido amigo, un abrazo muy grande, hasta más tarde. Don Eduardo Jurigiu con toda la info, 17:21. Cancioncita, compa, una cancioncita y a la vuelta venimos con el repaso nuestro que tiene que ver con las efemérides musicales también en este 8 de junio, ¿le parece?
1: Como siempre, bienvenida a la música.
0: Muy bien, ya venimos, quédense, hay muchos audios y mensajes que van llegando. Don Claudio Valentín nos quiere regalar su arte.

0: Personaje 1725. ¿Quiere que compartamos algunos audios que hay a montones, compa, en el 3797-97?
1: Bueno, really, a ver qué dice la gente. ¿Habrá visto esas luces malas?
0: Hola.
2: Hola, Jesús, ¿cómo estás? Mirá, nosotros antes cuando vivíamos en Malvina, sabíamos ver, llegando ya al anochecer, unas luces así que, como si fuera un plato volador, que se, es como que se venía así, como que tomaba para el lado tuyo y pegaba y la retrocedía para atrás y se perdía y así. Pero nunca supimos qué es lo que era. Así que dale, bendiciones.
0: ¿Qué habrá sido?
3: Sí, los otros días yo iba caminando con una latita de cerveza y de lejos vi unas luces. Y digo, me tomo la latita de cerveza rápido antes que lleguen las luces, por las dudas. Y sí, señores, era la poesía. Así que me tomé la latita y casi me lleva la poesía, pero...
0: No pasó nada.
3: No pasó nada. Muy buena radio, chico. Éxito.
0: Gracias.
4: Nosotros en el campo, en la provincia de San Luis, siempre se ven, pero dice que son luces malas, que llaman. A mí me ha pasado, me ha seguido una luz mala de noche en la camioneta y después desaparecen solas.
5: Buenas tardes, Marcelo. Buenas tardes, señorita conductora de LB4. A mí me pasó una vez con mi compañero, de trabajo. Veníamos de un destino por la ruta de no sé qué pueblo y hacia la noche oscura, negra, total. Y a la derecha de nosotros vemos una hilera de luces. Luces rojas, blancas, naranjadas, verdes, azules. Como se ven en los verdaderos platillos voladores, ¿no? De aquellas películas. Bueno, entramos, fuimos... Nos estaban esperando, nos invitaron a entrar, entramos, estaban ahí adelante, había una barra, licores de todas las marcas y colores.
0: ¿A dónde caíste?
5: Chicas nos ofrecieron muy amablemente su compañía y, bueno, prestaron sus oídos para escucharnos, para ver cómo se vivía acá en la tierra y todas esas cosas. Nos gustó tanto ese...

0: ese lugar a donde entramos, que nosotros cuando volvimos a nuestras casas le dijimos que a nuestras esposas, correspondientes esposas, que nos habían secuestrado a los ovnis y no nos entendieron. Es hasta el día de hoy que nadie nos comprende. ¿Qué se puede hacer, Marcelo?
1: Pobre hombre.
2: Marcelo, me pregunto quién será el Marcelo ese, pero ¿qué te iba a decir? ¿A dónde termina? Viste que la gente se lo toma, algunos se lo toman en joda, en broma, claro. En broma. ¿Y por qué Chile se le llama luz mala? ¿Le ha hecho mal a alguien?
1: No sé por qué le dicen la luz mala a algunos. Sí. Por eso digo mala o buena, no sé.
2: O buena.
1: Capaz que nosotros somos más malos que los que hacen esa
2: tal
1: luz.
2: Cual. Bueno, hay mucho para desmenuzar que lo haremos en un ratito nada más, pero ahora hacemos un paseo, compa querida, en este 8 de junio para ver qué ha pasado un tiempo atrás.
1: Vamos, un día como hoy, por ejemplo, pero de 1783, comienza en Islandia una erupción, la erupción en el volcán Laki, que por 8 meses lanzó lava y gases tóxicos que causaron una hambruna en la isla y en casi toda la Europa occidental. La erupción expulsó unos 14 kilómetros cúbicos de lava y nubes ácidas que causaron la muerte de alrededor de 9.000 islandeses y de la mitad de su ganado.
2: Tremendo hecho, ¿no? 1783. 1949, el periodista y escritor británico George Orwell publica en el Reino Unido la novela de ficción política 1984, con la que instaló el concepto omnipresente y vigilante de el Gran Hermano y de la policía del pensamiento como características de las dictaduras absolutistas. Se trata de una de las obras más influyentes y vendidas durante el siglo XX.
1: 1977, nace en la ciudad de Atlanta, Georgia, Estados Unidos, el rapero, cantante y compositor estadounidense Kanye West, ganador de 21 premios Grammy, grabó 10 álbumes de los que vendió más de 100 millones de copias.
2: Mira, muy bien. En 1984, en la ciudad santafesina de San Lorenzo, nace el mediocampista Javier Mascherano, quien lleva jugado, o quien jugó más de 750 partidos oficiales, fue capitán de la selección argentina entre el 2008 y 2011, y ganó 21 torneos y 2 medallas olímpicas con la camiseta albiceleste, conocida como el jefecito, o el capitán sin cinta también en la última parte.
1: El jefecito. Claro que sí. En 1987, el gobierno de Raúl Alfonsín promulga la ley 23.515, resistida por la Iglesia y sectores conservadores, con la que se modifica el Código Civil para permitir el divorcio vincular y que los divorciados puedan concretarlo.
2: Muy bien, claro, generó un bolonqui en esos, sobre todo por lo que decía usted, ¿no? Resistida por la Iglesia y los conservadores. Desde aquellos años decían, no, ¿cómo lo que unió Dios? Así muchos se expresaban, no lo puede separar el hombre, bueno, pero finalmente se dio, ¿no? Un 8 de junio el divorcio vincular. Mirá vos, qué dato. En 1993, Vélez campeón, dirigido por Carlos Bianchi, Vélez Arfil gana el torneo clausura 1993, con lo que comienza una década gloriosa en la que el Fortín conquista una Copa Libertadores y la Copa Intercontinental de 1994.
1: A la edad de 81 años, un día como hoy, pero de 1995, muere en Buenos Aires el general y dictador Juan Carlos Onganía, quien encabezó el golpe de Estado de junio de 1966 contra el gobierno de Arturo Illia. Durante la dictadura de Onganía se perpetró la noche de los bastones largos, de represión a estudiantes y profesores universitarios, y estalló también, durante su gobierno, la rebelión popular del Cordobazo.
2: Muy bien. Hoy es el Día de los Océanos, instituido por la Organización de las Naciones Unidas desde el año 2009, para concientizar sobre el valor imprescindible de los recursos y animales marinos para la preservación de la vida en el planeta. Y hay cumpleaños, compa.
1: Sí, hoy está de cumpleaños el Alejandro Federico Lerner, nació en Buenos Aires un 8 de junio de 1957.
2: Muy bien, feliz cumple, don Alejandro. Y un día como hoy, de 1911, nacía en la localidad bonaerense de Valentín Alsina el cantante, guitarrista y compositor Edmundo Rivero, uno de los máximos exponentes de la historia del tango, ¿no? Lunfardista también, apodado el feo que cantaba lindo, un grosso, se fue allá por enero del 86. Y vamos a escuchar algo de Edmundo y luego de algo de Alejandro Lerner. ¿Le parece, compa?
1: Bueno, me parece muy bien. ¿Vamos con el tango primero?
2: Viene el feo, canta el feo, don Edmundo Rivero. Esto es Mano a Mano.

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0: Mick Jagger. All Habit Die Hard. Algo así como los viejos hábitos mueren duro o nunca mueren. Nunca mueren, nos conocimos por acá, ¿no? Canción del año 2004. Esta es la versión con David Stewart o Sherry Crow y un par más ahí. 17:46. Está explotado el WhatsApp, compa. Le cuento el 379797 con historias.
1: Me imagino, porque lo decíamos, hay muchos, muchos casos. Algunos se animan a contarlos y otros no, pero bueno, que hay, que los hay, los hay.
0: Sí, el saludo para don Ángel Eduardo Malle, que está por ahí. Lo que viste es una de las formas más comunes de ovnis, los que tienen forma de cigarro, dice Ángel cuando yo contaba la historia del colectivo. No sabía que la forma más común, mirá vos. No. Hola, gente linda de LB4, lo que me están haciendo es reír. Pobre ET, dice. Emocionante el relato del ex combatiente de Malvinas. Mis respetos y agradecimiento eterno. Soy Iris, gracias Iris. Saludos para Gina. En Chiqui nos cuenta por acá, dice que su cuñado era ferroviario y en las vías patrullaban de noche, esto hace muchos años, y él contaba que los acompañaban luces casi siempre. Para los obreros era normal, alumbraban las vías, dice. Mirá qué bueno, claro, entonces era una luz buena esa.
1: Actor era una luz buena.
0: Tal cual, tal cual. ¿Qué más por acá? Hola, buenas tardes, Jesús y Dalila. Hoy es mi cumpleaños y un feliz comienzo de semana para todos. Pablito, por acá, grande. Pablo, feliz cumple, loco.
1: Feliz cumple, claro que sí, que lo disfrute, a festejarlo.
0: Da, gracias, Pablo. Nelia nos saluda por el feliz día del periodista. Son excelentes, nos escucha siempre. Gracias, Nelly. Gracias, gracias. Muy generosa. Hola, Dali, Jesús. Yo los invito al puesto. Al que quiera, en el verano o en el invierno, cuando no esté nublado y no haya luna, yo tengo el horario y verán las luces cómo salen de un lugar y se esconden en otro. Yo nunca creí en la luz mala ni en las apariciones y me crié en el campo, pero tengo muchos testigos de lo que les cuento. Tampoco me crean, dice, pero quiero que vayan y me digan si lo que yo veo es más creíble o no. Bueno, te creemos, Luciano, por acá. ¿Por qué no te vamos a creer? Por supuesto, por supuesto.
1: Siempre. Sí. Nuestra audiencia siempre tiene la razón, o casi siempre.
0: Total, total. Luces así se ven seguido en el Corcovo. Nos manda un video Darío. A ver, y nos manda... Oh, claro, mirá. Sí, se ve una luz así. Mirá qué bueno, un video nos manda por acá. Perfecto. Claro, viste, y uno, qué sé yo, yo me pongo a pensar esto. En tantos años que tenemos videos, registros fílmicos, fotografías, pero hasta ahora no se ha dado, ¿no? Como una imagen muy contundente. Quizás estoy hablando totalmente desde la ignorancia, porque para eso están los ufólogos, hay mucha gente que dice que sí. Pero no sé, no sé si hay un registro que sea como muy contundente donde se vea realmente algo totalmente extraño.
1: Claro, algo nítido, uh-huh. De siempre son como pequeños destellos o situaciones, pero algo nítido no se ve. Bueno, ahora estaba viendo de hecho que incluso se le ha cambiado la denominación de ovnis, uh-huh. Objetos voladores no identificados, a fenómenos anómalos no identificados, los FANI. Uh-huh. Porque claro, antes era como que se resumía en eso, ¿no? En objetos voladores. Ahora son fenómenos anómalos no identificados.
0: Mirá vos. Y también creo en algo que por ahí nos han, entre comillas, digo, contaminado o nos ha influido en el pensamiento y en la percepción de todos estos fenómenos y tiene que ver con la industria del cine, ¿no? ¿Viste? El famoso platillo volador que tiene forma de plato y creer que adentro hay marcianos verdes de ojos grandes, ¿no?
1: Exacto, sí, esa es la imagen que tenemos. Quizás nada que ver.
0: O no, ¿viste? Todavía, bueno, hay un montón. Hay algunos audios porque ya está pidiendo pista, un minutito y vamos con don Walter Sanchuk, pero hay algunos audios que van decorando esto.
2: Hola. Buenas tardes, LB4.
0: Hola.
2: ¿Cómo andás, Jesús?
0: Muy bien.
2: Acá estoy escuchando la radio y te cuento que en el 2014 hacía de taxista, llevaba un inglés para Newell, un turista. Cuando bajo la cuesta para aquel lado, yendo para Newell, había una nave, esa que dicen todos, la vi, no le di mucha importancia. Y el inglés se volvía loco hablándome, pero yo no le daba, como no le entendía el idioma. Y bueno, seguimos nomás. Después la nave pasó por adelante del taxi, levantó vuelo.
0: ¿En serio?
2: Y se hizo una luz, un resplandor y desapareció. Después el inglés llegó allá a la comisaría de Newell, no sé lo que dijo, hablaba de todo un poco. Estaba como asustado, ¿eh? Yo no le di mucha importancia. De vuelta me paré ahí a mirar nada más. Después seguí para casarnos con él. Buenas tardes. Nos vemos. Felicidades por el por la radio.
0: Gracias.
2: Muy bueno.
0: ¿Qué habrá visto? Sí, claro.
3: Hola, buenas tardes, chicos. Sí, hola. Supuestamente antes estaban los mitos en la gente del campo que existía la luz mala, algo así. Así que bueno, hoy en día a tener en cuenta también que hay mucha tecnología, puede ser algún dron.
0: Claro.
3: O directamente puede ser la vial también, que andaba por ahí, la polivial.
4: Disculpe que me olvidé su nombre, pero bueno, ya que pregunta si es luz buena o luz mala, es una luz buena. Lo que pasa es que ellos nos están mirando, nos están viendo nuestro comportamiento. El ser humano se manda muchas macanas, entonces nos están estudiando. Seguramente que tienen una vida mejor que nosotros, pero es una luz buena, es una luz buena. Excelente el programa, Jorge de la Marsolina.
0: Gracias, Jorge, gracias. Bueno, hay un montón de mensajes, pero ya está preparado el hombre del tiempo, el gurú del tiempo.
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1: Adelante, Walter, estamos atentos.
6: ¿Qué tal, Dalila, Jesús? ¿Cómo están? Muy buenas tardes. Saludo también para nuestros operadores. Buen lunes, ya transitando gran parte de este nuevo inicio de semana. Actualizando la información que tiene que ver con lo meteorológico. Iniciamos una nueva semana. En general, seguimos con tiempo estable. Obviamente continuamos con estos bancos de niebla, neblinas, algunas lloviznas intermitentes, sobre todo en horas de la mañana, como las que tuvimos hoy en el sur de la provincia, producto de este aire permanente que sigue ingresando desde el este, desde el Océano Atlántico, aire que genera bastante porcentaje de humedad, ¿no? Cosa que no es común, no es típico para la región. Tener tantos días continuos con bastante humedad y sobre todo con estos altos porcentajes de humedad. Pero bueno, esto se debe a lo que ya hemos comentado, a un bloqueo atmosférico, a un sistema de alta presión que hace un par de días viene dominando la región y que solamente ha permitido el ingreso de ese aire húmedo proveniente del este con un aumento de la nubosidad, pero sin grandes cambios, todo en el marco de tiempo estable y con poca amplitud térmica. Ahora este sistema de alta presión se va desplazando un poco más hacia el noreste de nuestro país y eso va a permitir que la atmósfera empiece a moverse y a generar una cierta inestabilidad. Para las próximas horas, para mañana martes, estamos esperando el ingreso de un sistema de baja presión. Recordemos que los sistemas de baja presión son los que generan mal tiempo. Un sistema de baja presión proveniente del Océano Pacífico. Se estima que a partir de las primeras horas del martes, durante la madrugada, en la mañana, ya vamos a tener algunas nevadas en gran parte del sector cordillerano de Mendoza. Por eso se ha suspendido ya la transitabilidad en el paso internacional Cristo Redentor para mañana martes, porque es muy probable que empiece a nevar desde las 6, 7 de la mañana. Esas nevadas se van a ir extendiendo a lo largo de la cordillera mendocina hacia el sur, por ende, a partir del mediodía, primeras horas de la tarde, ya inclusive hasta la zona de Paso Pehuenche y el norte neuquino, vamos a tener nevadas, que se van a extender hasta el miércoles en la mañana, miércoles al mediodía. Probablemente todo el sector del oeste de Malargüe, digo lo que es Paso Pehuenche, el complejo volcánico Planchón Peteroa, pasó Las Leñas, pasó Las Damas, las nacientes del Atuel, Volcán Maipo, Laguna del Diamante. Estoy nombrando algunos puntos del sector cordillerano de Malargüe, San Rafael y San Carlos. Vamos a tener nevadas en cuanto a la acumulación, variables. Para Paso Pehuenche estimamos entre 15 y 20 centímetros, unos 30 centímetros aproximadamente para lo que es el complejo volcánico Planchón Peteroa. Hay que tener en cuenta la altura también, y lo mismo, por ejemplo, para la zona del volcán Maipo, ¿no? Obviamente que por encima de los 2.800, 3.000 metros, esas nevadas van a ser más intensas. Pero atención, que el miércoles en la mañana, por ejemplo, camino hacia el Valle de Las Leñas, nos podemos encontrar con algunas con nevadas también, desde lo que es el Infiernillo, por ejemplo, la cuesta del Infiernillo, la zona de los Molles, agua, nieve, nieve, luego nevadas, allí en el valle. Obviamente que el acumulado será inferior a lo que sea en el corazón de la cordillera, pero estamos hablando de 15, 20 centímetros probablemente de acumulación nieve para el Valle de Las Leñas, sobre todo el miércoles en la mañana, con tiempo inestable, ¿no? El miércoles en la tarde ahí tenemos unas condiciones ya un poco más estable desde lo meteorológico, pero bueno, en alta montaña van a continuar la inestabilidad, zona del Valle de Uco, lo que es el Cordón del Plata. Las nevadas se van a extender hasta el viernes, hasta el miércoles a última hora. Luego tenemos el día jueves como tiempo estable, una ventana de buen tiempo en general en toda la región, en gran parte de Mendoza, pero sobre todo en el sur, hasta el jueves en la noche, porque a partir del viernes nuevamente ingresaría, jueves en la noche, madrugada del viernes, un nuevo hasta el día domingo en la mañana inclusive, pero principalmente el día sábado. Hay que tener en cuenta que estas nevadas pueden llegar a ser un poco más intensas que la del martes y miércoles. Inclusive, estamos observando la posibilidad del ingreso de un frente frío polar, un frente frío desde el sector sur, sudeste, que puede llegar a generar nevadas en un amplio sector del territorio malargüino, en la zona centro y este también. Esto no lo debemos descartar. Obviamente que, como siempre decimos, las condiciones meteorológicas van variando, y más cuando estamos dando un pronóstico a 72 horas, un poco más, pero hay que tener en cuenta la inestabilidad pronosticada para el día sábado en gran parte del territorio malargüino. ¿Qué puede pasar? Que este sistema de baja presión se debilite, que es lo que estamos observando, se pueda seguir debilitando y esas nevadas sean débiles, o al contrario, pueda fortalecerse. Todo vamos a ver, digo, después de que pase esta probabilidad de nevadas para martes y miércoles en alta montaña, ver cómo se comporta ese nuevo sistema de baja presión que ya viene asomando, que se está formando en el Océano Pacífico. Sí es probable que para mañana en la tarde, zona del Sosneado, por ejemplo, zona de los Parlamentos y alrededores, la probabilidad de algunas ráfagas de viento, viento sonda, hace bastante que no aparece el viento por estos lugares. Bueno, en la medida que empiecen a aparecer los temporales en cordillera desde el Pacífico, seguramente también va a aparecer el viento aquí en la ciudad y en los alrededores. También para el jueves en la tarde y parte del viernes hay probabilidad de viento sonda con algunas ráfagas importantes, sobre todo durante la madrugada del día viernes. Por lo que vemos, bastante inestabilidad para esta semana. Luego, a partir del domingo, el lunes 15, entraríamos en un periodo de estabilidad de unos 10, 12 días. Por ende, es muy prematuro incluso decir si con estas nevadas que se vienen en las próximas horas va a alcanzar para el inicio de la temporada invernal. Creemos que no, sobre todo por cómo se va a comportar el ambiente, y meteorológicamente hablando, después del 15. Pero bueno, estaremos atentos justamente a esos cambios. Dalila, Jesús, por ahora nada más. Mañana a esta hora que estamos actualizando la información meteorológica, principalmente para el sur de la provincia. A todos, muchas gracias.
1: Gracias, Walter. Hasta mañana. 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

Damas y caballeros, le damos la bienvenida a todos ustedes a esta nueva hora que nos encuentra juntos aquí en la radio. Y le damos la bienvenida, querida compañera, a Fabián Lacarra,

0: aire de tu vida, en el aire de tus días. Y aquí estamos juntitos. No sé si la tengo a Dalila. ¿Está Dalila por ahí? A ver, está vendiendo, ok. En un ratito, en minutos, va a llegar el doctor Martín Taboas, aquí desde Climos, para, bueno, charlar un poquito con nosotros, querida compa.
1: Buenísimo, como siempre es un placer escuchar y aprender, sí, sobre, claro, todas las cosas, así como nosotros, toda nuestra audiencia.
0: Por supuesto, es la idea, así que aquí lo esperamos. Saludamos a Silvia, que nos escribió: a Jesús y a Lila, cuando tenía 16 años estábamos en La Pampa con mi familia y vimos en el cielo, al oscurecer, dice, una luz muy potente que se acercaba hacia nosotros. Era un desafío, un destello celeste, y en el centro algo más oscuro que giraba. Y hasta se podía escuchar muy leve el sonido. Estuvo más o menos un minuto y se fue. Hoy, con 64 años, lo recuerdo tal cual.
1: Atentito, como dicen. Lo recuerdo patente.
0: Sí, yo tengo un recuerdo. Me desactivó este recuerdo, este mensaje. Mi abuelo, Tito Puxio, Francisco Puxio, él comerciaba, él vendía verduras, ¿no? Tenía un camión y allá por los 60 o 70 viajaba mucho a Malargüe para llevar frutas y verduras en el camión. Y él contaba siempre una historia que una madrugada salía muy temprano, ¿no? Para llegar a primera hora a Malargüe. Dice que iba por la Cuesta de los Terneros subiendo y que iban muchos autos, muchos camiones también hacia Malargüe, y que de repente se hizo de día. Por la magnitud, la intensidad de la luz, se hizo de día. Y cuenta que todos los motores de los autos y camiones se pararon.
1: Loco.
0: Quedaron como en pausa. Que fueron unos segundos nada más. Y que luego desapareció la luz. Y como que volvió toda la normalidad. Pero como que el mundo se puso en pausa. Re loco.
1: Qué loco.
0: Sí.
1: Y quizás fueron, para ellos fueron segundos, pero quizás fue otro tiempo, ¿no?
0: Mira vos, tal cual, pero esa historia la tengo muy, muy, muy, ahí la tengo guardadita, y cómo la contaba, ¿no? Increíble que te pasó. Yo creo que antes,
1: bueno,
0: se mostraban más.
1: Decíamos también, uh-huh, muchas historias de nuestros abuelos y padres que han ido pasando de generación en generación.
0: Así es.
1: Algunos la han vivido en primera persona, como nos han llegado varios audios, pero otros pueden contar también lo que les contaron.
0: Sí, tal cual, compa. Bueno, está llegando Martín, ¿no, Fabi? Está llegando Martín, pero vamos a aprovechar el tiempo ahora, mientras preparamos todo aquí en el estudio, para, bueno, presentarlo a él, que se despide este terrícola desde Alvear con toda la info, compa.
1: Lo presentamos, claro, es un placer escucharlo. Adelante, Eduardo Jurigiu, con toda la información desde General Alvear.
2: Muchas gracias, Dalila, Jesús, audiencia. Este fin de semana, en Alvear Oeste, se disputó la carrera de la bandera, competencia que marcó el inicio del Campeonato Alvearense de Prueba de Calle, organizado por Deportes de la Municipalidad de General Alvear. La jornada reunió a atletas de distintos puntos del sur mendocino, también del norte de la provincia, quienes participaron de las distancias de 5 y 10 kilómetros, destacándose, por ejemplo, el triunfo del malargüino Ignacio Sánchez en categoría varones 10K, y esto decía al término de la competencia.
3: Bueno, muchísimas gracias por la nota, una carrera muy linda, el viento por ahí es un poquito más difícil la competencia, pero la verdad es que pude desenvolverme bien, me dio un buen tiempo, un buen ritmo, así que contento con eso. La verdad que me siento re bien siempre de poder participar de este campeonato. Bueno, ya he venido participando desde 2024, que venimos parejitos, de siempre las tres fechas, así que seguramente en la segunda y la tercera también vamos a estar presentes. La verdad que llevo un año bastante bastante lindo, considero en lo personal. Empecé compitiendo en Cipolletti, los 10 kilómetros en Neuquén. No me fue muy bien ahí, medio que me descompuse, no pude hacer una buena carrera. Pero ya después ahí empecé a participar en otras competencias y me empecé a sentir un poco mejor. Estuve participando en el campeonato, en la Copa de Mayores que se hizo en Buenos Aires, en 5.000 metros. Pude correr a 14.35, corrí en los 1.500 metros. Después pude, aparte en San Juan, una competencia de 10 kilómetros. Ahí pude quedarme con el primer puesto y bueno, ahí hice mi mejor marca. Y bueno, de ahí vinimos para acá a competir por 3 años consecutivos. Podemos quedarnos por lo menos con esta fecha con el primer lugar.
2: Muy feliz se mostró también Lorena Cuello, ganadora en categoría damas en 10K en esta prueba de calle de Alvear Oeste.
4: Sí, la verdad que muy feliz porque pude estar presente en la primera fecha, que el año pasado no pude por una lesión. Así que muy contenta de poder estar siempre corriendo en mi pueblo, las veces que puedo y que estoy acá para esta fecha. Me gusta correr porque, bueno, estoy con mi gente, con mi grupo de entrenamiento, de todo mi equipo, y bueno, compartir con la gente del pueblo es otra experiencia, otro plus. Así que no, muy contenta de haberme quedado con el primer puesto, y también para mí un lindo tiempo. Se sentía un poco en la calle 7, lo teníamos del sur un poco, así que, pero bien, para todos por igual.
2: Tras la realización de la tercera fecha del Campeonato Argentino de Motocross en el Autódromo Víctor García, se realizó un balance positivo de un fin de semana que convocó a pilotos, equipos y visitantes de distintos puntos del país, generando además un importante movimiento turístico y comercial. Muy feliz se mostró el director de turismo, Gustavo García.
5: La verdad que feliz, contento desde la dirección, nuestro intendente también, recién estuvimos hablando un rato del evento y bueno, y de vuelta dejamos hablar lo más alto, que es lo más importante cuando hablamos de estos eventos, de que queremos generar, de que la marca General Alvear sea una marca que llegue a toda la Argentina. Así que contento, creo que estuvimos a la altura. Siempre a lo mejor hay algunas cositas a corregir, pero fue un fin de semana que diría de un 95, un 100% en todos los ámbitos de organización. Así que también déjame recalcar a toda la gente que participó, colaboró, de la Municipalidad de Obras y Servicios, a Lucio, que fue parte también de este evento, Lucio Aguirre. Así que bueno, feliz de ese lugar. No, los números siempre son buenos, obviamente se ocupó un porcentaje, no lo tengo todavía sacado, hoy a la mañana vamos a trabajar en eso, pero fue un fin de semana que se notó reflejado en el centro. El día viernes se hicieron la noche de los costillares, donde pudimos identificar que en dos o tres restaurantes que pude pasar yo había mucha gente, y bueno, la idea de esto es no solamente de que le sirva a General Alvear desde lo deportivo, sino también que le sirva de lo económico, creo.
2: La Escuela Nicolás Luna del Duero Oeste se destacó en la sexta edición del Proyecto Colaborativo Internacional de Smart Green Planet, una iniciativa que reúne instituciones educativas de distintos países para desarrollar propuestas innovadoras orientadas al cuidado del ambiente. El proyecto presentado por la institución alberense denominado Green Maze abordó la problemática de los residuos plásticos y propuso una solución creativa y sustentable: la construcción de un laberinto realizado con botellas plásticas recicladas en el Parque Luna de Albert Oeste. Es todo, ustedes, si Dios quiere, será hasta mañana. Muchas gracias.

0: Bueno, muchas gracias, compañero. 18-17, compañera, ¿está por ahí, Dalila? Anda por ahí, sí.
1: Estoy.
0: Muy bien, le voy a presentar aquí desde Climos, Longevidad Saludable, como cada lunes a esta hora, nos visita por primera vez, aquí lo vamos a conocer, al doctor, nosotros, porque la gente lo conoce, obviamente, al doctor Martín Taboas. ¿Cómo le va, Doc? Bienvenido.
2: Bien, muy bien, muchas gracias por la invitación.
0: Estamos en Malargüe también sonando.
2: Perfecto. Dalila. Muchas pacientes también de Malargüe tenemos ahí en Climos. Y bueno, es un placer poder compartir hoy, en este día, 8 de junio, poder compartir un ratito
0: la charla. Lo decíamos con Dalila más temprano, ¿no? Qué lindo que tengamos este espacio, porque es una forma también de informarnos, de educarnos y de aprender algo más que ofrece en esto puntualmente Climos, ¿no? Que tiene que ver con la longevidad saludable, con otra forma de ver la medicina, ¿no?
2: Sí, bueno, nosotros tratamos lo que es menopausia y climaterio. En realidad tratamos a toda la mujer,
0: sí.
2: Desde su menarca, que es la primera menstruación, hasta su longevidad. Y no solamente tratamos a las mujeres, sino que también hacemos tratamientos en hombres, ¿sí? Mejorando su medio interno, tratándolos de llevar a que su función sea más óptima. Y tratar de optimizar todo lo que vendrían siendo sus hábitos. Tratar de cambiar sus hábitos a llevarlos a un mejor nivel de alimentación, mejor nivel de actividad física, y tratando de disminuir todo lo que vendría siendo el estrés crónico, que es lo que...
0: ¿Qué palabra que largaste? Estrés crónico.
2: Sí, el estrés crónico.
0: ¿El estrés es la nueva pandemia en el mundo?
2: Sí, cuando uno se pone en modo estrés, y esas personas que no pueden combatir ese estado que vendría siendo...
0: Como de alerta siempre, estar con un estado de alerta, con el cortisol por las nubes.
2: Sí, el cortisol es el que te mata, justamente y fundamentalmente. Lo que tendríamos que combatir fundamentalmente son los estados de cortisol elevado, que llega un momento que la glándula suprarrenal se desgasta.
0: ¿Qué tan malo es? Te pregunto esto porque lo hemos escuchado muchas veces al término cortisol.
2: Sí.
0: ¿O no, Dalila? Lo hemos escuchado, debo tener el cortisol por las nubes, que no me deja dormir bien y todo eso. Pero ¿qué tan malo es que se convierta como, entre comillas, un amigo nuestro que vive?
2: Sí, en realidad lo que es el cortisol es una hormona que nos prepara para el escape, para la huida, es el que nos mantiene en vigilia, en alerta. ¿Qué es lo que pasa, Jesús, cuando uno mantiene ese estado? Vas a estar permanentemente atento, alarmado, no vas a poder dormir bien, no vas a poder descansar bien. Es como que vas a estar en un modo continuo de alerta. Entonces, cuando esa glándula suprarrenal se gasta, o cuando sobreproduce cortisol, se cae, se viene, como vendría siendo, niveles totalmente inferiores. Y es cuando entra la persona como en cansancio, cuando estás desgastado, cuando estás cansado de estar cansado, cuando te cuesta levantarte.
0: Cuando dormiste quizás 12 horas y no te recuperaste nada.
2: No te recuperás y te levantás y seguís estando cansado. Sí. Eso es cuando ya se hace un estrés crónico. Mientras tanto, el mal uso del cortisol, el mal uso del estrés, nos puede producir alteraciones cardiovasculares fundamentalmente, nos produce mucha inflamación de nuestro intersticio, nos produce radicales libres, nos lleva a alteraciones cardiovasculares, activa todos los fenómenos, negativos que podrían hacer para nuestra salud, como por ejemplo disminuye la inmunidad. Uh-huh. Generando en la época de pandemia, aquellas personas que tenían cortisol muy bajo, que no tenían cortisol, son las pacientes que normalmente fallecían. Uh-huh. Los pacientes que no podían hacerle frente al virus este.
0: Uh-huh. Entonces, ¿no es tan errado, Martín, decir que el estrés crónico es como la puerta a todas las enfermedades que pueden haber?
2: Sí, cáncer. Todas las patologías que vivimos hoy están prácticamente relacionadas con el mal manejo del estrés. O el mal manejo vendría siendo de la forma de vivir. Es como que ponemos un estado de supervivencia crónica. Uh-huh. O sea, es como que nosotros nos ponemos hoy, suponete, aquella persona la cual está en desequilibrio o está con mal estado. Suponete que vos decís, tengo que ir a trabajar, no me gusta mi trabajo, o estás en pareja y te llevas mal con tu pareja, o estás en un ambiente donde no querés estar y donde vos le pones permanentemente esa energía extra. Sí, en donde vos no sos vos mismo, sino que tienes que poner como un traje como para poder estar en ese lugar. Todo eso que permanentemente tratamos de sobrevivir y no vivir es lo que nos lleva a un estado de inflamación, un estado de cronicidad, un estado

0: con las actividades físicas, con la alimentación y no con, sino lo que principalmente y lo que más alejado estamos es con tratar de equilibrar nuestra mente.
1: Ahí está todo.
0: Ahí está todo. Tratar si podríamos meditar, cosas tan sencillas como meditar. Meditar 10 minutos a la mañana, meditar 10 minutos a la noche. Tratar de hacer actividades que nos permitan encontrarnos con nosotros, a nosotros mismos. Tratar de equilibrar nuestra mente, como por ejemplo aquellas personas que podrían hacer actividad como el yoga, y poder encontrarse con uno mismo, poder hacer respiración. Eso sería poder equilibrar nuestra mente, ayudaría, te puedo asegurar que en un 80% a evitar muchas enfermedades. Lo que pasa es que hoy nos encontramos ante ese ritmo acelerado de vida donde permanentemente estamos apurados para llegar, y cuando llegas estás apurado para esto, o fíjate, pensamos cuántos días faltan para esto, cuántos días, esto es como que siempre vivimos, y los días se nos hacen cortos, las semanas se nos hacen cortas, el mes se nos hace corto,
1: a veces me pongo a pensar si el mundo realmente nos lleva y nos invita a ese ritmo frenético, o nosotros también podemos llegar a crearnos nuestro mundo en nuestra mente, ¿no? Por ahí es que hay como dos posturas, ¿no? Y en las que por ahí está bueno pensarlo, decir, che, pará, ¿por qué voy a tan apurado? ¿Por qué estoy comiendo tan apurado? ¿Por qué me baño tan apurado?
0: Totalmente.
1: ¿Por qué vivo tan apurado?
0: Es como que siempre estamos apurados y no sabemos...
1: ¿Por qué?
0: Sí, permanentemente. Y la gente, vos fíjate que anda, y más sobre todo en las ciudades grandes... entonces eso es lo que nos genera, Jesús, el estrés crónico, el modo supervivencia, el estar, vendría siendo, es desenfocado en nosotros mismos. Si nosotros nos permitiríamos respirar, hacer respiraciones, tratar de poner nuestra mente en cero, que es lo más difícil.
1: Uf.
0: Ya ahí estaríamos, y yo siempre digo, tratar de intencionar nuestro día. Yo siempre que me levanto trato de tener 2 o 5 minutos de intencionar cómo quiero que sea mi día, pensar eso, o sea, levantarte, respirar, intencionar tu día, pensar eso, ya empezaría a generar un cambio en nosotros mismos, darnos un tiempito para poder encontrarnos, para podernos encontrarnos internamente. Eso yo creo que sería el 80% ya de acompañado a una alimentación sana, acompañado a una actividad física.
1: Pero qué bueno, qué interesante, y qué manera se lo nota relajado Dalila, ¿no? Al doc,
2: sí,
1: digo, es coherente con lo que dice y que claramente también lo hace. Mirá por acá, te quiere mucha gente a vos, Martín. El doc que trajo a mi hijo al mundo, hoy con 14 años, ¿cómo lo queremos? Excelente profesional, dice Valeria.
0: Bueno, muchas gracias. Sí. Lo digo, recién me preguntaba Jesús si hacía obstetricia, y hago muy poquito obstetricia actualmente, pero bueno, he trabajado muchísimo haciendo partos, y cada nacimiento que he hecho en mi vida lo he disfrutado muchísimo, verdaderamente. Y disfruto hoy cada hijo postizo que he traído, sí.
1: Claro. Sí. Bueno, hoy está en Climos, le contamos a la gente, en Longevidad Saludable, donde, bueno, calculo que saliendo un poco de lo que es tu profesionalismo por la ginecología, fuiste abriendo también acá un poco más el espectro, ¿no?
0: Sí, totalmente, sí. Sí, se abre el espectro con todo lo que es. Nosotros hoy estamos tratando, bueno, hacemos todo lo que es el tema de longevidad, es fascinante, y tratamos de llegar a cada persona, o sea, no sería estirar más los años de vida, sino que vos puedas
1: vivirlos bien.
2: Calidad,
0: sí,
2: claro.
0: Sí, ayudar en el sentido de los hábitos. Tenemos un equipo de trabajo donde trabajamos con nutricionistas, trabajamos con kinesiólogas, trabajamos con psicólogas, para tratar de buscar ese equilibrio en cada persona, o tratar de ayudarla, o tratarla de hacer ver su camino. Después que cada uno lo elija,
1: tal cual.
0: Ya sería otra situación.
1: Algo pero, muy personal.
0: Claro, pero tratamos de darle esa esa ayuda. Y ampliamos mucho en, bueno, tenemos capacitaciones como diplomaturas en longevidad saludable, uh-huh. y nos capacitamos permanentemente.

0: Evidentemente, haciendo tratamiento, yo me dedico a lo que es la cirugía, vendría siendo estética genital, a la cirugía, a todos son los tratamientos regenerativos, para tratamientos específicos, como por ejemplo líquen esclerotrófico, el síndrome genitourinario de la mujer, y bueno, y muchas otras patologías más que están relacionadas, el dolor cuando tienes relaciones sexuales, que están relacionadas con el desequilibrio hormonal, que muchas veces no está asociado a la menopausia, sino que está asociado a este estrés crónico, ¿no?
1: Claro.
0: Que, que muchas mujeres lo sienten, muchos pacientes lo sienten, y bueno, básicamente eso, tratar de ayudar a cada persona en lo que va necesitando.
1: Claro. Qué bueno esto, digo porque con Hugo hemos hablado más de una oportunidad aquí cada lunes y él siempre, siempre remarca algo que es como una premisa que tienen, ¿no? Una máxima ahí en Climos. La idea es justamente brindar herramientas, dar hábitos saludables para no llegar a la enfermedad, para prevenirla.
0: Sí,
1: Que
0: sí,
1: me
0: sí, sí.
1: parece que eso es, hay que concientizarse. Eso, hay una frase que, bueno, se murió Linda hace unos días
0: Sí.
1: atrás, ¿no? Linda Solari. Vos sabés que hay una
0: Sí.
1: frase que yo tomé de él en una entrevista. Cuando
0: Sí.
1: le preguntaron sobre la muerte, él dijo, ¿le tenés miedo a la muerte? Le consultaron y dicen, no, no le tengo miedo a la muerte, le tengo miedo a la decrepitud, de
0: Ajá.
1: llegar en un muy mal estado.
0: Ah, mira.
1: Bueno, tuvo Parkinson, creo que hizo lo que pudo, ¿no? Su familia, todo. Pero me parece que esto también deberíamos aplicarlo, ¿no?
0: Sin
1: Es
0: duda.
1: decir.
0: Sin duda, y eso es tratar de sacar el modo supervivencia este que tenemos, que es el automático que tenemos todos los días. Es tratar de intencionar el día, como vivir el día como si fuese el último día de tu vida. Yo trato de o sea, que vos llegues contento a tu trabajo, que en el ambiente que te rodea que sea lo más sano posible, lo más feliz posible, con tus hijos, con tus amigos, tratar de buscar gente que te rodee, que te haga bien, juntarte con gente que te sume, es muy importante la actividad social, ¿no?
1: Me encanta todo esto porque no estás hablando como un médico tradicional que va por otro lado, Dalila, ¿no? Digo, la salud tiene que ver
0: Sí.
1: con todos estos factores que
0: Todo.
1: Martín dice.
0: Incluso veo mucho de psicología también en todo esto, porque obviamente la salud mental es
1: Sin duda.
0: fundamental también ante todo esto. Y observo y escucho esto de que más allá de una simple consulta o un simple chequeo, es fundamental reconocer que cada persona es distinta y que para cada persona debe haber algún plan distinto, ¿no?
2: Totalmente. Nosotros hacemos individualización de cada tratamiento, de cada paciente. Eso lo hacemos con cada paciente, tratamos de individualizarlo. Ningún paciente se va, o sea, posiblemente los tratamientos no difieran mucho en cuanto a los medicamentos. No, prácticamente utilizamos pocos medicamentos de
1: Qué
2: la
1: bueno,
0: Bifarma.
1: qué bueno.
0: Sí, que también sería otro tema, ¿no?
1: Es
0: Pero,
1: decir, el otro día hablamos con Joana acá sobre los suplementos y demás
0: sí.
1: que también que tienen.
0: Sí, que también, que ahí es otro tema para tocar también, porque también la suplementación tampoco es buena, porque eso
1: Claro,
0: está,
1: claro, claro.
0: tratar de buscar una, ahí está, la individualización de cada persona y cada tratamiento.
1: Para el equilibrio.
0: Tenemos una suplementación que es una columna vertebral, y a cada paciente le vamos suplementando con lo que va necesitando, ¿no? Yo tengo muchos pacientes o muchos amigos que te dicen, tomo todo este suplemento y que saca una bolsa con 25, tampoco sirve eso. Tampoco sirve porque también es como, siempre damos el ejemplo este, el de la pecera con el agua sucia, de nada sirve que alimentemos el pez si no le limpiamos el agua. Lo mismo, nosotros trabajamos sobre un órgano que es el intersticio, que nosotros le hicimos nuestra matrix. Nuestra matrix vendría siendo el intersticio, que nos producen todos los intercambios celulares, y nosotros lo que hacemos es limpiar justamente ese intersticio. Si nosotros no limpiamos el intersticio, no limpiamos ese órgano que es tan noble y tan principal para nuestro organismo, de nada sirve que hagamos lo que hagamos o tomemos lo que tomemos, porque no nos va a llegar a la célula como nosotros queremos que llegue, y no va a tener respuesta. De hecho, hay muchos tratamientos que se dan y no responden. O sea, ¿por qué? Porque sigue el agua de la pecera sigue
1: Claro.
0: sucia. Lo importante es, si vamos a alimentar un pez y lo vamos a poner bonito y todo, es que limpiemos el agua y que la dejemos bien transparente y clara, como para que pueda llegar ese alimento que le damos de la forma más óptima y oportuna.
1: Qué bueno ese ejemplo. Te saluda Amalia por acá. Saludame a Martín, su ex compa, dice, de trabajo, y ahora su paciente, Amalia.
0: Ah, bien, bueno. Ahí, bueno, muchas gracias para Amalia y bueno.
1: Bueno, hay muchos audios también que no puedo chequear ahora, pero qué lindo, 18:33, no nos queda nada de programa. Martín, esta era, Dalila, una suerte de presentación, ¿no? Desde lo abarcativo, desde lo macro, lo vamos a tener en próximas en columnas acá ya tratando temas puntuales, pero qué lindo tenerte, Martín, acá.
0: Sí, lo que Jesús, lo que podemos hacer es, si la gente está interesada en algún tema en particular, que lo pregunte. Uh-huh. Vamos a ir viniendo de Climos, todos los lunes vamos derrotando, así que vayan preguntando a ver qué quieren que hablemos, y en base a eso, para que sea más dinámico, claro, y que podamos responder y poder llegar a la gente, ¿no?
1: Esa es la idea, esa es la idea. Martín, ¿dónde te encuentra la gente? ¿En Climos? ¿Teléfonos?
0: Climos, Godoy Cruz 81. Nunca me acuerdo del teléfono, pero viste que hoy si todo googlea, todo el mundo googlea todo,
1: tal cual.
0: Googleen Climos, lo googlean. Climos, que es climaterio y osteoporosis, que para que se acuerden, entonces que googleen eso y ahí les va a salir Godoy Cruz 81 y los profesionales que trabajamos.
1: Martín, un placer.
0: Y gracias, igualmente, Jesús.
1: Muchas gracias por tu tiempo.
0: Gracias.
1: Bueno, Dalila, linda charla.
3: Sí, linda, claro que sí, lo decíamos al comienzo, siempre vamos tomando lo que ellos nos dejan, nos enseñan y vamos aprendiendo también.
0: Sí, un saludo para todo Malargüe, que es un departamento que amo.
1: Muy bien, hay mucha gente escuchando el Malargüe. El doctor Martín Taboas, aquí en Mejor de Tarde, los amigos del aire. Hasta la próxima, Doc.
0: Muchas gracias, Jesús, muy amable.
1: Un placer. Seguimos, pausa cortita y ya venimos.

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2: Australia, el país de los canguros, los koalas, los wallabies y los demonios de Tasmania, es la única selección que clasificó a un mundial de fútbol en dos confederaciones distintas. Estamos hablando de que en 1974 y 2006, ambos disputados en Alemania, entró con la Confederación Oceánica y desde el 2010 hasta la fecha dentro de la Confederación Asiática.
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0: Bueno, aquí estamos. Se nos pasó volando, compa, este lunes.
1: No te vayas, por favor, Fonseca, pero nos tenemos que ir, perdón.
0: Sí, nos tenemos que ir. Es así. Pero antes, vamos a escuchar tu voz en el 37-97-97. A ver quiénes andan por ahí. Hola.
2: Hola, buenas tardes. Bueno, estoy escuchando al doctor Taboas en... espectacular. Estoy muy agradecida porque hace tres meses que yo me he jubilado y es otra vida. Gracias al doctor he adelgazado, estoy feliz, estoy con el cortisol bajo. Gracias, doctor Taboa y Joana Tolú. Estoy muy agradecida y muy emocionada.
3: Hola, buenas tardes.
0: Buenas.
3: ¿Cómo anda la radio? ¿Todos bien?
0: Muy bien.
3: Bueno, dele un saludito a Martín, de una paciente de él, Normita. Un besito grande y déselo rápido antes que se vaya.
0: Ahí está, bueno. Ahí le mandé los audios a Martín.
3: Lo lleva muy bien.
0: Muy bien, bueno, qué lindo. Bueno, el testimonio de la gente. ¿Usted cómo está de cortisol, compañera?
1: Creo que bien, por ahora normal.
0: Yo le doy tiro por las nubes al cortisol, de verdad.
1: ¿Sí? Sí. ¿Necesita unas vacaciones?
0: ¿Vos sabés que sí? ¿Vos, Fabi, cómo estás con el cortisol? También lo tiene descontrolado.
1: ¿Quién está? Fabi está, no lo presentó a Fabi.
0: Ah, sí lo presenté, pero estaba en otro menester. Fabi Lacarra, le cuento por acá. Está.
1: Hola, Fabi. Bueno, aquí el señor anda? Carlos Arias, que se ha hecho cargo desde las 18.
0: Guillote Arias, Carlos Guillote. Bien riverplatense. Bien riverplatense.
1: Igual, lo llevan el alma, en la sangre.
0: Bueno, han quedado un montón de mensajes y de audios contando historias. Y algo que tiene que ver, que me parece interesante esto. Ana nos cuenta que estos fenómenos, dice ella, han sido siempre... este es uno, ¿verdad? Dice, bueno, nos cuenta que estos fenómenos han sido siempre. Yo en los años 70 también vivimos varios fenómenos de luces enceguecedoras en mi casa con mi familia y amigos. Y mucha gente los vio en esa oportunidad. Gracias, Ana. Raúl dice, todo material fósil... Esta es verdad, esto lo escuché alguna vez. Contiene en su estructura el elemento químico fósforo, que posee la cualidad de emitir un rayo luminoso. Yo no sabría distinguir un rayo luminoso de fósforo a una luz mala. ¿Viste que se decían por qué se veían luces en el campo y tenía que ver con los huesos?
1: Claro. Exacto, un entierro, decían nuestros abuelos. Hay que ir a buscar el entierro.
0: Qué guapo que eran los viejos antes, ¿no? No, vaya usted, abuelito, cualquier cosa me dice.
1: No, porque se suponía que a la persona la habían enterrado con algún bien, algo, entonces no iban por los huesos, iba por el bien que había quedado.
0: Querían profanarle la tumba.
1: Exacto, ni más ni menos.
0: Bueno, gracias a todos ustedes por haber estado ahí. Mañana volvemos más tempranito, a partir de la hora 15. Tiempo para hablarles del tiempo, ya cuando la tarde-noche es una realidad aquí en San Rafael y en Malargüe, claro. 11 grados 8 décimas la temperatura por aquí, compa.
1: Bueno, por acá está fresquito también, 8 grados 8, pero la sensación térmica es 8 grados 2, debido a la brisa que llega del norte a 6 kilómetros en la hora.
0: ¿Y mañana qué se espera para mañana martes?
1: Mañana va a estar fresquito, 3 grados de mínima, 12 de máxima, pero a partir del jueves es cuando llega este frente frío que estaba anunciando Walter, con mínimas bajo cero, 1 o 2 grados bajo cero y máximas que no superarían los 8 grados.
0: Ay, ay, ay. Bueno, aquí, en cambio, para mañana martes, mínima de 6, máxima de 14, yendo un poco más allá, miércoles 8 y 13, jueves 6 y 15, también baja un poco la temperatura. Querida compa, como siempre, un placer, gracias a todo Malargüe por recibirnos, abrazarnos de esa manera. Mañana a las 13 estamos de vuelta.
1: Mañana volvemos, mañana es martes de completame la frase,
0: ¿sí?
1: Que no perdés el programa. Sí, mañana hacemos eso.
0: Que tenga una linda tarde-noche, compa.
1: Igualmente, gracias por estar hasta aquí nosotros, con este enlace de LB4, gracias por aceptarnos también en sus hogares, en sus trabajos, en la ruta, gracias infinita.
0: Gracias, sigan el LB4 y el LB19, mañana volvemos, chau.

0: prestado un tributo al rabino homenaje Mendel Schneerson.
1: El encuentro contará con la presencia de Yosef Chaim Ohana, quien estuvo secuestrado por terroristas palestinos en la Franja de Gaza y fue liberado tras más de 2 años de cautiverio.
0: La inflación de mayo en la ciudad de Buenos Aires fue del 2,1%.
1: El índice de precios mostró una nueva desaceleración respecto de abril. La inflación acumuló 14% en los primeros 5 meses del año y 33,1% en los últimos 12 meses.
0: Entre los factores que ayudaron a moderar la suba de precios se destacó la baja en frutas.
1: El dato se conoció antes de la publicación de la inflación nacional de mayo que difundirá el INDEC este jueves.
0: Inhumarán los restos del Indio Solari.
1: Tras el masivo funeral en Villa Dominico serán inhumados los restos del músico y líder de Los Redondos.
0: El destino final de los restos de Carlos Indio Solari aún no fue confirmado por su familia, quienes priorizan la privacidad.
1: Durante la madrugada, tras el incesante paso de cientos de miles de fanáticos, se decidió cerrar la capilla ardiente del polideportivo María José Gatica.
0: Durante el paso de los fanáticos del Indio, se pudo ver a su esposa, Viru Solari, conteniendo a una joven que lloraba desconsoladamente.
2: Gracias, gracias.
3: Yo le doy un beso.
1: El empate técnico en la segunda vuelta de Perú.
0: El escrutinio oficial con el 93,94% escrutado da al candidato de la izquierda un 50,01% de los votos, 4.200 votos más que los obtenidos por la aspirante de la derecha, Keiko Fujimori.
1: La candidata de Fuerza Popular lideraba hasta ahora el resultado gracias a los sufragios de la capital Lima.
0: Pero los resultados que provienen del interior rural han favorecido al candidato de Juntos por el Perú.
1: En medio de un tenso escrutinio, Keiko Fujimori pidió esperar que se den a conocer los datos oficiales.
4: Tranquila, contenta, agradecida, por supuesto, con todos los peruanos, con Dios. Creo que tenemos que esperar hasta el final, como lo he dicho ayer, cada acta va a ser muy importante. Así que creo que lo que corresponde en esos momentos es paciencia y mucha serenidad.
0: El periodista de Perú, Augusto Álvarez Rodríguez, confirmó la exigua ventaja de Roberto Sánchez.
5: Estamos al 94.5% del conteo de las actas, por tanto, falta 5.5%. Y la contabilidad oficial de la autoridad electoral te dice que va ganando el señor Roberto Sánchez por 50.055% contra Keiko Fujimori, 49.945%, o sea, menos de 20.000 votos. Así está la cosa y ojalá que esto pues avance rápidamente. Se calcula que 1 o 2 días ya puede estar al final. Y lo que puede jugar para un lado o para el otro, falta que lleguen los votos desde el exterior, que en teoría suelen favorecer más al candidato de centro-derecha, como es Keiko Fujimori.
1: El periodista peruano José Beteta explicó por Radio Nacional la diferencia entre el voto urbano y el voto rural.
6: Lo recurrente en estas situaciones es que se dan dos elementos. El primero, como se darán cuenta, es que Keiko está en todas las elecciones, lo cual ya nos tendría que hacer pensar algunas cosas más. Y lo segundo es que el voto rural, el voto del interior, lamentablemente sigue siendo un voto de rechazo antisistema, mientras que el voto urbano, el voto de la capital, sigue siendo supuestamente el voto más formal, pro modelo económico, estabilidad, ¿no?
0: Eladio Arregui, horas, días para el Mundial, adelante, ¿cómo va?
7: Hola, muy buenas tardes. A 2 días del Mundial, la selección argentina se encuentra en Alabama, donde mañana desde las 22 enfrentará a Islandia en el último amistoso previo a la Copa del Mundo con transmisión de Nacional. Lionel Messi sumaría algunos minutos, al igual que Nico Paz, que está a disposición. Además, entrenaron a la par Gonzalo Montiel y Molina. A las 19:45, Lionel Scaloni brindará la habitual conferencia de prensa antes del partido. Amistosos hoy, Holanda le ganó a Uzbekistán 2-1 y Francia derrotó a Irlanda del Norte 3-1 con goles de Olise. A las 23, Perú-España.
1: Destacan el avance de los proyectos en el Congreso.
0: La senadora de la Libertad Avanza de Neuquén, Nadia Márquez, aseguró por Radio Nacional que el actual Parlamento es el más reformista de la historia argentina.
3: El Congreso del presidente Javier Milei es el Congreso más reformista de la historia y tenemos siempre mucha tarea, muchos temas que buscar consenso. En la composición anterior con un número muy pequeño y ahora, bueno, con un número, no le digo pequeño, pero moderado, que también necesitamos generar consensos, que lo hacemos siempre y está bien, es lo que corresponde, intentando de a poder acordar, pero a la vez mantener el espíritu de lo que queremos y de lo que votaron los argentinos.
1: El gobierno anunció un protocolo para proteger la propiedad intelectual de semillas.
0: La resolución oficial apunta a proteger los derechos de los desarrolladores de las variedades vegetales registradas.
1: César Tapia, experto en producción agropecuaria, destacó por Radio Nacional la medida del Poder Ejecutivo.
8: A partir de ahora se establece un nuevo protocolo para la protección de propiedad de semilla argentina. Esto es mucho más profundo, pero en el marco de la ley de semillas, algo que se viene hablando hace mucho tiempo, me parece que es un dato relevante para el sector.
1: Una empresa firmó el primer acuerdo de banco de horas.
0: La herramienta quedó habilitada para compensar jornadas según necesidades operativas y ya registró un primer antecedente dentro de una actividad.
1: Se trata de la metalúrgica Mirgor, fabricante de electrónica y autopartes.
0: El sector aseguró que en los últimos 6 meses se perdieron unos 8.000 puestos de trabajo y que esa herramienta permite evitar mayores desvinculaciones a la espera de que la actividad vuelva a repuntar.
1: Advierten sobre la vacunación a quienes vayan al Mundial de Estados Unidos.
0: El médico infectólogo Hugo Pizzi aconsejó a quienes viajen a ese país que se vacunen contra el sarampión.
1: Por Radio Nacional, Pizzi advirtió que Canadá, Estados Unidos y México son países con casos de esa enfermedad.
9: Canadá le sacaron el estatus de país libre de sarampión. En 8 provincias tiene sarampión. Estados Unidos ha tenido fallecimientos por sarampión. México, fallecimientos por sarampión. Por lo tanto, es criterioso ayudar, informar al oyente que vaya a viajar al Mundial, que mire cómo está su vacuna del sarampión, porque acuda a un vacunatorio.
1: Dieron de alta a Claudio Barrelier y podrá ser indagado por el femicidio de Agostina Vega.
0: El principal imputado por el crimen se encuentra en buen estado de salud tras haber sido sedado por presentar ideas suicidas.
1: De esta forma, Barrelier, de 33 años, podrá ser indagado por el fiscal.
10: En ese llamado yo estaba segura que era la voz de esa persona. Con él crucé un par de palabras ese día domingo para preguntarle dónde él creía que podía estar. Me contestó un par de cosas, pero siempre como rara la voz.
0: Cabe destacar que Agostina Vega fue vista por última vez al ingresar el sábado 23 de mayo a la casa de Barrelier en el barrio Cofico de la ciudad de Córdoba.
1: Mientras tanto, continúan detenidos Osvaldo Faceta, de 47 años, acusado de encubrimiento agravado, quien habitaba la casa de Barrelier.
0: Elizabeth, abuela de Agostina, aseguró que habló con Faceta durante el domingo en el que ya buscaban a su nieta.
11: La oposición en Córdoba presentó el pedido de jury contra los fiscales Raúl Garzón e Iván Rodríguez. Cuestionan la actuación judicial durante la búsqueda de Agostina Vega y también las decisiones adoptadas un año antes respecto de Claudio Barrelier, detenido por el femicidio de la joven de 14 años. Por otro lado, pudo conocerse que Melisa, la mamá de Agostina, está un poco mejor, aunque todavía no cae en lo que pasó, según propias palabras de los abuelos Miguel y Elizabeth. Barrelier, en tanto, fue dado de alta y comparte el pabellón con Osvaldo Faceta, el otro detenido por este crimen. Por su parte, están pidiendo también informes sobre el ingreso de Barrelier y todas las contrataciones en la Municipalidad de Córdoba. Por último, desde la justicia afirman que la pesquisa policial avanza a paso firme.
1: El Papa se despide de España.
0: León XIV participó de su último acto y animó un encuentro con fieles de la comunidad diocesana de Madrid.
1: Aseguró que hay que volver a aprender el arte espiritual de ser cordiales.
0: Advirtió además sobre el riesgo de convertirse en una repetición impersonal que al perder eficacia deja espacio a la frustración y la desconfianza.
1: Ante una multitud que colmó el Santiago Bernabéu, el Papa destacó la obra de la Iglesia de Madrid.
12: Supongo que para un jugador de fútbol hacer un gol en este estadio es algo que les marca poco la vida. Pero don José, hoy la Iglesia de Madrid ha hecho un golazo para siempre.
0: Falsa alarma de bomba en el Ministerio de Economía. Tomamos contacto con Cristian Varela.
13: Tras recibir dos llamadas con amenazas de bomba, se encendieron las alarmas del Ministerio de Economía e inmediatamente comenzó el protocolo de evacuación del personal, que se dirigieron hacia la Plaza de Mayo. Muchos pensaban que se trataba de un simulacro, sin embargo, fue a partir de recibir dos llamadas telefónicas que advertían sobre un artefacto explosivo en el segundo piso del Palacio de Hacienda, donde se encuentra el área de la biblioteca. El personal de la Policía Federal, junto al escuadrón antibombas, recorrieron todo el edificio y determinaron que se trató de una falsa alarma.
1: El tránsito con Ernesto Arriaga.
14: Mucho tránsito en toda la zona de la 9 de julio hacia la autopista Ilía. Por favor, empalme máximo a 40 kilómetros por hora. La zona de la ruta 19 de Córdoba capital hacia Santa Fe y el túnel Hernán Darias para pasar a Paraná, máximo a 60 kilómetros por hora. Por otra parte, ya se liberó la ruta 12, kilómetro 99, mano a Zárate, después de tres vehículos que chocaron en la isla Talavera. Por favor, precaución.
0: Destacan el turismo termal en la provincia de Catamarca. Escuchamos el informe.
15: Catamarca continúa consolidándose como una de las provincias referentes en el desarrollo del turismo termal en Argentina. En ese marco, se avanza en una propuesta de ley nacional destinada a regular la actividad termal y promover nuevas inversiones en ciudades con potencial para este tipo de turismo. La iniciativa busca generar herramientas que impulsen el crecimiento del sector, favorezcan el desarrollo privado y fortalezcan la actividad turística vinculada a las aguas termales. El proyecto apunta a cubrir el vacío legal existente en el país respecto de la actividad termal y su relación con el turismo, con el objetivo de establecer un marco normativo que acompañe el crecimiento de esta actividad productiva y turística.
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0: Familia amiga, oyentes de este espacio, tengan todos ustedes muy buenas tardes. A partir de este momento les ofrecemos el mundo social de la hora 19. Comenzamos con misas. Este martes a la hora 19 en la parroquia Nuestra Señora del Perpetuo Socorro de Cuadro Nacional se rezará misa para recordar a María de los Ángeles Vilurón al cumplirse un mes de su deceso. Sus padres participan además familiares y amigos. Agradecimientos. Monse, hermana de Chiche Jofré, recientemente fallecido, agradecen a sus amigos de la vida, Oscar, Omar, Pablo, Adolfo y Javier, a familias Suárez, Espina y Hernández, por las muestras de afecto y compañía en momentos de tanto dolor. Familia Herrera Lucero agradecen a San Expedito por las bendiciones recibidas y piden por un nuevo favor. Lorenza da las gracias a San Expedito, Virgen de Guadalupe, Dios Nuestro Señor y Santa Rita. Recordatorios. Se cumple un año y 10 meses del fallecimiento de la señorita Leonora Fabre del Pozzi. Su primo indio la recuerda con mucho amor y pide una oración por la paz de su alma. Hoy se cumplen 15 años del fallecimiento de Elvira Petrona Torres de Santander. Sus hijos la recuerdan con el amor de siempre y piden una oración en su querida memoria.
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0: Fallecimientos. Ha dejado de existir a la edad de 96 años la señora Josefa Vila Viuda de Fernández, quien se domiciliaba en Las Paredes. Sus restos fueron depositados en sala de velatorios de Avenida Belisarfil 1375 y esta mañana inhumados en el Cementerio Central. A la edad de 93 años ha dejado de existir la señora Petrona Irma Bustos, domiciliada en nuestra ciudad. Sus restos fueron velados en sala de velatorios de Avenida Hipólito Yrigoyen 995 e inhumados en el Cementerio Central. A la edad de 86 años dejó de existir la señora Faustina Alba Calderón, viuda de Jara, gringa, domiciliada en nuestra ciudad. Sus restos se velan en sala de velatorios de Avenida Belisarfil 1375 y fueron sepultados en el Cementerio Central. A la edad de 66 años ha dejado de existir la señora Alicia Raquel Ayaime, viuda de Loparco, domiciliada en nuestra ciudad. Sus restos se velaron en sala de velatorios de comandantes a las 460 y en horas de la tarde fueron sepultados en el Cementerio Central. Dejó de existir a la edad de 86 años el señor Ángel Francisco Juárez, domiciliado en Cañada Seca. Sus restos se velan en sala de velatorios de Avenida Belisarfil 1375 y serán llevados a cremación. Falleció a la edad de 76 años el señor Américo Orlando González, domiciliado en nuestra ciudad. Sus restos fueron velados en sala de velatorios de Avenida 9 de Julio 242 y trasladados a su posterior cremación. Ha fallecido a la edad de 62 años el señor Roberto Antonio Fernández Moretti. Sus restos se velaron en Salón Zoom de la isla del Río Diamante y recibieron sepultura a la hora 17 en el Cementerio Parque de la Fe, servicio prestado por Sala de Velatorios de Avenida Belisarfil 1375. Ha dejado de existir a la edad de 81 años la señora Elida Amorós, domiciliada en nuestra ciudad. Sus restos se velaron en Sala de Velatorios de Comandantes a las 460 y recibieron sepultura en el cementerio de Cañada Seca. A la edad de 75 años ha fallecido la señora Elisa Macegosa de Medina, domiciliada en Cañada Seca. Sus restos fueron velados en comandantes a las 460, o serán velados en comandantes a las 460 a partir de la hora 20 hasta las 23, y mañana martes desde la hora 8 e inhumados a las 11:30 en el cementerio de nuestra ciudad. Hasta aquí les ofrecimos el mundo social de la hora 19. Un espacio similar lo invitamos a compartir mañana a la hora 11. Por su atención, muchísimas gracias.
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0: Muy pero muy buenas tardes, ¿cómo se encuentran? ¿Cómo están ustedes? Bueno, aquí estamos nuevamente con esto que hemos llamado Gente de la Ciudad, con un tiempo de radio junto a ustedes, compartiendo 120 minutos. Vamos a estar aquí en este nuevo día. Gracias por estar allí, ustedes permanecer en la sintonía de la radio. Y gracias, muchas gracias a todos los que nos han preguntado por el programa, cuando volvíamos. Bueno, aquí estamos nuevamente para compartir con ustedes este tiempo de radio. Junto hoy en la mesa aquí de locución, un amigo de todos ustedes, Eduardo López. Y en los controles de la radio, nuestro amigo. ¿Qué amigo le ponemos hoy día? Bueno, Fabián Lacarra, un amigo de todos ustedes también. Ahí estamos. Fabián Lacarra ahí, en los controles de la radio puesta al aire, y juntos vamos a hacer este programa. ¿Cómo estamos, Eduardo?
1: ¿Qué tal? ¿Cómo andamos? ¿Todo bien?
0: Bueno, los saludo porque
1: sí, señor.
0: Nos saludamos, pero bueno, al aire nos saludamos, hacemos el pase y luego, bueno, seguiremos con esto que hemos denominado tiempo de radio, ¿no? ¿Cómo está el día? Está lindo, va a llover, usted que sabe todo.
1: Está
0: acá
1: fresquito, ¿qué quiere que le diga? Estamos actualizando los datos del tiempo, registro de la hora 19 justamente, esperando la actualización de la página del Servicio Meteorológico Nacional. El último registro, el de la hora 18, 11 grados 8 décimos, 71% de la humedad, viento noreste 8 kilómetros por hora, el cielo parcialmente nublado, la visibilidad 20 kilómetros. En cuanto a la consulta, lluvia, no aparece nada. Para mañana martes, neblina en la madrugada, mayormente nublado en la mañana y también mayormente nublado hacia la tarde-noche del martes. Condiciones similares para miércoles, parcialmente nublado jueves y viernes mayormente nublado, pero sin probabilidades de lluvia por el momento y para los próximos días.
0: Bueno, muy bien. El pronóstico del tiempo que Eduardo nos estaba comentando, y muy lindo el poder disfrutar estos días así, son especiales para estar comiendo unas tortas fritas con... Bueno, algunos con azúcar, otros con miel, algunos con mate, otros quizá con una taza de té, café, vaya a saber qué. Pero hoy funcionan en varios lugares, funcionan estos carritos que están haciendo las tortas fritas. Y bueno, es una manera también de estar pasando el invierno. Falta poco ya y estamos en el mes de junio, ya 8 de junio del año 2026, compartiendo con cada uno de ustedes. Y la gente que se quiere comunicar, se abre el chat de la radio a través de el 2604 37 97 97 37 97 97, el chat de la radio que se abre para que juntos podamos transitar esto que es tiempos de radio. La buena música que suena así a través de LB4 Radio Nacional San Rafael. Bueno, llega él, la voz de Abel Pintos y este tema musical, La Culpa.

0: Bueno, hay los mensajes que empiezan a llegar de distintos lugares. Quiero saludar a mi amigo Luis Padilla, que está ahí en la sintonía de la radio. Un saludo para él, para su esposa también, para Nélida, para Belén, que se están comunicando con nosotros, para Nilda, que dice muy lindo, bueno, escucharlo de nuevo, pastor, en una bendición grande para los hogares que tanto necesitan en estos días. Soy Nilda de 046. Bueno, Nilda, gracias por estar ahí y compartir con nosotros. Buenas noches, Carlos, qué alegría escucharlo de nuevo. Un saludo para usted, para Eduardo, para LB4, gracias por estar siempre. Eva de Gush nos manda este saludo. Y bueno, ¿quién más está allí en la sintonía hoy día? Qué bueno, Carlos, dice Liliana, lo extrañábamos, bendiciones. Bueno, muy bien, ahí estamos, con la ayuda de Dios todos los días, después del carnet social de la hora 19, estamos aquí hasta la hora 21, transitando este tiempo de radio junto a ustedes. Y bueno, la gente que se suma, que va enviando sus mensajes, recuerden que tenemos siempre los premios que vamos a sortear con sus últimos tres, así que de su documento. Entonces, cuando me envíe el mensaje, mándeme sus últimos tres para que yo lo pueda anotar y al final del programa hacemos el sorteo. Recuerde que es siempre por los bombones, Bueno, aquí tenemos el grupo recuerdo también a mi amigo que me está mandando un saludo especial, mi amigo Nelson. Hola, Carlito, aguante, gente de la ciudad, dice un tema de los Iracundos. Bueno, enseguida vamos a poner un tema de los Iracundos, de una versión nueva, muy buena, que me estaba haciendo escuchar acá mi amigo Fabián Lacarra. Así que, bueno, también quiero saludar a toda la gente linda que está ahí en los comercios, trabajando en los talleres, en distintos lugares, en las fábricas, a donde la radio puede estar sonando. El otro día me pasó algo, muy lindo y sorprendente a la vez, porque estaba en un sepelio y, bueno, allí algunos de los operadores que estaban allí en ese sepelio me dicen: nosotros te escuchamos siempre. Bueno, un saludo entonces para ellos también. Buenas tardes, qué bueno volverlo a escuchar, me dice Chana. Nelly dice con el 154, exactamente, Nelly, ya estás anotada con el 154, me falta el de Belén. Y, a ver, el tema de Nelson 248, aquí lo vamos anotando a Nelson también, que en cualquier momento lo vamos a tener a Nelson por aquí, cantando algunas canciones también de las que ya saben. Mónica dice de Cuadro Nacional, hola, bueno, qué lindo que estés de vuelta, saludos. Mónica con el 528. Bueno, Mónica, muy bien, 528, ahí estás. Bueno, tenemos muchas cosas para compartir. Acá tenemos, hola, buenas tardes, yo me gané los bombones el 6 de mayo y no me lo dieron aún. Angélica, claro que sí, pero ahora ya están aquí en LB4 los bombones. Pero pasame tu dirección, porque sé que era en Bayofé, un día fui, pero se me había perdido el número. Así que si me lo pasás acá, yo te los hago llegar directamente a tu domicilio, no hay problema, los premios están. Eduardo también se comunica con nosotros. Buenas noches, don Carlos, ¿me podrá decir, por favor, cómo está el clima por General Alvear? Bueno, Eduardo López recién nos daba un pantallazo del pronóstico y creo que lo mismo que pasa en San Rafael pasará en Alvear, con algunas diferencias, pero deben ser muy pocas por la distancia que nos separa. Así que no va a haber lluvia, va a haber neblina, por eso que hay que por la mañana transitar con mucho cuidado, mucha precaución, para que no tengamos que lamentar accidentes y, bueno, movernos en ese sentido, aquellos que lo tienen que hacer en horas muy tempranas, que puedan verdaderamente hacerlo con total compostura y también, por supuesto, sin cometer ninguna cosa que después nos tengamos que arrepentir. La neblina muchas veces es traicionera y muchos accidentes han sido fatales a causa de esta inclemencia, ¿no? Bueno, hola Carlos, a ver si mañana hay garrafa en la ciudad, dice. Bueno, ya enseguida nomás lo vamos a estar compartiendo con ustedes. Mi dirección, BioFed 2000. Bueno, muy bien, ahí estamos. Angélica, y ahora la anoto y lo dejo aquí anotado para que se nos pierda, ¿eh? ¿Qué más tenemos? Juana también, Juana Barroso, que se comunica con nosotros. Hola, buenas tardes, quiero participar por los premios. Juana con el 305. Juana, bueno, hacía tiempo que no teníamos contacto con Juana, pero ahora ya está ahí Juana, prendidita la sintonía de la 97.3. Nilda dice, hola Carlitos, tanto tiempo, me alegro de que esté otra vez. Soy Nilda, mis últimas del DNI 711. Bueno, Nilda, ahí te estamos anotando y estás participando, por supuesto, de el sorteo, ¿eh? Gracias a todos los que se comunican al chat de la radio 2604-379797. Bueno, 080 para Belén también, que nos manda sus últimos tres, para que nadie quede fuera y todos puedan estar participando de esto tan lindo que hacemos, hemos venido haciendo y hoy comenzamos nuevamente. Gracias a Nicolás Zapata, el director de la radio, que nos da este espacio, muy agradecido, para poder compartir con ustedes y de esta manera poder estar juntos y estar allí ligados a través de la radio, teniendo esta empatía que nos produce el hecho de estar comunicados, ¿no? Cristina también se comunica con nosotros. ¿Quién más? Acá tenemos, a ver. Luis, pasame tus últimos tres. Isabel también se comunica con nosotros con el 595. Bueno, ahí está. Eduardo, ¿el clima acá o en Alvear es lo mismo o varía un poco?
1: Puede llegar a variar, puede haber una pequeña diferencia, exactamente.
0: Porque me preguntaba un oyente ahí y la verdad que soy un poco torpe a la hora de ver los pronósticos, pero bueno, tenemos a Eduardo aquí que él conoce todo y está al tanto de todo, así que...
1: En general, Alvear en este momento 10 grados 6 décimos la temperatura, 81% la humedad. Viento noreste, 10 kilómetros por hora, la visibilidad de 20 kilómetros, el cielo parcialmente nublado, mayormente nublado hacia la noche y para mañana martes también neblina en la madrugada y mayormente nublado durante el transcurso de toda la jornada de mañana.
0: Bueno, muy bien, entonces lluvia no va a haber tampoco en la
1: No figura por lo menos para mañana.
0: Bueno, para el amigo que estaba pidiendo ahí, si sabíamos algo, Fabián creo que se llama. El tema de la garrafa, también me preguntaban... Vamos a averiguar, no sé si usted, Eduardo, sabe algo de la garrafa en tu barrio, ¿será? Para mañana, en algún lugar, no sé dónde estará funcionando, pero bueno, ya enseguida vamos a buscar y lo vamos a compartir también. Bueno, vamos a escuchar este tema musical de Los Iracundos sentados frente al mar en una nueva versión hecha por la inteligencia artificial. Fabián Lacarra en los controles.

Bueno, estábamos escuchando Puerto Montt, tema legendario de los Iracundos, y renovado en la versión de la inteligencia artificial. Para que usted vaya sacando algunas cuentas de lo que se viene para este mundo en el cual nosotros estamos inmersos, ¿no? Lo que viene con todos estos adelantos, la tecnología, y bueno, los que ya llevamos algunos años, tenemos algunos años. Uno me dijo que estamos en la tercera edad. Está entrando ahí en la tercera edad. Así que, y bueno, es verdad, estamos ahí, así que no podemos escaparnos. Pero la verdad que el mundo ha tomado un rumbo que no sé si nosotros vamos a ver el pleno desarrollo de todo esto. Pero ya lo que estamos viendo es algo impactante, ¿no? Vamos a estar hablando un poquito de todo esto en el transcurso del programa, pero también hoy tenemos a Lucía Landete, quien es la presidenta de SADE, la Sociedad Argentina de Escritores, y con ella vamos a estar charlando algunas cosas, ya que el día sábado próximo es el Día Internacional del Escritor, así que vamos a estar compartiendo con ella. La hemos invitado al programa para que pueda darnos algunos datos. Y luego vamos a estar también compartiendo algunas otras cosas que están allí programándose para celebrar el Día del Escritor. Viene la tanda de las 12:30. Falta cuánto, un minuto. Nos vamos con una cortinita musical. Ya regresamos nuevamente.

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0: 7:36 minutos o 19:33 minutos para hablar con propiedad, ¿no? En la República Argentina, esto es Tiempo de Radio con gente de la ciudad, con ustedes que están ahí, con gente que está allí comunicándose al 37-97-97, esto es LB4, Radio Nacional San Rafael, Fabián Lacarra en los controles, musicalizando el programa. Hoy también junto en la mesa de trabajo, un amigo de todos ustedes, Eduardo López, si recién usted nos sintoniza, y hoy con una invitada especial como es la señora Lucía Landete, quien es la presidenta de SADE, como decíamos recién, con quien vamos a estar charlando, y le damos la muy buenas noches, buenas tardes y la mejor de las bienvenidas. ¿Cómo estamos, Lucy?
1: Muy bien, buenas tardes a todo el público presente
0: y el oyente
1: y a todos los que nos escuchan habitualmente.
0: Bueno, Lucía, sabemos que se viene el día del escritor. Y bueno, vos como presidenta de SADE están preparando algunas cosas importantes para compartir con la audiencia, ¿no? Y con aquellos, principalmente aquellos que tienen la vocación de escribir, de estar haciendo siempre o estar relacionado con este tema de la escritura, ¿no?
1: Sí, por supuesto. El día viernes 12 de junio a las 11:30 horas en la Plaza San Martín hacemos el acto protocolar por el Día del Escritor. Es un acto muy emotivo porque vamos a dar distinciones y además jóvenes van a recitar sus poesías y vamos a recordar a Adela Tapia de Güeda en La Toto, su sobrenombre, en el acto. Además va a haber danzas folclóricas, así es que están todos invitados, todos los escritores y todo el público presente, toda la audiencia de LB4, están invitados al acto protocolar el día viernes próximo. Viernes 12, 11:30 horas en la Plaza San Martín. Y el sábado hacemos la cena habitual por el Día del Escritor en el Jockey Club San Rafael, que era la casa de Alfredo Rodolfo Bufano.
0: Belgrano al 350 más o menos estará.
1: 330.
0: 330.
1: Belgrano 330. De todas maneras tienen que encargar la tarjeta con tiempo porque después no hay lugar.
0: Claro.
1: Va un público bastante amplio. Y tienen que encargar la tarjeta al 264-57-81-22 para reservar el lugar.
0: Vamos a repetirlo porque hay gente que quizás esté escuchando y no alcanzó a anotar.
1: 264-57-81-22.
0: Bueno.
1: Pueden ir escritores y...
0: No hace falta que sean del gremio, claro, por decir así.
1: Claro, exactamente. No hace falta que sean escritores. Por supuesto que los invitamos especialmente a ellos.
0: Claro.
1: Pero además, cualquier persona que no escriba o que esté dando sus primeros pasos en las letras puede asistir.
0: Va a ser importante relacionarse ahí con... Y van a haber también lecturas de poemas.
1: Sí, va a haber lectura de poemas e intercambio de libros. El que va a la cena tiene que llevar casi obligatoriamente un libro nuevo o usado, no hay problema.
0: Siempre y cuando sea escrito, porque en el caso mío, si yo voy a la cena no tengo ningún libro escrito.
1: No, pero podés tener alguno usado.
0: Claro, sí, por supuesto. Sí. No hace falta que sea la misma autoría,
1: un libro usado, viejito, como sea, pero lo importante es llevar un libro.
0: Qué bueno, qué bueno. Bueno,
1: aparte va a ser transmitida por LV4, claro, la cena.
0: Sí, sí.
1: Es una oportunidad para que los conozcan.
0: Y se difunda la escritura de muchos que por ahí están un poco escondidos o no se dan a conocer por cuestiones de publicidad, de apertura, ¿no es cierto? Cuesta mucho llegar a mucha gente, claro.
1: Claro, algunos no se animan y es la oportunidad para animarse a leer.
0: Muy bueno esto de que por la radio se pueda transmitir, porque eso va a motivar también a muchos autores para que mucha gente, que quizás no vaya allí a esa cena, pero va a estar en la sintonía, puedan escuchar varias poesías o escritos que la gente tenga. Y no importa qué trayectoria tenga, no. Si siente el deseo de escribir, bueno, ahí puede encontrar apoyo, puede encontrar en los más experimentados, puede encontrar también una manera de irse relacionando.
1: Por supuesto.
0: Claro. Así que bueno, el número es 2604-578122. Ese es el número al cual usted se puede comunicar para hacer la reserva. Hay más o menos son 30 personas, 40 personas el espacio, o este año se va a ampliar un poquito más.
1: Y según la cantidad de personas que reserven, se va a ampliar o no.
0: Uh-huh. Bueno.
1: Pero hay espacio.
0: Bueno, vamos a ir a un tema musical y ya seguimos compartiendo con Lucía Landete en este día, presidenta de SADE, la Sociedad Argentina de Escritores. Esto es LV4, Radio Nacional San Rafael, cuando han pasado exactamente 40 minutos sobre la hora 19. Y bueno, ahí tenemos algunos mensajitos y Fabián Lacarra musicaliza de esta manera esta hora de la radio.

0: Bueno, estamos escuchando este tema musical, Mujer Amante. Dice Claudia que a ella le gusta más la versión original de los Viracundos, no con la guía. Y acá nos estaban pidiendo también un tema musical. Dice, yo quisiera escuchar un tema de los Moros, pero no con la guía. Así que bueno, ahí estamos. Vamos bien porque teóricamente a la gente le gusta más el original, cantado por los propios autores y compositores, y no por las versiones o las versiones nuevas que están haciendo a través de la inteligencia artificial. Bueno, estamos aquí con la señora Lucía Landete. ¿Qué opina usted de la inteligencia artificial? No le voy a decir que sepa mucho, pero sé que en este momento, inclusive he visto publicidades por el internet, en Facebook, en Instagram, que te hacen un libro, vos das algunos detalles de lo que querés compartir y la inteligencia artificial te hace un libro.
1: A mí me parece la inteligencia artificial muy útil para ciertas cosas, pero nunca supera la emotividad con que escribe una persona, porque es una máquina.
0: Claro.
1: No tiene sentimientos. Entonces, para escribir poesía o cuentos, no estoy de acuerdo en claro. Utilizarla. Aparte, repite, o sea, es
0: reiterativa. Se pierde la esencia.
1: Sí, sí.
0: Sí, yo escucho, y hablábamos con Fabián Lacarra, que él es un gran músico también, y bueno, lo que se hace con una inteligencia artificial en cuestiones de minutos, a un músico, en este tiempo, donde se puede usar la tecnología también digital, llevaría a lo mejor una semana poder hacer la música, encontrar el cantante, los coros, las mezclas, las bueno, lo que se llama el mastering para terminar una canción, estoy hablando. Bueno, la inteligencia artificial lo hace en cuestiones de minutos.
1: Sí, por eso, para ciertas cosas
0: bueno,
1: es muy útil.
0: Claro, pero también está la frialdad, y acá lo estamos viendo reflejado en los comentarios que hace la gente, que le gusta más la versión original que la que habíamos puesto nosotros en un momento atrás. Porque bueno, es lo que tratás de explicar vos, que el sentimiento siempre va impregnado, aunque sea en una canción, en la voz del cantante, en la página, aunque sean unas letras allí impresa, pero está la emoción, el sentimiento de la persona allí escrita, ¿no? Entonces, está volcado en ese material. No sé si la inteligencia artificial podrá hacer eso.
1: Y no, porque es una máquina, no claro, tiene sentimiento.
0: No tiene vivencia tampoco.
1: Claro.
0: Por lo menos por ahora. Vaya a saber qué irá a pasar.
1: Con el tiempo quizás lo adquiera, pero por ahora no.
0: Claro. Escuchaba que hay la inteligencia artificial a través de un robot humanoide, está brindando, bueno, Tesla dejó de hacer autos eléctricos porque, bueno, se dio cuenta que China había superado completamente todo esto y se dedicaron a fabricar robots, y esos robots van a ser robots que van a cumplir una función, bueno, varias funciones, pero entre ellas vos vas a poder alquilar un robot de eso por $400 que te limpie la casa, que te atienda 24/7. Entonces, eso va a superar todo lo que nosotros tenemos pensado, ¿no? Con la ventaja que no te va a hacer problema, no habla, no escucha. O sea, puede escuchar, puede hablar, pero claro. Decir, no se va a meter en una conversación, ni va a comentar, ni va a... Y dicen, los que saben, estaba leyendo ahí un artículo, que está la tecnología que traen estos robots, que cuando se le va terminando su carga, ¿no?, para poder funcionar, será una pila, una batería, no sé, ellos se van a un rincón donde ya la empresa te facilita un cargador, y ellos mismos se enchufan, tienen el cargador y se cambian la batería y se ponen allí y siguen trabajando.
1: Qué bárbaro, ¿no?
0: Es tremendo.
1: Sí.
0: No van a haber demandas de los sindicatos, no van a haber nada de eso, ¿viste?
1: No, por supuesto. Entonces,
0: por ahí tiene unas ventajas, y ya mucha gente está adquiriendo ese servicio. No lo compran, pero sí lo alquilan. Los alquilan para... Bueno, creo que Pergolini el otro día estaba comentando que él había alquilado un humanoide de estos para que cuidaran a su madre.
1: Mira vos.
0: Y bueno, está ahí, si necesita té, si necesita, no sé, lo que necesite. No sé cómo será, la verdad que soy un ignorante de todo esto, simplemente comento lo que he podido leer, ¿no?, y en la manera que yo lo he interpretado. Pero creo que viene un cambio de paradigmas tremendo con toda esta tecnología, ¿no? Y bueno, relacionado con lo que estamos hablando con vos, Lucía, sobre la escritura, también veía que ofrecen ese servicio de imprimir los libros y de hacerlo inclusive con la inteligencia artificial.
1: Mirá qué bueno.
0: Así que...
1: Hacerlo, no te digo, pero imprimirlo está bueno.
0: Claro. Así que vamos a tener, en unos años más, seguramente que hay gente que está escuchando que sabe mucho más que yo y que vos de todo esto, porque es un desarrollo que nosotros estamos descubriendo esto, en el caso mío, ¿no? Que he tenido un poquito de acceso a la lectura, a las comunicaciones, pero seguramente que ya esto está mucho más avanzado de lo que nosotros creemos o entendemos. La preocupación es que todos estos adelantos van a dejar sin trabajo a mucha gente.
1: Sí.
0: Porque imagínate que una empleada doméstica hoy por hoy también está en los 600.000 pesos, más o menos unos $400, y trabaja 8 horas o menos quizás, y luego se va a su casa. Estos humanoides van a estar permanentemente 24 horas al servicio, ¿no? Así que, y desde lavar platos, limpiar piso, hacer todo lo que hay que hacer en la casa, vienen programados para hacer ese tipo de cosas, o para cuidar enfermos, o para hacer, bueno, todo lo que hay que hacer. Entonces yo digo, pensando un poquito hacia el futuro, y lo comentamos con la audiencia, ¿qué va a pasar con la gente, con el trabajo? Porque eso va a suplantar un montón. Ya hay muchísima gente que ha quedado fuera del círculo laboral, con la nueva tecnología y toda una cantidad de cosas que hay. Y entonces, con esto nuevo de la tecnología, seguramente se va a agravar la situación de la gente, porque cada vez van a haber menos personas para... menos trabajo para las personas que estaban desarrollando algún servicio, ¿no?
1: Por supuesto.
0: Así que...
1: Y la tecnología siempre, no siempre es buena. A veces es perjudicial para las personas. Es más, si nos vamos a lo que es ficción, pueden superarnos el día de mañana y prescindir de nosotros.
0: Claro.
1: Totalmente.
0: Hay un señor que es campeón de ajedrez, una eminencia en lo que era el ajedrez, y en el comentario este dice que este hombre, cuando se sentaban a jugar entre campeones, él tenía 4 alternativas en su mente, por el coeficiente intelectual que tenía, 4 alternativas en su mente para competir con la gente que tenía, que le tocaba en ese momento. Y por eso, bueno, campeón por muchos años, Pero le jugó a la tecnología, a la inteligencia artificial, y la inteligencia artificial le ganó. Y entonces ahí hacen un detalle, ¿por qué le ganó?
1: Porque tenía
0: cuatro, pero la inteligencia tiene 200 millones de jugadas.
1: No.
0: Así que es imposible
1: ganarle.
0: Competir en ese sentido, en ese sentido. Estuve por allá por Córdoba y me decían algunas personas, empresarios, tienen campo, cosecha y todo eso, me decía que las sembradoras y las cosechadoras la están haciendo andar a través del GPS con la inteligencia artificial también. Y cosechan solas las máquinas, siembran solas. Le marcan los lugares por donde tienen que ir trabajando y pueden tenerla toda la noche trabajando. Que la, con un solo tipo, que las una sola persona que la esté mirando, listo. Lo demás lo hace solo la máquina. Y ahí quedan varios operarios fuera del círculo de trabajo también, ¿no?
1: Por eso te decía, si fuéramos a lo que es ficción,
0: claro,
1: para inventar, el día de mañana podrían superarnos y dejarnos fuera de
0: la... Yo creo que ya nos están superando, tierra. Ya nos están superando la inteligencia artificial en lo que es ficción, ¿no es cierto?
1: Sí.
0: Que es un poco más frío, son historias, pero bueno, la escritura, como escritura... propiamente dicho, con el sentimiento y la vivencia de cada escritor, creo que eso por un tiempo más va a prevalecer.
1: Yo creo que sí, por mucho tiempo.
0: Por eso es que hay que apurarse a escribir varios libros, Lucía.
1: Sí.
0: ¿Ya tiene pensado usted escribir algunos
1: sí,
0: otro libro más?
1: Sí, tengo escritos dos libros más.
0: Bueno, ahora nos cuenta de eso. Vamos a ir a un encuentro musical y ya me contás un poquito más de todo este material que estás preparando. Fabián Lagarra musicalizando esto que es Tiempo de Radio con gente de la ciudad. Ustedes que están ahí, gente linda que se suma a la 93.7.

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1: Las 8 de la noche en la República Argentina.
2: Femicidio de Agustina Vega.
1: Detuvieron a Soledad, la dueña del Forca Negro.
2: Amplía desde Radio Nacional Córdoba, Eduardo Galfré.
3: Una mujer fue detenida en las últimas horas por orden del fiscal Garzón, por lo que ya son tres los acusados presos por este caso que sacude a Córdoba y el país. La persona detenida es la dueña del Forca Negro. Se trata de Soledad Andreani, quien fue imputada por encubrimiento agravado, doblemente calificado por el hecho precedente, femicidio, y por violencia de género. La mujer fue quien le prestó, según incluso lo admitió públicamente, el coche a Barrelier, el principal acusado. El ex empleado municipal está preso, recordemos, por femicidio. Con ese auto, según la fiscalía, Barrelier habría trasladado los restos de la joven asesinada desde su casa de Barrio Cofico hasta el basural de Barrio Ampliación Ferreira.
1: Como anticipó Radio Nacional, el imputado, que había sido sedado por idea suicida, fue dado de alta y el Servicio Penitenciario de Córdoba confirmó que tiene un buen estado de salud.
2: Osvaldo Faceta, el segundo detenido por el presunto encubrimiento del femicidio, declarará el miércoles ante el fiscal Raúl Garzón.
1: La inflación de mayo en la ciudad de Buenos Aires fue del 2,1%.
2: Acumula un 14% en lo que va de 2026 y un 33% en los últimos 12 meses.
1: Los principales aumentos se dieron en el rubro alimentación.
2: Este martes las dos CTA movilizarán hacia Plaza de Mayo para acompañar al premio Nobel Adolfo Pérez Esquivel en el ayuno y oración para despertar conciencias que inició hace casi una semana.
1: Imputan a un pastor evangélico por abuso sexual.
2: Eduardo Machuca, líder de la iglesia Puertas del Cielo de Barranqueras, fue imputado formalmente por la justicia chaqueña.
1: Fue denunciado por gravísimos delitos contra la integridad sexual de tres adolescentes de 14, 16 y 17 años que asistían a su congregación.
2: El tránsito con Ernesto Arriaga.
4: Continúa con bastante tránsito toda la General Paz, Manuel Liñás, autopista Riccini y Puente La Noria. Mantener distancia. La ruta 60 totalmente habilitada a Córdoba para continuar por la 17 hasta Miramar y luego hacia Santa Fe, el túnel subfluvial Randarias, hacia Paraná, máxima 60 kilómetros por hora. Por favor, mantener distancia con el vehículo que va delante de uno.
1: En San Juan, donde nos escuchás por AM910, la temperatura es de 12 grados y medio, con cielo parcialmente nublado.
2: Aquí en Buenos Aires no habrá lluvias el martes. La máxima será de 14 grados en áreas urbanas. A esta hora, 12 grados 7. La temperatura, sopla viento del sudeste a 6 kilómetros por hora. El cielo está parcialmente nublado.
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0: 6 minutos han pasado sobre la hora 20 en la República Argentina. Esto es Tiempo de Radio con Gente de la Ciudad. Fabián Lacarra musicalizando en esta tarde-noche ya de la radio. Quien te habla, Carlos Zalatti. Y bueno, junto con la señora Lucía Landete, la paramos un poquito para el boletín informativo. Pero Lucía, me estaba contando que estás escribiendo 2 libros más.
1: Ya los tengo.
0: Ya los tenés listos, ya.
1: Sí. Bueno. Falta hacer las ilustraciones y, bueno,
0: y sacarlo
1: a la luz. Uh-huh. Imprimirlo.
0: Muy bien. ¿De qué se tratan esos libros?
1: Cuentos infantiles.
0: Ah, cuentos infantiles.
1: Sí. Uh-huh.
0: ¿Dedicado a los nietos siempre o...?
1: Sí.
0: Claro.
1: Me quedan 2 todavía. Claro. Si es que Cuentos para Francesca será la próxima edición. Uh-huh. Y luego Cuentos para Carla, que esos ya están listos. Y aparte siempre escribo poesías, y o sea que se viene La Rosa Azul 3.
0: Claro.
1: Pero muy muy muy lejano.
0: Claro. Bueno, pero se está trabajando permanentemente.
1: Estoy trabajando
0: permanentemente. Eso es lo importante, porque sí, el escritor tiene que estar fluyendo.
1: Sí.
0: ¿Y cómo hace un escritor para escribir sus libros? ¿Tiene que venir una musa inspiradora? ¿Hay un momento en el día? ¿Cómo es que vos te sentás y decís, bueno, voy a escribir ahora esto?
1: Y yo escribo por lo general en la noche, cuando uh-huh. no hay bulla, no hay teléfono, no hay nada.
0: Claro.
1: Cuando estoy en completo
0: completa
1: silencio.
0: Paz ahí.
1: Sí. Uh-huh. Y después, si en algún momento del día algo me inspira, lo escribo inmediatamente. Ahora tenemos los celulares que lo escribo en el celular, pero antes lo he hecho escrito en servilletitas de papel en el lugar donde he estado cenando, tomando un café. He escrito también en un ticket de supermercado que escribí la tonada María Josefa Rocco, que la musicalizó Fabiana Cacase. Esa la hice en el ticket de supermercado. Mirá. Porque era lo único que tenía.
0: Claro.
1: Pero ahora con el celular es más fácil.
0: Claro. ¿Sabés que yo lo veía, hablando de la escritura, al siempre recordado Kiko Herrera, que escribía allí en los cafés, estaba en los cafés y escribía, y después lo guardaba, y me llevó un día a la casa de él y tenía más de 300 escritos. Y bueno, algunos, uno de mis hijos se los empezó a tipear a la computadora, se los llevó a quedar ahí, y otros quedaron ahí, habrán ido a la basura seguramente, porque cuando
1: sí, sí.
0: él falleció, imagínate, es que no tiene la mirada del valor de una escritura, dice un papel más que está, algunos estaban escritos en servilleta, otros en papeles, entonces, pero él muchas veces estaba ahí y me dice, yo me viene el deseo por alguna cosa que veía, cosas así, y se ponía a escribir.
1: Claro, cualquier tipo de situación produce la inspiración y, bueno, y escribimos.
0: Mirá, tengo este libro.
1: La Rosa Azul 2.
0: Exactamente, que yo, bueno, siempre leo algo. Vamos a leer un poema de estos, de tu libro, Lucía. Llorando estaba el atuel, dice. Es una tonada.
1: Una tonada.
0: Uh-huh. ¿Y ya está musicalizada esta tonada o no?
1: Sí, está musicalizada. La estrenamos cuando presentó su libro el concejal en ese momento de General Alvear, el señor Villa, bueno, no recuerdo.
0: Villanueva será.
1: No.
0: Bueno.
1: Bueno, pero la estrenamos en...
0: Ahí, en ese momento.
1: Sí.
0: Bueno, dice así esta tonada. La vamos a compartir en tiempo de poema, ¿no? Muy lindo poema este, y muy linda tonada, muy linda letra. Dice: el río Atuel ha nacido entre llantos y lamentos, sabiendo que los hermanos disputarán con el tiempo. Te observo, querido río, veo que lloras en silencio, que se aleja tu tristeza, ella duele hasta los huesos. Me pediste que algo hiciera para salvar los esfuerzos de gente trabajadora que hizo tu cauce sereno. No te podía escuchar, me susurraste sincero. ¿Qué dolía desde el lecho hasta el desembocadero? Tranquilo, querido Atuel, eres el río más bello para ponerte tan triste y hacer llorar hasta el cielo. Yo te prometo hacer algo, hablar con el forastero para que vivas en paz y así calmar tu lamento.
1: Muy lindo.
0: Qué tonada, ¿no?
1: Sí.
0: Bueno, muy bien. Después vamos a escuchar esa tonada. Esta es la tonada.
1: Después...
0: No. Bueno, después vamos
1: a... ¿Quién la voy a buscar? ¿La cantó? Fabiana Cacaz. Fabiana Cacaz. Y le hizo la música.
0: Muy bien. Bueno, luego lo vamos a estar escuchando. Muy lindo esa letra para el río Atuel, ¿no? Y,
1: sí.
0: Hay que hablarlo. Hoy mucha gente ya conoció la letra. Mucha gente escuchó. No había escuchado nunca quizás esta letra o la tonada en sí, y hoy ha tenido la posibilidad de escucharla. Lucía, sabemos que tu tiempo es muy importante. Vamos a agregar el tema del día viernes a las 11:30, entonces el acto sobre o por el Día del Escritor en la Plaza San Martín, a las 11:30 horas. Eso es el día viernes. Y todos aquellos que quieran adquirir la tarjeta para la cena, celebrando el Día del Escritor, en el Jockey Club San Rafael, tiene que comunicarse al 2604-5781-22. 5781-22, ahí tiene que hacer la reserva para que usted pueda ser parte de esta celebración, de esta cena, el próximo sábado. ¿A qué hora va a empezar? ¿A las 9 de la noche? 10,
1: a las 9,
0: 21 horas. Bueno, están todos cordialmente invitados, no hace falta que sean escritores, y principalmente los escritores que puedan estar allí compartiendo con sus colegas y amigos que van a estar en ese lugar. Así que están todos cordialmente invitados.
1: Sí, quedan todos invitados y esperamos ver caras nuevas.
0: Bueno, y les recordamos que va a ser transmitido por LB4, así que los que lleven sus poemas, sus escritos, poesías, para compartir, bueno, ahí lo van a poder hacer, y mucha gente seguramente que va a estar en la sintonía lo va a poder escuchar.
1: Al director Nicolás Zapata, uh-huh, que tiene la gentileza de transmitir en vivo la cena.
0: Claro, este evento, sí. Exactamente. Bueno, ahí vamos a estar entonces, compartiendo con ustedes, y muchas gracias por participar, Lucía, del programa en este día.
1: No, gracias.
0: De la vuelta, del regreso. Bueno, muy bien. Bueno, vamos al encuentro de la música. Muchas gracias, Lucía, por estar con nosotros. Cuando han pasado exactamente 15 minutos sobre la hora 20, esto es LB4, Radio Nacional San Rafael, en el 97.3. Todos están pegaditos ahí en la sintonía, y ahora vamos a leer los mensajes que nos están mandando, la gente que se está comunicando, al 97-37-37. No, perdón, 37-97-97. Lo dije al revés. Vámonos más con la buena música.

0: Hola, LB4, ¿cómo le va, señor? Buenas noches, escuchando su programa, muy bonito. Quería decirle que mañana está en Monte Comanda, Garrapa, a partir de las 9 de la mañana.
1: Bueno, ahí estaba comentando el oyente, mañana la Garrafa entonces en Monte Comán, allí para que todos aquellos que están allí en la zona puedan ir a buscar la Garrafa, ¿no? La Garrafa en tu barrio. Bueno, estamos en 19 minutos sobre la hora 20 en la República Argentina, nos quedan 40 minutos, son muchos los mensajes que me están llegando. Aquí estamos tratando de leer lo que dice María. Qué alegría volver a escucharlo. Dice, muchas gracias, voy por los bombones. Bueno, nos pasa el número de ella y de su esposo, Carlos. Bueno, María y Carlos ya están anotados aquí en la grilla. Juana Guillazú también, bienvenido. Quiero los bombones, dice Juana, con el 429. Bueno, muy bien, Juana, ahí estás participando con tus últimos 29, gracias por estar ahí pegadita a la sintonía de la 97.3 LB4 Radio Nacional San Rafael. Bueno, ¿quién más tenemos aquí? Silvia. Bueno, ella me pedía un tema. ¿De quién? De los moros, bueno, pero no hecho con la guía, con la IA, dice. Bueno, muy bien. Soy Claudia con el 877, me quedo con la original, dice. Bueno, esto es lo que nos comentaba hace un momento. Cristina, Carlos, buenas tardes, un gusto volver a escucharte, quiero participar por los bombones. Soy Cristina con el 597, bueno, ahí estás anotada, Cristina. A ver, ¿quién más? Luz Vázquez también está allí en la sintonía de la radio. Buenas noches, quiero participar por los bombones. Jeremía, dice, con el 275. Bueno, ahí estamos, Jeremía, anotándote para que tengas la posibilidad de poder ganarte los bombones. 275, tus últimos tres, ahí estás anotado ya para ir participando. Bueno, Ingrid también nos dice, quisiera, dice, escuchar un tema de Jairo que se titula El Bar Unión. Gracias, porque dice, la IA no tiene sentimientos, no tiene sensaciones, no tiene corazón, lo que escribe el ser humano es único, nos dice Chaito Ingrid. Bueno, muy bien, Chaito, ahí estamos compartiendo lo tuyo también entonces. Aquí otro comentario, dice, hola LB4, dice, pienso que la IA es buena para todos los oficios técnicos, es decir, las máquinas, y bueno, y quien los une, los use, perdón, con fines de estudios y académicos, lo lograrán sin esfuerzos personales. Y estaremos creando más robotizados, humanos, robotizados sin sentimientos. Jorge de la Marzolina nos comenta esto. Bueno, muy bien, gracias por tu comentario, Jorge. Todos pueden comentar, no hay ningún problema. Julia también con el 973. Acá te anotamos, Julia. Con el 973. Y bueno, vamos a ir al encuentro de la música en esta tarde y ya vamos a regresar. Nancy Graciela también se comunica con nosotros. Nancy Graciela hoy está en la sintonía de la radio, le envío un saludo para ella y para su compañera también allí que ella está cuidando. No me acuerdo el nombre, Nancy, pásamelo por favor para que le pueda enviar. Con el 238 Nancy está participando entonces. Norma, para Norma, un abrazo grande para Norma también entonces. Que Dios les bendiga y que, bueno, estén con salud, con bastante fortaleza, ¿no? Ángela también nos manda un mensaje de voz, ya lo vamos a estar escuchando. Inés, espero ganar, dice.

disfrutar mucho más, ¿eh? Muchas veces nosotros estamos allí muy sumergidos en lo que pasa en la economía, en lo que pasa en ciertas cosas, pero quiero decirle que no podemos vivir amargados, tenemos que levantar la mirada, saber que son tiempos y ciclos que pasa nuestro país, por lo menos nuestro país, no sé otros países, pues no conozco, y que lo tenemos que soportar. Luego vendrá nuevamente alguna buena para todos los obreros, los jubilados, toda la gente que allí por ahí está pasando algún momento difícil, pero bueno, ahí le tenemos que poner buena cara al mal tiempo, como se dice, ¿eh? Espero ganarme los bombones, dice Inés. Claro que sí, Inés. Si lo haces con fe, seguramente lo vas a ganar. 233, estás anotada, coordinando allí con lo que es el libro de las anotaciones. A ver quién más está allí en la sintonía. Algunos tomándose unos matecitos, dicen, otros ya comiendo algo para prepararse e irse a acostar, a dormir. Otros dicen que han apagado la televisión para poder estar escuchando nuestro programa. Le ha bajado el volumen, seguramente. Bueno, gracias. Gracias por estar ahí y ser parte de este tiempo de radio con gente de la ciudad. Vamos a ir al encuentro de la música. Ya regresamos nuevamente. Dice, hola Carlos, buenas tardes. Un gusto volver a escucharte. Quiero participar por los bombones. Bueno, muchas gracias. Muchas gracias por estar ahí y ser parte del programa en este día. Participando todos del programa y siendo parte de el sorteo que vamos a tener en algunos momentos más.

Bueno, ahí estábamos escuchando el tema de el grupo Uruguayo No Te Va a Gustar, y bueno, también lleva el título de esta canción, interpretada por la excelente voz de Julieta Venegas. Sé que te va a gustar, 20:31 minutos en la República Argentina. Esto es Tiempo de Radio con Gente de la Ciudad. Bueno, recordando este tema de los escritores, recuerden aquellos que van a participar de la cena, lo que comentaba la señora Lucía, de llevar un libro para regalar, ya sea de su propia autoría o tal vez algún libro que usted tenga en su casa, algo que usted dice, bueno, yo lo quisiera donar este libro para que sea entregado en el día de el escritor. Muy fría la noche, nos dice Nilda, estrellada pero fría, y sí, cuando se estrella se limpia, como normalmente dicen, la verdad que baja la temperatura. Buenas noches, soy Vanina, quiero participar, dice, por los bombones. Gracias, Vanina, por estar ahí, ya estás participando en la grilla. Así que Eduardo Estrella también se comunicó con nosotros, están allí. José también está participando. Ingrid, ya vamos a poner el tema, ya lo buscó el operador en esta noche. Fabián Lacarra en los controles de la radio. Ángela Irma también nos mandó un mensaje de voz, pero no se escucha nada. Ya vamos a ver si podemos, si nos puede enviar otro mensaje en el cual podamos escuchar qué es lo que dice. Julia también se comunicó con nosotros. Marta, Norma, Zulia Ortega, también Mónica Rojas. Bueno, ahí, a ver, ¿quién más está? Luz Vázquez, también Jeremías se comunicó con nosotros. Patricia, Eduardo, Nélida, Raquel, Noemí, Laura, Claudia, gracias Claudia por estar allí en la sintonía, Cristina también, Francisco, que se comunicó con nosotros también, Silvia. Bueno, gracias a todos los que se están comunicando, a Domingo, también a Rosa. Ya vamos a escuchar los mensajes que nos han enviado. Vamos a escuchar el tema musical de Jairo y luego yo le voy a estar compartiendo alguna reflexión para el alma, y luego ya vamos al sorteo porque nos vamos acercando al final del programa por esta noche. Primer programa en el regreso de Tiempos de Radio con Gente de la Ciudad.

0: Hola chicos de LD4, tengan buenas noches o buenas tardes. Acá estoy escuchando el programa, me parece muy interesante todos los comentarios que hubieron y muy buena la música. Los felicito, sigan adelante. Quisiera si puedo participar por los bombones. Mis últimas 3 son 406. Soy Domingo, gracias.
1: Bueno, ahí estamos escuchando. Gracias, Domingo, por comunicarte con nosotros. Gracias, gracias por estar ahí en la sintonía de la radio. Saludo a tu familia también en esta noche. Y bueno, también nos hacían saber que están, dice, pegadito al lado de la estufa, escuchándote. Bueno, muy bien. Cuéntenos, ¿qué está haciendo usted en este momento y escuchando la radio? Algunos están trabajando todavía en algunos lugares que todavía están abiertos. Acá comercios, algunos talleres, alguna gente que está trabajando en algún lugar allí en relación de dependencia. Bueno, le queremos, y están escuchando la radio, por supuesto, les queremos enviar un fuerte abrazo y que disfruten la noche y la compañía de LB4. Recuerde que después de la 21 sigue Eduardo López con la programación hasta la hora cero, ¿eh? Así que bueno, contentos de poder compartir este tiempo junto a ustedes. A ver, nos envían otro mensajito aquí, ya lo leemos, y luego vamos, Silvia nos manda un mensaje, Luis, Ingrid también nos mandaba, ahí te pusimos el tema que habías solicitado. Nos piden un tema de Herba y de No Te Va a Gustar. Acá me estaba haciendo mención Eduardo, lo escuché el otro día, un tema muy lindo, que se han, bueno, puesto de acuerdo para grabarlo juntos, estos grupos musicales exitosos, por cierto, ¿no? Silvia, bueno, ya vamos a leer tu mensaje, Susana también se comunicó con nosotros. Les voy a compartir una reflexión cortita en este día, 8 de junio del 2026, y dice así. Un día, dice, el burro de un campesino se cayó a un pozo. Casi sin poder moverse, el animal rebuznaba asustado, mientras el campesino trataba de buscar ayuda, obviamente sin conseguirla. Ante la imposibilidad de sacar el animal, pensó, el burro ya está viejo, me sirve de poco, y este pozo, de todas maneras, necesitaba ser tapado, así que en realidad no vale la pena sacar al burro de este lugar. Tomó una pala y empezó a echar la tierra dentro del pozo. Cuando el burro sintió sobre su lomo la tierra que caía, dice, presintió que algo raro estaba pasando. Y de manera instintiva es la palabra, perdón, empezó a sacudirse. El campesino siguió echando tierra al pozo y el burro continuó sacudiéndose la tierra de encima. Poco a poco la tierra fue cayendo en el fondo del pozo y afirmándose con el movimiento de las patas del burro. El campesino, con tristeza y sin mirar al interior, iba echando la tierra lentamente, pero de pronto oyó un ruido y vio con sorpresa cómo el burro salió de un salto del pozo. Y la reflexión, ¿cuál es? Que durante tu vida vas a sentir caer sobre tu espalda quizás todo tipo de tierra. No lo que nosotros vemos propiamente dicho, sino cosas, comentarios, situaciones y muchas cosas más. Y lo único que tienes que hacer es sacudirte, porque depende de ti, y colocar todas esas situaciones que quizás han venido, esas cosas que han estado ahí en tu vida, debajo de tus pies, o bien dejarlos sobre tus espaldas, y permitir que el peso de esa tierra, de esas cosas que han venido sobre tu vida, no te dejen inmóvil en lo más profundo de ese pozo. Aprender a sacudirte y dejar cada uno de tus problemas debajo, sin darte cuenta, te encontrarás libre y victorioso. Mucha gente se asusta por los comentarios, por las cosas que muchas veces se dicen. Y le quiero decir que muchas personas no van a estar de acuerdo contigo. No le va a gustar lo que estás haciendo. Hay gente que le gusta este programa y otros dirán, ¿por qué no se quedará en la casa de él? Pero es así. Lo importante es afectar de una o de otra manera, porque de esa forma usted no pasa desapercibido. No le podemos agradar a todo el mundo, olvídese de eso, olvídese. Hay gente que se pasa la vida tratando de agradar a la gente y no vas a poder lograr, porque vivimos en un mundo que es completamente desequilibrado en ese sistema, ¿no? Entonces, no trate usted de, cuando se encuentre en un pozo, no trate de largarse a llorar o quedarse allí. Sacúdase. Y sacúdase una vez, dos, tres veces, las veces que sean necesarias, como hizo el burro. Y a medida que usted vaya poniendo todos esos problemas, todas esas luchas, todas esas pruebas que vienen sobre su vida, debajo de sus pies, eso le va a ayudar para que usted pueda, en algún momento, salir del pozo. Y eso es lo importante, salir del pozo. Sacúdase en este día, que todas esas crisis, sus problemas, esas situaciones que han venido sobre su vida, familiares, con los hijos, con el esposo, con el matrimonio, lo que sea, trate de sacudirse para que usted pueda avanzar, crecer y salir de esa situación en la que hoy se encuentra. ¿Y quiere que le diga algo? Usted va a salir porque usted se lo merece.

20:49 minutos en la República Argentina. Ya nos estamos yendo, ya estamos partiendo, pero antes le quería dejar esta frase de Vincent Van Gogh, que dice: es bueno amar tanto como sea posible, porque ahí radica la verdadera fuerza. Y el que mucho ama, realiza grandes cosas y se siente capaz. Y lo que se hace por amor, esto siempre estará bien hecho. Bueno, nos habían pedido un tema de Airbag. Vamos a escuchar este tema, luego venimos, hacemos el sorteo y ya nos estamos despidiendo por esta noche. Y bueno, a todos aquellos que se preocuparon, que estaban preguntando cuándo volvía al programa, mucha gente, gracias a todos los que estuvieron allí. Simplemente nos tomamos unos días, después estaban los partidos y después tuve una afección en la garganta que no podía, recién me estoy recuperando, usted se dará cuenta. No tengo óptimamente la garganta, pero bueno, ya estaba un poquito mejor como para reencontrarnos con ustedes en esto que es Tiempo de Radio con gente de la ciudad. Airbag, y no te va a gustar, suena así de esta manera, en la noche de la radio.

0: Bueno, ahí estamos escuchando este tema musical que había sido pedido. 8:54 minutos, ya nos vamos. 21 es el número que le corresponde a Mónica con el 268. Ella es la ganadora en este día de los bombones. Mónica con el 268. Acá la ponemos como ganadora. Y bueno, y puede pasar a buscar los bombones por aquí, por la oficina de LB4, ¿no? De 8 a 13 horas. Ahí está Gabriela, quien le va a hacer entrega de los bombones. Así que 21 en la grilla para Mónica con el 268, sus últimos tres. Bueno, recuerde que el próximo viernes a las 11:30 está el acto por el Día del Escritor en la Plaza San Martín a partir de las 11:30 horas. Viernes a partir de las 11:30 horas están todos cordialmente invitados para participar de este acto. Y el día sábado la gran cena, creo que va a ser cena show también en el Jockey Club de San Rafael en la calle Belgrano al 330. Ahí están todos invitados, invita SADE para que puedan participar. Y entre otras cosas, bueno, usted puede traer un libro para compartir allí en esa noche. Están todos cordialmente invitados, especialmente los escritores y aquellos que tienen la inclinación hacia las escrituras, hacia las letras, pueden venir a compartir con nosotros. Nos vamos, 56 minutos, y bueno, ahí estamos compartiendo con ustedes. Recuerden, no dejen de sacudirse. Gracias a la gente que estuvo allí participando, que se comunicó con nosotros. Y no me olvidé, el operador tiene allí en punta el tema de los moros, no por inteligencia artificial, sino un tema del siempre recordado grupo Los Moros, ¿eh? Así que bueno, Fabián, con esto nos vamos a ir despidiendo. Me despido de Eduardo López también, que estaba acompañándonos aquí en esta tarde-noche de la radio. Permanezca en la sintonía porque ya viene Eduardo en la continuación de la programación de la radio, ¿eh? Hasta la hora cero, ahí compartiendo con cada uno de ustedes. Gracias, Eduardo, por estar ahí.
1: No, por favor, a vos, Carlitos.
0: Bueno, muchas gracias. Fabián Lacarra también por estar ahí. Y bueno, usted que estuvo ahí haciendo el aguante, gracias. Y mañana, minutos después del carnet social de la hora 19, aquí estamos con Tiempo de Radio y Gente de la Ciudad.

0: Hasta aquí una nueva emisión de este nuestro espacio. Gracias por estar del otro lado, aquí en AM870, como cada lunes de 20 a 21. Nos encontrás en todas las redes sociales, ya sabés dónde buscarnos, porque esto es, fue y será Ecos Criminales.
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2: 9:00 p.m, un minuto en la República Argentina.
0: Javier Milei homenajea al Rebe de Lubavitch.
2: El presidente encabeza esta noche en el Palacio Libertad un tributo al rabino Menachem Mendel Schneerson.
0: El encuentro cuenta con la presencia de Yosef Yaim Ohana, quien estuvo en la Franja de Gaza y fue liberado tras más de 2 años de cautiverio.
2: Juicio por la muerte de Diego Maradona.
0: En una nueva audiencia que se realizará mañana, declarará Dalma Maradona y 2 acusados por la muerte del 10.
2: Se trata de Mariano Perroni, coordinador de enfermeros, y Nancy Forlini, encargada de cuidados domiciliarios de la empresa de salud Swiss Medical.
0: Se dieron a conocer los resultados del plan de alfabetización en San Luis.
2: El informe de Gustavo González.
3: Los datos demostraron que el 86% de los alumnos del primer ciclo de primaria hoy están con los conocimientos mínimos esperados. Así lo confirmó en Radio Nacional la directora de Innovación y Planeamiento del Ministerio de Educación, Virginia Petrino.
4: Un resultado sumamente prometedor y satisfactorio para todo el sistema educativo. En 2026 estamos presentando que el 86% de los chicos está logrando los contenidos mínimos esperados del primer ciclo de primaria.
0: La información deportiva con el Aybar Regui.
5: Mañana Argentina enfrenta a Islandia, habló el técnico Lionel Scaloni. ¿Juega Messi?
6: Sí, va a jugar, lo que no sé cuántos minutos, tengo que hablar con él todavía. En el entrenamiento de hoy y veremos a ver cuántos minutos para no tener ningún tipo de riesgos y si decidiremos, pero en principio si va a tener minutos.
5: La salud de Emiliano Martínez, Scaloni.
7: El viernes creo que empezaría o le sacarían parte de lo que tiene en el dedo y en base a si se formó el callo o no, yo tampoco mucho de tema médico no entiendo, pero si se le formó el callo sería una buena señal para después ya, bueno, esos últimos 4 o 5 días poder meterle más caña, así que el viernes era un día juego, el viernes era un día importante para ver si se hizo ese famoso caso.
2: La información de tránsito y las rutas con Ernesto Arriaga.
8: En estos momentos los dos puentes Arte Brosolas de la isla Talavera está totalmente habilitada para ir a Entre Ríos y para ir a Zárate. Por favor, circular a 100 kilómetros por autos, micros 90 y camiones 80 kilómetros por hora. Aeroparque de Ezeiza operan con normalidad a esta hora.
0: En Puerto Iguazú, en donde nos escuchás por AM 710, la temperatura...